Buenas noches a todos. ¿Cómo andan? ¿Cómo están? Les habla Hansel Urramendi y ya estamos en vivo en Radio Oriental 770M. Un placer compartir con ustedes una noche más haciendo lo que más nos gusta, haciendo radio, haciendo periodismo independiente, Vamos a tener un programa muy lindo para compartir con ustedes, así que los invito a estar atentos, a preparar sus preguntas, porque vamos a estar hablando con una escritora desde la República Hermana Argentina. Y después vamos a estar más adelante hablando con el terapeuta Álvaro Arriola, Albi del Mar, mejor conocido por estas latitudes, para conocer una nueva instancia de información, de conocimiento, de ley natural. Un tema muy importante. Viene un señor con muchos estudios a dar una charla importante aquí en Uruguay, el señor Kalinga. Nos va a estar hablando Albi del Mar en minutos más adelante, así que no se lo pierdan, ¿Qué decirles? Suscríbanse al canal de YouTube. Si se pierden alguna entrevista en vivo, no se pongan mal, que están todas allí. Periodismo con Hansel.

realizando, se está realizando muchas acciones políticas en nuestro país, principalmente en la jornada de hoy. Estuvo, por supuesto, en estos momentos se está ejecutando la charla, el debate sobre el proyecto de ley de rendición de cuentas, para ver dónde se va a destinar ese dinero, ¿no? Tan necesario, tan importante para nuestro país. Así que bueno, hoy estuve por allí haciendo cobertura. Y estén atentos a las redes, estén atentos a las redes, porque vamos a estar compartiendo todo lo que está sucediendo dentro del Palacio Legislativo. 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

0: Y ahora sí, señores, estamos prontos para compartir con ustedes en vivo en Radio Oriental la primera entrevista de la noche. Le damos la bienvenida a la escritora Juli Fernández desde la República Hermana Argentina. Buenas noches, Juli, bienvenida a Radio Oriental.
1: Chancel, ¿cómo estás? Un placer escucharte.
0: Gracias a vos por darnos esta entrevista en vivo. Y bueno, primero que nada, las felicitaciones por haber ganado el partido mundial, me imagino con mucha alegría.
1: Con mucha alegría, acá la gente totalmente loca, por
0: me
1: ejemplo
0: imagino.
1: Acá en Mar del Plata donde yo vivo terminó con algún pequeño disturbio, como pasa algunas veces, pero la verdad que fue un partidazo.
0: Bueno, me alegro entonces, el saludo. Y bueno, hoy señores, hoy vamos a hablar de muchos temas interesantes para conocer tu trabajo.

0: sí, mi vida se trata un poco de eso, de experimentar, de estudiar, de conocerme a mí misma. Estoy haciendo, me parece que estoy haciendo eco.
1: No, está sonando perfecto, ¿eh? Te escuchamos bárbaro.
0: Me escuchaba. De conocerme a mí misma y compartir eso. Así que desde distintos lugares de la Matrix, por decirlo de algún modo.
1: Qué importante, ¿eh? De ahí no podemos escapar. Al menos eso nos quieren hacer creer, Juli, ¿no? Que de la Matrix no tenemos escapatoria, pero yo creo que tenemos algunos huecos y algunas ventanitas de emergencia que podemos salir un poco, ¿no? Salir del todo, mejor dicho, y escapar de esta Matrix. Por ejemplo, se me viene a la mente los libros, ¿no? Los libros que nos hacen despertar, que nos hacen conectarnos con nosotros mismos. Y tú, como escritora, escribiste un libro que se llama Resiliencia y Renacimiento, ¿es así?
0: Tal cual. Y justamente habla de eso, de cómo salirse. En mi caso, este es un ejemplo muy personal, este libro es muy personal, porque es el ejemplo de cómo me salí de la vida Matrix, o sea, de la carrera de abogada exitosa, bla, bla, bla, que tenía todo lo que se supone que hay que tener en esta vida para hacer lo que yo realmente quería hacer o lo que traigo en el alma para compartir y que tenía que ver con esto de la meditación, las terapias holísticas, facilitar procesos, primero facilitar el mío que me llevó un montón de años y por eso mi libro es esto de un viaje de autodescubrimiento desde los mandatos hacia la esencia.
1: Qué
0: Y creo
1: bárbaro.
0: que tenemos un montón de vetas por donde salirnos de algún modo de esta matrix, de esta caja, de esta granja en la que nos quieren hacer creer que somos esclavos y que estamos totalmente sometidos a, diríamos, los amos del mundo, que creo que no son de este mundo, son de muchos mundos, etcétera, etcétera. No quiero entrar en todo ese detalle, pero creo que es que tenemos un montón de vetas para salirnos. De hecho, mientras te esperaba, estaba
1: Sí.
0: meditando y mira qué fácil, gratis, en silencio, en tu casa, no necesitas absolutamente nada y meditando te salís, por supuesto, de la Matrix, te salís de todo y te encontrás con vos y te encontrás con el verdadero todo, no con el todo de este mundo.
1: Juli, ¿en qué momento de tu vida encontraste esa ventana, esa posibilidad de despertarte y de decir, bueno, estoy acá en una matriz, como decís vos, en una maquinaria en donde me tienen como esclavo para trabajar, dormir, comer y acostarse? ¿En qué momento fue ese despertar?
0: En realidad fue, yo creo que fue desde que nací, porque yo era chiquita, chiquita, 5 años, 6 años, apenas hablaba y yo le decía a mi papá cuando lo veía irse a trabajar a las 5 o 6 de la mañana que no nacimos para eso. Después a los 7 se lo discutía, no nacimos para ir a trabajar, que vuelvas, veas la tele y te vayas a dormir y al día siguiente lo mismo. Y de hecho me daba culpa que hiciera eso. Supuestamente él decía que lo hacía por mí, por mi hermano, por mi mamá. Y yo le decía y lo discutía en casa que eso no era, esa no era la vida, que no habíamos nacido para eso. Y bueno, después los mandatos, todo lo que nos meten en la cabeza, en la escuela y todo lo demás, terminó en convertirme en una ovejita más de ese rebaño que se transformó en abogada, se fue a trabajar a todos los lugares donde supuestamente hay éxito, desde el estudio propio hasta llegar a la fiscalía, pasar por el Senado, bla, bla, bla, lograr el supuesto éxito que te da todo lo que esta Matrix dice que nos hace exitosos. Y lo que yo encontraba es que cuando estaba en mi despacho, por ejemplo, en la fiscalía, sentía que el alma se me iba, que me moría, pero no se me moría el cuerpo, se me moría el alma. Y ahí empezó mi crisis. Bueno, tuve un caso muy complicado, donde nos amenazaban de muerte, tuve ataques de pánico, pero esos ataques de pánico, después, con muchísimos años de terapia, me di cuenta que no tenían. Que esto era un disparador, el tema de las amenazas. Venían de todo esto que yo venía cargando, aceptando, sin chistar, pero chistando mi alma y yo no escuchándola, y chistando mi cuerpo y no dándole bolilla. Y ahí, más o menos a los.

0: te diría, 27 años, empecé a decir basta, basta, basta, basta, basta. Y un día mi cuerpo dijo basta con el tema de los ataques de pánico. Y bueno, y empecé todo este camino interno hasta que en un momento pude soltar todo eso y decir, no voy a hacer más esto que quiere todo el mundo, esto que se espera de mí, esto que toda mi familia intelectual espera de mí, no lo voy a hacer más, no quiero esto, todo lo que veo en este lugar, la fiscalía, no es lo que quiero ver, no es lo que quiero, en lo que quiero participar o sentirme, voy a decirlo entre comillas, partícipe, no es esto, quiero hacer otra cosa, quiero compartir otra cosa, quiero ser genuina. Y un día renuncié, mi marido en ese momento no tenía trabajo, por supuesto toda mi familia creyó que yo estaba totalmente loca, porque no solo tenía éxito, ganaba bien, bla, bla, bla, sino que mi marido además no tenía trabajo, o sea, y lo hice. Y me tiré, yo digo que di un salto de fe y me tiré a la pileta sin red. Y si bien al principio fue un poco brusco el golpe, realmente valió todo. Valió la pena y valió mi vida. Porque a partir de ahí empecé de a poquito a caminar esto de ser yo.
1: Qué bárbaro, ¿no? ¿Cómo es importante tener esos conflictos internos con uno mismo que muchas veces tratamos de evadirlos, de no enfrentarlos, de no vivirlos internamente? Y creo que es una alarma, ¿no? Es como algo que está llamando dentro de uno y te está avisando de que hay algo que no está funcionando bien en la realidad. Siempre. Llámese trabajo, siempre. Llámese la educación que hemos recibido desde edades tempranas, ¿no? Cantidad de cosas que nos van boicoteando nuestra esencia. Y yo creo que, bueno, algo, por ejemplo, que se está hablando mucho, que se aproxima, que si hablamos de boicotear la esencia del ser humano y del vasallamiento de nuestras libertades, no podemos no mencionar esta Agenda 2030, que al menos aquí en Uruguay se habla, se está hablando mucho, no de muchos actores políticos, sí de alguno, pero de muchas personas que sí se están dando cuenta de que lo que se viene es tremendo, ¿no? Aquí en Uruguay, por ejemplo, tenemos al diputado Salle, que habla, pone ese tema en la política. Después tenemos también diferentes expositores en nuestro país que se animan a hablar, pero existe una gran censura en los medios, ¿no? Cuando se habla de este tema. ¿Qué opinas vos de esa Agenda 2030 que se aproxima, que ya se está cocinando y que se viene con todo, ¿no? ¿Cómo lo ves vos desde allí en Argentina ese tema?
0: Mira, creo que no se aproxima, creo que ya está en total marcha, en total funcionamiento.
1: Totalmente, sí.
0: Creo que esto es de hace muchos años y creo que lo que pasó en 2020, voy a decir pandemia, esta farsa, fue un muy buen experimento social para estos, no sé, demonios o lo que sea que maneja esta Agenda 2030, que creo que es una guerra espiritual contra la esencia del ser humano y es aún más profundo que querer destruir al ser humano. Creo que va mucho más allá, es largo el tema, creo que va mucho más allá. Y hoy, por ejemplo, un ejemplo cotidiano, hoy cotidiano y duro. Yo hoy te comentaba que mi padre desarrolló demencia y tuvo trombosis. Y bueno, las trombosis provocan cuando son con lo que va al cerebro, con arterias que van al cerebro, provocan demencia. Mi padre desarrolló demencia después de 5 de estos pinchazos que nos vendieron como remedio, nos vendieron a quien quiso creerlo, ¿no?
1: Totalmente, sí.
0: Y a mi madre la mataron, mi madre tenía EPOC, a las personas con EPOC decía, por ejemplo, el librito que le daban a los vacunadores de, por ejemplo, Sputnik, que no se les debía inocular. Bueno, a mi mamá se la dieron, tenía EPOC hacía 15 años y a los 2 meses la mató. La mató casi cuatro años. Y a partir de ahí mi papá también desarrolló demencia y hoy me dedico, bueno, en este momento está en una residencia, lo cual me ha costado horrores poder aceptar llevarlo ahí y no tenerlo en casa y demás. Pero bueno, ha costado que yo tenga que estar trabajando, vamos a decir, la resiliencia en la salud de mis padres, primero aceptando la muerte de mi madre tan injusta, Y segundo, esto que sufre mi padre, que es bestial, es bestial. Y no solo lo destruye a él, me destruye a mí como hija. O sea,
1: destruye el entorno familiar, o sea, afecta a todo, ¿no? O sea,
0: es una enfermedad que destruye a la familia. Yo no tengo más familia que a mi esposo y a mi papá. Ya no quedó ninguno vivo. Han muerto algunas tías, o sea, han muerto mucha gente. Y mirá que yo trabajaba mucho con el tema de aportar o de contarle a la gente lo que estaba pasando. Bueno, mis padres me habían prometido no vacunarse, y en su momento mi mamá, un día o dos antes de morir, me dijo, y bueno, fue el miedo, lo hice por miedo.
1: Claro, bueno, lo que pasa es que fue una manipulación tan grande, de los medios de comunicación, desde personalidades políticas, desde médicos, deportistas, fue un bombardeo mediático en todas las áreas, ¿no? Para asustar a la gente, al rebaño, a todos nosotros.
0: Totalmente. En el caso de ella, su propio médico, lo cual es imperdonable. Y respecto a lo que se hace acá, te diría que ustedes están bastante más despiertos que nosotros, al menos en mi visión. Nosotros en Argentina, si bien venimos luchando desde casi marzo, desde 2020, con todo este tema, advirtiendo a la gente de todos los medios, de todos los modos y medios posibles, no solo ha habido una censura tremenda. Ahora digamos que estamos un poco más libres en poder expresarnos, pero digamos que de un porcentaje de población, yo creería que el 20-30% lo entiende, y el resto como si nada. Hoy veía los festejos del Mundial y yo decía, si se hubieran congregado así cuando organizábamos las marchas contra la pandemia, las marchas contra el COVID Pass que pedían acá, si se hubieran organizado así hubiera sido fantástico la cantidad de gente, pero no, vos lo ves que están festejando los cuartos de final de un mundial, pero en ese modo, pero para eso, para algo tan, tan importante que es la vida del ser humano, éramos siempre los mismos los que no veíamos la cara, ya sea en Mar del Plata, en Buenos Aires, en Rosario, en distintas ciudades. Y realmente duele. Pero bueno, creo que en definitiva es a lo que hemos venido, a luchar, a tratar de empoderarnos primero nosotros mismos y después a tratar en lo que podamos de mostrar a otros un camino, al que quiera, por supuesto, porque Exacto. hay almas que no vinieron a eso y hay que aceptarlo.
1: Sí. O sea, lamentablemente, por más que muchos de nosotros, y me incluyo, tengamos la intención, el ánimo, el deseo, el amor de despertar al vecino, al familiar, a muchas personas cercanas, si del otro lado no hay una señal y una fuerza interna de querer, bueno, de querer ver la dolorosa realidad de que nos montan todo un teatro, ¿no? A mí, como a muchos, la gran parte de los uruguayos, nos encanta el fútbol, pero sin lugar a dudas que todos sabemos que el Mundial cada vez es un circo mejor diseñado para atrapar nuestra atención, ¿no? Antes era con 32 países, ahora son creo 48 países, y creo se está hablando que el próximo van a ser 62 países, para que, bueno, justamente el planeta entero esté sumergido en toda esa vorágine mediática, ¿no? Y mientras, bueno, nos van vendiendo los recursos naturales, nos van vendiendo nuestras libertades y todo.
0: Totalmente. Hoy leía justamente hace unas horas en las redes las cosas que pasaron, por ejemplo, acá en Argentina respecto a recursos naturales y demás, mientras el Mundial, ¿no? Y decía, ¿cuánta gente se estará enterando de esto? Y yo diría que a la mayoría ni le importa, ni lo lee, no lo registra. Y tal vez si se lo contaste dirían, ay, por favor, no me digas eso, ay, pero qué sí, sos sí, este, sí. No sé, como que estás en contra de este gobierno, estás en contra del otro. No estoy ni en contra ni a favor de este, Exacto, ni de ninguno, porque cual. En definitiva son todos iguales. O sea, Exacto. no te sí, cuidan, sí, sí. no te protegen, no te quieren, no les importás. Están haciendo, voy a decirlo entre comillas, un negocio, están haciendo lo que tienen que hacer para los amos del mundo. pero bueno,
1: tal cual.
0: Anda a hacérselo entender o tratar de conversarlo racionalmente con un montón o la mayoría de la gente, y es casi imposible.
1: Sí. Pasa que yo creo que también una, lo que hablábamos hoy, ¿no? La influencia de los medios que nos quieren entretener y distraer, y después el adoctrinamiento que hemos tenido desde muchas de muchas maneras, ¿no? Desde edades tempranas, no solamente uno, sino varias generaciones de nuestras familias, que bueno, cortar con ese ciclo es algo difícil, ¿no? Es algo muy difícil. Muchas veces hay mucha resistencia en los diferentes entornos familiares o laborales o de amigos, y yo creo que es una batalla que hay que darla con mucha valentía, y creo que tú lo estás haciendo muy bien, porque hay que contarle a la gente que tenemos este libro que tú escribiste, Juliana, que se llama Resiliencia y Renacimiento. Creo que el título es la fórmula exacta, ideal, espectacular para batallar justamente esta época que estamos viviendo, ¿no? De tanta mentira, de tanta manipulación, la resiliencia y el renacimiento, ni que hablar.
0: Sí, totalmente. Y que te dice exactamente, o sería el título exacto, para lo que han vivido todas las generaciones anteriores. Yo no diría algunas, diría todas las generaciones de humanos y nosotros mismos. Y en este caso puntual, habla de del desarrollo mío, de mi carrera, desarrollo personal y profesional, pero es el adoctrinamiento que hemos sufrido desde que somos niñitos, todos los humanos.
1: Sí, y, tal cual.
0: Y es para lo que, yo al menos estoy convencida que es a lo que hemos venido, a salirnos de todo esto.
1: Totalmente, totalmente.
0: No todos con las mismas herramientas, porque cada uno va a encontrar modos diferentes. Yo encontré estos de los que hablo en el libro, pero tal vez otro lo encuentre a través de, no sé, de la permacultura, otro lo encuentre, bueno, yo por ejemplo me estoy yendo a vivir al campo en este momento, otro lo encuentre en la naturaleza, otro lo encuentre en XXX cosa. Pero creo que ese es el gran tema del ser humano. Nos venden, por ejemplo, si mirás la televisión o mirás Netflix, etcétera, nos venden comedias románticas y como que el objetivo de toda mujer es enamorarse, tener hijos, bla, bla, bla. A ver, la familia es importante, todo eso es importante, pero ninguno de todos esos objetivos que nos plantean en esta Matrix son el verdadero. Yo creo que el verdadero es despertarnos, despabilarnos, encontrarnos con lo que de verdad somos, almas, espíritus, e ir en pos de eso, lo cual implica salirse de las jaulas mentales y de las jaulas de esta granja Matrix que nos está avasallando desde mil generaciones, desde, no sé, sí, desde hace más de 2000 años.
1: Totalmente, totalmente. Juliana, la verdad un placer hablar contigo, conocerte de esta manera en vivo, saliendo en Radio Oriental para todo el país. Quiero preguntarte, ¿cómo podemos conseguir este libro? ¿Cómo la gente puede ponerse en contacto con vos? Que nos compartas tus redes.
0: Bueno, si quieren seguirme en las redes, charlar, mi Instagram es Juli, con Y, Fernández, -5D, por la quinta dimensión, aunque creo que en la quinta dimensión también hay Matrix, pero bueno, en fin, Juli, con Y, Fernández, -5D, en YouTube estoy como Juli Fernández Resiliencia, y en Facebook también como Juli con Y Fernández. ¿Y cómo se puede adquirir Resiliencia y Renacimiento, este último libro que estuvo ahora en la Feria del Libro de Buenos Aires? A través de Mercado Libre, de las plataformas Mercado Libre, Amazon, Google Books, Apple Books, en todas las plataformas digitales del mundo.
1: Qué lindo, impecable, impecable. Gracias por tu voz, gracias por tu fuerza, Juli. Y bueno, Juliana, acá ya sabes, tenés un micrófono abierto. Y bueno, si en algún momento, por esas casualidades del universo, cruzás el charco, ya sabes que aquí en Territorio Oriental tenés también una voz para acompañarte y salir en vivo también. Así que vamos arriba.
0: Voy a cruzar el charco. De hecho, mis vacaciones adolescentes siempre fueron ahí en Atlántida, o sea que
1: mirá qué
0: estoy
1: bien.
0: Acostumbrada a cruzar el charco.
1: Estamos cerquita, qué
0: amo,
1: bueno.
0: Amo a Uruguay, así que me encantaría un día estar ahí con vos.
1: Dale, cómo no. Bueno, te esperamos, Juli, muchísimas gracias y te esperamos por acá. Vamos arriba.
0: Vamos arriba y a despertar y despabilarnos, que todavía nos queda mucho camino, pero estoy segura que la luz ya ganó.
1: Claro que sí, claro que sí. Vamos arriba con todo.
0: Vamos.

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1: Ahí tuvimos, señores, la palabra de la escritora argentina Juli Fernández. Estuvimos hablando de su obra, de su libro Resiliencia y Renacimiento. Los invito a todos a entrar a su canal de YouTube, Juli Fernández, Resiliencia y Renacimiento. Así la encuentran en YouTube. Y si no, también en Instagram, escriben Juli Fernández-5D y ahí van a encontrar todo el material y su libro, Resiliencia y Renacimiento, escrito por Juliana Victoria Fernández Pagliera, escritora argentina que escuchaste aquí, conociste en Radio Oriental, No se vayan, que ya se viene en segundos la entrevista con Albi del Mar, vamos arriba.

0: sí. Y ahora sí, señores, le damos la bienvenida a un viejo amigo, Álvaro Arriola, terapeuta que tenemos aquí en nuestro país, mejor conocido como Albi del Mar, nuevamente a Radio Oriental. Buenas noches, Albi, ¿cómo estás? Tanto tiempo.
1: Buenas noches, Hansel, qué placer, qué presentación, como siempre, muchas gracias.
0: Gracias, gracias por estar ahí, Albi, gracias por estar ahí. Escuchame, mirá, te escuchamos como medio lejos. Fíjate si podés desplazarte, moverte, porque viste que las llamadas por WhatsApp muchas veces la señal se entrecorta. Si podés buscar una mejor ubicación para que te podamos escuchar más fuerte, porque te escuchamos como a lo lejos, ¿eh?
1: Ahí, ¿cómo me escuchas ahora?
0: Ah, ahora mejoró. ¿Cómo andás? ¿Todo bien?
1: Bien, bien, todo bien por acá. Bastante gélida, pero bueno, contentos porque se viene los fines de semana donde vamos a visitar esta para hacerle llegar a la gente a parte de nuestro crecimiento.
0: Bien, totalmente, totalmente. Sabés que te escuchamos medio entrecortado, Adi. Qué lástima, ¿eh? Te escuchamos medio entrecortado ahí. Capaz que es como es la señal de WhatsApp, seguramente, ¿no? Vamos a ver si podemos mejorarlo ahí de alguna manera para que la señal no nos impida escucharte mejor, porque te escuchamos como un vaivén, ¿no? Tu voz de a ratos y se va, no te logramos escuchar enteramente. Vamos a darle ahí un momento ahí a alguien, a ver si lo puede acomodar con la señal de WhatsApp. A ver ahora.
1: A ver ahora, ¿cómo se escucha?
0: Ah, ahora sí, fuerte y claro. A ver, a ver.
1: Muy bien, bien, perfecto, entonces, me alegro.
0: Vamos arriba.
1: Estoy en tus manos.
0: ¿Sí? Vamos arriba. Y lo que te quiero preguntar, Albi, es lo que todos estamos viendo ahora en las redes sociales, que, bueno, vos sos una persona que siempre te encargás de compartir el conocimiento, sos una persona muy generosa, porque haces un esfuerzo importante en que venga gente, no solamente de las diferentes latitudes de nuestro país, sino también del exterior, ¿no? Y no es fácil traer gente internacional a nuestro país para hablar temas que muchas veces están tapados, ¿no? Tapados por esta distracción mundial que vivimos, por este entretenimiento que cada vez nos desgarra más el cerebro y la estupidez. Y sin embargo, vos sos una persona que siempre estás trayendo estas instancias para que la gente se vaya formando, se vaya cultivando en saberes que han estado bloqueados, ¿no? Desde edades tempranas, por el sistema educativo, por los medios, por un montón de motivos que ya conocemos. Y ahora, el 11 de julio, este próximo sábado, en Punta Ballena, Maldonado, en Casa Vilaró, traes a Juan Ramón Kalinga para hablar sobre ley natural. Te escuchamos, Albi, contanos.
1: Bueno, la verdad es que yo escucho eso y es como que son sueños cumplidos, ¿no? Porque de verdad te tengo que decir que yo siempre hago todo el esfuerzo que puedo para traer referentes de todas partes del mundo. A veces cobramos entradas, a veces no, y la gente se preguntará cómo hacemos, ¿no? Hay veces que no siempre me acompañan los que hemos hecho antes, entonces ahí por ahí tenemos que hacer la fuerza entre las personas que vamos a acudir a esos eventos, ¿verdad? Cobrando una pequeña entrada. Pero en este caso, con toda esa fortuna que, con todo eso que ven también los auspiciantes, a veces propuestas que hacemos y dicen, no, yo quiero apostar a esto, quiero que vengan. Es como vos en el espacio de la radio, que tenés auspiciantes que creen en tu producto. Y bueno, a mí me pasa un poco eso. Por fortuna hay auspiciantes que creen en el producto y no quiere decir que siempre te van a acompañar, porque traer un exponente de esta magnitud de afuera, en el caso de España, sale muchísimo dinero. Bueno, pero por fortuna a veces hay auspiciantes que se la juegan y que a veces son tan grosos, ¿sí? Con tanto orgullo lo tengo que decir, yo me dicen, ¿sabes qué? Prefiero ni que me nombren, ¿sí? Pero yo quiero apostar a esto. Entonces, gracias a este tipo de personas tan altruistas, ¿no? Tan bondadosas, tan que están por, digamos, por por los demás, con una gran empatía, tenemos que agradecer hoy así profundamente que Juan Kalinga pueda estar acá con nosotros, enseñándonos todo lo que ha aprendido en este transcurso de los años. También tengo que agradecer a Hotel Sirá, que siempre está dando para adelante. Que va a ser una jornada larga en ese lugar, y no hacen el aguante igual. Sepan que vamos a arrancar 9:30 el sábado 11, 9:30 de la mañana. Vamos a tener un break de día, donde hay dispositivos, donde hay también menú buffet, otra jornada larga. Bueno, los precios van a ser accesibles para que puedan usar las personas y poder seguir con este taller intensivo. Y bueno, esa es la oportunidad que tenemos de que los auspiciantes tenemos la fortuna también de que acepten las personas que vienen también como Juan compartirnos el conocimiento, ¿no? Más contento no puedo estar, y no me quiero olvidar de nadie, de vos, de que siempre estás ahí promocionando todo lo que hacemos. Y bueno, y agradecer a vos,
0: vamos arriba,
1: adelante, la familia Salle, los chicos de Tibet,
0: vamos arriba, Ali. Yo creo que bueno, estas instancias hay que aprovecharlas, son oportunidades, ¿verdad?, que no se dan siempre de tenerlas aquí en nuestro país. Generalmente cuando tenemos una charla de esta manera tenemos que verlas por YouTube, ver el horario, si coincide con nuestra franja horaria del lado del planeta que estamos, porque generalmente son charlas que están o en la vecina orilla o en otros lugares del mundo, y bueno, vos haces ese esfuerzo de tenerlo aquí en Uruguay, que reitero, es este próximo sábado, están a tiempo de conseguir la oportunidad de estar ahí, ¿verdad?, de estar ahí, de ya agendarse en Casa Vilarón, Punta Ballena, Maldonado, hermoso lugar, naturaleza plena, energía pura, Juan Ramón Kalinga. Albi, para aquellas personas que quizás no están muy al tanto de quién es Juan Ramón Kalinga, ¿qué les contarías? Como una breve data.
1: Juan Kalinga es un bombero que siempre sintió como ese peso del Estado encima, ¿no? Por más que es un bombero y está acostumbrado a servir, digamos, a la humanidad, ¿no? Pero siempre dentro de las posibilidades de que el Estado también les permitía, porque muchas veces los mismos bomberos han tenido cierta empatía, mejor dicho, que generalmente el bombero es así, de tratar de salvar al otro.
0: Exacto.
1: Siempre pasa como le debe pasar a los policías, le debe pasar a los médicos, le debe pasar a los enfermeros, también a empleados de ¿por qué no?, del Estado, de todo el mundo estoy hablando, en general, y se ven limitados, o se ven haciendo cosas, poniendo un parate en cosas que se podrían gestionar ampliamente con mucha empatía, sin embargo, no te permiten. Ejemplo claro, de cosas que pasan a nivel mundial. La policía no te deja entrar al rescate de las personas que están bajo los escombros en Venezuela. Cosas así. En Valencia, en la no te dejaba entrar tampoco sobre eso. Ahí estamos hablando de bomber, que se le cortaba el paso, estamos hablando de policía, cortándole el paso también a bomberos de humanidad, mismo ciudadano, es así, pero puede ser esto. En la están los sionistas, porque vamos a hablar, claro, yo siempre trato de no tomar del programa, tengo que matar, disculpame, Hansel.
0: No, para adelante, vamos arriba.
1: Vamos arriba, que están prendiendo fuego toda la con la excusa de que son turistas y no sé cuánto, hemos sabido que muchos de ellos son rusos que vienen camuflados, que vienen siendo y vienen, se meten ahí, prenden fuego, hacen cualquiera, después se empieza a incendiar todo y la policía no deja pasar, pero no deja pasar, y entonces ahí vemos que nosotros estamos sometidos a unas leyes que son realmente ridículas, ¿no? Es un mandato, en realidad.
0: Son totalmente.
1: Un contrato.
0: Que no totalmente.
1: Cuando vos rompes ese contrato, ese marco, la ley, tenés un problema. Entonces, el base a eso, empezó a buscar ser soberano. Ser soberano es aquella persona la que intenta ser libre, la que busca manera de que y tampoco le saque frutos de su trabajo. Entonces digo, yo me pongo como esa expresión amplia de tratar de explicar estos títulos porque nos vemos se aplica es muchísimas veces mal aplicada, lo damos cuenta, estamos sometidos a un mandato. A un mandato sabemos hacer el chiste del momento que nos hicimos la sede. Cosas así que uno, a medida que empieza a descubrir, a medida que empiezan a pasar los años y a entender un poco este sistema, se empieza a dar cuenta que somos esclavos de los estados, de los esclavos, de los gobiernos, de los élites, de todo, porque cuando firman, como la firma ese plástico que se llama la identidad, de identidad, ahí de ese momento en más empezamos a hacer esto.
0: Totalmente, ¿no? Y son cosas que la verdad generalmente no nos planteamos, ¿no? Bueno, en estos momentos uno con esta charla, nosotros ya tenemos un recorrido que estamos iniciando, investigando, averiguando, analizando, pero la población en su gran mayoría no analiza, ¿no? Determinadas conductas que tenemos o mandatos, ¿por qué es de esa manera? ¿Por qué es impuesto de esa manera? ¿Por qué te lo imponen para empezar? ¿Y por qué tiene que ser de esa manera? Son cosas que la verdad no las cuestionamos, ¿no? Eso llama poderosamente la atención de la gran pafernal y maquinaria que tienen para meterse y colonizar nuestra cabeza, ¿no? Ni que hablar.
1: Bueno, lo hemos visto mucho en la pandemia del COVID. O sea... No estamos obligados a vacunar, pero te presionaban. Que realmente no estamos obligados a vacunar. Y esto se lo recalcamos de vuelta, y la O, ¿no? Y muchos de nosotros ya sabíamos, y aparte que lo sentimos, porque es un tema de sentido común. O sea, si no sentimos, y aparte sabemos que no estamos obligados, aparte la ley nos dice que no estamos obligados a vacunarnos, ¿por qué nos presionaban tanto? Bueno, ahí es cuando está el abuso y la incoherencia de la ley, de estos mandatos, que abusan de la autoridad, ¿no? Entonces quieren hacer valer cosas por encima, y uno cuando desconoce esto, se pone entre la espada y la pared. Una de las mejores cosas que se puede hacer cuando pasa este tipo de cosas, obviamente yo no soy el especialista, y para eso vamos a tener a Juan, que ya les digo, vamos a tener ayer 3:30 de la mañana, a las 18, break, ahí en medio, tenemos que comer, ahí, que amablemente siempre entra en la puerta también, ciencia siempre, como digo, personas, no cuando no estamos pagando entrada, tratar de colaborar con a todo esto. Eso digo, planteo también, el que no puede, entrar a usar, digamos, puede decir la vida todo esto que era que podamos seguir haciendo cosas.
0: Bueno, y Albi, sí. Albi, acá vos sabés que mientras te estamos escuchando te manda saludos por mensaje un viejo conocido nuestro. Te manda acá saludos el pirata carbonero, dice el pirata por acá. ¿Dónde estabas, Albi? Los malos te tenían secuestrado, qué bueno escucharte. Y dice por acá, decile que cuando votamos en las elecciones lo que hacemos es votar a nuestro amo, nos tienen mentalizado.
1: Bueno, exacto, es así. Cuando nosotros estamos votando, estamos apoyando el sistema, justamente. Estamos apoyando el sistema. Con esto no quiero decir que vamos a, o sea, lo mejor sería de no votar para no apoyar el sistema, pero a veces para poder lograr esto, mientras tanto hay que seguir haciendo algunas gestiones. No es solo, digo, bueno, no me hago mala cédula, no voto más y no sé cuánto más y ya me salí del sistema. No es tan fácil. Te podés ver en otros problemas. Todo lleva un proceso, por eso repito, el que va a explicar realmente y enseñar cómo hacer todo esto, todo este proceso, que uno incluso puede llegar a estudiar cédula para ser más esclavo, que va a explicar todo esto Juan. Por eso es un taller, digamos, cuántas horitas para entender bien cómo funciona todo este mecanismo y cómo se puede salir a su vez, o ir saliendo de a poco, o salir parcialmente de este algoritmo, ¿no? De este sistema.
0: Totalmente.
1: Siempre te está atrapando.
0: Albi.
1: Este programa.
0: Sí. Albi, ya nos quedan poquitos minutitos para salir porque ya empieza el otro programa. Pero yo quiero dejarle claro a la gente que te puede encontrar también en redes sociales escribiendo Albi del Mar, tanto en Instagram como en Facebook, y decirle que bueno, que se comuniquen contigo también, porque es este sábado la charla sobre ley natural que va a llevar adelante el señor Juan Ramón Calinga en Casa Vilaró, Punta Ballena, Maldonado. Así que bueno, vamos arriba, evento gratuito, acérquense. También, bueno, hay un ticket opcional de almuerzo muy interesante de 1.290 pesos. Esto comienza a las 9:30 horas hasta las 18 horas el próximo sábado 11 de julio, este próximo sábado. Y si tienen consultas tienen que hacerlas al 098-817-011, reitero, 098-817-011, y se ponen en contacto con Álvaro Arriola, Albi del Mar, con quien estamos hablando en vivo. Vamos arriba.
1: Muchas gracias por siempre estar apoyando. Y nada, que no se asuste la gente, que hay un ejecutivo mucho más barato, hay cosas mucho más en precio también en el restaurante. Y fuera de eso, hacerle saber a la persona que estas leyes son muy similares a las leyes marítimas, ¿no? Para que se entienda. En algunas son, incluso son hasta iguales, ¿no? Uh-huh. Así que va un poco por ahí el tema. De la ley ortodoxa que nosotros conocemos, es muy, pero muy similar a leyes marítimas. A su vez, solamente es muy parecido a la ley natural, la respuesta, digamos, y cómo encontrar esta vuelta y qué es lo que nos quieren decir cuando explican esta ley ortodoxa. Muchas gracias, Hansel.
0: Vamos arriba, Albi. Gracias a vos, Albi, por esta comunicación. Y bueno, te esperamos pronto también en Montevideo, en estudios. Así no tenemos interferencia, porque viste cómo es, ¿no? La gente que maneja todas estas comunicaciones nos pinchan todo. Así que bueno, te esperamos acá cuando puedas por Montevideo. Y abrazo grande. Nos vemos el sábado, si Dios quiere.
1: Nos vemos el sábado. Un abrazo grande a toda la audiencia. Chau, chau. Gracias.
0: Y bueno, señores, nos vamos despidiendo. Gracias por acompañar. Les habló Hansel Urramendi y nos reencontramos mañana. Chau, chau.

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0: Y qué tal si de repente lo que podemos hacer ahora, me parece, para comenzar, Miguel, es ubicar el tema, ¿no? El tema es en qué Dios creemos, ¿no? Y cuando hablemos en qué Dios creemos, ¿por qué? ¿Qué quiere decir? Esta pregunta encierra mucho, pero ¿hay diferentes dioses?
1: Bueno, obviamente no vamos a hablar de los dioses de todas las religiones, sino que vamos a hablar del Dios cristiano, pero que, a pesar de lo que podemos imaginar, muchos de nosotros que decimos creer en el mismo Dios, en realidad tenemos ideas muy distintas de lo que es el mismo Dios. Casi que me atrevería a decir que dentro de la Iglesia Católica, dentro de los cristianos, ampliando un poco más, a veces creemos en dioses distintos, uh-huh, aunque usemos para él el mismo nombre. ¿Y esto por qué? Porque nosotros le atribuimos a él cosas que tienen más que ver con nosotros que con él.
0: O sea que, a ver, una primera deducción de todo esto, que no es tan fácil entender, conocer y saber quién es Dios, entonces.
1: Bueno, la Biblia dice, ¿no? Que obviamente a Dios nadie le ha visto jamás, pero se ha revelado en Jesucristo, y los cristianos creemos que Jesús es la imagen del Dios invisible. Ahora, aún nosotros, aunque hagamos un programa, aunque hayamos estudiado teología, aunque estudiemos la palabra de Dios, aunque recemos y tengamos una vida cristiana, no estamos libres de proyectarle a lo que decimos que es Dios nuestros propios prejuicios, ideas previas, experiencias nuestras, porque para empezar, Dios es más que todo lo que podamos decir. Uh-huh. Dios es más que todo lo que la Iglesia pueda enseñar. Y como Él es siempre más, todo lo que decimos puede terminar siempre en una caricatura. Ahora, para que nadie se preocupe demasiado, podemos decir que ¿por qué hacemos este programa? Bueno, porque como cristianos también creemos que si vamos al Evangelio, tenemos, para nosotros los cristianos, la referencia obligada para saber cómo es Dios y cómo no es. O sea, sí, que por lo menos podemos decir, bueno, si bien no lo podemos abarcar, pero sí podemos decir algo. Y ese algo que podemos decir para purificar nuestras falsas imágenes que a veces nos hacemos es a través del Evangelio, a través de Jesús.
0: Ahora, ¿cuáles son aquellos factores que pueden contaminar, ahora que hablabas de purificar, que pueden contaminar la imagen que yo tengo de Dios?
1: Bueno, podemos pensar, por ejemplo, el primero es la propia educación. Si yo de chico, aunque me enseñaron a leer la Biblia, recé, pero si de repente, no con mala intención, pero cuando me educaron me dijeron, eso a Dios no le gusta. Resulta que ahora un padre o una abuela se vuelve intérprete de la voluntad divina. Lo hacemos sin querer. Pero entonces ese niño va a crecer pensando que hay cosas que él hace que a Dios no le gustan y que otras que sí, y de repente son las que le dijo alguien, pero eso está muy lejos de la voluntad de Dios. Por ejemplo, pensemos incluso, el otro día estuve en un encuentro muy bueno de una psiquiatra, Alicia Casas, que habló sobre el abuso infantil espiritual, el abuso espiritual infantil, un flagelo en América Latina, especialmente.
0: ¿Abuso espiritual?
1: Claro, en vez de solo abuso psicológico, el abuso con un fundamento religioso que toca la vida espiritual del niño. Cuando el abusador, no estoy hablando ahora de abusos sexuales solamente, uh-huh, hablo del abuso espiritual, que es que cuando la persona utiliza su autoridad religiosa y su fe en Dios para manipular al niño, para manipular la conciencia, para dirigir su vida, para decirle, yo te digo lo que Dios quiere de ti.
0: Por ejemplo, hay un ejemplo allí de un abuso espiritual.
1: Bueno, por ejemplo, se habla mucho de los castigos, ¿no? Por ejemplo, si el niño de repente quiere algo y yo no quiero eso, pero es una cosa inocua, de repente yo qué sé, comer algo que le gusta, uh-huh, y yo le digo, eso no es lo que Dios quiere. Entonces yo estoy usando a Dios para cosas tontas y cotidianas, pero claro, ojo, hay casos perversos, ¿no? Hay casos donde hay personas que, te voy a dar un caso concreto que pasa en nuestro país, que yo lo he escuchado, que no solo con niños, con adultos, cuando una persona sufre violencia doméstica y alguien en nombre de la fe le dice, ay, bueno, no lo denuncies, esa es la cruz que Dios te puso. Uh-huh. Y en realidad, lo que le manda el Evangelio es que, en primer lugar, está la justicia, que vaya y lo denuncie. Pero alguien en nombre de Dios le dijo un disparate y la persona se lo creyó. Y entonces eso va a hacer que después piense que Dios quiere que viva eso, lo cual es terrible. Uh-huh. Y le va a transformar toda su experiencia espiritual de un modo negativo, porque va a atribuir a Dios ese querer. Te voy a contar un caso concreto. Una señora una vez vino y me dijo... Yo lo cuento mucho porque a mí me marcó esto. Una señora me dijo, Miguel, yo estoy mal por no hacer la voluntad de Dios. Y de repente, si te agarra medio apurado, le decís, bueno, tranquila, rezá. Decí que en ese momento me agarró, como pocas veces, tranquilo. Y le dije, ¿y cuál es la voluntad de Dios que vos no podés aceptar? Y no, me dice, que mi marido me haya abandonado. Digo, mirá, esa será la voluntad de tu marido, seguramente, porque te abandonó. Ahora, ¿de dónde sacaste que esa es la voluntad de Dios? Capaz que Dios está re caliente con tu marido porque te abandonó. No, se lo dije así espontáneamente. Como para decir, bueno, ¿quiénes somos nosotros para poner en boca de Dios, y a veces pasa incluso de la Virgen, de Jesús, quiere esto? Bueno, me parece demasiado pretencioso, sin embargo lo hacemos. Y esto, como tú me preguntabas por las causas, en la educación tiene su efecto. Después hay otro factor, que son culturales, que no nos damos cuenta. Si de repente a mí me dicen que Dios es como un padre, y la imagen de mi padre es de alguien distante, ya voy a imaginarme a Dios parecido. Por lo cual es muy difícil. Si alguien te dice que Dios te ama, y mi experiencia de amor es que quien me ama me lastima, a Dios le voy a empezar a tener miedo. Por eso es tan difícil, porque el lenguaje no es inocente. ¿No? Es decir, cada palabra tiene en la experiencia de cada persona una connotación detrás.
2: Nos pasa en nuestra pastoral cotidiana. Yo siempre le digo a los catequistas, tengan cuidado al hablar de Dios Padre, por ejemplo. ¿Cuál es la experiencia de ese chico en la catequesis de su padre?
1: Exacto.
2: Si su padre lo abandonó, le pega, es borracho, lo manosea, lo que sea, y uno le dice Dios es padre, ah, maula, está bravo creer en ese Dios, ¿no? Está difícil.
1: Exacto.
2: Entonces, mira, es muy sutil todo esto.
1: De hecho, si uno, por ejemplo, recorre, para no aburrirlos demasiado con filosofía, pero es importante tenerlo en cuenta, que casi todos los ateísmos que reinaron en el siglo XX, en el comienzo del siglo XX, la primera mitad sobre todo, y que tuvieron fuerza en la segunda mitad, ateísmos humanistas, que de algún modo están en la calle hoy, son Dios versus el hombre. ¿Por qué? Porque responden a una imagen determinada de Dios. Vamos a rastrearlos, capaz, en una forma caricaturesca, un poco...
2: A ver, ¿pero qué me quieres decir? ¿Que hay ateos que son ateos porque no creen en un Dios que en realidad no es Dios?
1: Exacto. Por ejemplo, si yo digo el ateísmo de Marx, ¿no?, que tantas veces hemos escuchado, la religión es el opio de los pueblos, ¿a qué Dios niega Marx? Bueno, obviamente él creció y conoció un contexto donde el predestinacionismo, la predestinación, la creencia cristiana de que vos sos rico o pobre porque Dios te destinó a ser rico o pobre y tenés que aceptar esa voluntad, que eso no es lo que nosotros creemos. Pero él creía que creíamos eso. Y por lo tanto, ¿qué dice Marx? No, este tipo no es pobre porque Dios quiere que sea pobre, es pobre porque otro lo explota. Y Dios es la excusa para mantenerlo alienado y que no cuestione la injusticia social en la que vive. Entonces, en ese sentido, yo puedo decir que soy ateo con Marx de ese monstruo que quiere que haya pobres. Pero ese no es el Dios de Jesucristo. Ese no es el Dios en el que nosotros creemos. Lo mismo podría decir de Nietzsche, que lo tienen como el profeta de la muerte de Dios, pero obviamente el hombre, cuando razona y dice, bueno, frente a un Dios que no quiere que sea feliz, que si te divertís es pecado, que si te reís es pecado, que todo es pecado, que caminás y es pecado, a fin de cuentas, ¿qué va a decir? Que se muera Dios y que viva el hombre. Y vamos por el superhombre. O sea, ¿para qué quiero un Dios que me limite? Y en realidad, yo soy ateo del Dios de Nietzsche también, con él, porque el Dios de los cristianos es un Dios que es garante de nuestra libertad y quiere que llevemos nuestra vida a plenitud, no que seamos menos. Y así podemos recorrer. El Dios que critica a Freud es un Dios que mantiene a la gente siempre infantil. Bueno, obviamente, Dios no me quiere que esté toda la vida en una visión infantil de la fe. O el Dios de Feuerbach, que obviamente pretendía que criticaba la idea de un Dios que era un tapagujeros de todo lo que yo no puedo resolver, me lo resuelve Dios, y todo lo que el hombre no es, Dios lo es en plenitud. Bueno, pero también esa es una idea falsa de Dios. Y dejando los filósofos de lado, pensemos nosotros, la gente atea que conocemos, ¿normalmente no está súper enojada con un Dios que no es en el que yo creo? ¿No están normalmente decepcionados de un Dios que es un Dios en el cual no vale la pena creer? Y cuando los escuchás decir, y vos crees en Dios y tal cosa y tal cosa, y yo lo escucho y digo, la verdad que en ese Dios yo tampoco creo, loco, yo tampoco. Lo que pasa es que es una idea a la cual combaten, y a veces detrás de muchos ateísmos militantes y apasionados, lo que hay es un enojo con una idea de Dios que hay que demoler. Entonces hay veces que no estamos tan lejos de muchos ateos si abrimos el corazón. Mira, yo lo he contado alguna vez, hay una canción de un grupo de heavy metal español que se llama Mago de Oz, que es sobre el Padre Nuestro. En la canción, en el medio de la canción, la cantata del diablo, los cantantes dejan de cantar y empiezan a hablar y dicen, como criticando a Dios, dicen, Padre Nuestro, de los que creen en ti y de los que en ti ya no creemos. Ah, pero están rezando los tipos. Están diciendo, de los que en ti ya no creemos, pero ¿por qué le hablan a alguien? En el fondo quieren creer, pero no pueden. Y después dicen, nos han dicho que eres uno y trino, pero con uno solo que baje a ayudarnos nos bastaría. La pregunta es, ¿no se enteraron que la fe cristiana dice que Dios se hizo hombre? ¿Y que vino a sufrir nuestros sufrimientos y a hacer suyo nuestro dolor? No se enteraron. Pero en el fondo lo desean. Casi que cuando los escuchás decís, estos tipos desean al Dios que existe, al Dios de los cristianos. Y después dicen, por ejemplo, dicen, en la tentación caigo a diario, en la tentación de crearme un Dios diferente, un Dios que si me caigo me levante, que si me equivoco me entienda, y que si dudo también me lo permita, porque por algo me dio inteligencia para dudar de todo, dicen. Y está genial, porque ese es el Dios de los cristianos. Y él dice, me encantaría inventarme un Dios así. Y vive tirando insultos para el cristianismo, y en realidad, ese corazón que canta, anhela al Dios verdadero. Con lo cual, te muestra aquello que decía el Concilio Vaticano II, que lo dice, que hay muchos ateos, por el mal testimonio de los cristianos, y por una falsa imagen de Dios que nosotros mismos le hemos transmitido.
0: O sea que pueden haber ateos en función de la propia experiencia. Es decir, claro, mi experiencia me lleva a no creer en ese Dios al cual no me respondió cuando me pasó algo puntual, por ejemplo. Bueno, entonces, no creo en Dios porque me abandonó. Y sin embargo, de repente, la experiencia era que lo llevaba por otro lado. Pero digo, a ver, por lo que te escucho, deduzco eso. Uno puede ser ateo en base a su propia experiencia, tal vez negativa, de la vida.
1: Claro, porque además, partamos de un hecho de que el ateísmo es una creencia. Porque el teísmo, que es creer que Dios existe, no tiene pruebas. El ateísmo tampoco. Es una postura de fe creer que Dios no existe. El agnosticismo es diferente porque es simplemente ni afirma ni niega.
0: Es indiferente.
1: Ahora, tú decías, Fabián, la experiencia propia. Tal vez la experiencia más común que asocia al ateísmo es la experiencia del mal, la experiencia del sufrimiento del inocente, la experiencia de aquello que me desborda y que me parece totalmente injusto, porque además me educaron diciéndome que Dios era bueno. Y resulta que ahora se te muere un hijo, una persona que amás tiene una enfermedad terrible, perdiste el trabajo.

0: Hablo de un texto de un judío perseguido por los nazis, que estuvo encerrado un tiempo en un sótano y con un punzón escribió en madera, que se encontró después. Decía: yo creo en el sol aunque ya no lo vea, creo en el amor aunque ya no lo sienta, creo en Dios aunque no me hable. Y obviamente la experiencia de Auschwitz para gran parte de Israel ha sido una crisis del Dios vivo. Mucho ateísmo surgió después del holocausto. No solo en Israel, fuera también. Pero también experiencias de este tipo. Experiencias de descubrir a Dios en medio del sufrimiento inexplicable, en medio del dolor. Pero lo que pasa es que esto te cambia la idea y la imagen que uno tiene de Dios. Porque de algún modo, y aquí es donde me parece que viene la novedad del cristianismo, el Dios de los cristianos no es un Dios que te manda el mal, ni que tampoco lo quiere. Sin embargo, lo permite. Y eso sigue siendo un misterio que no podemos explicar. Pero lo que sí podemos decir es lo que él hace, que él lo enfrenta, y lo enfrenta con amor. Entonces, no es lo mismo vivir un drama solo que siendo amado y estando acompañado. No es lo mismo sufrir la injusticia solo que con Dios a mi lado. No me cambia nada, va a llover sobre buenos y malos, va a salir el sol sobre justos y pecadores. No es que yo, si rezo, me va a ir mejor. Porque después, cuando te va mal, vienen y te dicen a vos, Fabián, ¿no? Ay, padre, y yo que voy a misa, mire lo que me pasa, como diciendo, ¿y por qué Dios? Y bueno, pero mire, no por ir a misa le va a ir mejor. Lo siento, ya de paso le tenés que avisar, ¿no? Es decir, no por esto, no por ser cristiano me va a ir mejor que a los demás, sino que por ser cristiano soy más feliz, porque cuando vivo lo que a los demás les toca vivir, y lo viven solos, yo sé que nunca estoy solo.
1: Volviendo al tema del... me quedé con el tema del ateísmo. Cuando vos llegás a concluir de que Dios no existe, en el fondo también esa conclusión es una búsqueda de Dios, ¿no? Es decir, para que yo diga Dios no existe, tengo que conocerlo, o tengo que tener por lo menos una aproximación a Dios para decir, no, este no es el Dios que yo creo, no existe. No puedo decir, si no tengo ni idea quién es Dios, no puedo decir que algo no existe si no lo busqué. Entonces creo que también allí hay una apertura a ese encuentro con Dios, que muchas veces se puede ver contaminado por todo esto.
0: Sí. Bueno, y a veces las propias imágenes de Dios, como decíamos, que uno recibe... ¿Cuántas veces, Fabián, por ejemplo, ante el problema del mal que estábamos hablando recién, cuánto ateísmo surge cuando de repente te pasa algo malo y vas y le preguntas a alguien referente de la iglesia, de tu comunidad, y le decís, mirá, me pasa esto, y te responde, bueno, por algo Dios te lo mandó? Entonces la respuesta sería, ¿por qué no te lo manda vos? Y te callás la boca, ¿no? Es decir, porque esa sería la respuesta natural. Porque es fácil decir eso. Y ese tipo de respuesta, que no es la que da el Evangelio, es la que termina generando dos cosas: o un cristiano masoquista o un ateo con argumentos. Porque obviamente resulta que ahora que encima me va mal, Dios ensaña conmigo.
1: Claro.
0: ¿No? Y a veces nos pasa, creo que es como en el libro de Job. Los amigos de Job, si uno los recorre, le tratan de dar mil respuestas a Job de lo que le pasa. Y son respuestas inteligentes, pero son para justificar a Dios. Y en el fondo todos lo dejan pegado. Porque por más razonamiento lógico brillante que hagamos, siempre lo terminamos dejando pegado. A Dios no hay que defenderlo, se defiende solo. Si yo no tengo que tratar de explicarle al otro cómo es que se combina el amor de Dios con lo que le está pasando. Porque cuando hago eso, termino creando una caricatura de Dios que tarde o temprano se le va a caer.

0: Pero, Miguel, yo te decía, bueno, ¿cuáles son aquellas imágenes que podemos tener de un Dios que no es Dios en este sentido, desde esta perspectiva, y que muchas veces implica a nosotros cristianos? Es decir, que conocemos a Jesús, que tenemos ese encuentro con el Evangelio, que alimentamos nuestra vida con la Eucaristía, y sin embargo a la hora de pensar y de predicar y de encontrarnos con Dios, tal vez lo estamos haciendo con algo que no es Dios.
1: Bueno, yo creo que acá hay muchas cosas, ¿no? Hay también la influencia a veces de ciertas corrientes teológicas que han tenido más impacto o menos en la pastoral. Algunos errores también doctrinales que han perseverado llevan justamente también a esas deformaciones, esas imágenes deformadas.
0: Y a veces también el querer captar que otros puedan sentirse atraídos por Dios, también terminó vendiendo un Dios que no es Dios.
1: Exacto. No, y normalmente terminamos a veces, creo que naturalmente, haciendo de Dios lo que yo quiero que Dios sea. El gran tema de hoy de los grupos fundamentalistas en todas las religiones es que Dios piensa lo que yo pienso. Entonces, al fin de cuentas, los enemigos de Dios son tus enemigos, los que piensan como vos son los que están de acuerdo con Dios, pero en realidad te lo creaste vos, ¿no? Es decir, cualquier cosa que el Evangelio te cuestione, ya no te gusta. Eso lo hacemos. Y es más, ¿cuántas veces incluso en una misma comunidad? No sé si alguna vez les habrá pasado, pero yo lo he escuchado de alguien que dice: ah, tenemos una reunión hoy, mirá este texto, qué bien que le viene a fulanito. Entonces yo le hago decir a Jesús lo que no le quiso decir a fulanito, porque le busco yo la cita. Uh-huh. Y no la busco para que la palabra de Dios nos hable a todos y nos diga algo, sino que la busco para manipularla, para decirle al otro lo que yo no me atrevo a decirle con mi propia palabra, y se lo hago decir por Dios, de una forma muy desprolija. Y no digo que lo hagamos todo así con mala intención, pero normalmente esto se cuela, ¿no? Se cuela.
0: Después está la otra práctica. ¿Qué me dice Dios hoy? Y abro la Biblia al azar.
1: También. La superstición disfrazada de fe. Esto es un gran tema, ¿no? Y es cuando la fe es una relación de confianza con Dios. Por lo tanto, excluye todo pensamiento mágico y toda superstición. Es decir, si es una relación de confianza, yo no puedo creer que si hago tal o cual cosa me va a ir de tal o cual manera. Y que Dios se va a comportar como se comportan en la magia, ¿no? Los seres divinos. Que yo, si hago tal cosa, Dios lo va a hacer. Ejemplo tonto, esos PowerPoint que te mandan, espantosos, que te dicen, si lo mandás a 5 amigos le va a llegar una bendición, a que ahora la bendición va por PowerPoint en archivo adjunto. Una estupidez. Sin embargo, a veces con toda buena intención. Pero ahí empiezan las cadenas y todas esas supersticiones que además de repente se te cuela alguna que te dice que si no la mandaste va a pasar algo terrible, ¿no? Bueno, eso son supersticiones. Un creyente en Dios confía en él y no es supersticioso. ¿Por qué? Porque no cree en fuerzas ocultas y en que las cosas dependan de cómo las hago o las dejo de hacer, si me va a ir bien o me va a ir peor. Hay gente que te pregunta cuál es la oración más poderosa, como si acaso pudiéramos obligar a Dios hacer algo con oraciones que son más eficaces. Resulta que Dios hace la estrella ahora y dependiendo la oración que le mandes hace algo o no. En el fondo es la sed del ser humano de tener el control, de querer encontrar la manera de que Dios haga lo que yo le pido. Pero si vamos al Evangelio, Jesús nos dice otra cosa completamente distinta. Nos dice que Dios es nuestro Padre, que nos ama, que nos da las cosas antes de que se las pidamos. Entonces es una relación de confianza. La oración no es para conseguir algo. La oración es una relación de amor. Por lo tanto, por ejemplo, pienso en algo, ¿no? Cuando a veces, no sé si les habrá pasado, Fabián, que está muy de moda insistir con las cadenas de oración, ¿no? Uh-huh. La oración de intercesión. La oración de intercesión, ¿cuál es el sentido? El sentido bíblico es el amor y la comunión que agrada a Dios y que nos une en ese amor y que obviamente simplemente es porque cuando yo oro, yo doy espacio a que Dios haga su voluntad en mi vida. Los cristianos, cuando oramos, Dios encuentra a alguien donde Él puede hacer lo que Él quiere. ¿Sí? Uh-huh. Donde Él puede actuar. Entonces, no es que porque yo, si somos 500, hacemos más fuerza y le doblamos el brazo a Dios para que nos conceda lo que le pedimos. Porque si no, otra vez, la oración de intercesión es rezarle a un Dios que está de estrella y que si no sumamos un estadio para hacer este rosario, no lo va a dar. Entonces, al fin de cuentas, no es el Padre del que Jesús nos habló. Es un tipo que se hace el interesante. Entonces, podemos, con la misma frase de oración e intercesión, podemos desdecir el Evangelio. Otra cosa es cuando la oración de intercesión se entiende como el unirnos, para, porque como Dios para obrar espera que le abramos la puerta, si somos más orando, hay más espacio donde Dios puede actuar. Sin duda que sí.
0: De hecho,
1: pero es diferente.
0: Claro, la perspectiva esa sería que la oración de intercesión también implica un convertir mi propia vida.
1: Exacto.
0: No es simplemente tirarle la pelota a Dios.
1: Exacto.
0: Sino decir, bueno, ¿yo qué hago para que realmente esto se pueda dar? ¿No es cierto?
1: Y además porque también estamos en una sociedad de la gratificación, del negocio, donde de lo instantáneo, donde pensamos que Dios es así. Es una especie de mago Merlín, ¿no? Y olvidamos eso esencial de un padre que nos ama. Es más, por ejemplo, la idea propia de la misericordia. Cuando decimos que Dios es misericordia, podemos, dependiendo de la imagen que yo tenga de la misericordia, pensar que Dios me tiene lástima. ¿Cuánta gente dice, ay, misericordia, como diciendo, por favor, no me hagas daño, ¿no? Cuando el origen de la palabra misericordia en la Biblia, la palabra rahamim, de donde viene, de la misma raíz, es el amor del útero materno. Es decir, es el amor de la madre que no te abandona y que no te olvida. Ese es el amor de la misericordia. Y a veces la gente piensa que la misericordia vino después del pecado. Como yo pequé, después Dios inventó la misericordia. Y en realidad, como la misericordia es un modo de hablar del amor de Dios, el amor siempre está primero, antes del pecado. La misericordia de Dios la tiene conmigo antes de que yo peque, porque es el amor que me tiene. Karl Rahner, un gran teólogo jesuita del siglo XX, escribía que, ¿cómo nos ama Dios? Y esto es lo difícil de entender. Dios nos ama, en cristiano, ¿no? Nos ama de tal manera como si no hubiera nadie más en el mundo a quien amar, a cada uno de nosotros. Porque él dice, ¿cuál es el amor más grande que vos conocés? Un amor exclusivo. Siempre uno dice, mi mejor amigo, la pareja, y le decís, ¿me querés más a mí o querés más al otro? ¿Querés más a este? Siempre tenemos un problema si me quieren más a otro que a mí. Anhelamos un amor exclusivo. Si predicamos que el amor de Dios es el más grande, quiere decir que es el más exclusivo de los amores. O sea, que es más exclusivo que lo más exclusivo que conozcas. Ahora, que sea así de exclusivo no quiere decir que excluya a los demás, sino que ama a cada uno como si no hubiera nadie más, porque es Dios y puede amar al 100% a cada uno. Pero, si vos no existieras, a nadie más amaría así porque vos sos único. Ahora, afirmar esto significa contradecir algo que repetimos muchas veces. Esa frasecita simpática de que Dios nos ama a todos por igual, es un bolazo. Porque si nos amara todos por igual, seríamos todos ravioles.
0: Todos igualitos.
1: Y entonces parece que es un amor que nos ama de lejos, como, hey muchachos, miren que los amo a todos por igual. Me dan todos lo mismo. Claro, en el fondo es el miedo de que Dios nos discrimine. Pero en realidad, el amor de Dios, podemos decir que es diferente en cada uno de nosotros, porque cada uno de nosotros es diferente, pero en cada uno de nosotros es al 100%. Dios no puede amar menos, porque Dios es amor. Entonces, cuando decimos esto, y después lo confrontamos con imágenes que vivimos dentro de nuestras comunidades donde, bueno, pero ojo, porque mirá que si haces esto, Dios no te va a querer tanto. Bueno, pero eso es un invento mío, ¿no? O cuando pensamos que la misericordia es eso, es lástima. Cuando es un amor apasionado, ¿no?
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1: El tema de la instantaneidad tiene que ver también con la cultura de la gratificación instantánea. ¿Por qué la mayoría de las sectas ofrecen salud, prosperidad, ¿sí?, amor? Son los temas en los que siempre te trabajan. ¿Por qué? Porque son las emergencias cotidianas.
3: Claro.
1: Pero el tema es que Dios no es un solucionador de emergencias cotidianas. Pero está bien que yo me abandone en Dios en los momentos de desesperación, en las cosas más chiquitas como las más grandes. Pero lo que pasa es que el tema es empezar por otro lado. Que si hay una relación de amor, yo me abandono en Dios, no importa si Él me lo va a dar o no. Pero yo me abandono en Él. Y abandonarme en Él me da paz, me da libertad y me hace sentir seguro. Porque el tema es la relación. El problema es que si no está la relación con Él, sigue siendo un señor extraño que en una de esas capaz que me da corte. Pero entonces ese no es el Dios del Evangelio. Porque al final parezco un empleado que a ver si no me paga, a ver si me tira con algo. Esa no es la idea.
0: Ahora, cuando hablamos de imágenes de Dios, y lo decís en plural y estamos de hecho viendo esto, ¿por qué cuando, quienes somos cristianos tenemos claro quién es la imagen de Dios? ¿Por qué nos hacemos otras imágenes? Es decir, la palabra lo dice, Jesucristo es la imagen de Dios, como dice San Pablo, invisible, primogénito de toda criatura. Entonces, ¿cuál es el tema de que me disperso de la verdadera imagen de Dios que para mí es Jesucristo? Y termino creando y creyendo en ese humo que es la imagen que yo me puedo hacer de Dios.
1: Bueno, yo creo que eso es...
0: ¿Es falta de fe?
1: No. No, yo creo que en realidad es un tema muy humano y es que el lenguaje es limitado.
0: Pero justamente Dios se hizo humano.
1: Sí, pero mira una cosa, Fabián, ¿cuántas películas de Jesús hemos visto? Sí. Todas diferentes. Vale. Y en todas Jesús dice lo mismo, pero te lo imaginas distinto. Si mirás una de Franco Zeffirelli, por ejemplo, Jesús parece una especie de señor sacral que te mira de lejos, un poco serio, de más, diría yo, casi de estampita. Mirás, por ejemplo, la película de La Rai del año 2000 y Jesús hace chistes, tira zapitos al agua, es otro Jesús. Y sin embargo dice lo mismo, enseña lo mismo, pero sonríe un poco más, es más afectuoso. Cuando se encuentra con la adúltera, se agacha por debajo de ella. El otro la mira desde el parado. Es decir, porque la fe se expresa en una palabra humana y en un lenguaje humano. Y por lo tanto, también esa palabra es limitada para nosotros. Y aún diciendo lo mismo, nosotros. Nosotros tres que estamos acá. Decimos amor y decimos cosas diferentes. Uh-huh. Decimos perdón y estamos diciendo cosas diferentes.
0: ¿Y Jesucristo?
1: También. Porque aunque las verdades de fe las compartimos, es decir, capaz que nosotros que estamos acá creemos que Jesucristo es Dios, que es verdadero hombre, que es el único salvador, lo creemos todos. Ahora, ¿cómo vivimos la salvación? Estoy seguro que muy distinto. ¿Cómo entendemos esa humanidad de Cristo? Y bueno, también nuestra experiencia de nuestra humanidad es muy diversa. Entonces yo creo que eso en primer lugar hace algo que es, también no es un problema, es una riqueza. El problema es cuando lo esencial se deforma, y ahí es cuando entra el problema.
0: O sea que lo que decíamos hoy, yo te comentaba fuera de micrófono, es un tema todo de fundamentalismos. Es bueno, decir, cuando mi verdad o mi imagen es la verdadera, y vos tenés que creer en la mía.
1: Ah, sí, cuando lo querés imponer, por supuesto. Uh-huh. Cuando...
0: Que ojo, eso pasa al interno también de la propia iglesia.
1: Sí, sí, por supuesto.
0: Vos tenés que creer en esto, en Dios, tenés que creer en esta advocación de la Virgen, tenés que hacer esto, porque si no parece que sos un cristiano que jugás en la B. ¿No?
1: Claro, porque uno tiende a absolutizar su propia experiencia. Pero a ver, dejando un poco a Dios de lado un segundo... Lo que tú decías sobre la experiencia espiritual es permanente. Nosotros, cuando tenemos que acompañar a alguien en la fe, un catequista, un acompañante espiritual, normalmente, y es normal, uno tiende a pensar que el mejor camino espiritual es el que uno vivió. Y va a tender naturalmente a llevar al otro por ese camino. Pero lo que sucede es que Dios tiene tantas formas de llegar a una persona como personas existen. Y eso hace una gran diversidad en los itinerarios espirituales, donde de repente hay gente a la cual la fe le entró primero por la cabeza porque hasta que no lo entiende no lo baja el corazón. Y hay quien, si no le toca las emociones, no lo pasa para la cabeza. Y entonces yo voy por allá y le erré. Hay gente que primero se compromete en cosas sociales, sin fe, y allí descubre la presencia de Dios y hace un camino hacia la oración. Hay gente que... primero necesita tener una experiencia más de intimidad con Dios, descubrir a Dios en la oración para poder verlo en el pobre. Yo no puedo absolutizar un camino, porque de hecho la propia palabra de Dios muestra esa diversidad de caminos, aunque sea el mismo Dios, la misma palabra, el mismo Jesucristo. Entonces, hay algo que es positivo, que es entender y aceptar esta diversidad, ¿no? Que es ir rompiendo nuestras propias absolutizaciones de la imagen de Dios. Otra cosa son los monstruos que yo puedo inventar, que es cuando yo absolutizo mi propia imagen de Dios, y peor aún, no solo la impongo, no estoy dispuesto a cuestionármela. Uh-huh. Porque decía un jesuita holandés, Van Bremen, que toda nuestra vida, hasta que lo veamos a él cara a cara, estaremos purificando nuestra imagen de Dios y aniquilando los ídolos, que son las imágenes mentales que nos hemos hecho de él. O sea que la propia vida espiritual es un permanente ser iconoclasta, un permanente romper imágenes que no nos hacen bien a nuestro camino de fe. Y por eso también es importante el discernimiento comunitario. Es decir, que la fe no es una cosa aislada, que yo vivo solo, sino que cuando yo me confronto con la palabra de Dios y con la comunidad de la iglesia, con mis hermanos, también puedo ser confrontado en una imagen de Dios que me hace daño.
0: Ahora, tocaste un tema interesante, el discernimiento. Discernir, y que también es importante, decís, hacerlo con otros. Y otros, sobre todo, muchas veces compañero de camino, llámese director espiritual, acompañante espiritual. Ahora, yo te lo planteo como sacerdote esto. ¿Cómo hacer para que yo en el acompañamiento espiritual, cuando me toque acompañar a alguien, o cuando yo soy acompañado, no transmitir mi imagen de Dios a la otra persona, sabiendo que la otra persona desde su libertad tiene que encontrarse con el verdadero Dios? A ver, ¿qué te quiero decir con esto? Y es como que, no sé, lo hablaba en términos futbolísticos. Si yo soy hincha de Nacional, yo ahora que acabo de nacer mi sobrino nieto, quiero que mi sobrino nieto sea Nacional, ¿no? Y muchas veces desde la fe también, no, yo te acompaño, vos tenés que seguir lo que yo te propongo porque es el verdadero Dios. Y cuando yo no tengo esa capacidad de realmente decir, ¿será el verdadero Dios? Eso es peligroso también. Puede ser, por un lado, ayudar a la persona a encontrarse con el verdadero Dios, o por otro lado, convencer a la persona que el verdadero Dios es mi Dios.
1: Claro, acá hay que distinguir dos cosas, me parece. Una es que yo puedo, y es legítimo que yo le anuncie que para mí el verdadero Dios es Jesucristo, ¿no? Es el contenido de la fe. Pero yo creo que como en todo, Fabián, lo otro es que cuando vos sos consciente de esto que estamos hablando, cuando uno es consciente que uno tiene su propia imagen, es normal que lo vas a transmitir y vas a desear eso. El tema es que tengas la conciencia, me parece que tengamos la conciencia para ser honesto con el otro y decirle, bueno, pero esta es mi experiencia.
0: Claro, eso te iba a decir. Aceptar que el otro puede tener otra experiencia.
1: Exacto.
0: Y no decir, bueno, si la tenés, si no, no seguís mi experiencia, estás por mal camino.
1: Claro. Ahora, una cosa es la experiencia y otra cosa es el contenido objetivo de la fe, que es común a todos los cristianos. O sea, si alguien me dice, bueno, mira, Miguel, pero para mí la experiencia es que Dios no es Jesús, es
0: claro,
1: energía.
0: Claro, obviamente.
1: Ahí entramos en un problema doctrinal.
0: Sí,
1: digo, mira, bueno, claro. Está bien, eso es otra religión.
0: Eso está claro. Eso
1: ¿no?
0: está claro.
1: Pero en el tema de la experiencia, mira, ¿sabes dónde también se da un peligro?
0: Perdón, Miguel, porque Jesucristo para mí puede ser, como decíamos hoy, el barba, el flaco, puede ser el pantocrator que no se relaciona con nadie y está para castigarnos. O sea, también Jesucristo lo podemos acomodar según a mi propia experiencia.
1: Sí.
0: Y estoy hablando del mismo Jesucristo, como decíamos hoy, ¿no?
1: Y dentro de la propia fe cristiana, ¿no? Por ejemplo, el Benedicto XVI, cuando Cardenal Joseph Ratzinger, una de las cosas que en Introducción al Cristianismo, que es del año 68, él describe, para mí de un modo precioso, toda la cristología resumida en los artículos del credo, y él dice, el que va a venir al final de los tiempos, o sea, el Cristo que viene, el Cristo que esperamos, es el mismo que murió en la cruz por mí. Es el buen pastor. O sea, Jesús no tiene doble personalidad. Porque a veces predicamos al Jesús del Evangelio como un Jesús buen pastor, con la ovejita arriba al hombro y muriendo en la cruz por mis pecados, pero cuando venga, agárrate, que viene con rayos en la mano y un hacha en la otra, y él viene el juicio del juez duro y castigador. Y eso aparece incluso hasta en algunas revelaciones privadas, de gente que proyecta esa idea de un Jesús de tipo apocalíptico, pero de Steven Spielberg, no de la Biblia, ¿no? Y entonces, ahí es donde uno dice, bueno, hay que también encontrar la unidad que tiene la palabra de Dios. Jesús es uno y el mismo. Y si bien hay temas que son de interpretación, yo no puedo desdecir el Evangelio. Por decirte una cosa concreta. Cuando yo escucho, por ejemplo, gente que a través de alguna revelación privada dice, no, porque Dios, María está sosteniendo la mano de la ira de Dios que no cae sobre la humanidad por la intercesión de la oración. Así que resulta que Dios tiene la mano de Zeus, que tiene la ira en la mano con azufre para tirarnos. Bueno, ¿qué tiene que ver eso con el texto de Lucas 15 cuando Jesús dice que el Padre es el primero que sale corriendo a abrazar a su hijo pecador? No tiene nada que ver. Entonces, la Iglesia enseña que cuando un mensaje espiritual, una revelación privada, cualquier texto que venga, contradiga el Evangelio, ha de ser rechazado. Porque el mismo San Pablo, en la Carta a los Gálatas, en el capítulo 1, dice, si acaso un ángel del cielo les revelara un Evangelio, o yo mismo, dice, un Evangelio distinto del que ustedes recibieron, afuera con él. O sea, el apóstol mismo, en su época, es consciente de que se puede enseñar un Evangelio que contradiga al propio Evangelio. La Iglesia enseña que la revelación ha llegado a su plenitud en Jesucristo. O sea, no hay nada nuevo que vaya a ser revelado. Porque si hay algo nuevo que se vaya a revelar después, quiere decir que Jesucristo no es la plenitud de la revelación. Entonces claro. Habría que empezar de cero y tirar todo.
0: Claro.
1: O sea, sería contradecir la propia fe.
0: Dios no escondió nada.
1: Exacto. Todo ha sido revelado en Cristo, lo cual no quiere decir que lo hayamos comprendido todo, que lo hayamos vivido todo. Por lo tanto, aunque la revelación se ha dado por completo, no quiere decir que nosotros ya lo tengamos todo resuelto.
0: Miguel, yo había dejado pendiente esa pregunta. Ahora, frente a todo esto que venimos hablando, y que evidentemente, bueno, uno puede decir, tal vez yo también esté en este momento teniendo una falsa imagen de Dios. ¿Hay un camino, como cristianos, cómo debemos transitar para realmente encontrarnos con la verdadera imagen de Dios?
1: Bueno, la respuesta la dio Jesús, ¿no? Cuando le preguntaron, muéstranos al Padre. Y Jesús contesta, hace tanto que están conmigo, ¿no? Y todavía no me conocen. El que a mí me ve, ve al Padre. Los cristianos creemos que lo que se predica de Jesús, se predica de Dios. O sea que el camino es Jesús. Él lo dijo, yo soy el camino, la verdad y la vida. Es decir, si queremos acercarnos a Dios, es acercarnos a Jesús. Conociendo más a Jesús, conocemos más a Dios. Y también, como podemos conocer a Jesús con nuestros propios lentes, es bueno dejarse impactar por el Evangelio. Yo creo que además, la palabra de Dios, si uno recorre, por ejemplo, los profetas como Ezequiel u Oseas, empieza a ver que la imagen del amor de Dios que aparece en la Biblia es la del vínculo más exclusivo que se conoce, que es el vínculo esponsal, como aparece en el Cantar de los Cantares. Es decir, para Dios decirnos cuánto nos ama, la imagen bíblica es la del amor exclusivo, apasionado, que podemos incluso a partir de allí deducir algo muy clave, central, y es, nosotros a veces pensamos que cuando hay que rezar hay que ir a buscar a Dios. La buena noticia de la palabra de Dios es que es Dios, si es Dios el que nos ama más, es obvio que Él me ama más a mí que yo a Él, quiere decir entonces que el que ama desea, y por lo tanto, Dios me desea más a mí que yo a Él. Por lo tanto, debería deducir que Dios me busca más a mí que yo a Él. Por lo cual debería también deducir que Dios siempre tiene más ganas de estar conmigo que yo con Él. Y por lo tanto, cuando yo voy a rezar, no es que voy a buscar a Dios, sino que estoy respondiendo a alguien que está eternamente llamándome todo el tiempo. Porque me ama así todo el tiempo. Y esto cambia la dinámica hasta de la oración. Cambia la dinámica de cómo... Porque la imagen de Dios te cambia y te cambia la imagen del pecado, la imagen de la oración, la imagen de los sacramentos, todo te cambia. Porque, por ejemplo, quien va a misa pensando que tiene que ir para conseguir algo, arrancó mal, porque en realidad en la Eucaristía es Dios que te espera para entregarse Él y darse completamente. Con lo cual, cuando yo voy, en realidad, ya antes de que yo vaya, me están dando, ¿no? Uh-huh. Es decir, se está entregando. Y hay quien, como escuché una vez a un teólogo decir, a veces vamos a Dios pidiéndole cosas y Dios viene a darse Él. Uh-huh. Es decir, cuando alguien te ama, no quiere darte cosas, quiere darse Él por completo. Eso es lo que recibimos en la Eucaristía, es decir, a Dios que se da por completo. Entonces, también es verdad que cuando yo digo quiero purificar mis imágenes de Dios, bueno, para empezar hay que leer todos los días el Evangelio. O sea, así como por ósmosis no viene, ¿no? Es decir, si uno no lee la palabra, no confronta su propia vida espiritual con la palabra de Dios, difícil. Después también es verdad que hay cosas que son de formación. Es importante también formarse. Antes se pensaba que, no sé, que la teología era para los expertos. Por decirles una cosa, cuando uno estudia teología, cuando uno estudia de repente Biblia, descubrís que hay textos que si no conoces su contexto, los interpretas mal. Por ejemplo, si yo pienso, por ejemplo, en los conceptos que San Pablo usa en sus cartas como la carne versus el espíritu. Pablo utiliza la carne para referirse a no a lo material, como nosotros entendemos, sino que la carne es todo lo que depende de mi esfuerzo voluntario, es decir, todo lo que es mi mérito. Por lo tanto, cuando se dice que lo que vence es el espíritu, no es la idea de Platón del alma versus el cuerpo, sino de la gracia versus mi voluntarismo. Entonces, cuando yo concretamente interpreto eso, me cambia el modo en que interpreto toda la Biblia. Por ejemplo, cuando de repente... Bueno, otro problema que tenemos en la iglesia, lo hemos hablado muchas veces, Fabián, es la confusión de fe con moral. Esta es súper extendida. La fe no son valores. La fe es relación con Dios. Hay gente que dice, no, porque yo tengo fe, porque yo hago las cosas que manda Dios, y entonces se refieren a que se portan bien. Alguien se puede portar muy bien y ser ateo.
3: Bueno, Miguel, predicamos muchas veces a un Jesús como un tipo bueno.
1: Exacto.
3: Y no, más que un tipo bueno, es algo mucho más enorme que eso, ¿no?
1: Es que, mira, hay una imagen para mí que es gráfica, ¿no? Por ejemplo, el texto de Lucas 19, Zaqueo, cuando este hombre, que era, según el relato, era un jefe de recaudadores de impuestos, o sea, no era un recaudador sino un jefe, y sabemos que en Israel un recaudador de impuestos era un tipo mal visto que le sacaba plata y le robaba a sus propios hermanos judíos para el Imperio Romano. Este hombre no era un recaudador, era un jefe, o sea que no era un mafioso, era un jefe de mafia, era lo peor. Y se dice el texto que quiere ver a Jesús y se sube a un sicómoro. Hay veces que le hemos pintado a Zaqueo en un árbol pelado, pero el sicómoro es un árbol parecido a una higuera que tiene hoja perenne todo el año, o sea que está siempre lleno de hojas.
3: Es frondoso.
1: Exacto, o sea que Zaqueo se sube a un árbol en el que seguramente nadie lo ve, porque quiere ver pero no ser visto. Cuando Jesús lo mira y lo ve y le dice Zaqueo, se le habrán volado todas las hojas y además Jesús se invita a su casa. Normalmente, si yo tengo una lectura moralista, voy a leer el texto diciendo, ¿vieron? Zaqueo dio todos sus bienes a los pobres, devolvió lo que había robado, y por eso Jesús dijo, la salvación vino a esta casa. Esa es una lectura moralista, y equivocada. porque la salvación a Zaqueo le llegó en el árbol. Cuando este hombre lo amó como nadie lo había amado, lo miró como nadie lo había mirado, y porque le pasó eso, y ese amor le transformó la vida, le importaba tres rábanos la plata y eso lo transformó y lo cambió. ¿Cuántas veces nosotros, en nombre de Dios, queremos cambiar a la gente marcándole primero su error en lugar de amarlos primero? Entonces, obviamente, que cuando yo leo la Biblia desde una clave moralista, le hago decir otra cosa que no dice. ¿Cuántas veces podemos tomar cualquier texto? Yo lo he gastado hasta el infinito, ¿no? El tema de la mujer adúltera, que siempre, ¿no? Porque ¿cuántas veces los católicos les preguntás cuál es el mensaje del texto y todos se acuerdan de la frase divina, el que esté libre de pecado que tire la primera piedra? Y el final de la historia, que es lo más importante, todos se lo olvidan. Que la enseñanza no es esa, la enseñanza es que Jesús le dijo, mujer, yo tampoco te condeno. O sea, Dios no te acusa, así que nadie se le ocurra señalarte. Hoy en día, yo como cristiano, si quiero aprender de Jesús, ¿cuántas veces? Yo digo, yo mismo, critico, señalo, pero mirá este, pero mirá lo otro. Pero entonces, ¿qué imagen de Dios tengo? Pienso que Dios también lo mira, ¿sí? Yo creo que si nos atreviéramos a mirar el Evangelio, ver a Jesús con la adúltera, y cada vez que voy a criticar a alguien, hacer el ejercicio de pensar cómo lo mira Jesús, qué piensa de él y qué le diría, criticaríamos mucho menos. Pero yo creo que el tema es que a veces hacemos pasar a Dios como al lado nuestro pensando que él piensa lo mismo que yo. Pero si leo a fondo el Evangelio me va a cambiar el esquema.
3: Por lo tanto, entonces, el camino es encontrarnos con este Jesús que lo que nos invita no es tanto a... A ver, ¿cómo te lo puedo plantear? No es tanto a creer que Dios tiene que actuar de esta manera o de la otra según mis propios criterios, sino primero a conocerlo y segundo a escucharlo.
1: Exactamente, Fabián. Y eso además es profundamente iluminado por el Evangelio de hoy, que tradicionalmente a veces se lo ha malinterpretado el Evangelio de Marta y María como la vida activa, la vida contemplativa, que eso es una lectura posterior y monacal. El texto, en sus orígenes, que no conocía este tipo de vida, en realidad refiere más a otra cosa, refiere al discipulado. Es decir, Marta le dice a Jesús lo que tiene que hacer. Decile a mi hermana que me ayude. ¿Ah? Es el creyente que le dice a Dios lo que tiene que hacer y cómo tiene que hacerlo. Aunque sin duda se porta muy bien con Dios. Y está el otro creyente, que es el que se queda con la mejor parte, no porque se dedique a la vida contemplativa, sino porque se pone a los pies del maestro a escucharle a él. Entonces, es decir, ¿dónde está Dios? ¿Está para hacerme caso a mí, tomarme apuntes? ¿O soy yo el que me siento a tomarle apuntes a él? Es decir, ¿de qué lugar me coloco yo si dándole órdenes a Dios de cómo debería ser el mundo y quiénes son los malos y quiénes son los buenos? ¿O soy yo el que me dejo convertir para que Dios me cambie la mirada?
3: ¿Y cuál es el detalle que no es menor que uno tiene que tener siempre en cuenta para no desbarrancar en este caso? Es decir, para, bueno, me cuido, sé cómo encontrarme con el verdadero Dios, con la verdadera imagen de Dios, pero ¿qué es lo que yo no debo de dejar de tener en cuenta o dejar de estar atento para no transformar precisamente en una falsa imagen?
1: Bueno, algo que creo que me faltó hoy a mí en este programa y que creo que todos necesitamos es un poco más de humildad, y es de aceptar que yo también puedo estar cada día absolutizando mi propia imagen de Dios, ¿no? O sea, la humildad de decir, Señor, ayúdame a purificar siempre cualquier caricatura que haga de ti, es decir, para que de verdad me abra el misterio que siempre me va a sorprender, ¿no? O sea, estar abierto a dejarnos sorprender por él.
3: Eso es una tarea para toda la vida, ¿no?
1: Sí, sin duda.
3: A ver, yo me gustaría, Miguel, terminar el programa teniendo en cuenta que todos aquellos que hemos tenido ese primer encuentro con Jesús, que nos ha cambiado la vida, que decidimos seguirlo como laicos, como sacerdotes, y que tenemos la oportunidad de celebrar la Eucaristía y de encontrarnos con Él, es tal vez una buena oportunidad también para no irnos por aquellos lados donde nos encontramos con un Dios que está vacío. Creo que está bueno también aprovechar lo que ya tenemos para verdaderamente creer en el verdadero Dios, que es Jesucristo.
1: Bueno, y mira, y una cosa que me enseñó un pastor evangélico amigo, me dijo, mira, una de las cosas que a mí me preocupa es ver que en la Iglesia Católica a veces uno va y no encuentra nada de su tesoro y su riqueza. Dice, porque ustedes tienen un montón de maestros espirituales de 2000 años, santos, místicos, dice, pero en algún freezer los metieron, ¿no? Es decir, como recalcándome la riqueza de una tradición espiritual de 2000 años, que sin lugar a dudas es un gran tesoro, que a veces andamos buscando a ver si en internet me encuentro algo en Google que me diga algo lindo sobre el amor de Dios. Y,
3: o espiritualidades de 20 pesos, ¿no?
1: Exacto. Cuando en realidad, o me bajo alguna aplicación, cuando en realidad hay un gran tesoro espiritual de la tradición cristiana, que además también te asegura algo. Si en 2000 años los cristianos, incluso con nuestras divisiones, hablo de nuestros hermanos evangélicos y demás, con nuestras divisiones hay un núcleo común que ha permanecido invariable gracias a que ha sido confirmada y vivida y revivida esta misma fe. Es decir, hay mucha riqueza espiritual de gente que ha vivido su vida profundizando en esta fe y que tiene mucho para compartir, ¿no? Es decir, pienso, por ejemplo, en los católicos, cuando de repente en el oficio de lecturas hay tantas lecturas de, por ejemplo, de santos y de monjes, padres, de textos como claro, los padres de la iglesia, que sin duda nos iluminan muchísimo, ¿no? Entonces, yo creo que a veces andamos, como decía San Pablo en la carta a Timoteo, en la primera decía, atrás de novelerías, y abandonamos, decía, la sana doctrina, ¿no? En el sentido de abandonar a ese tesoro de riqueza interminable que la iglesia tiene y andamos atrás de novelerías. Yo creo que todos tenemos el desafío de encontrarnos más espacios. Si a mí me preguntaran sobre un amigo y me dijeran, ¿cómo hacemos para cultivar esta amistad? Y es igual. Si no ves a tu amigo, no cultivas la amistad. Si no hay tiempo con él, por WhatsApp no se hace todo. Es decir, si yo no tengo ese espacio, no puedo mentirme y decir que tengo una relación profunda. Entonces, a lo que es importante le dedicamos tiempo. Si consideramos que Dios es importante, no puede ser un PowerPoint. No puede ser simplemente un mensajecito diario.
3: Una cadena.
1: O como a veces pasa, hay que leer el Evangelio del día, listo, cumplí, ahora me dedico a otra cosa. Para que la fe transforme la vida, tiene que estar presente todo el día. Las relaciones de amistad y de pareja, que son las más fecundas, son las que el otro me habita todo el tiempo. Es decir, está presente en mi vida. Si es un compromiso más, es superficial. Entonces yo en esto creo que invitaría a esto. Es decir, Jesús, ¿es un compromiso más en tu vida? ¿Es el domingo una hora? ¿Es un rato por día? ¿O es aquel que penetra tu corazón las 24 horas del día? Entonces ahí hay una diferencia de calidad que en realidad Dios la quiere, pero necesita que uno le abra la puerta todo el día.

0: terminar el día, cerramos el programa con la certeza de que hay mucho más para compartir. Hoy quiero hablarte. 10 años comunicando la esperanza.
1: Algunas veces mejor no preguntar, por una vez que algo sale bien.

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1: Amigos y amigas, tengan todos ustedes muy buenas noches. Bienvenidos a otro programa de Rescatando la Historia aquí en Radio Oriental. ¿Cómo estás, Álvaro? ¿Qué decís?
2: Bien, extrañando que no pude, pude venir, claro. Mejor. Y agradecido con los oyentes que dicen que cuando yo no vengo el programa sale mejor, así que eso está bueno.
1: Me parece bien.
2: Que el programa
1: para hablar
2: mejor,
1: de fútbol igual que, no vamos a hablar.
2: No, por eso, que cuando yo no vengo el programa sale mejor porque vos lo llevas de taquito, ¿viste? Pero bueno.
1: Vamos a los avisadores y ya presentamos al ingeniero Pablo Tomaset, gerente de la represa Rincón del Bonete.
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1: sí,
2: ¿no?
1: Puede ser, sí.
2: Pues Santiago ya está sacando
1: el octavo libro,
2: y bueno, los vamos a tener con el nervio atento.
1: Muchas gracias.
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1: ¿Cómo no?
2: Y a Silvia.
1: Un abrazo.
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1: ¿Cómo no?
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1: Sin dudas.
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1: Antes de darle el paso a nuestro querido amigo ingeniero Pablo Tomaset, vamos a saludar a Héctor Amuedo, que nos está escuchando, nos manda un gran abrazo. A nuestro querido amigo Axel Popelka, que fue el que nos obsequió los archivos de la memoria.
2: A Ricardo Dalmonte, que nos está escuchando desde allá.
1: Sí, tenemos unos cuantos.
2: Desde tierra hasta cuarembuense.
1: Tenemos unos cuantos oyentes. Antes de dar la palabra a Pablito, vamos a escuchar una importante nota sobre la represa de Rincón del Bonete, que es el tema que nos convoca con el ingeniero Pablo Tomaset. Vamos al audio.
3: En 1933, Terra había cerrado un acuerdo bilateral con el gobierno alemán, cuyos alcances son al menos difusos.
4: Fue el mayor orgullo tecnológico de una época, pero entre el cemento y el agua se guardaron secretos inquietantes.
3: Es gracias a ese acuerdo y a negociaciones secretas, según los archivos alemanes, que el 15 de abril de 1937 se firma entre el gobierno uruguayo presidido por Terra y la Siemens Bauunión el contrato para la construcción de una represa hidroeléctrica.
4: Mientras Uruguay contemplaba la construcción de la central Rincón del Bonete, el nazismo encontraba en ella una plataforma de infiltración en nuestra región.
3: Pero ¿cuáles podían ser los intereses de la Alemania de Hitler en una pequeña localidad a orillas del Río Negro?
4: Con la dirección de Miguel Presno llega Memoria Sumergida, un ensayo sobre el poder,
1: bien,
4: el
1: simbolismo. Vamos a darle la bienvenida a Pablo Tomaset. ¿Cómo estás, Pablo? ¿Qué contás?
5: Hola.
1: Hola, Pablo. ¿Qué tal? ¿Cómo estás?
5: Hola,
1: Pablo, ¿me escuchas?
5: Hola,
1: ¿me escuchas, Pablo?
5: No tengo micrófono.
1: ¿En tu celular? A ver, Pablo. ¿Me escuchás ahora?
5: Hola.
1: ¿Me escuchás, Pablo?
5: Escucho. ¿Ustedes me escuchan?
1: Sí, perfecto.
2: Perfecto, clarísimo.
5: Ah, porque acá sale el micrófono como que está apagado.
1: Ah, vos. Pablo, bienvenidos a Rescatando la Historia aquí en Radio Oriental Agropecuaria.
5: Buenas noches a todos.
1: Pablo, recién pasábamos un avance de la nota que estamos haciendo contigo. La pregunta era, y ellos mismos la hacen, ¿no? ¿Qué hacía la Alemania nazi en Rincón del Bonete, Pablo?
5: Bueno, ese es un tema apasionante que en lo personal a mí me trae investigando desde hace 20 años prácticamente, o más, prácticamente desde que llegué aquí, ¿no? En el año 93, que el tema nazi acá era un tema tabú, ¿no? No se podía hablar ni preguntar nada sobre el asunto, ¿no? Y quizás no hubiera respuestas tampoco.
1: Claro.
5: El primer atisbo de qué es lo que hacían o que pretendían hacer acá fue cuando vino la gente de History Channel, que ahí fue que nos conocimos.
1: Que nos conocimos contigo, Pablo, es verdad.
5: En la grabación, ¿no?
1: Exacto.
5: Y a partir de ahí, bueno, en lo personal dediqué un poco más de tiempo, cosa que ahora he dejado un poco de lado porque no ha surgido nueva documentación desclasificada sobre el tema, ¿no?
1: Claro. Pablo, perdón que te interrumpa. En un momento se hizo presente, si no me acuerdo mal, el ministro de Obras de Hitler en la represa, ¿no? O el de armamento.
5: Sí, hay una fotografía.
1: Exacto.
5: Donde está, claramente está Fritz Todt, el ministro de armamento de Hitler.
1: Ahí va, muy bien.
5: Sí.
1: Bien. ¿A qué obedecía su presencia en la represa, Pablo?
5: Bueno, la fotografía no está fechada, pero por lo que se ve atrás es posterior a la declaración oficial de su muerte en Alemania. O sea, es todo bastante extraño, ¿no? O sea, como que fue una muerte fingida, un atentado, porque supuestamente en Alemania lo dieron como que fue un atentado, ¿no? Un autoatentado, un suicidio, hay varias teorías al respecto, ¿no? Y este hombre aparece aquí, ¿no? Porque aparece junto a Sudrier y al arquitecto Villemajor en esa fotografía, ¿no?
1: Pero, ¿esa de esa foto quedan dudas, Pablo?
5: Yo no tengo ninguna duda de que es él, digo, mirando fotos de él y bueno, la foto tiene una nitidez muy buena, ¿no?
1: Claro. Pablo, hay varias preguntas para hacerte, obviamente, ¿no? Vos habías realizado estudios sobre la utilización de agua pesada en la represa, lo cual, si no me equivoco, porque no soy ingeniero, obviamente, era una especie de estar trabajando con energía atómica.
5: Claro, no la utilización, sino la represa era parte de los preparativos para producir agua pesada, ¿no? Cosa que no llegaron a hacer los alemanes porque obviamente en el año 42 fueron expulsados del Uruguay, ¿no?
1: Claro.
5: Y la represa en ese momento estaba inconclusa.
1: Claro. Esa represa se había dado también el Estado de Noruega, ¿no?
5: Bueno, el proyectista de alemán fue el ingeniero Ludin, que desde los años 20 trabajó en varias plantas en Noruega en el diseño de represas muy similares a esta. O sea, tengo los planos incluso de esas represas, ¿no? Y esas represas se empleaban para producir nitrógeno, hidrógeno, amoníaco. Y en los años, a mediados de los años 30, descubren que hay un residuo en los electrolizadores que es el agua pesada, ¿no? ¿Qué es el agua pesada? El agua pesada es un agua en la cual las dos moléculas de hidrógeno tienen un neutrón, además del protón, que tiene el hidrógeno, entonces ya no es hidrógeno, es lo que se llama deuterio. Y el deuterio se emplea en los aceleradores de partículas, en los ciclotrones, para transformar uranio en plutonio, en pequeñas cantidades, ¿no? Luego, para grandes cantidades, se utiliza la bomba pesada en un reactor nuclear, ¿no? Para producir plutonio, ¿no? Y bueno, es de suponer que el objetivo era el estudio de armamento atómico, ¿no?
1: Claro.
5: Todo eso hasta hoy está clasificado, ¿no?
1: Claro, claro. Si no mal recuerdo, Gran Bretaña había bombardeado las represas noruegas, ¿no? Que le llamaban la guerra de las represas, algo así, ¿no?
5: Y les bombardeó en particular de toda la estructura edilicia de donde se producía el hidrógeno y el agua pesada, ¿no? Sobre todo en la represa de Reyucan, que se llama, ¿no? Vermork.
1: Claro, o sea que los ingleses ya tenían conocimiento del trabajo con agua pesada.
5: Sí, sí, los ingleses venían con un trabajo de inteligencia junto a Noruega desde hacía varios años, ¿no? En lo personal pienso que ellos ya tenían conocimiento de que actuaban aquí en Uruguay y cuál era su objetivo, ¿no?
1: Claro. Pablo, recuerdo también que se hizo presente en la represa la Comisión Investigadora de Actividades Antinacionales para observar el fenómeno del nazismo, decirlo de alguna manera, por esas latitudes, por la represa Rincón del Bonete.
5: Sí, sí, todo eso está muy documentado. Está en el libro de Tomás Verena, están los dos libros de Fernández Artucho, hay actas del Parlamento, número dos o tres actas publicadas, actas del Senado, con abundante información sobre todo eso, ¿no?
1: Claro, ahí queda descartada toda posibilidad de que evidentemente no había un fin pacífico, obviamente, sino que había un tema de mucho proselitismo político hacia el lado de los nazis, ¿no?
5: Sí, sí, y cómo fue flechada la licitación para que ganara la CIMA, ¿no? Hay un libro que es toda la investigación que hace el Senado sobre, incluso con fotos de los recibos de digámoslo directamente, de la coima que hubo a ciertos funcionarios para que no ganara la licitación otra empresa más que la CIMEN.
1: Ese dato no lo tenía tan claro. ¿Está corroborado eso, Pablo?
5: Esto está en los recibos.
1: Claro. No es menor ese dato, ¿no?
5: No, era uno de los ingenieros era de la Weisse Freitag, también de Alemania, ¿no?
1: Claro. Después esa represa, cuando se descubre el fenómeno del nazismo en el Uruguay y su presencia, la termina la empresa General Electric, ¿no?
5: La termina, sí, un consorcio formado por General Electric, la Westinghouse, la Morgan Smith y la Alice Chamber.
1: Claro. El ingeniero Luding cayó prisionero de los soviéticos.
5: Cayó, pero estuvo muy poco tiempo, y ahí es que se viene para Uruguay y empieza a trabajar en el proyecto de Baigorria.
1: Claro, pero él es detenido por los soviéticos, ¿no? Porque
5: sí, pero muy poco tiempo.
1: Muy poco tiempo, lo acusaban de haber pertenecido al partido nazi.
5: Sí, en realidad él era parte del movimiento prusiano, no era un nazi de cepa, digamos, ¿no?
1: Claro. Hay unas fotos muy interesantes ahí en la represa, principalmente la escuela alemana, ¿no? Que era tanto en español como en alemán, donde prácticamente se dice en la investigadora que se adoctrinaban a los niños.
5: Sí, la escuela en realidad físicamente eran dos locales, un local para los niños de los obreros uruguayos, digamos, y otro local para los hijos de los encargados y oficiales especializados en ciertos temas técnicos alemanes, ¿no? Físicamente eran dos locales.
1: Ahí donde debemos flamear la bandera con la esvástica, en una

0: No es acá.
1: Sería en la zona, en la zona de Paysandú, Burucuyapí, esos lugares donde eran colonias alemanas, ¿no?
0: Puede haber sido aquí cerca también, pero no hay pruebas.
2: Pensemos que
0: dónde estaba esa escuela, ¿no?
2: Pablo, ¿cómo andás? Que no llegué a saludarte. Igual, un placer tenerte con nosotros. Lo mismo pasaba en ese momento con Paysandú y con Salto, incluso en Salto, con la juventud de hitleriana entrenándose para combate.
0: Sí, en el libro de Brena hay numerosas fotografías de los SA, digamos, uruguayizados, ¿no?
1: Quien está con esa ese tema es nuestro amigo y colega Abel Buslón, ¿no? Que ha descubierto varias cosas en Salto vinculadas al nazismo.
0: Sí, hemos intercambiado profusa información.
1: Sí, me imagino.
0: Sí. Salto, sí.
1: No olvidemos que el Plan Fiurma, el famoso plan que algunos tienen su sospecha de invasión al Uruguay, tiene su epicentro en Salto.
0: Sí.
1: Claro. Pablo, continuamos con esta nota. Hay varias cosas, obviamente, para hablar contigo. Recuerdo la visita que hicimos con Héctor Lechana a la represa, las cartas de Terra a Hitler y de Hitler a Terra.
0: Sí, esas cartas dan a entender que hubo una colaboración financiera, digamos, ¿no?
1: Claro.
0: Pero no hay mayor documentación al respecto, ¿no?
1: Claro, el Museo de la Represa lo has armado prácticamente vos, ¿no?
0: Y es material que ha ido surgiendo más que nada desde afuera, ¿no? O sea, aportes externos, ¿no?
1: Claro.
0: Lo que hubo material aquí fue destruido por ellos mismos al retirarse, ¿no?
1: Yo he quedado impactado cuando entré a la represa. La primera vez que entraba, lo confieso, cuando tú me das para grabar aquella lámpara de luz con el filamento de la esvástica.
0: Sí, es de suponer que de esas lámparas había más, ¿no? Porque se trabajaba en turnos de la noche. Entonces, de esos focos tiene que haber habido varias decenas, ¿no?
1: ¿Queda uno solamente?
0: Ese en particular es de 3.000 vatios, que es la potencia que figura en los planos del faro.
1: Claro. La pregunta, Pablo, ¿qué hace un faro en la represa?
0: Bueno, eso da para teoría conspirativa varias.
1: Me imagino.
0: Para empezar, lo primero que no tiene mucha explicación es que la máquina francesa.
1: ¿Francesa?
0: Sí, y la cronología fotográfica indica que fue montado todo, la máquina que gira, en el año 43-44, o sea, ya cuando estaban los americanos acá, ¿no? No con los alemanes.
1: Ah, no es esa época.
0: Pero la esvástica en la lámpara está, o sea.
1: Claro, que... grandes misterios, ¿no?
2: Bueno, pensemos que en esa época Ford tenía plantas de armado de vehículos, claro, de guerra en Alemania. El poder económico a veces conspira contra las diferencias de las naciones.
0: Ford y la Chevrolet con la Opel, ¿no?
2: Sí.
0: Todo el mundo habla de Ford, pero nos olvidamos de la Chevrolet. Con la Opel hacía lo mismo.
1: Claro. Pablo, ¿por qué...? Yo tengo una teoría y calculo que vos más o menos la compartís por lo que hemos hablado. ¿Por qué se eligió el Río Negro para esa represa? Porque es un lugar estratégico desde el punto de vista militar, porque lo es. Tenés salida a la Argentina, tenés Brasil muy cerca. ¿Cuál es tu opinión de eso?
0: Bueno, hay un plano del mismo Ludin que marca toda la cuenca del Río de la Plata, o sea que incluye el Río de la Plata, el Río Uruguay, el Río Paraná, el Río Paraguay y el Río Negro. Y todas las represas, que son las represas que están construidas, tenían otro nombre, pero son las mismas, o sea que Itaipú, Salto Grande, o sea, son las mismas represas que hoy están construidas con otro nombre, ¿no?
1: Claro.
0: Y ese plano es de 1930.
1: ¿No había una estrategia militar ahí?
0: Bueno,

0: Mi teoría es que ese plano responde a otra cosa, responde al pangermanismo, ¿no? O sea, no es nazismo ese plano, ¿no? O sea, es pangermanismo, que el pangermanismo viene de los años, unos 20 años antes, que era un plan de expansión industrial alemán en Sudamérica, ¿no? O sea, era un poco distinto al plan de expansión del Imperio Británico, que era en los puertos. Esto era más bien una expansión industrial al interior de Sudamérica, ¿no? Sobre todo en el Río de la Plata, ¿no? Con énfasis en el Río de la Plata.
1: ¿Hay alguna represa similar en América del Sur construida en esa época?
0: Que sea similar, no. No. No, porque esta represa tiene la particularidad de que tiene tubo, lo que se llama el tubo de presión, donde entra el agua, que es exactamente el mismo diseño que las plantas que están en Noruega, ¿no? O sea, como que este hombre Ludin trajo toda su ingeniería de la que aplicó en Noruega. Entonces, no hay otra similar acá.
1: Claro, no pensé que se había construido alguna en América del Sur en ese plan de los nazis de penetrar en América del Sur, ¿no?
0: No,
1: Por la parte
0: no, no.
1: económica.
0: O sea, con esa tecnología y forma constructiva es la única. Sí, el plano que digo, el plano Sudamérica con la cuenca del Río de la Plata, marca hidroeléctricas que ellos ya tenían pensadas que coinciden con las que tenemos hoy en día, ¿no? En Sudamérica.
2: Claro. Y pensemos que en un principio ese cariño hacia los nazis no era todavía la época que nos habíamos enterado de las barbaries.
0: No, claro.
2: Era la época de la Alemania nacionalsocialista donde salió el Fusca, el Volkswagen, el auto para el pueblo, que era accesible, salieron casas para el pueblo. Entonces era una economía pujante. Pensada por y para la gente, entonces acá también se miraba un poco eso, ¿no?
0: Le veía con cierto simpatismo, ¿no?
1: Recuerdo que me habías explicado en esa visita a Rincón del Bonete que uno de los pocos bustos a terra se encontraba ahí.
0: Puede ser que haya algún otro.
1: Ah, puede ser que haya algún
0: No lo
1: otro.
0: sé. Acá está ese, pero puede ser que haya algún otro.
1: Pero ese busto fue destruido, ¿no?
0: No, no, está aquí, está aquí, está acá.
1: Ah, entonces lo que fue destruido fue la piedra fundamental.
0: No, lo que fue destruido o escondida, aún hoy no se ha encontrado. Se supone que alguien la arrojó al río, es la placa con el relieve del rostro de Terra, ¿no?
1: Ah, bien, bien, estaba confundido yo entonces.
2: Lindo trabajo para Garrido y su aparato de
1: Pero
2: detector
1: claro,
2: de metales.
1: para ir a buscar la placa
0: La
1: esa.
0: placa.
1: Esto es apasionante, ¿no? Realmente nos da para muchísimo, porque, bueno, es un tema que mucha gente todavía no lo sigue desconociendo, y es correcto, digo, me parece muy bien que no todo el mundo tiene por qué estar atento a la actividad que hubo en los tiempos del nazismo en el Uruguay. Pero esa destrucción de esa lámina que tú decís, o lápida que tú decís, ¿obedeció realmente a un juego de venganza contra el nazismo?
0: Bueno, las versiones que hay de que fue arrojado al río, hay otra versión de que fue escondida en la casa de alguien, todas esas versiones coinciden en que en realidad fue de parte de antiterroristas, digamos, ¿no? Antidictadura de Terra, ¿no? O sea, no, como que no tenía relación con la Alemania nazi, ¿no?
1: Ah, no estaba vinculado el fenómeno con la Alemania nazi, era contra Terra.
0: Por lo menos son las versiones orales que uno ha escuchado acá.
1: Claro. Recordemos que la represa ya no se llamaba más Gabriel Terra, ¿no?
0: Hoy,
1: Claro, por eso.
0: claro, ahora se llama Rincón del Bonete, volvió a su nombre original.
1: Habría que cambiar la cartelería, me parece, me dijeron, ¿no? Una que está por la ruta, puede ser.
0: Se ha ido cambiando alguna cartelería, sí, la que corresponde a usted, ¿no? O sea, hay cartelería que es del Ministerio de Transporte.
2: Pablo, y
0: Esa no se ha cambiado.
2: una consulta no menor, para las visitas guiadas, ¿la gente tiene que llamar ahí y coordinar?
0: A ver. Las visitas son a las 13, a las 15 horas, de lunes a viernes. ya grupos grandes o fines de semana, bueno, ahí hay que coordinarnos.
2: Bueno, pero ya sabiendo que a las 15 horas de lunes a viernes se puede visitar, las tierras isabelinas no están tan lejos ni de Montevideo ni de ningún otro departamento, está bastante equidistante. Está bueno para agarrar el auto, un mate e ir a pegarse una vuelta. Aparte es un lugar precioso,
1: hermoso.
3: Hay un hombre
1: también que sale de Paso de los Toros, ¿no? Un local.
0: Sí, hay un ómnibus contratado que puede haber espacio como para traer algún pasajero, pero no una dotación completa de gente, no. No, porque es el ómnibus que viajan los funcionarios.
1: ¿No? Ah, claro. Claro.
2: Y que no se asombre ni se asuste la gente, que es entrada y salida única y generalmente están chequeando quién entra.
0: Sí, sí, se anota el número de cédula, una matrícula de vehículo.
2: Y hay buen hotel para quedarse, se come muy bien.
1: Es un lugar hermoso, ¿no? Sí. Además la represa, digo, sí, tiene tu encanto, tu una magia, ¿no?
2: El parque también ahí, toda la zona de las casas y todo, está todo muy bueno. Está todo
1: es
2: muy
1: lindo. Es un muy lindo paseo, además un recuento con la historia,
2: ¿sí?
1: ¿No?
2: Sí. Y yo como descendiente isabelino sigo la página de Paso de los Toros y veo que la están remodelando por todos lados.
0: Se está trabajando en la plaza actualmente, sí, en la plaza, incluye un diseño de las curvas que hace el Río Negro acá, en la zona, ¿no? Muy lindo va a quedar, aparentemente.
1: Pablo, si hablamos en concreto de esa época, ¿qué queda en la represa? ¿La lámpara con la esvástica?
0: Físicamente,
2: sí, queda. Los controles,
0: bueno, antiguos, obviamente, ¿no? Queda toda la presa, quedan los controles antiguos, y bueno, la maquinaria, todo lo que es el hierro de acero es original, o sea, no.
1: Claro.
0: Tiene 80 años, ¿no? Y está en servicio.
1: Sí, sí, sí, es más que entendible. ¿Tuviste acceso a los expedientes de la época o a las actas parlamentarias que daban por confirmada la presencia nazi?
0: Sí, esos documentos están disponibles, ¿no? Están en Archive.org, que es un lugar que están en Google Books también.
1: ¿Ese material está en la represa también, Pablo?
0: No, porque son actas del Parlamento, ¿no?
1: Ah, bien.
0: Pero están accesibles online, ¿no?
1: Claro. Vos que te encanta escanear todos los documentos, porque mirá que tenés documentos escaneados, ¿eh?
0: Unos cuantos miles.
1: Mirá que he leído contigo, ¿eh? Y aprendo.
2: Y Pablo, ¿se ha hecho, ahora que hablamos de Garrido, este chico que hizo la
1: tapera de Oribe.
2: Sí, la tapera de Oribe, hizo detección de metales ahí, de la historia. ¿Hay alguien que haya hecho algo por la zona?
0: Este tema de detección de metales, no. Pero este es un lugar que yo creo que es difícil. ¿Por qué? Porque hubieron muchos movimientos de tierra. Y en esos movimientos de tierra, uno escarbando a mano nomás, o con el pie, encuentra mucha escoria. O sea, escoria de metalúrgica.
2: Sí, sí.
0: Porque aquí se fundió muchas piezas, ¿no? Y yo creo que no se volvería loco el detector de nostalgia.
1: Sí, claro, obviamente. Acá nos manda nuestro amigo común Héctor Amuedo la siguiente pregunta, que ya mandamos un fuerte abrazo, ya lo saludamos, pero es un gran amigo. Y sería muy interesante conocer tu opinión acerca del rumor insistente que tal vez las máquinas Enigma y sus códigos encriptados portaban el Graphspeak estarían ocultos, en el cuerpo de cemento de la represa de Rincón del Bonete. En algunos lugares sé que están tapiados, nos dice Héctor Amuedo. ¿Qué opinas, Pablo?
0: Bueno, eso obviamente que no hay ninguna prueba de nada de eso. Uh-huh. Lo que eso arranca, yo creo, con la novela de Juan Grompón, El Chavo Napolitano.
1: Ah, exacto.
0: Creo que arranca ahí esa leyenda, ese mito de que podrían estar acá esas máquinas, ¿no?
1: Comprobado, no hay absolutamente nada.
0: No hay nada, lo que sí está, yo he verificado que hay gente que se dedica a eso, que las máquinas de Graphspeak siguen sin aparecer, ¿no? O sea,
1: Claro, claro. Pero que estuvieran en la represa es difícil, ¿no?
0: Podría ser.
1: Podría ser.
0: Pero no, no. Hay pruebas. Digo,
1: no. En historia nada es difícil, ¿no? Menos en estos temas.
0: Además hay tantos lugares.
2: Y el imaginario popular.
1: Claro, ¿no? Claro. Una novela muy buena, Chavo Napolitano. Vamos a un aviso, Pablo.
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1: Pablo, esta represa de Rincón del Bonete, la represa hidroeléctrica, fue concebida como idea en 1904 por Víctor Sudrier, por el ingeniero, ¿no?
0: Todo arranca en la revolución de Aparicio Saravia, ¿no? El grueso de su caballada y de su ejército estaban en el lado norte, al norte del Río Negro, ¿no? No existían los puentes como existen ahora. Solamente existía el puente de ferrocarril. Y ellos tenían puentes flotantes para cruzar de un lado al otro, ¿no? Que los, tengo entendido que los plegaban y los desplegaban, o sea, cosa de que no lo fueran a usar su enemigo, que era el ejército del sur, el ejército del gobierno, ¿no? El ejército colorado, ¿no? Al terminar la guerra, desde Montevideo, el ejército envía a Víctor Sudrier, que era, si bien era un ingeniero civil, trabajaba para el ejército, ¿no? A estudiar esos puentes, qué hacer con ellos, o sea, si destruirlos o desarmarlos o dejarlos, y justo se encuentra con una gran creciente. Entonces, bueno, llegan a la conclusión, o quizás la creciente haya destruido los puentes, llegan a la conclusión de que ese enorme caudal de agua hay que aprovecharlo, ¿no? Y ahí empieza a trabajar, que le lleva toda su vida en el tema de una central hidroeléctrica, ¿no?
1: Claro. La fisonomía de la represa es muy parecida a donde vos estudiaste, la Facultad de Ingeniería, ¿no?
0: Sí, sí, porque ahí trabajó justamente el arquitecto Villamajó, ¿no?
1: Claro, tiene una similitud forma arquitectónica, ¿no?
0: Son contemporáneos, a nivel de proyecto, a nivel de plano, son planos hechos en los mismos años, ¿no? Luego las construcciones quizás se desfasaron un poco, pero el diseño es el mismo.
1: Entiendo.
0: En ese momento, cuando arrancó,
1: Pablo, sí, perdón,
0: trabajaba con la Siemens. Sí, perdón.
1: No, está bien, continuaba, perdóname.
0: No, digo que Villamajó trabajaba para la Siemens. Expulsado de los alemanes, Villamajó siguió trabajando en el tema, pero para la Rione, la comisión administradora.
1: ¿Existe todavía la Rione?
0: No, la Rione fue cerrada en el 49, al terminarse la obra. Claro.
1: Bueno, estos pormenores están buenos saberlos, ¿no? Porque a veces ni hasta yo me pierdo en esto, ¿no? Hay una época muy importante en la represa que fue catastrófica, ¿no? Que fueron las inundaciones de 1958.
0: 59,
1: perdón.
0: Sí.
2: Ahí estuvieron hablando. ¿Cómo se llamaba el funcionario que hacía toda la recorrida por la parte histórica? Que vivía en la misma cuadra del abuelo de mi padre. De hecho, cuando empezaron a hablar con mi padre se conocían y hablaron de esas inundaciones. No me puedo acordar del nombre. Un veterano. Bueno, mi padre es de 88, debe andar, si vive anda en esos años.
0: Sí, la verdad que hay unos cuantos veteranos que
2: de esa época que Ese estaba solo para la recorrida del museo, que era un placer escucharlo, ¿no? Y bueno, después fuimos hasta donde era la casa del abuelo de mi padre, que después terminó comprándola el jugador este de fútbol que murió no hace mucho.
3: Sí, le paso los toros.
2: Sí, ahí va. Y están las marcas, o sea, a la altura que llegó, casi pasando las puertas arriba, dejaron anotadas las marcas. Están las fotos que tienen ustedes también ahí en la represa.
3: ¿La represa que colisionó, Pablo?
0: No, la represa fue en ese momento desbordada, le pasó el agua por arriba. Pero no sufrió daños la estructura civil, ¿no? Sino donde no sale máquina.
3: Pero sí va hacia el pueblo, Paso los Toros, ¿no?
0: Ah, sí, es agua y va a Paso los Toros y fue la inundación de Paso los Toros, claro.
3: Pues yo recuerdo la foto del general Sereni con algún otro militar de estación Chamberlain planificando la evacuación.
0: Sí, sí, sí. Sí, más o menos la mitad de la gente fue para el norte y la otra mitad para el sur, ¿no?
3: Claro, ¿queda algún sobreviviente a esa época, Pablo?
0: Y algunos quedan, sí, sí, sí.
3: ¿Y te han contado la historia de primera mano?
0: Sí, sí, incluso hemos hecho algunos documentales al respecto, sí.
3: Ah, bien. Sí, la respuesta siempre es una fuente de atracción para documentales, ¿no? Claro, ya sí, te he visto. Sí, sí.
2: Vos fíjate, ese te digo, mi viejo tiene 80.
0: ¿Unos cuantos documentales?
3: Sí. Claro, ¿cuántos 80, documentales van ya? Mirá vos.
2: 88, mi viejo, y fíjate que él ya era un adolescente grande en esa época.
3: Ah, y tiene un recuerdo perfecto.
2: Claro.
3: Claro. ¿Ya van 4 documentales?
0: Ah, el número, no, debemos de ir 5 o 6, la verdad que no llevo la cuenta, pero...
3: Hace poco grabaron, ¿no?
0: Sí, el último fue este de Eduardo Batista, ¿no? En Canal 4.
3: Que ahí también participas tú.
0: Sí.
2: Incluso impresiona cuando estás arriba, en el lugar donde podés ver desde arriba las turbinas, que te muestran hasta dónde había pasado el agua, ¿no?
0: Ahí, sí. Hay una placa de cobre que colocamos con la cota a la cual llegó, que es mayor que lo que se ve en la fotografía.
2: Sí, ¿no? Sí. Es más, me mandé con mi hermano, nos mandamos a la patriada porque nos dejaron de entrar en la puertita esa que quedas metido, como quien dice, donde gira la... que zumba la turbina.
0: Sí.
2: Que la verdad que se impresiona. Sí. Además, impresiona, ver, sí. Porque uno no se imagina esos monstruos parados, ¿no? Cuando uno está al lado, uno se siente tan una pequeñez.
3: Sí, sí. Yo me acuerdo que nos paramos contigo, Pablo, viendo caer el agua. Cuando estaban filmando.
0: Sí, en ese momento sí, se estaba en las compuertas del vertedero abierto, seguramente porque había un exceso de lluvia,
3: ¿no? Bueno, era impresionante aquello, ¿no?
0: Sí.
3: Esa fuerza de naturaleza con esa agua, la verdad que yo quedé bastante bastante impactado. También la zona se presta para fauna y flora, ¿no? En el lugar, ¿no?
0: Sí. Hay, sobre todo aves, ¿no?
2: Sí, iba a decirte eso, lo que le gusta la caza fotográfica de avistamiento de aves, que traten de averiguar para ir al hotel y pasar un fin de semana, porque... Me acuerdo las lechuzas paradas en los postes, ahí nomás, cerquita. Yo le saqué a uno una foto, estaría 1.5 o 2 metros la lechuza. Todavía está con lente, me imagino, porque quedó pobre, claro. Le metí un flash.
3: Yo me acuerdo que habías contado la historia de los patos maragullones, que terminaban electrocutados 2x3.
0: Sí, el biguá, que se dice.
2: Sí.
0: Sí, queda electrocutado, sí, despliega las alas y toca la línea de retención 2 fases, ¿no? Pero es algo que se da a veces, ¿no?
3: Sí. ¿Y eso reciente el funcionamiento?
0: No es común que... Pero a veces se ha dado, sí.
2: Lo común es verlo ahí garroñando algún pez que queda medio sopapeado después de la caída al agua.
0: Eso se tira en tipo Martín Pescador, sí. Sacan peces del agua, sí.
2: Es lindo ver eso también.
3: Y había también, que no creo que... Yo no lo llegué a ver el día que fui... Hay una especie de ¿cómo es? No caimán, ¿cómo es el otro? Una especie de lagartos, ¿no?
0: hay en la zona casi hay iguanas, ¿no? Que
3: se iguana.
0: Ahí va. Pero no son de agua, ¿no? No son de agua, son de tierra, ¿no?
3: Claro, que vos me contaste que es muy común verlas tomar el sol ahí en la zona de represa, ¿no?
0: Sí, lo que hay también en el agua acá, que a veces se ve, es el bichito este, el lobito de río, ¿no?
3: Sí. Ah, mira. Ah, también ahí en la zona de la represa, sí, en Río Negro.
0: Sí. Es como una nutria, pero creo que es un lobito de río la especie, ¿no?
2: Sí. Ahora, la ventaja de que se paró un poco con la caza furtiva y con la caza esa que se hacía antes de cacería y pesquería, ¿cómo hemos mejorado el tema de la fauna en nuestro interior, ¿no?
3: Claro.
0: Ya, sin duda, sí.
3: Claro, sí, eso ayudó muchísimo, ¿no? Como central hidroeléctrica, es la más vieja del Uruguay, sin duda, ¿no?
0: No, la anterior es Cuñapirú, ¿no?
3: Cuñapirú, ahí va. ¿Cuñapirú también era hidroeléctrica?
0: Era hidroeléctrica y en su comienzo lo que generaba era energía mecánica, o sea, movía un sistema de tipo aerocarril como el que había en Piriápolis, ¿no? Pero con volquetes para llevar lo que se sacaba de la mina, ¿no? De oro, ¿no?
3: Ah.
0: O sea, el material bruto, digamos, a procesar para sacarle el oro. Y muchos años después se le colocaron a un par de máquinas de turbina, se le colocó un generador eléctrico para alimentar la población de Cuñapirú mismo, allí mismo, ¿no? Donde vivía la gente, los obreros y la familia, ¿no?
3: Claro, me había olvidado de la represa de claro. De Cuñapirú.
0: Funcionó hasta el 59, o sea, en el 59 la aluvión de agua la destruyó y, bueno, no fue recuperada porque era muy difícil de recuperar el estado en que quedó, ¿no?
3: Claro. Me acuerdo también en esa visita a la represa con History Channel, un remolcador que se usaba en la construcción, el remolcador Don Pancho, ¿era?
0: El Don Pancho, que
3: todavía lo tenés ahí, ¿no?
0: Todavía está acá, sí, se puede visitar, sí.
3: ¿De qué año es ese remolcador, Pablo?
0: Bueno, ese remolcador lo trajeron los alemanes, lo trajeron de Argentina y no hay documentos originales. Lo que hay son validaciones de la Armada y de Prefectura para usarlo, para garantizar que se puede usar, ¿no? Pero no hay documentos originales. Claro. Se estima que es del 1900, ¿no?
2: Y Pablo, después, por dentro de la represa, bueno, ya dijiste que de lunes a viernes a las 15 horas hay visita, pero después no hay nada por fuera que se haga para enganche turístico, para que la gente pueda disfrutar, ¿no? Como por ejemplo, bueno, una reconstrucción de la escuela.
0: El acuario. No, la escuela no. Lo que está es el acuario, que funciona los fines de semana, una hora. Está el club social, que tienen bar, y bueno, ahí ahora estamos armando una muestra para el patrimonio.
3: Claro, el patrimonio, sí. Ustedes deben trabajar muy interesantemente, ¿no?
0: Sí, o sea, en el patrimonio, bueno, la central siempre está abierta para visitar los días de patrimonio, y este año en particular, hay un poco de iniciativa personal mía, estamos armando en el club una muestra de escudos de tamaño importante, ¿no? Escudos de Uruguay en sus distintas etapas del bicentenario, ¿no? O sea, en particular inscribí en el formulario un escudo que comencé a armar el año pasado, que es el escudo que supuestamente diseñó Artigas, que tiene todos elementos indígenas, ¿no? El escudo de la provincia oriental.
2: Ahora, bueno para llamar a las fuerzas vivas, que ahí hay bastantes, o sea, las sociedades nativistas que hacen las construcciones en Patria Gaucha, Para ver si con fotografías se animan a hacer réplica de la escuela, réplica de alguna cosa más. Es más, el pueblo gaucho en Maldonado está hecho por picapedreros tacuarembuenses.
0: ¿Era? No sabía.
2: Hicieron una reconstrucción de época, pero todo, desde la iglesia hasta quirófano, hospital, todo en piedra. Hay hasta una noria de que funciona con agua para el yunque del herrero. O sea, está interesantísimo. Uno lo mira y se piensa que en realidad es un enclave de la época, y sin embargo es una construcción moderna hecho con las técnicas de piedra de la época y alguna, como la casa del cura, de barro. Digo, a veces está bueno ver con fotos, ¿cómo hace Patria Gaucha? Hacen eso, hacen representaciones de alguna cosa típica del lugar que hacen la reconstrucción. De repente hacer algo así ahí que ya quede para que la gente pueda tener algo más, ¿no?
3: Pablo, hay otra persona que acá a veces que he dibujado un poco la historia, que es el decano de la Facultad de Ingeniería, ¿no? Que es Luis Giorgi.
0: Sí, Giorgi fue parte de todo este proceso acá. Trabajó en paralelo con Sudrier, ¿no? Fue la mano derecha de Sudrier.
3: Sí, si no me equivoco, fue el director general de la Rione, ¿no?
0: Sí. Sí, sí.
3: Claro, a veces olvidamos esos grandes nombres que son uruguayos, ¿no? Uh-huh. Sudrier, Río, Giorgi, ¿no? La calidad de los buenos ingenieros que hemos tenido y que han trabajado, ¿no? ¿Se podemos decir que la represa Rincón del Bonete es el fin de 40 años, el producto de 40 años de trabajo?
0: Y si pensamos que en 1904 empezó a manejarse la idea de construirla, sí. En esos años fue una pugna entre quienes querían seguir importando el carbón inglés, ¿no?, y generar con carbón. Luego se pasó a generar con petróleo la energía, ¿no?
3: ¿Eso que era un problema técnico, Pablo?
0: Bueno, yo creo que eran más bien disputas personales, ¿no?
3: Uh-huh. De egos, digamos.
0: Entre el ingeniero Calcaño, que era pro carbón, pro petróleo, y Sudrier, ¿no?
3: Y si hablamos del punto de vista operativo, moderno, ¿en qué lugar ponemos a la represa Rincón del Bonete ahora?
0: Y hoy por hoy es la que gestiona el gran volumen de agua, que es el embalse, ¿no? O
3: sea, ¿más que Salto Grande?
0: Estamos hablando de ríos distintos, ¿no?
3: Ah, pero, claro, un río, no otro río Uruguay, correcto.
0: El río Uruguay es mucho más caudaloso, pero no puede almacenar para 3 meses, ¿no? Como se puede almacenar acá, ¿no?
3: Claro, hasta la construcción de Salto Grande fue el sostén de la hidroeléctrica en el Uruguay, ¿no? Rincón del Bonete.
0: Claro, claro.
3: Sí. No es menor lo que estamos hablando, ¿no?
0: Y no porque en su momento abastecía Montevideo y zonas aledañas, ¿no? O sea, el resto de los pueblos tenían sus generadores diésel, ¿no?
3: ¿Y ahora quién abastece la represa?
0: Y no, ahora está todo, hay toda una malla de alta tensión, está todo mallado, o sea, no hay manera de decir, bueno, se está alimentando a tal ciudad, ¿no?
3: Claro. Genio Pablo Tromacet, gerente de la represa Rincón del Bonete, muchísimas gracias por darnos estos minutos.
2: Por la generosidad de siempre, porque sí, claro, aparte de ser un amigo de ambos, está desde la primera hora, estamos en la sexta temporada y desde la primera temporada ya estuvo con nosotros.
3: Mirá que ya me mandó el aviso que se levanta a las 5 de la mañana, te aviso.
2: Sí, sí.
3: A vos te digo que lo quería hacer madrugar al hombre, perdón, nochear al hombre.
2: Nochear.
3: Hoy pusiste que te levantabas a las 5 de la mañana.
0: Y sí, estaba desvelado esperando el programa.
2: Bueno, somos dos. Hoy ya arranqué mi jornada a 5:30 de la mañana. Los martes se hacen largo porque vuelvo a la 1 de la mañana. Claro. Pero lo hacemos con tanta felicidad, sí, con sí, Santi y sí, esto, sí. que hasta quedamos despejados hasta ahora, quedamos claro. Pasados rosca.
1: Después, para considerar el sueño, te quiero ver.
2: Sí.
1: Pablo, muchísimas gracias. Pablo Tomasé, bueno. De la gerente de la Represa Rincón del Bonete. Muchas gracias por tu participación.
2: Un abrazo enorme, Pablo.
0: Un abrazo.
1: Bueno, se habrá para hablar acá, ¿no?
2: Vos fijate que los miles de escaneos y de investigaciones.
1: No, es un fenómeno.
2: Y con la modestia que tiene.
1: Sí, por supuesto.
2: No, porque no es un cargo menor el que tiene, no. Más allá de sus investigaciones.
1: No. Nombre de muchísima bondad.
2: Son de esas personas que digo, ¿por qué son amigos nuestros?
1: Esa es una buena pregunta.
2: ¿Qué nos han visto?
1: Esa es una buena pregunta, ¿no? ¿Por qué son amigos nuestros? Esa sería la pregunta del millón para estos casos, ¿no? Pero bueno, yo lo conocí justamente en History Channel, ¿no? Que ahí inclusive yo lo entrevisto para mi libro, que en este próximo libro obviamente están también citados él y Héctor Amoedo, porque esta es una ampliación de ese libro, tiene unas 35 páginas más, donde volvemos a recordar las investigaciones tanto de Héctor Amoedo como de Pablo Tomaset en la represa de Rincón del Bonete.
2: Aparte, conociéndote lo puntilloso que sos, le debes haber agregado millones de investigaciones nuevas.
1: Más o menos, porque venía con los tiempos corridos por la editorial, porque también se planificó para una fecha y bueno, por razones de salud de la dirección de la editorial, no se pudo, y ahora sí, ahora tengo que estar totalmente atento a los textos que me pueden mandar, que puedan tener dudas.
2: Sí.
1: Entonces, bueno, espero llegarmos al 13 de agosto y tener una presentación en la Feria del Libro. Esa es la idea
2: Yo creo que los únicos dos que no somos autores del libro es José, el operador, y
1: ¿cómo
2: yo.
1: ¿Cómo sos autor del libro? José tiene la historia de la prefectura.
2: ¿Viste? Vamos a tener que armar algo a media. Porque vos viste que todos los que vienen acá son todos autores de libros, investigadores. Todos, sí, top. Sí.
1: El único desgraciado soy yo acá. Dejás de bromar los dos, que escuchame. Cualquiera de los dos tiene guita.
2: No, guitita. Guitita. 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Y un dato no menor al que estaba hablando de Bananas Pepe, que tenemos pendiente una charla con él de la historia de la empresa, que es una historia riquísima. Sí,
1: claro.
2: Pero además hay otras cosas que uno no maneja. El tema es cuando tiene que hacer las entregas, los grados de color de maduración, los grados de según el color de la banana de maduración.
1: ¿Qué te dijo todo eso?
2: Estuve hablando.
1: Yo te miro, no tengo ni idea.
2: No, yo estuve hablando con Pepe porque la verdad me pareció interesantísimo. Pues yo llegué a conocer en el mercado modelo, en la época del padre, él era mucho más joven, las estufas de maduración, pero ahora es todo con un gas especial, que es un gas que madura las bananas, y tengo ganas de ir a conocer, pero es muy temprano, ahí tenemos que ir a las 4 de la mañana.
1: ¿A dónde?
2: Y a la UAM.
1: Sí, anda tranquilo. Sí, anda. Yo te apoyo.
2: Porque arranca tempranísimo.
1: Sí, claro.
2: Y ya, bueno, después a partir de las 9, él ya no está porque él se va de la planta, pero quedan en el local 121, donde hacen toda la expedición.
1: Y después de las 9 no quedamos a dormir.
2: No, mirá que...
1: La
2: UAM, ahí tendría que el intendente darnos una ayuda con eso, ¿no? Porque le vamos a hacer un reclame, pero la UAM, no sé cómo, el polivalente se llama, que es el hangar rojo que está en el medio de todo ese, los sábados entre las 9 y la 1 hay música en vivo, está Casmu, tenés Casmu, tenés Hábitat, Repago, Ferretería, Carnicería, Pollería, Verdulería, venta de estos ¿cómo es? Envases para utilizar, descartables, o sea, hay de todo, y es pet friendly. No, uno puede ir con él. Vos podés ir, tenés que ir con, sí, con mi sobrino Fer, el
3: con,
2: perro.
3: Con mi perrito.
2: Claro, vos podés ir a tomarte un café.
3: Un perrito muy tranquilo.
2: Claro, no lo atás de una mesa y te recorre toda la mesa contigo.
3: Lo atás y lleva la mesa. Pero no te quepa la menor duda que se lleva la mesa puesta, no tiene ningún problema. Hace dos noches, una noche, se voló un mosquito. Yo estaba mirando la tele, me pegó un cabezazo, casi me saca la mandíbula y estaba durmiendo el perro. Digo, no puedo hacerme esto, le digo yo. Digo, casi me destroza la mandíbula.
2: Porque él piensa que es un cachorrito y es...
3: Tiene dos años y medio.
2: Sí, sí, está, pero tiene un cuerpo interesante.
3: Sí, está gordito. Acá nos dice Héctor Amuedo que la voz de Pablo Tomaset se escucha tan clara que parece que estuviera en el estudio de Radio Oriental. Qué bueno. Y un dato curioso...
2: No, porque si hubiera estado en el estudio, estaríamos nosotros comiendo cordero y no hubiéramos hablado.
3: Bueno, te dejamos pizza hoy.
2: Sí.
3: Agradecémela porque mirá que...
2: Vayan a...
3: Nuestro amigo bar, operador...
2: Vayan a Bar Sportman.
3: Nuestro amigo operador decía que no, de no dejártela. Y acá nos dice Héctor Amuedo, un dato curioso y llamativo, es que la empresa Rencor de Bonet, los alemanes han construido un faro aeronáutico y creo que había intención de construir una pequeña pista de aterrizaje anexa. Excelente programa y muchas gracias por la participación de Pablo. Gracias, Héctor, un gran abrazo por estar
2: aquí. Y gracias a todos, pues la verdad es un lujo tener estos investigadores, esta gente de buen corazón que no le importa la hora, están siempre dando una mano, siempre aportando datos, siempre dando una mano. Cuando nosotros le decimos, che, podemos hablar de tal tema, están acá.
3: Sí, claro, sí. Más Héctor Amuedo, que hasta ahora está trabajando en su cama con el mate. Pues la otra vez que lo entrevistaba me dijo, yo estoy en mi cama calientita, yo me estaba muriendo de frío acá.
2: Bueno, pero también es un sacrificio, también es un sacrificio hasta ahora de la noche estar en un teléfono.
3: ¿En serio?
2: Desde la cama.
3: ¿Y nosotros dónde estamos?
2: Nah, pues nosotros porque nos disfrutamos y nos divertimos.
3: Amigos, nos vamos al reencuentro nuevamente el martes que viene, gracias a nuestro operador Cabrera, que está ahí, siempre al firme. Supongo que está ahí, pues yo no veo nada, ¿no?
2: Nosotros, claro. A veces yo no miro mucho para aquel lado porque me miro en el reflejo del vidrio y da.
3: No mires nada.
2: Doy miedito.
3: Amigos, nos vamos al reencuentro nuevamente. nos prende la luz. El martes nuevamente aquí en Radio Oriental Agropecuaria, rescatando la historia. Buena semana, que pasen ustedes muy bien.
2: Hasta el próximo martes.
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Buenas madrugadas, ¿cómo andan ustedes? El padre Eduardo Ojeda les habla. Acabamos de escuchar De Cojinillo, una canción muy linda de los olimareños basada en un guión de Rubén Lena. Y aquí hay un personaje histórico en esta canción. No, histérico no, histórico. Aquí en esta canción aparece un personaje histórico. Y voy a dar una pista. Cuando venga Camunda sacando pecho, no hay ambiente para entrar. ¿Quién es Camunda? Si lo saben, bueno, la respuesta la pueden mandar al 092-777, invertí los números, 092-770, ahí está, ese es el teléfono, 092-770-770, es el número de Radio Oriental. Pueden mandar un mensaje de texto o un audio, y si le aciertan, bueno, bárbaro, genial. No voy a dar ningún nombre, ningún premio, pero bueno, es un reconocimiento a la sabiduría de la gente. No. Así es la vida. Bueno, gente, vamos al pronóstico del tiempo. A ver. Pronóstico meteorológico. Atención, gente. Hoy, 15 de julio, tenemos en este momento una temperatura de 12 grados. Está muy nublado. Yo diría asquerosamente nublado. El viento es de 15 kilómetros por hora. La humedad 86%. La sensación térmica es de 7 grados. Bastante frío. Se siente, a pesar de que hay 12 grados, es una sensación muy de frío. Y un poco porque el vientito está picando. Y además, la humedad 86%. Visibilidad de 10 kilómetros, la presión atmosférica de 1016, y el punto de rocío 9 grados. Bueno, gente, en este momento les podemos decir que hoy, 15 de julio, habrá una temperatura máxima de 18 grados y una mínima de 13. Durante el día no se registrarán lluvias, pero estará nublado y bastante frío, el sol saldrá a las 7:50 y se pondrá a las 17:51. La luna saldrá a las 8:55 y se pondrá a las 19:27. Está en cuarto creciente, se ven 2% de la cara visible de la luna. Recuerden que ayer hubo luna nueva, así que está. Y el día de mañana, jueves 16, tendremos una temperatura de 18 grados máxima y 15 de mínima. Y seguirá estando nublado. Pero aparentemente no habrá lluvia todavía. El viernes 17 sí que habrá. El viernes 17 de julio, 22 grados máxima, 14 grados mínima. Y bueno, y a eso de la tarde, más o menos a las 17 horas, habrá una lluvia. Y la lluvia se prolongará hasta las 22 horas. Estos tres días de lluvia, ¿viste? Parece que se relativizó la cosa. El 18 de julio, día de la jura de la Constitución, si no me equivoco, estará muy nublado. 15 grados máxima, 10 grados mínima. Aparentemente no veo lluvia aquí, así que está. Parece que las cosas cambiaron. El domingo 19 seguirá estando nublado. 12 grados será la máxima y 11 grados la mínima. Eso es lo que les puedo decir de los días que vienen ahora, ¿no? Pero bueno, está. Y ahora vamos a las noticias, ¿eh? Y empezamos, estamos en la página de ACI Prensa y empezamos con Uruguay. Sí, señor, a veces aparece Uruguay. ¿Qué te parece? 3 meses de especulaciones y de rumores, lo que se mencionaba como una alta probabilidad, hoy se está nombrando con certeza. El Papa va a visitar Uruguay en noviembre. Así lo asegura el arzobispo de Montevideo, el cardenal Daniel Sturla, este martes en un encuentro con la prensa. Desde la sede de la Conferencia Episcopal Uruguaya y rodeado de cámaras y micrófonos, el purpurado
aseguró que en la iglesia local están muy felices por la venida del Papa León, porque será su primera visita a Latinoamérica, por lo que se sienten privilegiados. La invitación, relató el arzobispo, se remonta a la fecha de la elección del pontífice, que será que fue en mayo de 2025. Cuando fue elegido Papa León, yo le dije ya en el saludo de inicio: Santo Padre, lo esperamos. Venimos de Uruguay. Recuerde que Francisco no visitó Uruguay y Argentina, así que lo estamos esperando. Estamos muy contentos de que venga el Papa, por supuesto, dijo el obispo, destacando el valor de este viaje, no solo para los católicos, sino para el Uruguay entero. En este aspecto mencionó que aunque el país se suele distinguir por su laicidad, el Papa es el Papa y sigue siendo importante en el mundo. En cuanto a las fechas, sin más precisiones, el cardenal Daniel Sturla afirmó: el Papa viene en noviembre, y anticipó una posible agenda entre el 5 o el 6 de noviembre hasta el 10 o el 16, en un viaje que incluiría como destinos tanto Uruguay como Argentina y Perú. La fecha, aclaró, todavía no está confirmada, ya que resta el anuncio oficial por parte de la Santa Sede. Sin embargo, lo confirmará seguramente a finales de este mes de julio. Está, por supuesto, el anhelo nuestro de que seamos los primeros visitados. Ese es el anhelo, y un poquito podemos decir, hay muchos indicios de que va a ser así, reveló. En cuanto a los departamentos que posiblemente visite, el cardenal Tula se animó a ensayar un itinerario que incluiría la ciudad de Montevideo, la capital del país, y Florida, donde está el santuario de la Virgencita de los 33, patrona del Uruguay. La idea es que vaya a un departamento del norte, probablemente este sea Paysandú. Pero como todavía no está confirmado, no hay que levantar falsas expectativas porque después la gente se decepciona. Respecto a los preparativos, el obispo señaló que ya hubo un primer paso. Una visita de avanzada, protagonizada por una comitiva enviada por el Papa, que visitó Montevideo, Florida y Paysandú. Al referirse a las actividades previstas, el cardenal mencionó una misa en Florida, donde este año el Día de la Virgen de los 33 cae domingo 8 de noviembre. Yo creo que sería un gran regalo para la Virgen y para todos nosotros, que podamos justamente ese día celebrar la Santa Misa con el Papa. En cuanto a un posible encuentro con el presidente de Uruguay, Yamandú Orsi, el arzobispo de Montevideo recordó que el mandatario llevó personalmente la invitación al Papa para visitar nuestro país, por lo que sin duda va a ir a encontrarse y tendrá un encuentro personal con el presidente. Por el momento no está en los planes de la Santa Sede que el Papa visite los departamentos, los parlamentos de los países, sino que lo que sucedió en España, por ejemplo, fue una excepción. Normalmente los papas no visitan los parlamentos, así nos lo han dicho. Y como acá se ha prestado a cierta controversia, el Papa no está para entrar en las polémicas, digamos así, que se pueden suscitar. El Papa quiere ser un factor de unidad, y si eso suscita polémica, seguramente no va a hablar en el Parlamento, dijo. En la visita de avanzada, destacó el cardenal, una delegación papal visitó la cuenca de Casavalle, un lugar que está en el corazón de la Iglesia uruguaya, porque ahí, en ese lugar, hay muchas obras sociales católicas. Es importante que se las mostremos al Papa, que también esas personas puedan tener un encuentro con el Santo Padre. Eso es lo que nosotros queremos, y sin duda se va a realizar. Está dentro de lo que nosotros priorizamos en la agenda del Papa en su visita a Montevideo. La venida del Papa para nosotros es una alegría enorme, pero es una alegría para todo el país, no solo para la Iglesia. Así ha sido en todas partes donde ha visitado el Papa, incluso en países donde hay mayoría musulmana. El Papa es una figura que trasciende. Por eso, más allá de las polémicas que puedan suscitarse, Uruguay lo recibe. Así lo va a recibir con los brazos abiertos, seguro. Del encuentro participó el profesor Yago de la Cierva, quien recientemente coordinó la visita papal de León XIV a España. Al dirigirse a los uruguayos les dijo: lo que vengo a contarles es que no saben lo que se les viene. Viene un papa que es muy popular, a la que la gente quiere muchísimo. Tiene que prepararse muy bien, por lo tanto. Y no es fácil porque tienen poco tiempo. Te puede parecer que de aquí a cuando llegue el Papa a mediados de noviembre falta tiempo, pero falta muy poco, dijo. El itinerario aún no está definido, tampoco están definidas las fechas y la forma en que se va a hacer.
Sin embargo, destaco que la visita del Papa significa un regalo, porque de la visita del Papa todo el mundo sale ganando. Qué bueno, ¿no? Así que ya está confirmado, que esté tranquilo, porque es importante. ¿Eh? En fin, así es la vida. Y nos vamos a España, pues hombre. La justicia española rechazó suspender el acuerdo que permite resignificar el Valle de los Caídos. Por la duda, si no lo saben, el Valle de los Caídos es una construcción muy polémica. Fue construida por el gobierno de Franco, en la dictadura, donde están enterrados los restos de gente de ambos bandos de la Guerra Civil Española, pero básicamente también porque los que la construyeron fueron los prisioneros políticos, ¿no verdad? Y medio trabajando a prepo y con muy poca remuneración. Eso, digamos, una manera, aparte de todo lo que pasó en la guerra y todo, ha hecho de esta construcción bastante polémica, ¿no? Esta es enorme, además, una cosa faraónica, ¿no verdad? Una cruz enorme, cavado en la piedra. Hay unos monjes ahí que están viviendo allí y cuidan el lugar. En fin, la Audiencia Nacional Española rechazó suspender los efectos del acuerdo suscrito entre el Ministerio de Presidencia

desestima el recurso presentado en febrero de este año por la Fundación de Abogados Cristianos. Abogados Cristianos argumentaba que el convenio firmado en el mes de marzo de 2025 fue firmado por una autoridad eclesiástica que no tenía competencia para ello, ya que a su entender el también arzobispo de Madrid no tenía potestad para firmar un acuerdo que afecta a la naturaleza sagrada de la Basílica de la Santa Cruz del Valle de los Caídos, Basílica Pontificia, cuya modificación requiere la intervención expresa de la Santa Sede. Asimismo, la entidad de juristas defendió que el documento firmado por el cardenal Cobo sería en realidad un acuerdo informal, sin rango normativo, no publicado en el boletín oficial del Estado y sin capacidad para producir efectos jurídicos válidos. La Audiencia Nacional sostiene que no es pertinente la suspensión del convenio que ha habilitado la puesta en marcha del concurso público para la transformación del recinto sacro, en cuyo pliego de condiciones se contemplaba la resignificación de la Capilla del Santísimo de la Basílica Pontificia de la Santa Cruz, entre otros espacios dentro del templo. El auto al que ha tenido acceso, no es el auto, es el documento, ¿verdad?, el acuerdo, al que ha tenido acceso así prensa, argumenta que no hay de suyo ningún efecto ni positivo ni negativo en el espacio físico alterar, como consecuencia del proceso de resignificación. Tampoco redunda en prejuicio irreparable la continuación del referido procedimiento. El tribunal considera por su parte que no resultan palmarias las causas de nulidad absoluta que puedan suscitar este motivo, por más que la actora alegue falta de competencia de uno de los firmantes del convenio, en referencia a Cardenal Cobo. A este respecto, cabe recordar que en marzo de 2025 el arzobispado de Madrid defendió en un comunicado que el purpurado actuó como interlocutor designado entre una comisión especial, cuyos miembros no se han especificado. Por su parte, el ministro Bolaños aseguró que el acuerdo se pactó con el cardenal y con el Vaticano, extremo que fue desmentido en parte por el portavoz de la Conferencia Episcopal Española, monseñor Francisco César García Magán, quien aseguró que no había ningún representante del Vaticano que firmara el controvertido convenio. Fuentes de la Fundación Española de Abogados Cristianos confirman a Ciprensa que van a interponer el recurso correspondiente contra este auto para reiterar su posición. El cardenal Cobo no tenía competencia para firmarlo y que de no suspender el acuerdo antes de que concluya el procedimiento judicial, los efectos de resignificación serán irreversibles. El Valle de los Caídos fue construido tras la Guerra Civil Española en un paraje a 50 kilómetros de Madrid. Consta de una basílica subterránea excavada en la montaña, una gran e imponente cruz, y también un monasterio benedictino, un colegio y un viacrucis monumental. Este complejo monumental tiene entre sus fines fundacionales rogar a Dios por las almas de los muertos en la Cruzada Nacional, impetrar las bendiciones del Altísimo para España y laborar por el conocimiento e implantación de la paz entre los hombres, sobre la base de la justicia social cristiana. Entre 33.000 y 50.000 españoles de ambos bandos están enterrados allí. En 1975, el rey Juan Carlos decidió que se enterrara el general Francisco Franco en el lugar donde ya estaba inhumado el fundador de la Falange Española, José Antonio Primo de Rivera, fusilado durante la contienda. Desde el año 2007, el gobierno socialista, presidido por José Luis Rodríguez Zapatero, inició un proceso de resignificación del lugar, que fue reforzado del año 2018 con la llegada del Ejecutivo de Pedro Sánchez, apoyado por el Partido Comunista, los separatistas y los herederos de grupos terroristas. En octubre de 2019, el gobierno exhumó los restos de Franco contra la voluntad de su familia y lo trasladó a otro cementerio en un acto retransmitido en directo por la televisión pública. En 2023, la familia de Primo de Rivera, de forma discreta, los trasladó también a sus restos, adelantándose a los deseos del gobierno. En noviembre de 2025, el gobierno adjudicó el concurso para la resignificación del Valle de los Caídos. Y en el fondo es una situación política, ¿no? ¿Verdad? Digo, muy dolorosa que España no ha sabido superar. ¿Qué vamos a hacer? Bueno, y México, pues hombre, vamos a ver qué pasa con México. En fin. La reciente participación de la selección mexicana en la Copa Mundial de la FIFA 2026, en la que llegó a participar hasta los octavos de final, donde fue eliminada por Inglaterra, mostró que México todavía sabe reunirse alrededor de un mismo ideal. Eso lo dijo el obispo de Cuernavaca y presidente de la Conferencia Episcopal Mexicana, monseñor Ramón Castro Castro. En la homilía de la misa que presidió el domingo 22,

domingo 12 de julio, en la Catedral de Cuernavaca, Monseñor Castro Castro señaló que México ha vivido en las últimas semanas algo muy singular, porque millones de mexicanos siguieron con entusiasmo la participación de nuestra selección de fútbol en la Copa del Mundo. Aunque la eliminación dejó mucha tristeza en tanta gente, quedó al descubierto algo profundamente lleno de esperanza. Afirmo destacando que todavía sabemos reunirnos alrededor del mismo ideal. Familias enteras compartieron una misma ilusión y muchos espacios del país se volvieron a llenar de rostros que juntos estaban soñando. Sin embargo, no ha sido el fútbol lo más importante, sino descubrir que seguimos siendo capaces de sentirnos parte de una misma historia. El obispo dijo luego, cuestionando, que si un acontecimiento deportivo pudo despertar tan profundo sentimiento de pertenencia, ¿cuánto más debería serlo el compromiso de construir un país donde la dignidad humana sea verdaderamente el centro? En este sentido, el obispo alentó a los mexicanos a que la emoción de estos días no termine con el último silbatazo, sino que esa capacidad que hemos demostrado de caminar juntos se convierta ahora en solidaridad con quienes siguen esperando justicia. Solidaridad con las madres buscadoras que recorren los caminos de nuestro país, sosteniendo una esperanza que muchas veces parece más fuerte que nuestras instituciones. Y llamó a expresar esa solidaridad con las familias que han perdido la paz a causa de la violencia y con quienes sufren las consecuencias de la pobreza, así como con nuestros hermanos de Venezuela tras la tragedia de los terremotos y el cuidado de la creación. En fin. Bueno, ahora tengo un audio que es muy interesante porque nos habla de un niño que chiquitito de 5 años, de nacionalidad afgana, que soñaba con encontrarse con Lionel Messi. Y bueno, está dentro del marco de lo que fue el Mundial. Vamos a escuchar ahora

0: El niño afgano que conmovió al mundo y por consiguiente a Messi. El fútbol moderno habita en una burbuja de opulencia inalcanzable. Se juega en estadios que parecen naves espaciales bajo contratos multimillonarios con uniformes de alta tecnología diseñados para mejorar el rendimiento milimétrico de los atletas, y en ese universo las camisetas oficiales son reliquias comerciales que los fanáticos compran por más de $100 en las capitales del mundo. Aún así, en enero del 2016 una sola fotografía demostró que el fútbol no le pertenece a las corporaciones, sino a cualquiera que tenga un balón y un ídolo. La imagen era magnética, un niño de espaldas de apenas 5 años en medio de un paisaje invernal, árido y desolado. Llevaba puesta una camiseta improvisada con una bolsa de plástico de rayas celestes y blancas. Las manijas de la bolsa hacían de tirantes sobre sus hombros pequeños. En la espalda, escritas con un marcador azul de trazo grueso, se leía una palabra y un número: Messi, número 10. Aquella fotografía congeló el corazón de millones de usuarios en las redes sociales. Representaba la pureza absoluta del amor por el deporte, pero también la cruda realidad de la pobreza extrema. Lo que nadie imaginaba en ese momento era que la imagen desencadenaría una búsqueda global, un cuento de hadas en el Golfo Pérsico y, trágicamente, un calvario de amenazas y exilio para una familia que solo quería ver sonreír a su hijo menor. Esta es la historia completa de Murtaza Ahmadi, el Messi afgano. Para entender el origen de la camiseta de plástico hay que trasladarse a la provincia de Ghazni, una región montañosa y volátil en el este de Afganistán. Allí, lejos del asfalto y de la electricidad estable, se encuentra el distrito de Jabhori. En una pequeña casa de adobe vivía la familia Ahmadi, perteneciente a la etnia Hazara, una minoría históricamente perseguida en la región. Arif Ahmadi, el padre de Murtaza, era un humilde agricultor que estiraba sus pocos ingresos para alimentar a sus 5 hijos. En la región no había tiendas deportivas, ni televisión por cable, ni conexión a internet de banda ancha, pero el fútbol viajaba por canales invisibles. A través de la radio y de los relatos de los jóvenes que viajaban a las ciudades, el pequeño Murtaza, que apenas coordinaba sus primeras oraciones, descubrió la existencia de un futbolista que jugaba en un lugar llamado Barcelona. Ese futbolista, por supuesto, era Lionel Messi. Murtaza se obsesionó, pasados los días, pateando una pelota vieja y desinflada sobre la tierra seca del patio. Lloraba todas las noches pidiéndole a su padre una camiseta oficial del astro argentino, la de la selección de franjas celestes y blancas. Su padre en algún momento dijo, le decía una y otra vez que éramos pobres, que apenas nos alcanzaba para la comida y que en nuestro pueblo era imposible conseguir esa camiseta, pero él no entendía de pobreza. Lloraba durante horas y se despertaba a mitad de la noche llamando a Messi. Un mediodía de diciembre del año 2015, cansado de ver llorar a su hermano menor, Hamayaun, de 12 años, decidió solucionar el problema con lo que tenía a mano. Caminó hasta el almacén del pueblo y recogió una bolsa de plástico de la compra, de esas de polietileno resistente que los comerciantes usaban para entregar la mercadería. Casualmente, la bolsa tenía franjas verticales blancas y celestes idénticas a las de la Asociación del Fútbol Argentino. Hamayaun le cortó el fondo a la bolsa para que Murtaza pudiera meter las piernas. Le abrió 2 agujeros a los costados para los brazos y con un bolígrafo azul gastado dibujó el nombre de la estrella mundial. Cuando Murtaza se vio al espejo con su nueva armadura, la tristeza desapareció por completo. Su hermano le tomó una foto con un teléfono móvil de baja resolución y la subió a su muro personal de Facebook con un mensaje inocente: mi hermano pequeño ama a Messi. Luego de eso, el algoritmo de internet hizo el resto. A mediados de enero del año 2016, la fotografía saltó de la cuenta privada de Hamayaun a una página de fanáticos del fútbol en Twitter. En cuestión de 48 horas, la imagen fue compartida cientos de miles de veces. Estrellas del deporte, periodistas de la BBC y de la CNN y usuarios comunes se unieron bajo un mismo hashtag: Find Messi Boy. Encuentra al niño Messi. La viralidad inicial trajo consigo el caos informativo. Un usuario de Twitter afirmó erróneamente que el niño era de la región de Dohuk en Irak, una zona devastada por la guerra contra el Estado Islámico. Varios canales de televisión internacionales enviaron corresponsales a los campos de refugiados iraquíes buscando al pequeño de la bolsa de plástico, pero nadie lo conocía. Mientras el mundo miraba hacia el Medio Oriente en la remota Habori, la familia Ahmadi seguía con su rutina agrícola, ajena por completo al fenómeno global. Fue un primo de Arif, que vivía en Kabul y tenía acceso a una red de datos móvil, quien vio la imagen de su sobrino abriendo los informativos de la televisión internacional. Llamó de inmediato a la aldea y dijo: Arif, la foto de tu hijo está en las pantallas de todo el mundo, lo están buscando. Una vez confirmada la identidad de Murtaza, el entorno de Lionel Messi, gestionado por su padre Jorge Messi, emitió un comunicado breve pero contundente. El futbolista estaba profundamente conmovido por la imagen y quería enviarle un regalo a su fanático más fiel. En febrero de 2016, una delegación de UNICEF llegó a la oficina regional de Afganistán portando una caja grande. Dentro no había una, sino dos camisetas oficiales, una de la selección argentina y otra del Barcelona Fútbol Club, ambas firmadas de puño y letra por Lionel Messi junto con un balón de fútbol reglamentario. Las fotos de Murtaza, esta vez sonriendo con una camiseta de verdad que le llegaba por debajo de las rodillas, volvieron a dar la vuelta al planeta. El cuento de hadas parecía haber alcanzado su clímax, pero lo mejor estaba por venir. El momento cumbre de la odisea ocurrió 10 meses después, el 13 de diciembre de 2016. El Fútbol Club Barcelona debía disputar un partido amistoso de exhibición contra el Al-Ahly Saudí de Doha, la capital de Qatar. El Comité Supremo para la Organización y el Legado de Qatar vio la oportunidad perfecta para concretar el encuentro que todo el mundo esperaba. Financiados por la organización, Murtaza y su padre abordaron un avión por primera vez en sus vidas. Dejaron atrás el invierno helado en las montañas afganas para aterrizar en el lujo de los hoteles de 5 estrellas del Golfo Pérsico. El encuentro se produjo en las entrañas del estadio Thani bin Hasim. Murtaza, vestido con un uniforme deportivo color naranja brillante, esperaba en el túnel de vestuarios. De repente las puertas se abrieron y apareció Lionel Messi. El niño no dudó un segundo, corrió hacia él y se aferró a su pierna izquierda. Messi, con una sonrisa sincera, lo alzó en brazos, le acarició el cabello y conversó con él a través de un intérprete. El protocolo dictaba que Murtaza debía acompañar a Messi de la mano hasta el centro del campo de juego durante la ceremonia inicial de los equipos, posar para la foto oficial y luego regresar al palco con su padre. Pero Murtaza tenía sus propios planes. Cuando los fotógrafos terminaron de retratar a los capitanes y los niños escoltas comenzaron a desalojar el césped, Murtaza se negó a soltar la mano de Messi. Corrió junto a él hacia el círculo central. El árbitro del encuentro intentó convencerlo con gestos amables de que debía salir, pero el niño corrió a refugiarse detrás de las piernas del astro argentino, provocando las risas de Luis Suárez y Neymar Jr. Finalmente, ante la inminencia del pitazo inicial, el árbitro principal tuvo que cargar a Murtaza en brazos y sacarlo de la cancha mientras el niño miraba de reojo a su ídolo, despidiéndose con la mano. Habían sido 7 minutos de pura magia donde las fronteras, las guerras y la pobreza se habían disuelto por completo. El regreso a Afganistán fue el doloroso despertar de un sueño hermoso. En las sociedades occidentales, la viralidad digital suele traducirse en contratos de patrocinio, seguidores y beneficios económicos. En una zona de conflicto dominada por la desconfianza y la delincuencia, la fama es una sentencia de muerte. A los pocos días de volver a Jaorit, la actitud de la comunidad hacia los Ahmadi cambió drásticamente. Empezó a correr el rumor infundado de que Lionel Messi le había entregado a la familia una maleta con cientos de miles de dólares en efectivo para comprar terrenos y costear la educación del niño. La realidad era opuesta. Messi solo le había regalado las camisetas y el balón. No hubo transferencias bancarias ni fondos de inversión ni ayuda económica directa para la subsistencia de la familia. Pronto el teléfono de Arif comenzó a sonar a deshoras. Eran bandas criminales locales que exigían el pago de vacunas y rescates anticipados. El padre de Murtaza dijo: me llamaban y me decían, has estado con Messi, ahora tienes mucho dinero de los extranjeros. Si no nos das $20,000, secuestraremos a Murtaza y te lo devolveremos en pedazos. La vida cotidiana se volvió insoportable. Murtaza ya no podía salir a jugar al patio. Su madre, Shafkia, tuvo que sacarlo de la escuela primaria por temor a que fuera interceptado en el camino. El niño que había conmovido al mundo con su libertad para jugar al fútbol ahora vivía encerrado entre cuatro paredes de adobe, espiando por las rendijas de las ventanas. Para empeorar las cosas, el grupo insurgente talibán, que en ese momento controlaba los distritos vecinos, envió una carta formal a la familia a través de un emisario. En la misiva criticaban duramente el encuentro en Qatar, acusando al niño y a sus padres de promover la cultura occidental y los deportes pecaminosos. Estos estaban exigiéndoles que se arrepintieran públicamente de sus acciones vinculadas al futbolista, lo cual es algo increíble. En noviembre de 2018 la tensión estalló, los talibanes lanzaron una ofensiva militar a gran escala sobre el territorio de Jawharir, atacando las posiciones de las milicias locales Hazaras. Una noche, mientras se escuchaba el eco de las ráfagas de ametralladora y las explosiones en la colina cercana, Shakiaf Ahmadi tomó una decisión desesperada. Despertó a Murtaza y a sus hermanos a las 2 de la mañana. No tuvieron tiempo de empacar ropa ni suministros. Las camisetas firmadas por Lionel Messi y el balón, esas posesiones más valiosas para el niño, se quedaron olvidadas en un armario de la casa abandonada. La familia huyó con lo puesto hacia la provincia central de Bamiyan. Días más tarde se trasladaron a Kabul, la caótica capital del país, buscando el anonimato de los grandes urbes. Alquilaron una pequeña habitación compartida en un barrio humilde del oeste de la ciudad, pagando una renta mensual con el dinero que Arif lograba enviarles desde Jawharir, donde se había quedado solo para seguir trabajando la tierra. En Kabul, Murtaza experimentó el verdadero significado del desarraigo. La capital no era un refugio seguro, era un polvorín asolado por constantes atentados con coches bomba y ataques suicidas en mezquitas y escuelas. La familia intentó desesperadamente tramitar una solicitud de asilo humanitario en embajadas extranjeras y a través de organizaciones internacionales en Pakistán, argumentando el peligro inminente que corrían debido a la fama del niño y su pertenencia étnica. Adjuntaron las cartas de amenaza de las mafias y los talibanes. Aún así, la burocracia internacional es fría. Las solicitudes fueron rechazadas una tras otra bajo el argumento de que las amenazas no cumplían con los criterios específicos de persecución directa del Estado o eran consideradas comunes dentro del contexto bélico del país. Con el regreso definitivo de los talibanes al poder total en Kabul a mediados de 2021, la sombra del anonimato tuvo que volverse aún más densa para los Ahmadi. El niño, cuyo rostro conocían millones de personas en Europa y América Latina, tuvo que aprender a esconderse para sobrevivir. La historia de Murtaza Ahmadi expone la tremenda desconexión que existe en nuestro mundo interconectado. Un clic en una red social puede levantar a una persona de la nada, llevarla a estrechar la mano de los hombres más poderosos del planeta y devolverla a la realidad al día siguiente, ignorando, por supuesto, las consecuencias estructurales de esa exposición mediática involuntaria. Muchos críticos y periodistas se preguntaron a lo largo de los años si valía la pena, si un trozo de plástico convertido en camiseta justificaba la pérdida de la paz, el abandono del hogar y el miedo constante a la violencia. Cuando los documentalistas internacionales lograron contactar por última vez a Murtaza en su refugio, ya siendo un niño más grande, le hicieron la pregunta definitiva: ¿te arrepientes de haber usado esa bolsa de plástico aquella tarde de invierno? Murtaza, con la misma mirada intensa que conmovió al mundo en 2016, respondió sin dudarlo: no me arrepiento, lo volvería a hacer porque yo amo a Messi. En un mundo fracturado por la política y el dolor, la respuesta de Murtaza nos recuerda que los sueños de la infancia tienen una resistencia superior a las guerras. El imperio de polietileno de un niño afgano duró solo unos minutos en una cancha de fútbol, pero su lección de amor puro por el juego quedó grabada para siempre en la historia del deporte y en la historia de Messi. Nos vemos en una próxima historia.
1: ¿Qué le pareció? A mí me dio escalofrío. ¿Cuánta maldad somos capaces de hacer, ¿no? Ese pobre niño que solamente quería ver a su ídolo y tener una camiseta de él, ¿no? Pero por un lado, la ternura de ese niño que supo trascender el odio que rodea a su patria, ¿no? Y a su gente. Ojalá que Murtaza pueda encontrar un lugar donde vivir en paz. Y bueno, y no corra peligro su vida. identidad y la de su familia. En fin, gente, vamos ahora a escuchar a los genios del... a Mauricio Castro, un folclorista uruguayo, amigo mío, tengo el honor de ser su amigo, canta muy lindo, vive en Florida, y el tema es Peón del Campo.

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1: Muy bien, qué lindo. Hoy hablé con Mauricio, justamente le conté un poco que me encantaba el tema este, ¿no? Tema sencillo, pero muy lindo, muy profundo. Y bueno, y me dice que pila de veces, él termina de trabajar como a las 12 de la noche, ¿no? Y a veces no se escucha. Así que si estás escuchando, Mauricio, felicidades y seguí adelante porque me gustan tus temas y, bueno, siempre que podamos les vamos a dar a conocer a nuestros oyentes. Bueno, pero aparte hay un acertijo, ¿viste? ¿Quién es Camunda que viene sacando pecho en la canción de Cojinillo de los Olimareños? No hay nadie que me haya respondido todavía. Voy a mirar un poco por las dudas, a ver si dentro de la... Acá está, mirá, tengo una respuesta. A ver. Buenas madrugadas. Me encanta el programa y lo sigo hace mucho tiempo, pero soy un poco haragana para escribir. Camunda era un soldado afrodescendiente que tocaba el clarín en la revolución del general Aparicio Saravia. Carol, me llamo Carol, dice, vivo en el Prado, pero soy de Tacuarembó. Mirá qué bien, pero Carol está muy bien informada, felicidades, ¿eh? Realmente, Camunda era eso, era un soldado afrodescendiente, y bueno, cuentan los que lo conocieron, bueno, no hace mucho tiempo pasó eso, 1904 estamos hablando, y esta canción es posterior también, ¿no? Camunda sobrevivió a la guerra. Que era así, un tipo enorme, muy grande, muy musculoso y muy fiero, ¿viste? El clarín de Aparicio, exactamente. Muy bien, Carol, muchas gracias por la información. Viste que siempre uno aprende cosas nuevas. Bueno, gente, les cuento. Me quedé corto la otra vez cuando hablábamos de la dictadura, porque, bueno, ayer va, hablábamos de la dictadura, quedaron algunas cosas por decir. Y yo quería redondear un poco la información porque me parece importante. Y en este sentido, quiero aclarar que la Iglesia habló sobre esto, concretamente sobre la ideología de la seguridad nacional, que fue la que provocó, de alguna manera, un matiz ideológico que unía, de alguna manera, a las distintas dictaduras que se dieron en la América Latina, ¿no? Creo que el único país que quedó libre de eso fue Venezuela, me parece. Bueno, y así, en el número 314 del documento de Puebla, celebrado por el CELAN, es el Conferencia Episcopal Latinoamericana, donde había delegados de todos los países de América Latina, todos los obispos que se reunieron en Puebla, México, analizaron esta situación y dijeron esto sobre la ideología de la seguridad nacional. El numeral 314 del documento dice: menos conocida, pero actuante en la organización de no pocos gobiernos latinoamericanos, la visión que podríamos llamar estatista del hombre tiene su base en la teoría de la seguridad nacional. Esta pone a cada individuo al servicio ilimitado de la supuesta guerra total contra los conflictos culturales, sociales, políticos y económicos, y mediante ellos contra la amenaza del comunismo. Frente a este peligro permanente, real o posible, se limitan, como en toda situación de emergencia, las libertades individuales, y la voluntad del Estado se confunde con la voluntad de la nación. El desarrollo económico y el potencial bélico se superponen a las necesidades de las masas abandonadas. Aunque necesaria a toda organización política, la seguridad nacional vista bajo este ángulo se presenta como un absoluto sobre las personas. Y en nombre de ella se institucionaliza la inseguridad de todos los individuos. Ah, bien claro, ¿no? Decía, a ver, la ideología de la seguridad nacional, que de alguna manera amparó a nuestra dictadura reciente y a todas las dictaduras que en la década del 70 y a finales de los 80, bueno, a los primeros años de los 80, bueno, del siglo pasado, obviamente, impregnó la política de América Latina y provocó grandes desastres. Destruyó las instituciones democráticas, murieron muchas personas. Todavía hay personas que fueron asesinadas y que todavía no se sabe dónde están enterradas, violando todo derecho que tienen todas las personas de saber dónde están sus parientes, ¿no? Si fueron víctimas de una guerra, si es posible que hubo una guerra, bueno, en todo el derecho internacional se reconoce que es necesario, digo, asegurarle a cada una de las personas que tiene familiares víctimas de esa guerra que sepa dónde están y que pueda enterrarlos dignamente. Derecho que no se ha respetado. Todavía hoy se sigue en esa situación, ¿no? Que se han encontrado algunos restos de desaparecidos, todavía no se sabe muy bien, de muchos de ellos. El número de desaparecidos no fue exagerado. Y aparte, el clima de miedo que se vivía. Tú salías a la calle y no sabías qué te iba a pasar, porque de repente te podían aprender, porque no les gustaba la forma en que mirabas, y chácate. Y no había garantía alguna de justicia, ni de un juicio justo, te podían acusar de algo, meterte preso y podías desaparecer. Más de una persona sufrió atropellos muy grandes, ¿no? Gente que fue, digamos, detenida totalmente injustamente, porque yo que sé, al policía o al militar de turno no le gustó la cara que tenía. Chao, con eso bastaba, ¿eh? Y eso fue muy triste, ¿no? Todo lo que ocurrió. Sí, sí, hubo también desmanes de los guerrilleros, obviamente, pero eso, en la dictadura ya habían sido encarcelados todos. No había forma de que pudieran hacer algo. La verdad es que fue un gobierno abusivo, violento, y que, bueno, en una manera, el poder del Estado era mucho más peligroso que las bandas de guerrilleros, que evidentemente no tenían el poder militar ni el poder de hacer violencia que tenía el Estado mismo. El gobierno, el Estado de un país termina siendo, en lugar de algo que te debe proteger, porque el fin de un gobierno, de un Estado, es proteger a sus ciudadanos, y ayudarlos, protegerlos, hacerlos progresar, brindar educación, brindar, digamos, seguridades y los derechos de las personas, asegurar los derechos de las personas. Eso no ocurrió, eso no ocurría. La Iglesia se vio en una situación muy complicada, porque claro, la Iglesia terminó siendo un lugar de libertad, el único lugar en que podía asegurar una cierta libertad de conciencia y ayudar a la gente, ¿no? Eso fue complicado. Yo recuerdo, por ejemplo, cuando hubo, digamos, una suspensión de las clases a causa de un conflicto sindical y problemas de violencia, digo, ya, se suspendieron las clases por un tiempo. Yo recuerdo que yo iba al IABA, en aquel momento, que todo Alfredo Vázquez Acevedo ahí en el Cordón, en la parroquia del Cordón. Yo tuve la suerte de poder ir a clases alternativas. O sea, los profesores del IABA en la parroquia podían dar clases a sus alumnos para que no se atrasaran en los conocimientos y pudieran dar los exámenes. Eso fue una gran ayuda. Y la única institución que pudo dar una mano en ese momento fue la Iglesia. Lo mismo respecto a la suerte de los desaparecidos y de las personas. La Iglesia también se embarcó en una ayuda a las personas. Y yo sé que, si bien no hubo una interpelación abierta y pública de la Iglesia y de las autoridades de la Iglesia a la dictadura, que había gente que acusaba a los obispos nuestros de cobardía, de no enfrentarse al gobierno. Y yo hablé de esto con el señor Carlos Partelli, que era el obispo de Montevideo. Y el obispo me dijo lo siguiente: mira, Eduardo, yo, ¿sabes qué pasa? Mucha gente podría decir que yo tengo miedo. Y efectivamente, tengo miedo. Pero no por mí. Yo soy un viejito, un anciano. A mí conmigo no se van a meter. Además, soy el obispo. Lo que más temo que si yo hablo en contra de la dictadura, así abiertamente y públicamente, vengan los militares y los policías y te lleven preso a vos, al grupo de jóvenes, a la gente de las comunidades, porque a eso van a atacar. No me van a atacar a mí. Por eso yo prefiero hablar con la gente del gobierno en forma privada y buscar la manera de presionar para que no haya tanto atropello. Más de eso no puedo hacer. Y además de escribir un informe al Vaticano y a todo lo que yo pueda, ¿no? Pero con discreción. Porque yo tengo miedo no por mí, sino por la gente de las comunidades. ¿Cómo puedo yo hacer para evitar que se lleven preso a la gente? No puedo. La verdad, no puedo. Entonces, fue difícil la situación de la iglesia y de los obispos, ciertamente. En Uruguay tuvimos la suerte, yo digo la suerte, porque fue a mí, hubiera sido mucho más complicado de que la iglesia y el Estado estuvieran separados, digamos, de una manera que el Estado fuera laico. En Argentina no tuve la iglesia tanta suerte, porque claro, en Argentina, ¿qué ocurrió? La iglesia se dividió en dos partes, ¿no? Por un lado, lo que eran los capellanes militares y varios sacerdotes que apoyaban a la dictadura, ¿sí? Aunque usted no lo crea, sí. Había incluso algunos que utilizaban horriblemente el sacramento de la reconciliación, violaban el secreto sacramental para darle información a las fuerzas militares. Acá no, acá eso no ocurrió. Lamentablemente ocurrió. Y también en Argentina hubo obispos muy valientes que se enfrentaron a la dictadura, como Jaime Nevares, Monseñor Angelelli, y bueno, y algunos de ellos pagaron el precio máximo, como Monseñor Angelelli, que fue asesinado. Aunque trataron de hacer pasar lo que ocurrió como una especie de accidente, no lo fue. Y hubo sacerdotes que fueron asesinados, como Jorge Mujica, por ejemplo. Hubo otros como el padre Miguel Llorio, que tuvieron que irse de Argentina porque si no morían directamente. Orlando Llorio, por ejemplo, terminó de párroco en Santa Bernardita y Monseñor Gotardi lo acogió en la diócesis de Montevideo, porque si no lo mataban directamente. Esa, así fue la cosa, fue dura, horrible, y no hay que estar que estimar. ¿Y cómo terminó la cosa? Bueno, hubo un triunfo del pueblo, vamos a ser claros. La dictadura cometió un error muy grave, que fue tratar de imponer una constitución que legitimara de alguna manera la seguridad nacional como ideología. O sea, ese proyecto constitucional, que no nació en el Parlamento, ni mucho menos, ni viene de los partidos, sino del gobierno militar, que planteaba la posibilidad de hacer una modificación en el Poder Ejecutivo. Que el Poder Ejecutivo fuera la Comisión de la Seguridad Nacional. O sea, hubiera una instancia superior al Ejecutivo y a todos los poderes del Estado que definiera si un asunto incluía la Seguridad Nacional, fuera decidido por el COSENA, Consejo de Seguridad Nacional, que estaba integrado por el Presidente de la República, el jefe de la Fuerza Aérea, el jefe del Ejército y el jefe de las Fuerzas Armadas, digo, de la Naval, perdón, que decidiera. Si un asunto era de seguridad nacional, decidían ellos. Y en ese Consejo de Seguridad Nacional, el Presidente de la República, presumiblemente votado por el pueblo, era un voto contra los otros tres. Era una especie de supervisión perpetua del ejército. Eso fue lo que intentó Pinochet en Chile y le salió bien. Y acá quisieron repetir lo mismo, pero le salió mal. Ellos confiaban de que el pueblo, de alguna manera, llevado por el engaño de los propagandistas de la dictadura, terminara aceptando la constitución, el proyecto constitucional. Hubo elecciones. Yo había votado por primera vez en el año 1971, tuve ocasión de votar de vuelta, en el 80. Pero esta vez no era un partido político ni el gobierno, era ver un proyecto constitucional. El sí o el no. que a Matá estaban de asustar al pueblo diciendo que si salían no, como que bueno, que la situación iba a ser más complicada y que no iba a poder haber elecciones libres y que las Fuerzas Armadas iban a tener que tomar otras medidas, asustaban al pueblo. Otro error que cometieron fue aceptar un debate televisivo, en el cual dos políticos, Enrique Tarigo y el otro era el Partido Nacional, que no recuerdo ahora, los dos dos políticos no muy conocidos, uno por el Partido Colorado, el doctor Enrique Tarigo, y el otro no me acuerdo ahora, era el blanco, pero un veterano, y ganaron. O sea, hubo un debate y participaron Néstor Bolentín y César Viana, que era el otro, a favor del proyecto de la Constitución del 80. El debate en televisión le salió mal. O sea, fueron mucho más hábiles los que representaban a los partidos políticos, a los que se querían anular prácticamente, ¿no? Echeverry, el doctor Echeverry era por el Partido Nacional. Y después del debate, que fue lo único que se permitió, terminaron las elecciones y el 60% del pueblo uruguayo votó en contra del proyecto plebiscitario. Las elecciones eran además obligatorias. Ahí salió la elección obligatoria. O sea, no era como antes, que no era obligatoria, ahora es obligatoria. Así que había que ir a votar, si no te iban a censurar o a tener Entonces, yo tenía miedo de que saliera el proyecto constitucional. Fui a votar con mucha gente, pensando que, vamos a hacer lo que podamos, pero esto no va bien. Y sin embargo, sí, fue aplastante la derrota de la dictadura. 60% de los votos a favor de no instaurar la Constitución, él no ganó. Él sí perdió. Después de esto, no tuvieron más remedio que llamar a elecciones. Aunque hubo partidos políticos restringidos, las elecciones, las cuales el Partido Nacional y el Partido Colorado, básicamente, junto con la Unión Cívica, fueron los únicos partidos habilitados, ganaron los políticos que estaban más a favor del no, del proyecto de los militares. Y con el gobierno de Julio María Sanguinetti, se restablecieron las libertades democráticas en gran medida. Fue un gobierno de transición, pero fue positivo todo lo que ocurrió después, ¿no? Porque en definitiva la democracia pudo volver. Las elecciones siguientes, 5 años después, ya tendrían a todos los partidos habilitados y ya serían mucho más justas. Fue un camino de transición que se buscó era para lograr salir de la dictadura. No fue fácil, fue muy triste lo que ocurrió, pero estamos aquí y debemos valorar lo que es que tengamos la posibilidad de elegir a nuestros gobernantes. Derecho que habíamos perdido, que ahora hemos recuperado. No olvidemos cuánto costó todo esto y no perderlo. Valorar. La democracia será un sistema imperfecto de gobierno, pero es el que tenemos y es mucho mejor que cualquier otro proyecto, ¿no, verdad? Pero vamos a escuchar ahora a los genios de Liverpool que nos cantan Good Day Sunshine, Buen Día Sol.

Bueno, aquí va la traducción, como yo suelo acostumbrar. Dice así: buen día, sol. Buen día, sol. Necesito reír. Y cuando salga el sol, debo tener algo de que reírme. Me siento bien de una manera especial, porque estoy enamorado y porque brilla el sol. Buen día, sol, buen día, sol. Damos un paseo, el sol está brillando, tanto que el calor me quema mis pies mientras tocan el suelo. Buen día, sol, luego nos tumbamos con ella bajo un árbol a la sombra. La amo y ella me ama. Se siente bien, sabe que se ve genial. Estoy tan orgulloso de saber que ella es mía. Buen día, sol, buen día, sol, buen día, sol. No dice mucho, ¿no, verdad? Es solamente la alegría de estar enamorado, de vivir un noviazgo, y el paisaje acompaña los sentimientos de uno, ¿no? A veces nos pasa cuando estamos bien, estamos alegres, y sale el sol y hay un día precioso, bueno, eso aumenta la alegría, ¿no? En fin, acabo de recibir un mensaje muy lindo de Mauricio Castro, que nos está escuchando. Aparece un dibujito de él ahí tocando la guitarra diciendo: eche pa' acá. Así que gracias, Mauricio, por tu sentido del humor, por tu alegría y por todo lo que nos aportas, ¿no, verdad? Vamos arriba. Bueno, seguimos hablando de Abraham, ¿viste? Porque digo, Abraham es, el viejito Abraham es genial, tiene muchas cosas que enseñarnos, ¿no, verdad? Y nuestro padre en la fe, que nada menos y nada más, ¿viste? Bueno, después de que Abraham recibe el llamado de Dios para irse a otra tierra, es complicada. Habíamos dicho que él, de alguna manera, hace una apuesta, yo ya ahí, sin ver lo que viene, digo, que no tiene garantía alguna. Sí, tiene su gente, tiene sus servidores, tiene ganado, no es pobretón, pero bueno, se larga para una zona que no era la que él acostumbraba a transitar. Hay muchos peligros, es un país extranjero, él no conoce a tanta gente. Le prometen la bendición, darle una nación grande, pero no tiene hijos. O sea, él no veía ningún motivo para poder confiar en lo que Dios le decía. Dijimos que Abraham no conoce, aunque el texto dice que Yahvé le habló, que Abraham no conocía a Dios como Yahvé, sino que le llamaba con el nombre que le daban los amorreos al Dios del cielo, Elohim, el Sadaí, él, así nomás, él es Dios. Y bueno, y fue y confió, tuvo fe. ¿Era monoteísta Abraham? ¿Fue el primer monoteísta? Bueno, técnicamente no. Más bien, yo diría que el primer monoteísta fue Moisés, más bien. Y bueno, fueron unos cientos de años después. En realidad, Abraham era monólatra. O sea, sabía o creía que había otros dioses, pero el dios más importante para él era Elohim, él, y a él le debía obediencia y amor. Y no adoraba a ningún dios más que a él. O sea, era un monólatra. O sea, sabía que podían existir otros dioses, pero él amaba a ese dios. Y solo a él respetaba y amaba. Confiaba además que los otros dioses no le iban a poder hacer nada, ni lo iban a castigar, porque él confiaba plenamente en ese dios. Es algo ciertamente muy avanzado para la época. Estamos hablando del año 2000 antes de Cristo, ¿no? Digo, había superado muchas cosas. Entonces Abraham, dice, tenía 75 años de edad cuando salió de Harán. Tomó a su esposa Sarai y a Lot, hijo de su hermano, con toda la fortuna que había acumulado y el personal que había adquirido en Harán. Y así se pusieron en marcha hacia la tierra de Canaán. Entraron en Canaán y Abraham atravesó el país hasta llegar al lugar sagrado de Siquén, el árbol de Moré. Los lugares sagrados se ponen, digamos, ya habíamos hablado otra vez, ¿no?
son los lugares donde se comunican con Dios o con los dioses, y no, como estamos hablando de pueblos nómades que no tienen ciudades permanentes, o eran árboles, o eran montes, o algún manantial importante, el lugar donde se comunicaban con los dioses o con Dios, ¿no? ¿Verdad? No tenían templos, y ahí el encinar de Moré, la encina de Moré, que es un lugar que queda hacia, digamos, el sur de Palestina, o de Canaán, ahí estaba el lugar donde Abraham acampó y edificó un altar a Dios. Dice así, 12:7. Yahvé se apareció allí a Abraham y le dijo: yo le daré esta tierra a tu descendencia. Allí Abraham edificó un altar a Yahvé que se le había aparecido. Ahora ya sabemos que no fue un sueño, no fue una emoción interior, fue una aparición. Esta vez, no sabemos lo anterior. Una aparición. ¿Cómo se le apareció Dios? No tengo idea. Tal vez con luz, una luz intensa, y habló, no sé, no tengo idea, porque acá no lo dice. Pero Abraham consideró que ese lugar era importante, porque ahí se le había presentado el Señor, y así que edificó un altar a Yahvé y se le había aparecido. Luego el versículo 8 nos dice: desde allí Abraham pasó a la montaña, al oriente de Betel. Betel es una localidad que queda más o menos en el centro de Canaán. Y tiene dos palabras: Betel, Betel, casa de Dios, quiere decir. Casa de Dios. A ver, explico esto. Elohim, él, era adorado por los cananeos, ¿tá? Por los pueblos que habían allí, por algunos pueblos semitas. No es que Abraham fuera el único que pensaba en ese Dios, pero Dios no le dice todavía que él es el único Dios. Sí se presenta como aquel que merece su adoración y el seguimiento. Pero Abraham decide seguir a ese Dios en detrimento de los otros. Chau. Ahí en ese lugar, Betel o Betel, quiere decir casa de Dios. Tenía a Betel al oeste y ahí al oriente. También edificó allí un altar a Yahvé e invocó su nombre. Voy a aclarar, no a Yahvé, sino a él. Pero bueno, este es un texto yahvista. Y en ese momento se sabía que bajo el ropaje de un Dios que ya era adorado y venerado por esos pueblos, Dios se le presenta a Abraham. Todavía el nombre verdadero de Dios no es revelado. Pero como ellos saben que ese Dios era Yahvé, bueno, como que bueno, está. Le dicen, bueno, Yahvé, no tienen ese problema que tenemos nosotros, ese prurito de decir, bueno, ¿cuándo fue el momento? No, eso no les importa a los autores de esa época. Ese era Yahvé y chao. Abraham avanzó por etapas hacia el país de Negev. En aquel país había hambre, y Abraham bajó a Egipto para pasar allí un tiempo, porque el hambre estaba acosando al país. Bueno, va a Egipto porque, bueno, Egipto es una tierra fértil, comparado con el Nilo, ¿viste? Había hambre, bueno, había sequía. Y si hay sequía, los pozos tienen poca agua, no hay muchas posibilidades de sembrar, y bueno, y los animales no tienen pasto, entonces van a Egipto. Y en Egipto, al parecer, por aquella época, el gobierno de Egipto era un gobierno más amigable con los semitas, como Abraham. Por lo tanto, va allí. Sin embargo, es un pueblo que no es el de ellos. Estando ya para entrar en Egipto, dijo a Sarai, su esposa: mira, estoy pensando que eres una mujer muy hermosa. Los egipcios te van a ver y dirán: es su mujer. Y entonces me matarán para poder llevarte. Di pues que eres mi hermana. Esto será mucho mejor para mí y me respetarán en consideración a ti.
a nosotros horrible, ¿no? ¿Pero cómo va a mentir si tiene a su esposa y su hermana? ¿Cómo es esto? Sí, en aquel momento se valoraba la vida del patriarca por encima de la vida de una mujer. Sí, sí, nos parece horrible, ¿tá? La verdad, Dios no modifica las costumbres de estos pueblos de golpe. Los respeta, pero los va haciendo evolucionar, ¿verdad? Todavía ni siquiera los mandamientos existen, ¿no? Nada, ni los 10 mandamientos, nada. Solamente la fidelidad a ese Dios, que lo trata como su amigo, como su igual, lo cual sorprende mucho a Abraham, eso sí que es una novedad. Pero no esperemos que Abraham deje de ser un semita de aquella época primitiva, machista, sí, por supuesto, era una sociedad machista. La mujer no contaba más que como la madre de los hijos. Sí, es así. Y es más, Abraham era raro. ¿Por qué era raro? Porque amaba a su mujer y no tenía otra mujer más que Sara. No era muy polígamo el Abraham. Ah, ¿tenía 75 años cuando llegó a Egipto? Bueno, probablemente no. ¿Entonces está mintiendo la Biblia? No, no. Ay, vamos a aclarar las cosas. La edad avanzada, prodigaba un patriarca que estaba muy lejano en el tiempo, es una forma de hablar de la bendición de Dios para él. Probablemente hubiera vivido mucho tiempo. Pero dudo mucho que el autor sagrado supiera, cuando escribe este texto, que lo escribe hacia el siglo IX antes de Cristo, estamos hablando de algo escrito siglo XIX antes de Cristo, ¿no? Digo, no sé, algo que ocurrió en el siglo XIX, en el siglo XX antes de Cristo, un texto del siglo IX antes de Cristo, en la época del rey Salomón, cuando se empieza a escribir la Torá, obviamente que no conocían muchos detalles. ¿Por qué le agregan muchos años? Bueno, hay dos razones que se pueden plantear o manejar. En la genealogía de los patriarcas había agujeros, vacíos de conocimiento. Tal vez Abraham no fue el papá de Isaac, sino de algún otro patriarca, que como era un patriarca que no tenía demasiada importancia, simplemente los hizo cuidar oveja y tener hijos, como que no sabían qué meterle, ni siquiera se acordaban de su nombre. Entonces le encajan los años que faltan para completar la historia

planteaban las cosas, y las cosas que no sabían le metían algo que imaginaban que sería lo más adecuado. Sí, así escribían, así era. En fin. Además que Sara era viejita y era linda. Bueno, sería menos viejita de lo que era. Sería linda, así de repente. O es una forma de decir que la madre de todos los israelitas era muy bonita porque Dios la había favorecido. Sí, es un pueblo primitivo, ingenuo. No como nosotros. Entonces, viste, bueno, la mamá de toda la familia nuestra tiene que ser buena, tiene que ser linda. Y así la pintaron. Sí. Efectivamente, en el versículo 14, cuando Abraham entró en Egipto, los egipcios notaron que la mujer era muy bonita, muy hermosa. Y después que la vieron, los oficiales del faraón le hablaron. Muy bien de ella. Por eso Sarai fue conducida al palacio del faraón. En atención a ella, el faraón trató muy bien a Abraham, quien recibió ovejas, vacas, burros, siervos y sirvientas, borrichas y camellos, como regalo. Pero Yahvé afligió con grandes plagas al faraón y su gente a causa de Sarai. Entonces el faraón llamó a Abraham y le dijo: mira lo que me has hecho. ¿Por qué no me dijiste que era tu esposa? Yo la hice mi mujer porque me dijiste que era tu hermana. Bueno, ahí tienes a tu esposa, tómala y márchate. Y faraón ordenó a sus hombres que le devolvieran a la frontera con su mujer y todo lo suyo. El faraón no lo mata, no lo mata. No lo mata porque tiene miedo. Quería matarlo. El faraón lo quería matar, pero no se anima. Su Dios lo protege, pensó el faraón. Y si me está pasando esta enfermedad a mí, Dios lo protege, yo no me voy a meter con él. No, mejor que se vaya. Chao. Y así fue. Así funcionaban las cosas, ¿no? No nos parecía que funcionaba de otra manera. No, funcionaban así nomás. Pero vean ustedes cómo Dios, a pesar de la tontería que hizo Abraham, lo protege. Dios protege a Abraham. Abraham debería haber tenido más confianza en Dios. Probablemente, sí. Muy probablemente hizo mal al mentir. ¿Pero Dios le reprocha algo? No le reprocha nada. Era un patriarca de un pueblo nómade, poco numeroso, que puede muy bien caer en manos de un enemigo más poderoso. Por tanto, se asusta. Y no confía del todo en Dios. Y claro que no confía del todo en Dios. ¿Por qué eso creen ustedes que los elegidos de Dios tienen que ser perfectos y no pecar? Claro que no. El santo patriarca Abraham era miedoso. Sí, ¿cuál es el problema? Dios lo eligió igual. Porque Dios lo amaba a pesar de su miedo. ¿Pero tenía razones para tener miedo? Claro que sí que tenía razones para tener miedo. ¿O creen ustedes que en aquella época había derechos humanos, había constitución, había leyes favorables a los pobres? No había. Si no tenías cuidado, te filmaban con todo lo tuyo. Así fue. Lo grandioso de todo esto es que Dios elige a un pobre patriarca. A un pobre patriarca de un pueblo que no era el más importante ni el más poderoso. Dios elige a los pequeños, Dios elige a los humildes. ¿Está? Y sí, así fue nomás. Y así prosigue la historia. Abraham vuelve a Canaán. Abraham pues salió de Egipto con su mujer y todo lo suyo, subiendo nuevamente al Negev. También Lot estaba con él. Abraham era muy rico, pues tenía animales, plata y oro. Viajando por etapas, caminó desde el Negev hasta Betel, llegando al lugar donde anteriormente había levantado su tienda, entre Betel y Ai. En aquel sitio había invocado el nombre de Yahvé y había construido un altar. Ahí está. Abraham era rico. Bueno, en este pasaje

haciendo una lectura muy minimalista y muy literalista, los teólogos, sobre todo evangélicos, de la famosa teología de la prosperidad, que reza de esta manera, que dice, bueno, si alguien es bueno y es justo ante Dios y obedece a Dios, como Abraham, va a salir beneficiado, ¿eh? Va a ser rico, va a tener muchos bienes, porque Dios lo va a bendecir. De ahí que eso después le sirve de excusa para decir, bueno, entonces ustedes entreguen diezmo a la iglesia, sean generosos, porque si ustedes son generosos con Dios, Dios lo va a bendecir y le va a dar mucha más plata. Es un buen negocio esa de la teología. Pero no, esta lectura es una lectura tomada de los pelos y equivocada. Si bien se desea resaltar que el patriarca, por confiar en Dios, había recibido bienes y beneficios, bueno, es un poco un planteo de la providencia de Dios, que amaba a Abraham. Pero eso no se debe deducir de que si vos no tenés plata, Dios te rechazó, ¿no? Eso no es justo. No sería justo y no sería bueno ni una buena lectura de la Biblia. Bueno, y ahora viene un texto que puede resultar un poco extraño. En el capítulo 13, versículo 5. También Lot, que iba con Abraham, tenía rebaño, tenía vacas y tenía tiendas. Pero la tierra ya no les permitía vivir en un mismo lugar, pues sus rebaños ya eran demasiado grandes para que estuvieran juntos. Así que hubo una pelea entre los pastores del rebaño de Abraham y los de Lot. Los cananeos y los fereceos habitaban en el país en aquel tiempo. Así pues, Abraham le dijo a Lot, mira, es mejor que no haya peleas entre nosotros, ni entre mis pastores y los tuyos, que somos hermanos. ¿Cómo es esto? A ver, un momentito. ¿No son tío y sobrino? ¿Son hermanos? Sí, aquí está la cosa. Porque hermanos era una palabra que entre los semitas, los hebreos son semitas, por las dudas, se aplicaba a los hermanos, también a los parientes cercanos. Y aquí Abraham, sabiendo que son tío y sobrino, se utiliza para denominarse entre Lot y él la palabra hermanos. Eso explica el por qué hay una confusión a veces en alguna lectura de la Biblia respecto a los pretendidos hermanos de sangre de Jesús, tratando de decir que María la Virgen no era virgen en realidad, había tenido otros hijos después de tener a Jesús. Pero esa lectura es tendenciosa y equivocada, como ustedes pueden ver acá. Lot llama, digamos, Abraham llama a Lot su hermano cuando es su sobrino. Y así pasaba en la época de Jesús también. Estos hermanos podían ser primos hermanos o sobrinos de Jesús. De ahí le dicen a Jesús, tu madre y tus hermanos te buscan. Bueno, son parientes, no necesariamente hermanos de sangre. Esto es importante también para que lo tengamos claro, ¿no? Ahora, ¿vieron ustedes la generosidad de Abraham? Sí. No tienes todo el país para ante ti, pues bien, separémonos, dice. Tú te vas por la izquierda, yo miré entonces por la derecha. Si tú te vas por la derecha, yo tomaré la izquierda. O sea, miren, Abraham es el más veterano. Tendría derecho a elegir a dónde va a ir él. Pero generosamente le cede esa decisión a su sobrino Lot, que es el más joven. Eso habla de la nobleza del patriarca. Porque en definitiva, él tenía derecho a elegir el territorio mejor. Y decirle a su sobrino, bueno, date para este lado y yo me vengo para acá. Y no, le dio la preferencia a Lot. Eso habla de su generosidad. Una de las cualidades del patriarca es esa, su falta de egoísmo, su falta de codicia. Pese a que tenía bienes, Abraham no estaba atado ni apegado excesivamente a los bienes y no adoraba las posesiones y el dinero. Esto es importante, porque
que habla de las cualidades del fundador del pueblo de Israel, nada menos y nada más, ¿no? El versículo 10 nos dice que Lot echó entonces una mirada y vio la vega del Jordán, una zona de regadío. Antes de que Yahvé destruyera Sodoma y Gomorra, era como un jardín de Yahvé, como el país de Egipto viniendo de Zoar. Entonces Lot eligió para sí todo el valle del Jordán y se trasladó al oriente. Así se separaron el uno del otro. Abraham se estableció entonces en Canaán y Lot en la ciudad del valle, llevando sus tiendas desde allí hasta Sodoma. Los habitantes de Sodoma, sin embargo, eran malos y pecadores ante Yahvé. Y Yahvé dijo a Abraham, después que Lot se separó de él, levanta tus ojos y mira desde el lugar en que estás hacia el norte y al sur, el oriente y el poniente. Pues bien, toda la tierra que ves te la voy a dar a ti y a tu descendencia para siempre. Multiplicaré tu descendencia como el polvo de la tierra, de tal manera que si se pudiera contar el polvo de la tierra, también se podría contar tu descendencia. Levántate, recorre el país a lo largo y a lo ancho, pues te lo voy a dar a ti. Abraham entonces levantó sus tiendas y fue a establecerse junto a los árboles de Mamre, en Hebrón. Allí nuevamente edificó un altar a Yahvé. Vean ustedes. La generosidad del patriarca, y todavía no tiene ningún hijo. Y Sara ni embarazada está. Pero él confía, él cree. Él confía en Dios. Se abandona a él. ¿Qué les parece? Bueno, la dejamos acá, ¿eh? Porque, viste, bueno, hay que terminar. Pero digo, vienen todas las cualidades de este patriarca, ¿no? Dios sabe muy bien a quién elige. Un corazón generoso, un hombre bueno, honesto, un buen esposo. Dentro de los parámetros machistas de la época, amaba a su esposa, la cuidaba y le era fiel. Bueno, estas son las cualidades de un elegido. Pero pecador también. Sí, sí. Dios lo acepta con sus bienes y con sus zonas oscuras. Pero prevalece el amor a Dios, la confianza en Él y su generosidad. No es codicioso. Y por eso confía en Dios. Y Dios no le va a defraudar. Muy bien, gente. Vamos a escuchar ahora otra canción. Está divertida esta, de un estadounidense afrodescendiente. Suena muy, muy divertido el acento. Contando, digo, cantando un merengue bien latino. Nat King Cole.

0: Bueno, qué bien, divertido. Es un merengue, ahí está. Es una canción bien latina, ¿viste? Bueno, en fin, así es la vida. Hoy es el día de San Buenaventura. San Buenaventura es un santo católico. Él es un franciscano, discípulo de San Francisco de Asís. Que bueno, en este día celebramos su memoria, ¿eh? Y vamos a leer el evangelio correspondiente a este día, que es el de Mateo, capítulo 11, del 25 al 27. Ahí está. Vamos a ver las cosas, por dónde va. En aquel tiempo, Jesús dijo: Yo te alabo, Padre, Señor del cielo y de la tierra, porque has ocultado estas cosas a los sabios y a los prudentes, y se las has revelado a los pequeños. Sí, Padre, porque así tú lo has querido. Todo me ha sido dado por mi Padre, y nadie conoce al Hijo sino al Padre, así como nadie conoce al Padre sino el Hijo, y aquel a quien el Hijo se lo quiera revelar. Palabra del Señor. Muy bien, gente. Qué bueno esto, che. La palabra de Jesús siempre es buena. Bueno, ahora vamos a recoger un poco la meditación que nos ha dejado el padre Jorge Godoy, el párroco de Nuestra Señora de la Candelaria, en Maldonado, ¿no verdad? Bueno, y aquí está su predicación.
1: Queridos hermanos, buenas madrugadas. Todos los miércoles la palabra de Dios suena en nuestro encuentro, nosotros la oímos y hacemos una reflexión muy espiritual para poder tomar fuerzas en esta noche en el trabajo, el que sea, o quizás pronto a descansar, otro ya quizás por comenzar la jornada con una tarea concreta. Pero lo cierto es que nos encontramos con el Evangelio de Mateo y comienza diciendo que Jesús dijo, pero este decir de Jesús en particular que hemos escuchado, Jesús le dice al Padre Dios, Jesús está rezando, Jesús se pone a orar, pero lo hace alabando. Es decir, un corazón lleno de alegría. En la intimidad de su ser, goza. Por lo tanto, brota de sus labios una alabanza al Padre Dios. A ese Padre Dios, que él lo llama del cielo y de la tierra, el eterno, el eterno presente, el aquí, el hoy y el mañana, el ayer, hoy y siempre, ese Dios. ¿Pero qué ha hecho, qué ha descubierto Jesús? Es que entre sus discípulos, entre los que lo siguen, entre quienes han elegido vivir sus criterios, su estilo de vida, sus mandamientos, hay gente humilde, hay gente sencilla, que Jesús les va a llamar pequeños. Qué lindo es que nosotros nos podamos contar entre esos que alegran el corazón de Dios, porque somos pequeños. Y el por qué es porque hemos descubierto en Jesús al Hijo de Dios, hemos descubierto la riqueza de su palabra, la fuerza de ser Él nuestro sostén, el razón de nuestra vida. Si Él es el que nos ha reconocido a nosotros y nos dio lo que tenía en su corazón, el amor del Padre, la bondad del Padre, que a nosotros nos hace también hoy, en estos tiempos, discípulos de Jesús. Y ahí lo hemos conocido. Ahí lo hemos conocido al Señor y lo hemos descubierto. descubierto como padre, descubrimos al Hijo, y ese Hijo es el que nos muestra al Padre. Y la pregunta que nosotros nos podemos hacer, ¿estamos dispuestos a conocer al Padre gracias a la escucha de la palabra, a la lectura y a la meditación de la palabra que Cristo pronunció? Animémonos, vamos a alentarnos entre nosotros como alentamos nuestros equipos en el Mundial. Alentémonos, animémonos, encaremos con fuerza a escuchar la palabra que nos va a revelar la presencia de un Dios que nos abraza con su ternura, nos sostiene y nos guía con su amor. Y lo hace con todos los que hemos sido capaces y nos hemos animado y motivado a descubrir a Jesús, descubrir al Padre por Jesús y así avanzar y vivir nuestra existencia humana siempre, siempre gozando de las maravillas que Dios deposita cada día en nuestros corazones, porque somos pequeños, porque somos sencillos, porque somos simples. Que Dios nos bendiga, Padre, Hijo y Espíritu Santo, y nuestra Madre, la Virgen de los 33, San José, nos sigan acompañando.
0: Muy bien, esta es la reflexión que nos ha dejado el padre Jorge Godoy, párroco de Nuestra Señora de la Candelaria en la ciudad de Maldonado, completamente. Y bueno, qué importante que es esta palabra de Jesús, sobre todo porque habla de los pequeños. Si ocultaste estas cosas a los sabios y prudentes y se las revelaste a los pequeños. El pequeño es el que no cuenta, el que no has atendido, el más pobre, el más humilde, el que no es letrado, pero que ama a Dios. Y bueno, en definitiva, lo que dice Jesús acá es que el reino de Dios está abierto a todos, que no son necesarios títulos, ni honores, ni cualidades especiales, ni una gran inteligencia, porque Dios ama a todos. Y sobre todo aquel que es más humilde, que está dispuesto a aprender del Señor y no se considera un gran personaje ni superior a nadie, es el que más se beneficia de la gracia del Señor. Bueno, y hoy es el día de San Buenaventura de Manorecio. La marosca, che. Viendo que los santos siempre se celebra el día en que fallecen. Se considera que el día de su muerte es el día en que hay un nuevo nacimiento y se encuentra plenamente con el Señor, ¿no? Buenaventura no se llamaba Buenaventura, se llamaba Juan de Fidanza. Fue conocido como Buenaventura de Manorecio, porque se puso ese nombre cuando fue franciscano, era de los frailes menores, era discípulo de San Francisco de Asís. Nació en 1217, aunque no se sabe muy bien cuándo fue que nació, en qué día fue nació, y murió el 15 de julio de 1274. Fue un gran místico, o sea, una persona que tenía una vida de oración muy profunda y aprendía de su espiritualidad, filósofo y teólogo franciscano. Llegó a ser obispo de Albano, e incluso un cardenal, fue nombrado cardenal y participó en la elección del Papa Gregorio X. Fue discípulo de Alejandro de Jales, un discípulo de San Francisco. Llegó a ser general de la Orden Franciscana. Canonizado por la Iglesia Católica en 1482 y proclamado doctor de la Iglesia. Fue uno de los grandes maestros de la vida espiritual. Se lo conoce como el doctor seráfico, el serafín de ángel, ¿viste? Resulta que nació alrededor del año 1218. Y dice en la tradición que en su niñez había sido afectado por una grave enfermedad. Y ni siquiera su papá, que era médico, podía salvarlo. Pero la mamá, que era muy religiosa y muy devota de San Francisco de Asís, le pidió al santo que lo ayudara. Había sido canonizado hacía poco. Y Buenaventura se curó. Y así, bueno, se dedicó a a seguir al Señor, ingresó a la orden franciscana, estudió mucho, un gran teólogo, y además experto en la Biblia también. Y bueno, fue uno que logró reunir a la comunidad de los frailes menores, y incluso escribió una vida de San Francisco, muy buena, por otra parte, y logró pacificar a la orden, ¿no verdad? Cuando se le confió el cargo de superior general de los franciscanos, dijo lo siguiente: yo conozco mi incapacidad, pero también sé cuán duro es dar cosas contra el aguijón. A pesar de mi poca inteligencia, bueno, era bastante inteligente, pero bueno, era humilde también, ¿no? Mi falta de experiencia en los negocios y de la repugnancia que siento por el cargo, no quiero seguir opuesto al deseo de mi familia religiosa y a la orden del Papa. Por lo tanto, no me pondré a la voluntad de Dios. Tomaré sobre mis hombros, que son muy débiles, esta carga demasiado pesada para mí. Pero yo confío en que el cielo me ayudará y cuento con la ayuda que todos ustedes me podrán prestar. Sí, y logró mucho, ¿no? Es decir, logró ayudar a la gente y logró unir a su congregación. Bueno, en este día en que recordamos a San Buenaventura, saludamos a los hermanos franciscanos, que tienen tres ramas, la congregación de Francisco, que es los frailes menores capuchinos, los frailes menores conventuales y los frailes menores observantes, y además a las hermanas de, como el tío saluda a las hermanas del Verbo Encarnado, que también son franciscanas y a las que aprecio mucho, y a toda la familia franciscana en general en este día. Vamos a rezar juntos ahora. Bueno, pero quiero rezar y especialmente dar gracias a Dios en este día y pedirle al Señor por todos los que están siguiendo el programa. Ayúdanos, Padre Santo, a que podamos ser fieles y ser humildes, como era humilde Abraham y como fue humilde San Buenaventura y el mismo San Francisco, ¿no? No creernos mejor de lo que somos, ciertamente. Que tu Señor nos dé esa sabiduría. Y también pidamos por la paz del mundo. Padre nuestro que estás en el cielo, santificado sea tu nombre, venga a nosotros tu reino. Hágase tu voluntad en la tierra como en el cielo. Danos hoy nuestro pan de cada día y perdona nuestras ofensas, como también nosotros perdonamos a quien nos ofende. No nos dejes caer en la tentación, líbranos del mal. Amén. Dios te salve María, llena eres de gracia, el Señor está contigo. Bendita eres entre todas las mujeres, bendito es el fruto de tu vientre, Jesús. Santa María, Madre de Dios, ruega por nosotros los pecadores, ahora y en la hora de nuestra muerte. Amén. San Buenaventura, ruega por nosotros. Y que la bendición de Dios Todopoderoso, Padre, Hijo y Espíritu Santo, descienda sobre ustedes, queridos hermanos. Permanezca siempre. Un abrazo grande, un saludo a José Cabrera, que es nuestro operador, a don Mauricio, Mauricio Castro Santana, nuestro amigo y folclorista, y a todos los que nos han escuchado y seguido en este programa, como siempre. Un beso grande. Bueno, les dejo algo interesante. Resulta que se hizo una reconstrucción de cómo podría sonar un salmo cantado por los hebreos bíblicos, ¿no verdad? En este caso se hizo este experimento con el Salmo 23. Un salmo cantado por el rey David. Claro, está en español, así que es muy difícil que David cantara en español. Pero bueno, es lo más aproximado como sonaría el canto cantado por él. Los dejo con este hermoso salmo, muy hermoso del rey David. Y nos veremos mañana, gente. Que pasen bien.

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Pulcra ut luna. Se te dirá, admirable señora, rosa de Cambrai, mansa gacela, lucero, nardo, hermosa paloma, brisa de enero, porque hay una necesidad de llamarte con nombres tiernos y de endulzarse la boca diciéndote a ti, tan poderosa, palabras que sean puras y lindas como las flores que crecen en el agua. No sé qué santos labios inventaron una vez esta suave alabanza, limpia como la luna. Sí, como la luna, nuestra medalla de plata, como la luna, alta, brillante, bruñida, sin polvo y sin lodo, sin alientos tórridos y sin ventiscas turbias, como la luna que vemos en las noches que parecen fanales de cristal azul, alumbrados por una esfera de azogue centelleante. Resplandeces y das sosiego. Se duerme una de tus criaturas, la más triste, pensando que estás junto a su cabecera, y en el sueño le sonríe en el rostro de su madre, y un sol de primavera le ilumina su cuento nocturno. Limpia como la luna, espejo redondo en que se miran los ángeles, así eres, Virgen Santa, nardo mío, altísimo ejemplo de mujeres.

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1: Ave María Purísima,
2: sin pecado concebida.
1: Dios nos da lo que necesitamos, la mariposa y la flor. Cierta vez un hombre le pidió a Dios una flor y una mariposa, y Dios le dio un cactus y una oruga. El hombre quedó triste y sin entender por qué la respuesta a su pedido era tan equivocada. Solamente pensó que Dios recibiría tantos pedidos de tantos hombres, que tenía tanta gente que atender, y resolvió no

esposa. Dios siempre hace lo correcto. Su camino es el mejor, aunque a nosotros pueda parecernos equivocado o inoportuno, algo así como demasiado complicado. Si pedimos algo a Dios y nos da algo diferente, confiemos. Tengamos la seguridad de que Él siempre nos dará lo que necesitamos en el momento más adecuado. Dios tiene en sus manos nuestro pasado, nuestro presente y nuestro futuro. Y muchas veces lo que pedimos no es lo que necesitamos o vamos a necesitar más adelante, aunque sea mañana. Amigos, Dios no falla en sus entregas, así que sigamos adelante sin dudar ni cuestionar. La espina de hoy será la flor de mañana. Hoy nos acompañan en el rezo del Santo Rosario la Legión de María. Pedimos por la unión de los matrimonios y de las familias.

0: Buenas madrugadas, somos de la Legión de María. Vamos a contemplar los misterios gloriosos del Santo Rosario.
1: En el nombre del Padre, del Hijo y del Espíritu Santo. Amén. Amén. El primer misterio glorioso, contemplamos la resurrección triunfal de nuestro Señor Jesucristo. Padre nuestro que estás en el cielo, santificado sea tu nombre, venga a nosotros tu reino, hágase tu voluntad en la tierra como en el cielo.
2: Danos hoy nuestro pan de cada día, perdona nuestras ofensas, como también nosotros perdonamos a los que nos ofenden. No nos dejes caer en tentación y líbranos del mal. Amén.
1: Dios te salve María, llena eres de gracia, el Señor es contigo. Bendita tú eres entre todas las mujeres y bendito es el fruto de tu vientre, Jesús.
2: Santa María, Madre de Dios, ruega por nosotros pecadores, ahora y en la hora de nuestra muerte. Amén.
1: Dios te salve María, llena eres de gracia, el Señor es contigo. Bendita tú eres entre todas las mujeres y bendito es el fruto de tu vientre, Jesús.
2: Santa María, Madre de Dios, ruega por nosotros pecadores, ahora y en la hora de nuestra muerte. Amén.
1: Dios te salve María, llena eres de gracia, el Señor es contigo. Bendita tú eres entre todas las mujeres y bendito es el fruto de tu vientre, Jesús.
2: Santa María, Madre de Dios, ruega por nosotros pecadores, ahora y en la hora de nuestra muerte. Amén.
1: Dios te salve María, llena eres de gracia, el Señor es contigo. Bendita tú eres entre todas las mujeres y bendito es el fruto de tu vientre, Jesús.
2: Santa María, Madre de Dios, ruega por nosotros pecadores, ahora y en la hora de nuestra muerte. Amén.
1: Dios te salve María, llena eres de gracia, el Señor es contigo. Bendita tú eres entre todas las mujeres y bendito es el fruto de tu vientre, Jesús.
2: Santa María, Madre de Dios, ruega por nosotros pecadores, ahora y en la hora de nuestra muerte. Amén.
1: Dios te salve María, llena eres de gracia, el Señor es contigo. Bendita tú eres entre todas las mujeres y bendito es el fruto de tu vientre, Jesús.
2: Santa María, Madre de Dios, ruega por nosotros pecadores, ahora y en la hora de nuestra muerte. Amén.
1: Dios te salve María, llena eres de gracia, el Señor es contigo. Bendita tú eres entre todas las mujeres, y bendito es el fruto de tu vientre, Jesús.
2: Santa María, Madre de Dios, ruega por nosotros pecadores, ahora y en la hora de nuestra muerte. Amén.

0: Dios te salve María, llena eres de gracia, el Señor es contigo, bendita tú eres entre todas las mujeres, y bendito es el fruto de tu vientre, Jesús.
1: Santa María, Madre de Dios, ruega por nosotros pecadores, ahora y en la hora de nuestra muerte. Amén.
0: Dios te salve María, llena eres de gracia, el Señor es contigo, bendita tú eres entre todas las mujeres, y bendito es el fruto de tu vientre, Jesús.
1: Santa María, Madre de Dios, ruega por nosotros pecadores, ahora y en la hora de nuestra muerte. Amén.
0: Dios te salve María, llena eres de gracia, el Señor es contigo, bendita tú eres entre todas las mujeres, y bendito es el fruto de tu vientre, Jesús.
1: Santa María, Madre de Dios, ruega por nosotros pecadores, ahora y en la hora de nuestra muerte. Amén.
0: Dios te salve María, llena eres de gracia, el Señor es contigo, bendita tú eres entre todas las mujeres, y bendito es el fruto de tu vientre, Jesús.
1: Santa María, Madre de Dios, ruega por nosotros pecadores, ahora y en la hora de nuestra muerte. Amén.
0: Gloria al Padre, al Hijo y al Espíritu Santo,
1: como era en el principio, ahora y siempre, por los siglos de los siglos. Amén.
0: En el segundo misterio contemplamos la ascensión de nuestro Señor a los cielos.
1: Padre nuestro que estás en el cielo, santificado sea tu nombre. Venga a nosotros tu reino. Hágase tu voluntad en la tierra como en el cielo.
0: Danos hoy nuestro pan de cada día. Perdona nuestras ofensas, como también nosotros perdonamos a los que nos ofenden. No nos dejes caer en la tentación, ni líbranos del mal. Amén.
1: Dios te salve María, llena eres de gracia, el Señor es contigo. Bendita tú eres entre todas las mujeres, y bendito es el fruto de tu vientre, Jesús.
0: Santa María, Madre de Dios, ruega por nosotros, pecadores, ahora y en la hora de nuestra muerte. Amén.
1: Dios te salve, María, llena eres de gracia, el Señor es contigo. Bendita tú eres entre todas las mujeres, y bendito es el fruto de tu vientre, Jesús.
0: Santa María, Madre de Dios, ruega por nosotros pecadores, ahora y en la hora de nuestra muerte. Amén.
1: Dios te salve María, llena eres de gracia, el Señor es contigo. Bendita tú eres entre todas las mujeres, y bendito es el fruto de tu vientre, Jesús.
0: Santa María, Madre de Dios, ruega por nosotros, pecadores, ahora y en la hora de nuestra muerte. Amén.
1: Dios te salve, María, llena eres de gracia, el Señor es contigo. Bendita tú eres entre todas las mujeres, y bendito es el fruto de tu vientre, Jesús.
0: Santa María, Madre de Dios, ruega por nosotros pecadores, ahora y en la hora de nuestra muerte. Amén.
1: Dios te salve María, llena eres de gracia, el Señor es contigo. Bendita tú eres entre todas las mujeres, y bendito es el fruto de tu vientre, Jesús.
0: Santa María, Madre de Dios, ruega por nosotros, pecadores, ahora y en la hora de nuestra muerte. Amén.
1: Dios te salve, María, llena eres de gracia, el Señor es contigo. Bendita tú eres entre todas las mujeres, y bendito es el fruto de tu vientre, Jesús.
0: Santa María, Madre de Dios, ruega por nosotros, pecadores, ahora y en la hora de nuestra muerte. Amén.
1: Dios te salve María, llena eres de gracia, el Señor es contigo. Bendita tú eres entre todas las mujeres, y bendito es el fruto de tu vientre, Jesús.
0: Santa María, Madre de Dios, ruega por nosotros, pecadores, ahora y en la hora de nuestra muerte. Amén.
1: Dios te salve, María, llena eres de gracia, el Señor es contigo. Bendita tú eres entre todas las mujeres, y bendito es el fruto de tu vientre, Jesús.
0: Santa María, Madre de Dios, ruega por nosotros, pecadores, ahora y en la hora de nuestra muerte. Amén.
1: Dios te salve, María, llena eres de gracia, el Señor es contigo. Bendita tú eres entre todas las mujeres, y bendito es el fruto de tu vientre, Jesús.
0: Santa María, Madre de Dios, ruega por nosotros, pecadores, ahora y en la hora de nuestra muerte. Amén.

0: de tu vientre, Jesús.
1: Gloria, Santa María, Madre de Dios, ruega por nosotros pecadores, ahora y en la hora de nuestra muerte. Amén.
2: Gloria al Padre, al Hijo y al Espíritu Santo,
1: como era en el principio, ahora y siempre, por los siglos de los siglos. Amén. El tercer misterio, contemplamos la venida del Espíritu Santo sobre María Santísima y los apóstoles. Padre nuestro que estás en el cielo, santificado sea tu nombre, venga a nosotros tu reino, hágase tu voluntad en la tierra como en el cielo.
2: Danos hoy nuestro pan de cada día, perdona

0: del mal.
1: Dios te salve María, llena eres de gracia, el Señor es contigo, bendita tú eres entre todas las mujeres, y bendito es el fruto de tu vientre, Jesús.
0: Santa María, Madre de Dios, ruega por nosotros pecadores, ahora y en la hora de nuestra muerte. Amén.
1: Dios te salve María, llena eres de gracia, el Señor es contigo, bendita tú eres entre todas las mujeres, y bendito es el fruto de tu vientre, Jesús.
0: Santa María, Madre de Dios, ruega por nosotros pecadores, ahora y en la hora de nuestra muerte. Amén.
1: Dios te salve María, llena eres de gracia, el Señor es contigo, bendita tú eres entre todas las mujeres, y bendito es el fruto de tu vientre, Jesús.
0: Santa María, Madre de Dios, ruega por nosotros pecadores, ahora y en la hora de nuestra muerte. Amén.
1: Dios te salve María, llena eres de gracia, el Señor es contigo, bendita tú eres entre todas las mujeres, y bendito es el fruto de tu vientre, Jesús.
0: Santa María, Madre de Dios, ruega por nosotros pecadores, ahora y en la hora de nuestra muerte. Amén.
1: Dios te salve María, llena eres de gracia, el Señor es contigo, bendita tú eres entre todas las mujeres, y bendito es el fruto de tu vientre, Jesús.
0: Santa María, Madre de Dios, ruega por nosotros pecadores, ahora y en la hora de nuestra muerte. Amén.
1: Dios te salve María, llena eres de gracia, el Señor es contigo, bendita tú eres entre todas las mujeres, y bendito es el fruto de tu vientre, Jesús.
0: Santa María, Madre de Dios, ruega por nosotros pecadores, ahora y en la hora de nuestra muerte. Amén.
1: Dios te salve María, llena eres de gracia, el Señor es contigo, bendita tú eres entre todas las mujeres, y bendito es el fruto de tu vientre, Jesús.
0: Santa María, Madre de Dios, ruega por nosotros pecadores, ahora y en la hora de nuestra muerte. Amén.
1: Dios te salve María, llena eres de gracia, el Señor es contigo, bendita tú eres entre todas las mujeres, y bendito es el fruto de tu vientre, Jesús.
0: Santa María, Madre de Dios, ruega por nosotros pecadores, ahora y en la hora de nuestra muerte. Amén.
1: Dios te salve María, llena eres de gracia, el Señor es contigo, bendita tú eres entre todas las mujeres, y bendito es el fruto de tu vientre, Jesús.
0: Santa María, Madre de Dios, ruega por nosotros pecadores, ahora y en la hora de nuestra muerte. Amén.
1: Dios te salve María, llena eres de gracia, el Señor es contigo, bendita tú eres entre todas las mujeres, y bendito es el fruto de tu vientre, Jesús.
0: Santa María, Madre de Dios, ruega por nosotros pecadores, ahora y en la hora de nuestra muerte. Amén.
1: Gloria al Padre, al Hijo y al Espíritu Santo.
0: Como era en el principio, ahora y siempre, por los siglos de los siglos. Amén.
1: En el cuarto misterio contemplamos la asunción de María a los cielos en cuerpo y alma.
0: Padre nuestro que estás en el cielo, santificado sea tu nombre, venga a nosotros tu reino, hágase tu voluntad en la tierra como en el cielo.
1: Danos hoy nuestro pan de cada día, perdona nuestras ofensas, como también nosotros perdonamos a los que nos ofenden. no nos dejes caer en la tentación, ni líbranos del mal. Amén.
0: Dios te salve, María, llena eres de gracia, el Señor es contigo. Bendita tú eres entre todas las mujeres, y bendito es el fruto de tu vientre, Jesús.
1: Santa María, Madre de Dios, ruega por nosotros, pecadores, ahora y en la hora de nuestra muerte. Amén.
0: Dios te salve, María, llena eres de gracia, el Señor es contigo. Bendita tú eres entre todas las mujeres, y bendito es el fruto de tu vientre, Jesús.
1: Santa María, Madre de Dios, ruega por nosotros, pecadores, ahora y en la hora de nuestra muerte. Amén.
0: Dios te salve, María, llena eres de gracia, el Señor es contigo. Bendita tú eres entre todas las mujeres, y bendito es el fruto de tu vientre, Jesús.
1: Santa María, Madre de Dios, ruega por nosotros, pecadores, ahora y en la hora de nuestra muerte. Amén.
0: Dios te salve, María, llena eres de gracia, el Señor es contigo. Bendita tú eres entre todas las mujeres, y bendito es el fruto de tu vientre, Jesús.
1: Santa María, Madre de Dios, ruega por nosotros, pecadores, ahora y en la hora de nuestra muerte. Amén.
0: Dios te salve, María, llena eres de gracia, el Señor es contigo. Bendita tú eres entre todas las mujeres, y bendito es el fruto de tu vientre, Jesús.
1: Santa María, Madre de Dios, ruega por nosotros, pecadores, ahora y en la hora de nuestra muerte. Amén.
0: Dios te salve, María, llena eres de gracia, el Señor es contigo. Bendita tú eres entre todas las mujeres, y bendito es el fruto de tu vientre, Jesús.
1: Santa María, Madre de Dios, ruega por nosotros, pecadores, ahora y en la hora de nuestra muerte. Amén.
0: Dios te salve, María, llena eres de gracia, el Señor es contigo. Bendita tú eres entre todas las mujeres, y bendito es el fruto de tu vientre, Jesús.
1: Santa María, Madre de Dios, ruega por nosotros, pecadores, ahora y en la hora de nuestra muerte. Amén.
0: Dios te salve, María, llena eres de gracia, el Señor es contigo. Bendita tú eres entre todas las mujeres, y bendito es el fruto de tu vientre, Jesús.
1: Santa María, Madre de Dios, ruega por nosotros, pecadores, ahora y en la hora de nuestra muerte. Amén.
0: Dios te salve, María, llena eres de gracia.

0: vientre, Jesús.
1: Santa María, Madre de Dios, ruega por nosotros, pecadores, ahora y en la hora de nuestra muerte. Amén.
0: Dios te salve.

0: de tu vientre, Jesús.
1: Gloria, Santa María, Madre de Dios, ruega por nosotros pecadores, ahora y en la hora de nuestra muerte. Amén.
0: Gloria al Padre, al Hijo y al Espíritu Santo.
1: Como era en el principio, ahora y siempre, por los siglos de los siglos. Amén. En el quinto misterio, contemplamos la coronación de María como reina y señora de todo lo creado. Padre nuestro que estás en el cielo, santificado sea tu nombre, venga a nosotros tu reino, hágase tu voluntad en la tierra como en el cielo.
0: Danos

0: del mal.
1: Amén. Dios te salve María, llena eres de gracia, el Señor es contigo, bendita tú eres entre todas las mujeres, y bendito es el fruto de tu vientre, Jesús.
0: Santa María, Madre de Dios, ruega por nosotros pecadores, ahora y en la hora de nuestra muerte. Amén.
1: Dios te salve María, llena eres de gracia, el Señor es contigo, bendita tú eres entre todas las mujeres, y bendito es el fruto de tu vientre, Jesús.
0: Santa María, Madre de Dios, ruega por nosotros pecadores, ahora y en la hora de nuestra muerte. Amén.
1: Dios te salve María, llena eres de gracia, el Señor es contigo, bendita tú eres entre todas las mujeres, y bendito es el fruto de tu vientre, Jesús.
0: Santa María, Madre de Dios, ruega por nosotros pecadores, ahora y en la hora de nuestra muerte. Amén.
1: Dios te salve María, llena eres de gracia, el Señor es contigo, bendita tú eres entre todas las mujeres, y bendito es el fruto de tu vientre, Jesús.
0: Santa María, Madre de Dios, ruega por nosotros pecadores, ahora y en la hora de nuestra muerte. Amén.
1: Dios te salve María, llena eres de gracia, el Señor es contigo, bendita tú eres entre todas las mujeres, y bendito es el fruto de tu vientre, Jesús.
0: Santa María, Madre de Dios, ruega por nosotros pecadores, ahora y en la hora de nuestra muerte. Amén.
1: Dios te salve María, llena eres de gracia, el Señor es contigo, bendita tú eres entre todas las mujeres, y bendito es el fruto de tu vientre, Jesús.
0: Santa María, Madre de Dios, ruega por nosotros pecadores, ahora y en la hora de nuestra muerte. Amén.
1: Dios te salve María, llena eres de gracia, el Señor es contigo, bendita tú eres entre todas las mujeres, y bendito es el fruto de tu vientre, Jesús.
0: Santa María, Madre de Dios, ruega por nosotros pecadores, ahora y en la hora de nuestra muerte. Amén.
1: Dios te salve María, llena eres de gracia, el Señor es contigo, bendita tú eres entre todas las mujeres, y bendito es el fruto de tu vientre, Jesús.
0: Santa María, Madre de Dios, ruega por nosotros pecadores, ahora y en la hora de nuestra muerte. Amén.
1: Dios te salve María, llena eres de gracia, el Señor es contigo, bendita tú eres entre todas las mujeres, y bendito es el fruto de tu vientre, Jesús.
0: Santa María, Madre de Dios, ruega por nosotros pecadores, ahora y en la hora de nuestra muerte. Amén.
1: Dios te salve María, llena eres de gracia, el Señor es contigo, bendita tú eres entre todas las mujeres, y bendito es el fruto de tu vientre, Jesús.
0: Santa María, Madre de Dios, ruega por nosotros pecadores, ahora y en la hora de nuestra muerte. Amén.
1: Gloria al Padre, al Hijo y al Espíritu Santo.
0: Como era en el principio, ahora y siempre, por los siglos de los siglos. Amén.
1: Ahora rezamos un Padre Nuestro, tres Ave María y un Gloria, pidiendo por la salud de nuestro Santo Padre y sus intenciones, por la salud de todos los enfermos que han escuchado y pidiendo en este momento, por la paz en el mundo entero, por todos los que necesitan en este momento consolación y paz. Padre nuestro que estás en el cielo, santificado sea tu nombre. Venga a nosotros tu reino, hágase tu voluntad en la tierra como en el cielo.
0: Danos hoy nuestro pan de cada día, perdona nuestras ofensas, como también nosotros perdonamos a los que nos ofenden. No nos dejes caer en la tentación y líbranos del mal. Amén.
1: Dios te salve María, llena eres de gracia, el Señor es contigo, bendita tú eres entre todas las mujeres, y bendito es el fruto de tu vientre, Jesús.
0: Santa María, Madre de Dios, ruega por nosotros pecadores, ahora y en la hora de nuestra muerte. Amén.
1: Dios te salve María, llena eres de gracia, el Señor es contigo, bendita tú eres entre todas las mujeres, y bendito es el fruto de tu vientre, Jesús.
0: Santa María, Madre de Dios, ruega por nosotros pecadores, ahora y en la hora de nuestra muerte. Amén.
1: Dios te salve María, llena eres de gracia, el Señor es contigo. Bendita tú eres entre todas las mujeres, y bendito es el fruto de tu vientre, Jesús.
0: Santa María, Madre de Dios, ruega por nosotros pecadores, ahora y en la hora de nuestra muerte. Amén.
1: Gloria al Padre, al Hijo y al Espíritu Santo.
0: Como era en el principio, ahora y siempre, por los siglos de los siglos. Amén.
1: Rezamos una salve a nuestra Madre Santísima. Dios te salve, Reina y Madre de Misericordia, vida, dulzura y esperanza nuestra, Dios te salve. A ti llamamos los desterrados hijos de Eva, a ti suspiramos gimiendo y llorando en este valle de lágrimas. Ea pues, Señora, abogada nuestra, vuelve a nosotros esos tus ojos misericordiosos, y después de este destierro, muéstranos a Jesús, fruto bendito de tu vientre. Oh clementísima, oh piadosa, oh dulce Virgen María, ruega por nosotros, Santa Madre de Dios,
0: para que seamos dignos de alcanzar las promesas de nuestro Señor Jesucristo. Amén.
1: En el nombre del Padre, del Hijo y del Espíritu Santo. Amén.
2: El Señor vaya delante de ti para guiarte y detrás de ti para protegerte en los momentos en que te sientas triste, cansado o abatido. Te haga descansar sobre su corazón, que te muestre su rostro y el de su madre y te conceda ir en paz. Amén. En el nombre del Padre, y del Hijo, y del Espíritu Santo.
3: Amén.
2: Hasta mañana, si Dios quiere.
3: Hasta mañana, queridos hermanos.

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0: Muy buenas mañanas, querida familia de Jesús te habla hoy. Nos reencontramos una vez más a través de Radio Oriental y de Radio María para reflexionar, dejarnos iluminar por la palabra del Señor. Siempre la palabra de Jesús nos habla, se dirige personalmente a cada uno de nosotros, iluminando toda nuestra vida, todo nuestro interior, especialmente las zonas más oscuras que podemos tener en nuestro corazón. Te invito a escuchar una reflexión sobre el santo de este día, San Buenaventura.
1: Un santo para cada día. Hoy, 15 de julio, recordamos a San Buenaventura. San Buenaventura nació en Baño Real, cerca de Viterbo, Italia, en 1221. Se llamaba Juan, pero dicen que cuando era muy pequeño enfermó gravemente y su madre lo presentó a San Francisco, el cual acercó al niño de 4 meses a su corazón y le dijo: Buenaventura, que significa buena suerte, buen éxito, y el niño quedó curado. Y por eso cambió su nombre de Juan por el de Buenaventura, y en verdad que tuvo buena suerte y buen éxito en toda su vida. En agradecimiento a San Francisco, su benefactor, se hizo religioso franciscano. Estudió en la Universidad de París y llegó a ser uno de los más grandes sabios de su tiempo. Se le llamaba Doctor Seráfico, porque serafín significa el que arde en amor por Dios. Y este santo, en sus sermones, escritos y actitudes, demostró vivir lleno de un amor intenso hacia nuestro Señor. A sus clases concurrían en grandes cantidades gente de todas las clases sociales y sus oyentes afirmaban que mientras hablaba parecía estar viendo al invisible. Su inocencia y santidad de vida eran tales que su maestro Alejandro de Alex exclamaba: Buenaventura parece que hubiera nacido sin pecado original. Él no veía en sí mismo sino faltas y miserias, y por eso empezó a padecer la enfermedad de los escrúpulos, que consiste en considerar pecado lo que no es pecado, y creyéndose totalmente indigno, empezó a dejar de comulgar. Afortunadamente, la bondad de Dios le concedió un valor especial y observó en visión que Jesucristo en la Santa Hostia se veía desde el copón en el cual el sacerdote estaba repartiendo la Santa Comunión y llegaba hasta sus oídos. Con esto reconoció que el dejar de comulgar por sus escrúpulos era una equivocación. Escribió nuevos sermones y varias obras de piedad que por siglos han sido inmenso bien a infinidad de lectores. San Buenaventura fue nombrado superior general de los padres franciscanos y el Papa le concedió el título de cardenal. Y aunque era famoso mundialmente por su sabiduría, sin embargo seguía siendo muy humilde. Este gran doctor, que por 17 años fue superior general de los padres franciscanos y recorrió el mundo, visitando las casas de su comunidad y animando a todos a dedicarse a la santidad, y que fue el hombre de confianza del sumo pontífice. Tenía una cualidad especialísima, una exquisita bondad en su trato. Sus virtudes preferidas eran la humildad y la paciencia, y la meditación frecuente en la pasión y muerte de Cristo. Su crucifijo lo tenía totalmente desgastado de tanto besarle las manos, los pies, la cabeza y la herida del costado. Su amor a la Virgen María era intenso y por todas partes recomendaba el rezo del Ángelus. En el año 1274 se celebró el Concilio de Lyon, o reunión de todos los obispos católicos del mundo. Terminado el concilio con gran éxito, todo dirigido por San Buenaventura, por orden del sumo pontífice, el santo sintió que le faltaban las fuerzas, y el 15 de julio de 1274 murió santamente asistido por el Papa en persona. Todos los obispos del concilio asistieron a sus funerales y, caso único en la historia, el Santo Padre ordenó que todos los sacerdotes del mundo celebraran una misa por el alma del difunto. El Papa Inocencio V predicó la homilía en el entierro de San Buenaventura y dijo de él: Su amabilidad era tan grande que empezar a tratarlo era quedar ya amigos de él para siempre. Y su unción al predicar y escribir eran tan admirable que escucharlo o leer sus escritos era ya empezar a sentir deseos de amar a Dios y conseguir la santidad. bello elogio en verdad. Un santo para cada día es un aporte de la Vicaría Pastoral y Producciones Buena Nueva.
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2: Lectura del Evangelio según San Mateo, capítulo 11, versículos 25 al 27. Jesús dijo: Te alabo, Padre, Señor del cielo y de la tierra, por haber ocultado estas cosas a los sabios y a los prudentes y haberlas revelado a los pequeños. Sí, Padre, porque así lo has querido. Todo me ha sido dado por mi Padre, y nadie conoce al Hijo sino el Padre. Así como nadie conoce al Padre sino el Hijo y aquel a quien el Hijo se lo quiera revelar.

0: El motivo del agradecimiento de Jesús es muy particular. Jesús se alegraba contemplando cómo los más pequeños y sencillos recibían la buena noticia y captaban los misterios más profundos del amor de Dios. Y Jesús se goza porque es su Padre amado el que manifiesta a los sencillos las cosas que permanecen ocultas para los sabios de este mundo, a los que se creen que ya no tienen nada que aprender, a los que se la creen, a todos los que se sienten seguros de sí mismos y se han olvidado de Dios en su vida. Toda la palabra de Dios es también un testimonio permanente de esta predilección del Padre y de Jesús por los pequeños, por los olvidados, por los despreciados de la sociedad, pero que albergan en su sencillez un tesoro divino, divino de sabiduría, que el Padre les revela. Jesús es el instrumento de esta revelación, porque sólo Él conoce íntimamente al Padre y puede revelar sus misterios. Este texto nos habla de la maravillosa intimidad que había y que hay entre Jesús y el Padre. Por esa revelación única que hay entre ellos, sólo Jesús nos puede revelar al Padre, para que nosotros podamos conocer su verdadero rostro y participar de esa intimidad preciosa. De hecho, si estamos atentos a la predicación de Jesús, veremos que su preocupación era que el Padre fuera amado y obedecido. Y por eso mismo, cuando quiso enseñarnos a orar, nos dijo que debemos decir Padre nuestro. También cada uno de nosotros, tú estás invitado a redescubrir esta intimidad maravillosa con Dios, una relación con nuestro Padre Dios, un Dios cercano que nos abraza y acoge en su inmensa presencia, presencia que nunca nos abandona. Te invito a culminar esta reflexión con esta oración. Seas adorado, Padre, por tu obra en los pequeños y simples, porque has manifestado los misterios más profundos de la vida a esos corazones bien dispuestos, que no están aferrados a nada y que en su pequeñez saben confiar en tu amor y en tu poder. Ayúdame, Señor, para que me libere de mi autosuficiencia y también yo pueda recibir la verdadera sabiduría. Por eso, querido, escucha, que el Señor te bendiga y te guarde. Haga resplandecer su rostro sobre ti y tenga de ti misericordia. Y que la bendición de Dios Todopoderoso, Padre, Hijo y Espíritu Santo, descienda sobre ti durante toda esta jornada, te acompañe en cada momento y circunstancia que vivas en este día. Amén.
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0: El ángel del Señor anunció a María.
1: Y concibió por obra del Espíritu Santo.
0: Dios te salve María,
1: llena eres de gracia, el Señor es contigo. Bendita tú eres entre todas las mujeres, y bendito es el fruto de tu vientre Jesús. Santa María, Madre de Dios, ruega por nosotros pecadores, ahora y en la hora de nuestra muerte. Amén.
0: He aquí la esclava del Señor.
1: Hágase en mí según tu palabra.
0: Dios te salve María,
1: llena eres de gracia, el Señor es contigo. Bendita tú eres entre todas las mujeres, y bendito es el fruto de tu vientre Jesús. Santa María, Madre de Dios, ruega por nosotros pecadores, ahora y en la hora de nuestra muerte. Amén.
0: La palabra se hizo carne
1: y habitó entre nosotros.
0: Dios te salve María,
1: llena eres de gracia, el Señor es contigo. Bendita tú eres entre todas las mujeres, y bendito es el fruto de tu vientre Jesús. Santa María, Madre de Dios, ruega por nosotros pecadores, ahora y en la hora de nuestra muerte. Amén.
0: Ruega por nosotros, Santa Madre de Dios,
1: para que seamos dignos de alcanzar las promesas de Cristo.
0: Oremos. Derrama, Señor, tu gracia sobre nosotros, y ya que hemos conocido por el anuncio del ángel la encarnación de tu Hijo Jesucristo, condúcenos, por su pasión y su cruz, a la gloria de la resurrección. Por Jesucristo nuestro Señor.
1: Amén.
0: Gloria al Padre, y al Hijo, y al Espíritu Santo.
1: Como era en el principio, ahora y siempre, por los siglos de los siglos. Amén.
0: María, Virgen de los 33,
1: ruega por nosotros y por nuestra patria.
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2: 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Como cada mañana, aquí comienza el microinformativo de Lechería en el Uruguay.
5: Buenos días, damos comienzo a una nueva edición del microinformativo de Lechería en el Uruguay correspondiente a este miércoles 15 de julio del año en curso. En la mañana de hoy vamos a recibir al presidente de la Asociación Nacional de Productores de Leche, el señor Álvaro Quintanz, quien a su vuelta del Congreso de FEPALE en Medellín, Colombia, nos comentaba algunos aspectos inherentes a lo que fue esta actividad, de la cual participó una delegación que representó a la Asociación Nacional de Productores de Leche. Esto nos comentaba Quintanz al respecto.
6: En el día de ayer, por la mañana, regresando de FEPALE, se realizó en Colombia, un muy buen congreso, una muy buena organización, y bueno, como es siempre característico de los congresos de FEPALE, con una muy amplia disertación, con disertante de excelente nivel. Y la verdad que, bueno, un congreso que valió la pena y que, bueno, uno siempre trae cosas importantes y, bueno, hacia dónde va la lechería a nivel mundial, que, bueno, en muchas cosas importantes, pero también digo que Uruguay está bien posicionado a nivel regional, a nivel panamericano y a nivel mundial también, ¿no? Uruguay como exportador de productos lácteos. El tema a veces cuando uno habla que en algunos países el precio de los lácteos, de la leche en la materia prima, vale más que en Uruguay. Hay algo que es claro, en Colombia vale 70 centavos el litro de leche, pero es 100% consumo interno, ¿no? No exportar nada. Si tuvieran, ellos planteaban que estaban viendo la posibilidad de poder exportar entre unos años. Bueno, la verdad que en el momento que exporten y que se vean lo que es exportar y lo que es la competitividad a nivel mundial, indudablemente que se va a desinflar ese. Y si es un país que a nivel de consumo de productos lácteos tiene mucho para crecer, entonces bueno, creo que el potencial es ese. Colombia es deficitaria en productos lácteos y es importadora, por lo tanto, ¿no? Entonces es lo que lleva a un precio de la materia prima. Además, ellos este año están esperando un episodio niño, pero el episodio niño es inversamente al Uruguay. Ellos, el niño en Colombia, en el norte, es un efecto seco, por lo tanto están esperando una seca importante. Con eso, llevado a la seca, con una crisis a nivel de producción muy importante, porque además, digo, ellos no juegan con reservas, no tienen, los concentrados son muy muy superiores al precio que acá, y eso va a llevar que indudablemente que el poder alimentar el rodeo bovino sin las praderas perennes que tienen ellos, regrases perennes, y bueno, la verdad que te prevén un déficit muy importante a nivel de lácteos en Colombia. Hay algunos temas que los que estamos conversando acá en Uruguay son iguales, ¿no? El recambio generacional se tocó y es un tema panamericano, es un tema mundial. El tema de los tambos que se cierran, que uno trabaja permanentemente para minimizar, sabiendo que ese número es imposible que sea cero, pero bueno, trabajamos. También a nivel mundial, a nivel de todas las regiones, igual, yo veo un informe de Argentina, es mucho mayor que acá en Uruguay el cierre de tambo, digo, ¿no? Y en un país que tiene más de 50 millones de habitantes y que realmente tiene un consumo interno muy importante, ¿no? Pero bueno, ellos son el consumo que se ve a nivel de Colombia es muy importante de todos los productos, uno ve la calle colmada, cualquier restaurante de barrio, comedor, se ven completo de gente. Bueno, un país que bien, y bueno, una cultura muy importante. También se estuvo hablando de por dónde va a nivel de la industria y lo que está pidiendo el consumidor, que es realmente el patrón de todo, porque es el que realmente al final de la cadena es el que paga el producto. Y eso, vemos que bueno, que la proteína y todos los productos que tienen proteína realmente se están cada día más, el suero se está valorizando cosas a nivel mundial. Después la huella de carbono, que como todos muy preocupados, que bueno, Uruguay es el segundo mejor país a nivel de huella de carbono en lechería, que son muy importantes, pero hay muchos países que están muy atrás. Y bueno, a nivel de producciones, diría que nosotros estuvimos reunidos con gente de Guatemala y el promedio nacional de producción primaria de los tambos en Guatemala son 8 litros, ¿no? Entonces, bueno, creo que a veces es...
5: Álvaro, en otro orden, ayer asistimos a la conferencia de prensa del Instituto Nacional de Colonización, que se abrió inscripciones para producción lechera familiar en el polo de desarrollo, así denominado, de María Dolores. Son 6 fracciones que se dan con vivienda y sala de ordeñe. ¿Cómo se ve este hecho, Álvaro?
6: Bueno, yo creo que es muy positivo para la lechería. Nosotros el trabajo que se realizó con Cepeda Ferrer y la directiva de la Asociación Nacional, le damos una relevancia y una importancia a todo lo que era tierra, y dentro de la tierra, que más del 50% de los tambos es sobre tierra arrendada, el Instituto Nacional de Colonización juega un papel muy importante, y bueno, y eso indudablemente genera afianzar a familias en el campo, generalmente, seguramente, familias jóvenes, y donde, bueno, darle la posibilidad de poder trabajar en la tierra, en la lechería, y poder generar un crecimiento a esa familia, que más allá de si son 6 o 16, lo he dicho siempre, para mí lo más importante que tiene hoy el campo es que bueno, que este, el banco forraje que estamos trabajando con las gremiales genera genera alimento para muchos tamberos que lo precisan. Y bueno, el campo en el 2025-2026 salieron más de 6.000 toneladas de maíz, ¿no? Creo que algo más, muchas toneladas para silo de planta entera, que bueno, indudablemente eso fue el 100% volcado a tambos y el 100% para la producción primaria. Y bueno, y esperemos que este año 2026-27 podamos aumentar el área, mejorar los pivots, que hay que hacer alguna reparación. Pues hoy estamos trabajando en alguna toma de agua y poder verter agua al chamizo en épocas que se puede sacar y que no hay problema, que no. Yo creo que hay mucho para trabajar. Feliz ayer cuando me enteré de la noticia recién llegado, de la noticia del lanzamiento de los seis nuevos tambos que se planifican que estén operativos en el 2027, pero también trabajando desde ya en todo lo que es pensando en ese forraje que va a estar, y ya pensando indudablemente en la próxima campaña, que ya estamos a 45-60 días de empezar a la implantación de cultivo de verano de la próxima zafra.
5: Correcto. ¿A manera de consideraciones finales, Álvaro?
6: No, a ver, contento con la producción de los tambos, esperando la lluvia del próximo jueves, que mayoritariamente todos los tambos estamos precisando un poco de lluvia, que va a venir muy bien, con fríos que tuvieron realmente importante y que lenteció todo el crecimiento, ¿no? Pero bueno, feliz, siempre vamos a estar de independientemente del gobierno que esté a favor del Instituto de Colonización, porque lo creemos que es una herramienta muy importante para el productor lechero, y dado hoy con el valor que tiene la tierra, que sabemos que el productor familiar es muy difícil llegar si no llega por medio del instituto.
5: Esa fue la palabra de Álvaro Quintanz, presidente de la Asociación Nacional de Productores de Leche. De esta manera llegamos al final de esta entrega. Nos reencontramos en la tarde de Oriental Agropecuaria, 19 horas, en Lechería, en el Uruguay.
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Señores, ¿qué tal? ¿Cómo les va? Muy buenos días para todos. Bienvenidos a esta nueva edición de Punto de Equilibrio, jornada correspondiente a este miércoles 15 de julio de 2026. Una mañana fresca aquí en la zona costera de nuestro país, con una temperatura que, según marca el Instituto Uruguayo de Meteorología, está en los 12 grados a esta hora de la mañana, cuando son 6 y 20 de la mañana, como decíamos, 12 grados en Montevideo. ¿Qué pasa en el resto del territorio nacional? Lo más frío a esta hora de la mañana es, por ejemplo, el departamento de Cerro Largo, con 4 grados, 33,5 grados, pero ya después, más hacia el centro y todo lo que tiene que ver con el litoral, las temperaturas cambian notoriamente: 9 grados en departamento, en Durazno, 10 grados en Flores, 11 en San José, lo mismo en Río Negro, Paysandú, Salto, Artigas, 13 grados en Colonia. Es un poco lo que está pasando a esta hora de la mañana, con cielo nuboso, cubierto, con algo de viento, y estamos expectantes a lo que pueda llegar a ocurrir con

0: Es importante, lo decía recién el presidente de la NPL, Álvaro Quintanz, en el programa Lechería en el Uruguay, la lluvia está haciendo falta en varios puntos del país y eso es muy importante que por lo menos algo se comience a concretar. Los verdeos indudablemente se han parado, estamos con pocas horas de sol todavía y bastante nublado los días y bueno, eso complica aún más. Señores, varios temas que vamos a estar desarrollando en la jornada de hoy. Enseguida vamos a estar conversando con Augusto Escaglia de la empresa Dragur. Vamos a estar hablando también, bueno, el contacto con José María, como es habitual. Hoy arranca el consorcio de firmas Lote 21, una nueva venta de dos días. Vamos a estar hablando con Alberto Gallinal. Nuestro compañero Rubén Silvera está participando de lo que fue la segunda jornada de Copagrán, ayer la primera en Carmelo, hoy la segunda en Yun, ayer mejor dicho, la segunda en Yun. Bueno, vamos a estar en contacto con él en minutos nada más. Vamos a estar conversando con Marcos Guigu, vamos a estar hablando con Walter Betgen. Vamos a hablar en la jornada de hoy con el gerente de la CIF, de la Cámara de la Industria Frigorífica, Alejandro Puchile. La CIF elaboró un comunicado hace algunos días que, bueno, publicó sobre la situación en los puertos que se estaba atravesando y la problemática que generaba los paros en los puertos, puntualmente en el puerto de Montevideo. Bueno, a eso que ese comunicado que emitió la CIF, bueno, hoy le vamos a agregar números. ¿Cuánto pierde la industria frigorífica por lo que está pasando con un camión que, por ejemplo, va a cargar, espera 3, 4, 5 horas, no se carga y tiene que retornar a la planta frigorífica? No es solo eso, sino también el barco que estaba esperando se va sin la carga, con el costo que ello corresponde, y lo que es peor aún, ¿qué pasa con la reputación del país frente a los mercados internacionales? Embarques que no llegan, que hay que reprogramar, y eso indudablemente cambia mucho el panorama y habla de la seriedad que tiene o no un país cuando se compromete a algo. Así que bueno, vamos a estar hablando con Alejandro Puchile justamente sobre estos temas. Señores, rápidamente, si les parece, pausa la primera del programa y luego de la misma regresamos para conversar con Augusto Escaglia.
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2: Continuamos en Punto de Equilibrio. Vamos a recibir a partir de este momento a Augusto Scaglia. Vamos a hablar de los nuevos lanzamientos que están teniendo Dragur aquí en Uruguay, hablando de drones, hablando de DJI aquí en nuestro país. Augusto, ¿qué tal? Buen día, ¿cómo estás?
3: Buen día, Rubén. ¿Bien y tú?
2: Muy bien. Bueno, nuevas propuestas, nuevos productos, nuevos lanzamientos. Hay dos lanzamientos nuevos en este 2026.
3: Exactamente. Estábamos, DJI lanzó lo que es el modelo Aras T55, que es un dron de entrada, un equipo que se presenta en dos versiones, con una batería de 20.000 mAh y una de 30, con precio distinto obviamente, para que el equipo pueda tener, para que todos los productores, chico, mediano, grande, puedan tener acceso a la tecnología. De hecho, el equipo más chico, digamos, que es con la batería más chica, es un equipo de $20.000, para que tenga una idea, con toda la tecnología de lo que son los modelos grandes. Entonces, bueno, hoy tenemos una escalera de productos que permite, dependiendo del sistema productivo, del tamaño del campo, de las necesidades que cada producto tenga, puede elegir un modelo que quepa, aparte, en su bolsillo, obviamente, ¿no?
2: Y allí, dentro de ese esquema, dentro de lo que es justamente la grilla de productos, ¿cuáles son las novedades que aporta, por ejemplo, el T100?
3: Y bueno, el T100, lo que vimos es una mejora, o sea, un upgrade de ese modelo. Ya es un equipo excelente, al cual ahora se le incorporó un sistema de doble batería. Obviamente que es un equipo que va a tener su aplicación en ciertos lugares, donde va a aumentar como mínimo un 30% más del rendimiento que tiene el T100 hoy. Siempre hablando de lo que es la capacidad en líquidos.
2: Bien, ¿cómo estás viendo el mercado de los drones? ¿Cómo ha sido este 2026?
3: Y bueno, la verdad que desde el lanzamiento del año pasado, de lo que fue T70 y T100, ya notamos un cambio en la incorporación de los modelos. Ya son drones que tienen un rendimiento más grande, con mayor tecnología. El sistema de sólido, de dispersión de sólidos, tiene una capacidad mucho más atractiva. En algún momento se lo miraba como un cuello botella ahí en relación a la... a rendimiento. Y bueno, hoy en día con un T100 que carga 100 kilos, ya de hecho en zonas de sistema de arrocero inclusive estamos haciendo ureas con los drones. Ahora, bueno, los cultivos de invierno, el año pasado lo que pasa es que el dron se lanzó, llegó ya finalizando lo que es la zafra de invierno, pero bueno, este año creo que ya se va a empezar inclusive a incorporar más en lo que son las fertilizaciones para los cultivos de esa época. Y bueno, nada, el T100 es un excelente dron. Tenemos mucha expectativa en este nuevo upgrade. De hecho, lo bueno que tiene es que los propios clientes que ya tienen equipo pueden acceder a esta mejora sin tener que cambiar el dron. Entonces eso creo que también es importante, porque muchas veces los lanzamientos continuos de modelo hacen sentir un poco al cliente como que va quedando. En realidad hoy lo que vimos es un lanzamiento de un equipo más pequeño, más económico, de introducción, con toda esa tecnología y la posibilidad de hacer mejoras en un 100 que ya está volando, que ya está operativo y el propio cliente ya lo puede comprar doble o mejorarlo.
2: Bien. ¿Cuántos drones hay disponibles hoy en el mercado cuando nos posicionamos en DJI?
3: Y bueno, hoy tenés un T55, que en realidad, al ser dos versiones, es como, imagínate, son dos equipos con batería más chica y una más grande. Tenés T70P, T100 simple, que lo llamamos así, y T100 dual.
2: Bien. Augusto, ¿cuántas hectáreas han trabajado los drones? ¿Presentaste esa información en tu disertación? ¿Qué se puede comentar?
3: Y bueno, sí, la información ahora había que irla actualizando. DJI nos va pasando cada cierto tiempo lo que son las actualizaciones de lo que es sólido, líquido. Pero ya vamos más de 2 millones de hectáreas aplicadas con drones en Uruguay. Y creemos que es un número bastante importante.
2: y hay potencial para seguir creciendo. Uno miraba lo que era la presentación de Javier Bruchú de Dragur Florida y hay allí indicadores que permiten ser optimistas para la tecnología del dron aquí en el Uruguay.
3: No, sin duda, yo creo que la penetración del dron en el mercado hoy está en un 5%. Obviamente que a medida que va aumentando el dron, siempre vas como ganándole terreno a alguna tecnología que ya está presente y no que la vayas desplazando, sino que le vas sacando en un sistema, no sé, se aplican 4 veces por desde el momento que se implanta hasta que se cosecha 4 veces, 4 o 5 aplicaciones. Y bueno, el dron va ganando capaz que alguna aplicación más, de divergente hacia 2, capaz que empieza a ser 3. Y bueno, ahí donde le vas ganando un poco de penetración al mercado.
2: ¿Cuántos drones se venden por año en Uruguay aproximadamente?
3: Y bueno, nosotros este año hasta ahora, hasta lo que cerramos junio con 90 unidades vendidas. Por lo general, en años anteriores andábamos en 160, 170 equipos. Y este año venimos viendo que se viene manteniendo, pero el primer semestre para nosotros fue mejor. Por lo general siempre el volumen grande de equipos se vende después de agosto hacia adelante. O sea, si este año se mantiene las estadísticas, digamos, deberíamos ser el 2026 ser el mejor año, el año de más ventas en lo que tenemos de historia.
2: Se va ganando conocimiento y también se va perdiendo miedo a la tecnología, como que se van dando esas dos cosas, ¿no?
3: Nada, sin duda. Nosotros como empresa vamos mejorando, vamos aprendiendo con los clientes qué necesita más cada día más el productor. Hoy la empresa tiene otra estructura, tenés lo que es la academia, concurso, venimos incorporando el centro de formación de Pick4Deal, y este año inclusive, de hecho, tuvimos récord de venta en Mavic. Creo que está un poco de la mano de eso. Bueno, lo que es el mismo el productor de conocernos a nosotros como empresa. Hoy Dragur, malo bien, digo, ya tiene una reputación, ya tenemos muchos clientes, los clientes están contratando servicios, están validando la pulverización, están validando la siembra, están validando la fertilización con el dron, están viendo las posibilidades que ese dron trae, cuáles son los beneficios que tiene, y eso obviamente que la tendencia es al aumento de cada vez más drones en el mercado.
2: Bien, la última, y haciendo foco también en calidad de aplicación, que no es un detalle menor.
3: Y bueno, en relación a la calidad de aplicación, obviamente que es un... Bueno, ahora estamos desarrollando un curso para eso. Que la persona que va a estar a cargo del curso va a ser Mauro Frattini, que es una persona que hoy inclusive está trabajando en conjunto con el Ministerio para lo que son las habilitaciones de los drones agrícolas. Es una persona que tiene mucho conocimiento en ese tema. Pero bueno, la verdad que lo que hemos escuchado, y es como todo, porque viste que las aplicaciones dependen mucho de los factores climáticos, de las condiciones que se aplica, hay mucha variabilidad, ¿tá? Hay que tener mucho cuidado con eso, pero creemos que el dron bien usado, bien aplicado, la calidad de aplicación es excelente.
2: Augusto Escaglia, director de Dragur, muchísimas gracias por estos minutos, muy amable como siempre.
3: Gracias a vos, Rubén, muchas gracias.
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0: 6 de la mañana con 43 minutos, seguimos en Punto de Equilibrio, seguimos en Oriental Agropecuaria. Es momento de recibir, como todos los días a esta hora de la mañana, nuestro compañero de Carve, Nicolás Lucich. ¿Cómo andás, Nicolás? Buen día.
1: ¿Cómo estás, Juan Luis? Buen día para todos. Bueno, hay muchas novedades, hay una preocupación cada vez más amplia por los problemas de conflictos sindicales. Todo el capítulo del puerto, que ahora quedó en una, llamémosle tregua, por negociaciones para ver si se puede precisamente llegar a un acuerdo salarial, que es lo que está pendiente.
0: Sobre esto, Nicolás, sí. Sobre esto vamos a tener más adelante en el programa Alejandro Puchile, director ejecutivo de la CIF, de la Cámara de la Industria Frigorífica, porque la Cámara le puso números a este problema de los paros en el puerto. ¿Cuánto le cuesta a la industria frigorífica los paros que se generan en el puerto, lo que los camiones vuelvan, que los barcos no lleguen? El problema con los mercados, Nicolás, ¿no? Eso es algo fundamental. Hay que reprogramar cargas, con lo cual reprogramar llegadas también de los embarques.
1: Totalmente. Los plazos de los productos, sobre todo de carne enfriada, quedan muy comprometidos. Uh-huh. Hubo que, en algún caso, sacar mercadería por camión hasta Chile. La verdad que es un...
0: Por avión
1: se sacó, bueno, mercadería, por imagina, avión también. Imagínate, eso termina habiendo una pérdida. Es una cosa muy grave todo lo que ha venido ocurriendo. Decíamos que, bueno, se generó en este periodo de negociación y de vuelta al trabajo, pero es una preocupación que sigue, obviamente, y lo vamos a escuchar atentamente. A esto se agrega todo lo que está pasando en la construcción. El Zunca está con movilizaciones permanentes y hubo varias interrupciones de obras. El caso seguramente más grave de las últimas horas es que se interrumpió la tarea porque irrumpió un grupo de sindicalistas de Zunca en una obra en Maldonado y bueno, convocó allí un paro intempestivo, llamémosle, en plena tarea para establecer la losa, una de las losas de una obra muy importante de un edificio de varios pisos que se está desarrollando allí en la zona de la Playa Brava en Punta del Este, hacia Rincón del Indio, y se interrumpió por la mitad. Esto es inaudito, es decir,
0: increíble,
1: digamos. Obviamente yo hablo con la gente que sabe de esto, la gente que está en la construcción. Cuando hay conflictos, bueno, se demoran las obras, pero nunca jamás se interrumpe la tarea de lo que es la instalación, la puesta del hormigón, que después tiene que fraguar y es un proceso que no se puede interrumpir. Nunca se paraliza en ese momento, se demorará la instalación de la losa o otra cosa, pero interrumpirla en el medio, nunca. Y fue lo que pasó. Y bueno, el empresario decidió llevar mandar al seguro de paro casi 50 trabajadores. Y bueno, se generó un conflicto durísimo, pero esto en un contexto de conflictos en otras obras y de movilizaciones del Zunca, que está también con el acuerdo salarial pendiente. Y hay una preocupación grande, y te diría que lo hemos investigado en la producción del informativo Carve. Hay contactos directos de empresarios con altos jerarcas del gobierno para ver si esto puede cambiar de alguna manera, porque hay una enorme preocupación y obviamente se demoran las inversiones, se demoran algunas decisiones en un sector clave del empleo. El petróleo está en $85 el barril, sigue el conflicto en el Golfo Pérsico. Hoy mismo no hubo un aumento muy drástico, pero se mantiene allí en ese nivel de precio. Y bueno, obviamente se ha generado nuevamente una gran incertidumbre por el conflicto que se está desarrollando allí, que ha impulsado, sí, el precio de los granos, pero también de la urea, los fletes, en fin, está complicado nuevamente el tema en Medio Oriente.
0: Nicolás Lucich, gracias, muy amable.
1: Nos reencontramos mañana, Juan. Chau, chau.
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0: recibir a partir de este momento a José María Rodríguez. Josema, ¿cómo andás? Buen día.
1: Sí, ¿qué tal, Luis? Juan Luis, ¿cómo estás? Un gusto enorme estar nuevamente contigo. Un abrazo muy grande a la audiencia. Un saludo a Rubén también, a la audiencia, a los compañeros de la radio. ¿Cómo está pasando? ¿Bien?
0: Bien, muy bien. Una mañana fresca, podríamos decir, ventosa, amenazante de lluvia, ¿no?
1: Sí, por ahora todavía hoy no. Así que hoy aprovecho la jornada de hoy, que va a ser la última de estos días con mucha estabilidad, porque ya a partir de mañana sí entra a complicarse un poco el panorama con la llegada, después de tanto tiempo, de las tormentas, del calor, la humedad, que es lo que se estaba precisando, que es lo que estaba faltando en este mes, en este invierno, tanto junio como lo que iba de julio. Prácticamente las tormentas no se habían presentado en nuestro país, porque lógicamente al tener un periodo tan prolongado como teníamos de aire frío y seco, no estaban dadas las condiciones para generarse las tormentas, faltaba el calor, faltaba la humedad, que es lo que vamos a tener ya a partir de hoy y mañana. Les cuento que en estos momentos la temperatura más baja se ubica en Tacuarembó y Cerro Largo con 3 grados, se puede estar registrando alguna lista débil ahí en esa zona del noreste del país, pero ya el resto del territorio la temperatura está entre los 8 grados en el centro-este y ya por arriba los 10 grados en el resto del litoral sur, centro y norte del país. El viento ya del norte está soplando de suave a moderado. Y bueno, les cuento que para este miércoles 15 de julio ya comienza la segunda quincena. Recuerden esto, hace unos tiempo atrás, hace como 2 o 3 semanas, creo que me preguntabas tú o Rubén, no creo que fue Rubén, si se veía un cambio de esta situación. Bueno, en ese momento hablábamos de que en la segunda quincena de julio y en agosto estaban ya dadas las condiciones para que el fenómeno del Niño empiece a actuar en nuestra región. Bueno, esto ya está marcando que justamente comenzando esta segunda quincena ya la situación va a cambiar. Y otra cosa también a tener en cuenta, que el INUMET en el día de ayer emitió un aviso a la población que habla de todos estos fenómenos que se vienen por delante, cosa que también con ustedes habíamos ya adelantado el miércoles y el jueves de la semana pasada. Ya empezamos a advertir ante esta situación que se venía para estos días. Así que por lo pronto para este miércoles, insisto, la jornada que va a estar parcialmente nubosa a nuboso, la máxima hoy en el sur y este 18 grados, y entre 20 y 21 para el centro y norte del país, con viento del norte moderados. Atento que ya hoy a última hora, la noche de hoy, en el suroeste del país, en Colón y Soriano, ya podemos tener algunos chaparrones aislados. Pero mañana jueves ya la lluvia de las tormentas empiezan a registrarse, vamos a tener el avance de un frente cálido, mañana la máxima del sur y este 18 grados, y entre 20 y 22 también en el centro y norte, con viento del norte moderados con algunas ráfagas fuertes. Así que reitero, mañana, ya a partir de la mañana, desde el norte del país, el avance rápido de un frente cálido va a generar lluvias y tormentas que se extienden también al sur, centro y este a partir de la mañana o el mediodía de este jueves. El viernes, sigue inestable, con lluvias, tormentas de variada intensidad, o con que algunas tormentas pueden ser fuertes, puede haber alguna caída de granizo, alguna ráfaga de viento, esto entre mañana y el viernes. El viernes va a ser una jornada templada en el sur, 23 la máxima, cálido en el norte. El viernes podría tener máximas al norte de Río Negro entre los 27 y los 28 grados. Reitero también, con viento del norte moderado con ráfagas. Y ya para el fin de semana, el sábado, se irán las lluvias y algunas tormentas, ya va a ir bajando un poco la temperatura, y atento que esta inestabilidad promete también quedarse el domingo y el lunes, la semana que viene, también con la posibilidad también de nuevas lluvias y tormentas que van a seguir afectando la región.
0: Varios días de inestabilidad. ¿Te animás a decir más o menos cuánto puede llegar a llover?
1: Exactamente, a eso íbamos. Decíamos que a partir de mañana jueves hasta el lunes, por lo menos, vamos a tener ahí 5 días de tiempo inestable. No va a estar lloviendo, obviamente, todo el momento, ¿no? Va a haber mejoras parciales y temporarias. Aparte puede estar lloviendo, por ejemplo, mañana tormentas que se mueven de norte a sur. Después, el viernes, tormentas que se mueven de oeste a este. Pero, reitero, con mejoras parciales y temporales. Los acumulados de lluvia, ya contestando tu pregunta de acá hasta el lunes, hablamos de que en el norte, centro y este podemos tener más de 100 milímetros de lluvia acumulada, y en el resto del país hablamos de unos 40 a 50 milímetros de lluvia acumulada. La parte donde llovería menos sería el suroeste del país, en Colonia y Soriano, pero de todas formas se esperan en los próximos días que la lluvia por lo menos tengan un registro piso de 20 a 30 milímetros. Así que bueno, va a llover en todo el país, pero obviamente que la parte norte, centro y este sería la zona donde mayor registro de lluvia se estaría esperando en los próximos días.
0: José María Rodríguez, gracias, muy amable por estos minutos.
1: De todas formas, Juan, para llevar tranquilidad a la audiencia, vamos a estar obviamente informando todo esto también mañana y el viernes, a medida que avancen los pronósticos y a medida que las actualizaciones de los modelos se vayan produciendo. Un abrazo, que pasen buena jornada y hasta mañana.
0: Hasta mañana.
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0: Seguimos en Punto de Equilibrio, seguimos en Oriental Agropecuaria 770 AM. Nos vamos a hablar ahora de lo que va a ser el remate del consorcio de firmas Lote 21, que arranca hoy en un rato, sobre las 9 de la mañana, va a estar
6: comenzando el remate número 251. Vamos a recibir a Alberto Gallinal para hablar justamente de lo que es la oferta en esta oportunidad. Tito, ¿qué tal? Buen día, ¿cómo andás?
7: Buen día, Juan. Un saludo para ti, un saludo para toda la audiencia. Efectivamente, como decís tú, en un rato nomás vamos a estar dando comienzo a un nuevo remate del lote 21. Dos jornadas, 7.500 vacunos, que lo dividimos en dos jornadas. Una primera jornada que arrancamos ahora en un rato con la categoría de terneros. Después continuamos con los novillos de 1 a 2, 2 a 3, más de 3, vaca de invernada. Y un segundo día donde vamos a estar rematando todo lo que son las hembras, las terneras, el macho y hembra, todo lo que son vientres preñados, y finalizamos con los lanares. Dos jornadas en un momento donde, bueno, creo que hay categorías muy demandadas, como lo es el ternero, como lo es la ternera, sobre todo la categoría de ganados livianos, como lo está empezando lentamente a hacer la vaca, y creo que la gente empezando a planificar y a apostar un poquitito a que vengan los verdeos y las comidas, si es que cae una agüita ahora en estos días. Y se está empezando de a poquito a ver un volumen de ganado preñado que hasta hace un par de remates no se veía muy poco, ¿verdad?
6: Uh-huh. Tito, ¿eso es el primer día? ¿El segundo?
7: El segundo día vamos a vender todo lo que son, como te decía, las terneras, vaquillona 1 a 2, vaquillona más de 2, y los vientres, y finalizamos con lo que son los lanares.
6: Bien. En un momento que, ¿cómo lo definís, Tito? Bueno, se han dado las últimas reuniones de consignatarios, el precio de las haciendas gordas ha ido nuevamente recuperándose, el clima, ¿qué papel está jugando también?
7: Yo creo que lo más predeterminante en todo esto hoy es el clima. Los mercados internacionales firmes con muy buenos valores, el mercado local y el mercado interno de la misma manera, muy firme, con muy buenos valores. Una reposición que viene en algunas categorías escalando, en otras un poco más quieta, pero creo que demandado en todas las categorías livianas, muy demandado. Como te decía, en la vaca de invernada empezando a caminar lentamente. Los verdeos se han quedado, está haciendo falta agua, y eso se nota. Pero bueno, yo creo que Juan va a ser un mercado, un remate bueno, con valores que lo venimos viendo arriba de la pizarra y arriba de la mesa todos los días, con una oferta que todavía no hay una gran cantidad de oferta arriba del mercado. Creo que la gente está especulando un poco, y creo que ya mucha gente empezando a apostar a que empiece a llover, que los verdeos vengan, y que pisamos agosto, el pasto empieza a venir, y septiembre, octubre, sabemos que el pasto lo pasa por arriba, y la gente de a poquito se está empezando a alargar e intentando empezar a reponer y apostando a esos meses.
6: En lo previo, en el trabajo previo, por supuesto, antes de comenzar en lo que es el remate, ¿cómo vienen esos piques que se dan antes?
7: Bueno, mucha gente especulando de qué va a pasar con el mercado. Mucha gente no quiere a veces hacer la preoferta porque, bueno, che, si me quedo largo y me quedo corto. Y yo te diría que la gran mayoría de las preofertas vienen los últimos días, y han venido haciendo los últimos días, pero viene bien. Y mucha gente, bueno, especula un poco con eso, pero como te decía, Juan, yo creo que vamos a tener un mercado hoy, un mercado de valores que lo tenemos arriba de la mesa, no valores disparatados. Lo bueno de esto es tener oferta, claro, para poder saciar la demanda.
6: Perfecto. ¿Dónde el remate y comienza sobre las 9 de la mañana?
7: El remate comenzamos a las 9 de la mañana, desde Vía Diseño, como lo venimos haciendo los últimos remates, en dos días. Hoy, toda la categoría de machos, mañana, toda la categoría de hembras.
6: Perfecto. Alberto Gallinal, muchas gracias, muy amable por estos minutos.
7: Un abrazo grande, Juan, y bueno, por supuesto que transmitimos el remate por todas las redes sociales, sí, por todos los canales, Amabel, DirecTV, etcétera, ¿va?
6: Muy bien, gracias, Alberto.
7: Abrazo grande.
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14: Continuamos en Punto de Equilibrio y vamos a recibir a partir de este momento a Marcos Guigu, director de ADP. Vamos a hablar de lo que está pasando con el mix agrícola ganadero y también de lo que se está proyectando para la próxima zafra de verano. Marcos, ¿qué tal? Buen día, ¿cómo estás?
15: Buen día, ¿cómo te va?
14: Muy bien, muy bien. Bueno, ¿cómo estás viendo este mix agrícola ganadero que se está dando en Uruguay con una participación cada vez más importante de animales de corral en la faena?
15: No, yo lo veo fantástico, como creo que he comentado más de una vez hace un tiempo. Creo que después de la siembra directa, lo de más impacto para el sector nuestro ha sido esta tecnología de integrar engorde de ganado en confinamiento, como quieras llamarle, y integración de la agricultura, de esa agricultura bien pujante, más maicera ahora y más a la producción de carne. Y para el país ni hablar, o para la cadena, si querés mirarlo como cadena, todas las oportunidades de sacar ganado y zafar de los picos, porque no fue en todo el país, pero en el verano hubo una sequía importante, y sin embargo otra vez algo diferente se está haciendo que permite que no haya pérdidas grandes en la ganadería por falta de forraje. Hay una aspiradora de ganado de parte de los corrales y a su vez una tremenda oportunidad de capturar precios de la carne a nivel mundial en volúmenes grandes. Si no estuviera esta integración, el tamaño del negocio de la carne de Uruguay hubiera sido tremendamente más chico, ¿no?
14: ¿Y cómo ves el movimiento que se está generando en la oferta de ganado? Cuando se analizan indicadores como tasa de preñez, tasa de destete, ¿hay una respuesta acorde a lo que está haciendo la demanda?
15: Yo creo que sí. Digo, lo que pasa es que ahí sí tenés temas de ciclo o de biología muy difícil de cambiar. El otro día escuchaba que en uno de los programas de todos los domingos que se referían al tema de las melliceras. Hace mucho tiempo que me acuerdo que estuvimos con eso buscando, porque qué cosa de más impacto que tener una vaca que tenga mellizos. Por supuesto que, no se está trabajando demasiado en eso, pero a nosotros nos pasó en un caso de sincronización de que aparecieron muchos mellizos. Yo pensé que era, bueno, elijamos esas vacas porque genéticamente deben estar, y después el veterinario me decía no, pero es más por la sincronización, que bueno, no me acuerdo cuál hormona, ahí ya no estoy tan y bueno, digo, mejor, porque imagínate que si hay una técnica que en la sincronización o con una de las hormonas vos lográs lograr porcentajes de dos terneros por vaca importante, no debe haber nada de más impacto, y no debe haber un rodeo hoy en día de más valor en el mundo que el que tenga una buena conformación, una buena genética, y a su vez la vaca pueda dar mellizo. Porque, digamos, siempre estamos de uno para abajo bastante. Bueno, imagínate estar uno para arriba en la cantidad de ternero por vaca. Pero esas cosas probablemente pasen, pero a un ritmo, no va tan lento. Yo creo que pasan muchas cosas. Nosotros tenemos, por ejemplo, un experimento con la planta de raciones de Caraguatá, que fue una cosa bastante fuera del modelo que tenemos, buscando colocar granos en la zona, integrarnos más con la ganadería de cría y de recría de la zona, y eso está ahora traccionando de una manera, no diría inesperada, pero sí muy, muy interesante, porque hay más inversión, porque la gente realmente reacciona frente al estímulo de los precios y de las oportunidades y de la demanda. Así que me parece que cada uno a su ritmo y con sus opciones, su tecnología o sus ambiciones, pero se va marchando.
14: ¿Y cómo
15: me
14: ves?
15: Imagino, sí. Me imagino que vienen cosas interesantes para hacer en la parte de cría y de genética por el lado de la elección de una genética que se adapte más a estos sistemas. O sea, perfeccionar cada vez más la sincronización entre los modelos de producción de cría y recría a pasto y la terminación a corral, con una genética que logre más o marmoreo, que en un momento fue una cosa que nos parecía que era fundamental y ahora parece que está de vuelta, o sea, para el valor, o eficiencia de conversión. Pero bueno, ya son ajustes finos, digamos, que el que lo logre hacer primero va a tener una ventaja competitiva importante.
14: Sí, eso te quería consultar. Ayer hablábamos aquí en el programa con Juan Martín Urrutia de Minerva y él señalaba que se está encerrando mucho ganado y a veces lo que se encierra no tiene la capacidad como para poder dar respuestas a lo que se busca concretamente, y hacía hincapié en lo que puede llegar a suceder con la genética y demás. Ahí, ustedes en ADP, ¿cómo están trabajando para que lo que entra al corral sea realmente eficiente?
15: Bueno, trabajamos mucho en un histórico de lo que han sido las performances de los animales que hemos ido comprando, digamos, un uso, una externalidad quizá no buscada de la trazabilidad, que hace tiempo que es esto. Nosotros estamos acumulando información y sabemos qué lotes andan mejor, pero no es solo la genética, es esa genética y el periodo crítico de desarrollo desde el inicio. Me acuerdo de una charla de Colombato que decía que está en la gestación, ya puede afectar la eficiencia o la cantidad de grasa que puedes tener intramuscular, o sea que todo es muy perfectible probablemente, y muchas cosas las vemos de una manera y después aparecerán de otra, pero en definitiva tenés mucho para hacer con la genética que has ido comprando y viendo la performance, y tenés datos, tenés mucho para hacer claramente en el orden del aspecto de esos animales. O sea, nosotros miramos mucho con la sanidad en origen y todas esas cosas, y que los lotes sean lo más parejos posible. Tenés mucho para hacer adentro a la llegada del corral con la homogeneización de los lotes que vas a armar, porque después no se tocan más hasta que se van a la faena. Y después me parece que hay muchísimo para hacer en todo lo que son cruzamientos terminales sobre, claramente hoy en Uruguay la raza predominante es Aberdeen Angus, sobre Aberdeen Angus o sobre Hereford, que busquen maximizar características, como te decía antes, eficiencia de producción. Sí, claramente, siempre te va a servir. Si vos con un kilo de maíz producís más gramos de carne, esa genética te va a ayudar. Lo que pasa es que hoy los precios han subido tanto y el negocio está tan especial, podríamos decir, con relación a la historia, que probablemente no sea necesario que esas cosas sucedan.
14: Pero no es el momento.
15: Es más bien una acumulación, todo eso que vos podés hacer en la eficiencia. Por ejemplo, nosotros tenemos algún rodeo con cruzamiento de ese tipo y mediciones, hay mediciones de todos los terneros nacidos, con qué vaca eran, o sea, usando la trazabilidad, cuánto pesaron, cuánto ganaron de peso. Tenemos algunos casos de cruza terminales que van ganándole, me decía Matías, así, bueno, hemos estado mirándolo, 200 gramos por día versus el puro. Imagínate lo que acumula eso en un proceso productivo. Ahora, ¿necesitas eso hoy para tener un negocio andando? Y yo te diría que no, porque en definitiva la industria, por más que quiere lo mejor de lo mejor, en realidad te va a comprar prácticamente todo lo que haya, porque necesitan el... Entonces, eso lo vas a necesitar, el ciclo cambia.
14: Y no es el momento para empezar a explorar esas alternativas para cuando cambie el ciclo estar con la carpa armada.
15: Digo, yo ya haría más que carpa, haría una estructura con ladrillo y todo. Me parece que sí, hay que recontra hacerlo, pero bueno, lo que te digo es que tu reacción puede ser hoy no hago nada de eso porque no es necesario, y es una decisión bastante, digamos, es lógica también. La otra es, sí, yo trabajo para ir acumulando ventajas competitivas, por decirlo de alguna manera, o estar a salvo, o estar un poco mejor posicionado cuando el negocio no sea tan exuberante, y en ese caso, bueno, invertís parte de lo que hoy puedas hacer en este tipo de características que te digo. Claro. Eficiencia de conversión en una terminación a grano o mayores índices de marmoreo a igual cantidad de comida o a igual ciclo del animal en la pastura y en la terminación. Igual no fuimos muy a la ganadería. Claramente, este modelo que tiene todas estas características está muy basado

0: ¿Ese es un cambio que ha tenido la industria frigorífica en este último tiempo aquí en Uruguay, en función del contexto ganadero que se formó, que se creó?
1: Yo creo que sí, que hay más cercanía y hay más señales, digamos, limpias, podríamos decir, o sea, menos ruido y más en qué es lo que se necesita. De cualquier manera, esto tiene como pulsos, porque yo recuerdo, y vos estuviste, creo, en la jornada de EP donde vino Lichtman hace 4 años, creo que fue, que el señor de sombrero grande. Sí. Y nosotros ahí estábamos enfocados en obtener este cruzamiento que diera más marmoreo, porque iba por ahí, parecía. Y después como que se vino otro pulso negativo, digamos, del ciclo, y esas cosas como que sí, son importantes, pero en realidad no las recibís como un pago, y por lo tanto, como productor, producir más porcentaje de grasa es más caro porque te consume más maíz, por decirlo de una manera muy sencilla. Alguno se puede agarrar, se está tirando los pelos ahora de lo que digo en términos de nutrición, pero en definitiva, músculo es más barato que grasa, y si vos tenés un animal que tiene mucho más grasa adentro, seguramente no va a ser tan eficiente. Entonces, bueno, ¿para qué? Vamos por la eficiencia, porque si no, eso quiere decir que vos no trabajes en cómo se logra el marmoreo, si solo lo lográs siendo bueno en la gestación, en el parto, en la recría, en el engorde, versus eso más genética. No, yo creo que eso más genética es la clave. Genética de marmoreo. Pero hoy lo estás probando, pero no estás recibiendo, digamos, un premio. Seguramente cuando el pulso cambie de la ganadería y baje un poco la efervescencia, que es probable, va a pasar, no sé, en algún momento, no sé cuándo. Y bueno, ahí esas características de mejor calidad de carne o de producir carne que va al mercado de más valor te dé un premio. Lo mismo que el tamaño de las carcasas. Me acuerdo de haber ido con BPU a Japón hace unos cuantos años y mirar las piezas que había en un frigorífico de segundo, digamos, no faenaban ahí, recibían las piezas y hacían fraccionamiento de esas piezas y cocciones y productos. Pero el tamaño era una cosa impresionante, era todo americano y australiano. Nosotros estábamos con, yo me acuerdo, con un 230 en la vaquillona y 240 en los novillos. Yo quería hacer eso porque era la forma de entraban, salían. O sea, mi negocio era muy distinto al que tenemos hoy, que estamos con carcasa de 290, 300 kilos y con pedidos de ir mucho más arriba. Bueno, cuando el pedido es mucho más arriba, realmente el crecimiento del animal para llegar a esos tamaños tiene que ser toda su vida muy exuberante, y la genética también empieza a limitar, ¿no? Hay tamaños de animales que no dan esos cortes, chau.
0: Bien.
1: Ahora, sí. Me parece que esa etapa viene, se está observando, probando, pero todavía no es la realidad hoy.
0: Bien, hablaste de la agricultura, arrancamos charlando de lo que es la ganadería. ¿Quién cambió a quién? ¿La agricultura cambió a la ganadería o la ganadería cambió a la agricultura?
1: Y bueno, esa es una pregunta que no va a dejar contento a nadie. Creo que hay que decir que la ganadería a la agricultura, porque hay muchos más ganaderos que agricultores. No, yo creo que
0: sin grano no se tendría esta ganadería. No.
1: Yo creo que la función de la agricultura es muy transformadora, y de la agricultura que hay, y realmente, mira, hace poco estuve en España en unas cosas que participo, y hay productores, pero es más bien es muy de agronegocio, pero más gente que viene de la industria y tiene campo, ese tipo de... Pero mirá todo lo que pasa o lo que hay en el Global Farmer, que es una red de WhatsApp que tenemos con productores de todos lados, estoy con algunos cuantos más de Uruguay. Y la verdad es que a mí realmente me parece que la agricultura que tenemos en esta región, me refiero a Argentina con todos sus problemas, Brasil con su pujanza, Paraguay, Uruguay, es una agricultura que... O sea, la agricultura europea, por lo menos mirando Uruguay, la forma en que piensa que debe ser protegida, que debe ser atendida, la forma en que sufren todo el

0: día sufren por esto, por lo otro, porque todo el mundo parece que los agrede. Es lo que yo tenía cuando hace 30 años atrás, o 35 probablemente. Entonces, me da la sensación de que el proceso agrícola de siembra directa, llegada de la soja, descenso de la soja, sequías, problemas que han sido, digamos, recurrentes en estos montones de años, salir del sistema de laboreo, salir del sistema de pensar de que iba a ser un político el que te iba a resolver el tema y asumir que iba a ser tu estructura productiva, tu capacidad de gerenciamiento, de la capacidad de los equipos que vos tengas, de tu tractorero en sembrar bien, de tu proveedor de maquinaria, de darte la máquina más eficiente, de todo eso que hay en el sistema agrícola. Me parece que ha sido una transformación enorme que va, digamos, como absorbiendo o impactando en otro. Yo creo que la agricultura ha sido más que importante en esta transformación de la ganadería, y más que nada porque le ha puesto a la ganadería una dosis gigantesca de energía disponible, que son los granos guardados, molido, en bolsa, en silo, en los silos, hasta perderle el miedo a importar cuando no hay. Todo eso me parece que... Y si repaso un poco, me acuerdo una cosa que hicimos hace... La vuelta, me estoy poniendo muy viejo porque empecé a repasar los años 20 y pico de años atrás con frigorífico Tacuarembó, con Marfrig, guardando sorgo molido. Algún productor capaz que escucha esto y se acuerda, en la zona de Tacuarembó, nosotros como compañía que producía grano le dábamos el grano puesto en el campo y molido, en una coordinación con Marfrig, era eso. Y bueno, de aquella historia a lo que es hoy, recorrer Uruguay y ver granos almacenados, o sea, ese poder de dejar energía disponible para la ganadería, en todos lados, y tener maquinaria en todos lados para embolsar, desembolsar, dar de comer, todo eso me parece que viene más de una, no sé, un impacto de la agricultura y de la gente que va aprendiendo a organizarse con un racional agrícola, hacia la ganadería. Y después aprovecha una tremenda base genética y de conocimiento y de pastos y de cosas que la verdad que ha sido un tremendo éxito, me parece.
1: Bien, dos consultas finales, Marcos, y te agradezco la gentileza como siempre. Zafra de verano se proyecta año niño, en teoría eso traería más lluvia de lo habitual. Hablábamos hace algunos días aquí en el programa con Gonzalo Rizzo, investigador de la Facultad de Agronomía, y él señalaba que cuando, en base a trabajos realizados, cuando en diciembre, enero y febrero el pronóstico marca que va a ser llovedor, eso se termina cumpliendo y muchas veces no se aplica un paquete acorde a ese pronóstico. Tú lo has mencionado en más de una oportunidad, que en algún caso hay que cambiar el planteo que se tiene en el cultivo de soja. ¿Cómo estás viendo este punto?
0: Me pareció muy interesante, me parece bueno que alguien, que haya gente que levanta cosas que están ahí pero son distintas o que no se mencionan. Me encanta que menciona algo de 4.000 kilos en soja como cosas normales, ¿no? en los ensayos, y también creo que algo de trigo. La verdad que creo que sí, no es fácil adaptar un sistema porque en general los productores venimos, digamos, con cosas en el sistema, semillas de uso propio, y yo he sido muy pro ciclos más cortos. A mí me parece que los potenciales están en general en ciclos más cortos, de soja hablando, ¿no? Capaz que maíz también, pero la verdad que la a veces he fracasado con total éxito porque terminan siendo los grupos 6 y 7 los que terminan dando un poco más de estabilidad, aunque los rendimientos en Uruguay nunca son muy exuberantes. Me parece interesante el que pueda generar algún cambio ahí, seguramente va a tener un retorno y va a tener una cosecha anticipada y va a tener un escalonamiento en la cosecha y en el flujo de fondo que va a ser bueno. pero no sé si hay mucho para hacer. Particularmente nosotros con Stein estamos por traer alguna variedad nueva que no teníamos producción todavía acá, y son grupo 5 que se comportan muy bien. Bueno, ese aspecto que mencionás es como anillo al dedo para eso, pero dos, 5 años atrás te hubiera dicho sin duda todos vamos por ahí, pero hoy capaz que me con 2 secas entre medio un poco quizás cambié el chip, y la estabilidad de los largos puede ser que ayude. Si me preguntás a mí particularmente, me encanta la idea, me encanta que haya gente proponiendo cosas más allá de que después se puedan aceptar ya o dentro de un año o 2, 3, pero analizar la información con esa creatividad de ver el año y las oportunidades me parece muy bueno. Quizá lo mismo cuando venga niña, bueno, ahí habría que ir a las genéticas defensivas. Y eso, esa combinación de ofensivo cuando viene seguridad de que va a haber lluvia y defensivo, capaz que le genera una ventaja en Uruguay.
1: ¿Y eso pensás que se puede llevar adelante en Uruguay, que el sistema tiene la versatilidad para adaptar planteos de acuerdo a los pronósticos que estén proyectados?
0: No lo veo que se esté haciendo así.
1: No, pero si está hoy no se hace, pero digo, ¿está la posibilidad, el sistema es versátil como para poder jugar de una manera más ofensiva cuando el año es niño y el pronóstico está firme, digamos, y defensivo, con un planteo defensivo, cuando el año es niña? O sea, ¿es versátil el sistema como para poder llegar a eso?
0: Yo creo que hoy no, porque de hecho hay muy pocos ciclos cortos que pueden capturar eso que, o sea, pero digamos, no hay felicidad completa, pero sí hay mejora. En la medida que los pronósticos sean más, porque también él habla ahí de que al norte del Río Negro 75% de que se dé y al sur 40, entonces exacto. Bueno, pero en la medida que el pronóstico, que confirmo más en el pronóstico, el año pasado decían niña, y la verdad que todo venía lloviendo, 10 de diciembre, todavía lluvia, 15, todo divino, decían, esto no le emboca ni de casualidad, y después se trancó al sur de Río Negro y fue un año espantosamente seco. Entonces, diría, le creo más a los pronósticos, quizás porque es Uruguay, casi todas las cosas llegan un poquito más tarde de lo que se prevé, ¿viste? La niña llegó ahí, probablemente el niño, que también hace tiempo que estamos aterrorizados, ya debería estar lloviendo montones, no llueve, pero ahora se largue en noviembre o diciembre, enero y febrero, y está. Si creemos más en el pronóstico, vamos a estar más propensos a invertir en guardar más semillas, porque ojo, si vos tenés que guardar ciclos cortos y ciclos largos y no sabés qué vas a usar, toda la organización del establecimiento es un poco distinta. Ahora, si te dicen, si le invocás con un ciclo corto porque te produce 20% más, no digo 40 como, pero te produce un 20% más, te da 600, 500, 700 kilos más de soja usando el ciclo correcto el año que llueve, la verdad que es de mucho impacto en la agricultura. Digamos, es el mismo costo, porque tu semilla cuesta lo mismo, pones 70, 50, 80 kilos de semilla o 100 de cualquiera de las dos variedades. El tema es que vas a tener las dos y vas a tener que salir a vender la que no uses cuando tenga. Es probable que cosas de esas vayan pasando. De vuelta, se basa en creer más en los pronósticos y probablemente creer más en la brecha de rendimiento entre cultivares que ponen mucho carbohidrato y mucha fotosíntesis para crear plantas y dejar volúmenes grandes de rastrojo, y cultivares que hacen menos de eso y los ponen en grano. No sé cómo simplificarlo más, pero creo que va a ir pasando y será probablemente la mejora pequeña de la agricultura, la mejora continua de la agricultura. No va a ser el drama de pasar de laboreo convencional a directa, pero sí una mejora permanente.
1: Claro, y va a ir sustentada en la medida que los pronósticos vayan siendo cada vez más confiables, ¿no? Para poder tomar esa clase de decisiones.
0: Los pronósticos por la diferencia o la brecha en productividad. ¿Me explico?
1: Sí.
0: O sea, vos tenés que estar convencido de que la brecha de productividad está, y está, digamos, en muchos materiales de los cortos, esos son impresionantemente, impresionante lo que rinde. Cuando vos ves Argentina, récord de vuelta, y va a Argentina, los materiales no son los que usamos nosotros acá, en general. Son más cortos. Bueno, hay una ganancia ahí. Ahora, esa ganancia está más jugada que llueva bien. Si vos te vas convenciendo de esas dos cosas a la vez, seguramente dentro de 5 años esta charla sea distinta.
1: Pero muy bien, ingeniero agrónomo Marcos Guigu, director de ADP, muchísimas gracias por estos minutos, muy amable como siempre.
0: No, muchas gracias a vos, Rubén. Nos vemos. Un abrazo.
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4: Seguimos en Punto de Equilibrio, seguimos en Oriental Agropecuaria, como lo decíamos al comienzo del programa. Vamos a recibir a partir de este momento a Alejandro Puccile, director ejecutivo de la CIF, la Cámara de la Industria Frigorífica. Bueno, por supuesto que ya hace algunos días la CIF, en conjunto con ADIFU, también habían emitido un comunicado sobre lo que es la situación que se atraviesa ya desde hace unos cuantos días en el puerto de Montevideo por el mal funcionamiento que está teniendo el mismo como consecuencia de los paros que allí se están generando, que hace ya un largo tiempo que se generan. Vamos a hablar justamente con Alejandro Puccile para ponerle un poco de números, un poco de cifras a lo que significa justamente un retraso, una reprogramación de carga o lo que sea. Alejandro, ¿cómo andás? Buen día.
5: Buen día, Juan. Es un placer estar en el programa.
4: Bueno, gracias por estar con nosotros. A ver, ¿de alguna manera le han puesto números a esta situación que se está atravesando, Alejandro, en el puerto de Montevideo?
5: Bueno, Juan, mirá, te cuento. En base al comunicado que salió hace unos días junto con ADIFU, un poco nuestra intención era transmitir lo que le pasa a la industria frigorífica, ¿no? Estamos hablando de que en el año van 25 interrupciones y en el 2025 hubieron 36, o sea, ya estamos por encima del 50% y con creces de lo que fue el año pasado. Y bueno, lo que intentamos hacer fue transmitir cómo impacta en la industria frigorífica. En base a eso hicimos una encuesta de varias empresas del sector, justamente para que nos pudieran transmitir de primera mano lo que implica este tipo de interrupciones. Una interrupción en el puerto, que puede ser de 4 horas, no es un camión solo parado en el puerto que tiene que volver para atrás. Hay una reorganización logística, por supuesto que ni que hablar en términos de cumplimiento de contratos, ¿no? Donde tenemos la mercadería, los clientes nos están solicitando de que la carne llegue con sus 2/3 partes de vía útil. El primer tercio se lo come lo que es la producción y la logística. Cuando tenemos este tipo de interrupciones, ¿se imaginan que no estamos pudiendo llegar en esos 2/3 de vía útil en un mercado como la Unión Europea con el chiquete que es? Entonces, en base a esto, nosotros recabamos este tipo de datos. Algunas empresas que nos han manifestado que hasta han perdido el beneficio arancelario por estas interrupciones. Entonces, vaya si será importante, donde tenemos estamos intentando generando nuevas aperturas comerciales, por supuesto que el Unión Europea Mercosur, el CPTPP y demás, y tenemos la carta de salida que nos está complicando en el cumplimiento de estos contratos, como te mencionaba.
4: Claro. Alejandro, si le tuvieras que poner números a esto, ¿hay un número, llegan a un número ustedes a través de la CIF?
5: Y bueno, uno de los que estuvimos evaluando, pero es una cuenta muy sencilla, el año pasado el sector agroexportador tuvo unos ingresos, el país tuvo un ingreso económico de 3.300 millones de dólares, y eso lo dividimos en las 50 semanas más o menos operativas, son 70, 67, 80 millones de dólares, según el tipo de producto, semanales que están en juego, y eso se condice directamente con lo que nos manifestaron respecto a la mercadería que vuelve hacia atrás, hacia las plantas, en términos de contenedores. Entonces, vaya si será importante lo que es en términos económicos. Y el 10-12% de eso son salarios. Entonces, cualquier tipo de interrupción que tengamos en el puerto no es, como decía hace unos minutos, no es solo un camión parado que tiene que volver a la planta. Hay muchas cosas que se desencadenan que repercuten directamente, no en el negocio de la cadena, no en el negocio del sector, sino en el beneficio del país. Y lo que a nosotros queríamos transmitir con el comunicado es la reputación del país. Algo que nosotros, al ser un país que depende pura y exclusivamente de las exportaciones, es muy importante transmitir esa confianza y esa credibilidad con el importador.
4: Alejandro, ¿cuántos días llevan ya las plantas frigoríficas con este problema, digamos, de los embarques? Más allá de que vos dabas el número de los días de paro, ¿empezó antes o son esos días específicamente los de impacto?
5: Y bueno, dependiendo la interrupción es el impacto que tiene en mayor medida o en menor medida. Lo que yo te puedo decir es que más allá de días específicos, lo que tenemos nosotros es los retrasos que suceden porque un barco omite de la escala, y la consecuencia de que un barco omita la escala es una reconfiguración y una recoordinación logística para buscar otro tipo de alternativas, vía terrestre, se ha salido a través de Chile, vía aérea. Entonces, estamos en un momento de que la competitividad, por supuesto que es muy importante. El Poder Ejecutivo lanza una ley de competitividad. El sector va caminando a mejorar eso. Este tipo de situaciones lo que hacen justamente es perjudicar la competitividad.
4: Alejandro, ustedes como CIF, ¿qué les dice el gobierno al respecto?
5: Y bueno, nosotros tenemos una agenda abierta con el Poder Ejecutivo, con ministerios, desde el cual le hemos planteado más de una oportunidad. Por supuesto que la escucha siempre está, y eso hay que valorarlo, pero a esta altura ya vamos un semestre, 6 meses corridos del año, en donde tenemos, como decía al inicio, 25 interrupciones. Lo que nosotros solicitamos es que la mercadería que entra, que llegue al puerto, más allá de que haya cualquier negociación o conflicto sindical con cualquier empresa que esté operando en el puerto, nosotros pensamos que la mercadería, al ser productos perecederos, se cargue. Si no llega a cargarse con un barco, que pueda conectarse. Entonces, esas son las solicitudes que hemos realizado. Estamos hablando de productos perecederos, como estamos hablando de los cítricos también, ¿no? Uh-huh. Es un ejemplo, de lo cual precisamos de que la mercadería, en esas guardias gremiales que se ha hablado en estos últimos días, ingrese la mercadería, se enchufe, en el caso de que sea algún contenedor de que tenga que ir enchufado, y si existe el barco, si está el barco presente en puerto, que se cargue la mercadería. Eso es una de las solicitudes que nosotros venimos haciendo, y bueno, al momento no hemos tenido la tal receptividad.
4: Más allá de obviamente, cuando no se realiza una carga y el contenedor vuelve al frigorífico, más allá de eso, ¿se ha provocado la pérdida de calidad de alguno de los productos cárnicos que se intentan exportar?
5: Yo creo que la pérdida de calidad no, porque el sector exportador en esto sí algo que tiene es una capacidad operativa para buscar alternativas y cumplir con los clientes. Entonces, en ese sentido, no, pero sí lo que complica es operativamente, logísticamente, en términos de costos, aumentos de costos y ni que hablar financieramente, ¿no? Lo que es toda esta recoordinación tiene un impacto financiero interesante. Entonces, pérdida de calidad no, pero sí lo que sucede es que esa reconfiguración logística, que es lo que estamos solicitando.
4: ¿Cuál ha sido la reacción de los mercados a donde va, digamos, la carne, al destino que va? Y ustedes, por el motivo de que hay paro, digamos, en el puerto, tienen que avisar que ese embarque no va a llegar o no va a salir en el tiempo que estaba programado. ¿Cuál es el impacto de el que recibe esa noticia de parte de ustedes avisándole?
5: Yo creo que lo importante en esto es transmitir lo que nos están solicitando los importadores. Es cumplir con las dos terceras partes de la vida útil de la mercadería. Con cualquier tipo de estos impactos o de estas interrupciones, estamos poniendo en juego esas terceras partes. Por eso se eligen o se seleccionan determinadas alternativas que pueden ser aéreas para cumplir con esta vía. Pero más allá de esto, me parece que acá hay algo más macro que me gustaría trasladar a la audiencia, que es la previsibilidad. La previsibilidad de que un país tenga la capacidad de cumplir cuando se solicita, cuando se hacen los contratos de carne, de tantas partidas, tantos contenedores de enfriado, congelado y demás, se solicita, bueno, ¿cuándo va a llegar la mercadería? Eso es una de las cosas que me parece que hay que enfocarse, y es en lo que nos están solicitando continuamente, y eso es la previsibilidad. O sea, nosotros precisamos que el puerto de alguna forma tenga esta previsibilidad de que los buques entren, que se cargue la mercadería y poder cumplir con el importador final.
4: Bien, no hay garantías todavía, ¿no? El gobierno no les ha dado la garantía de que esto deje de pasar, porque, a ver, vamos recién en la mitad del año, ¿no? O sea, y queda todavía por delante.
5: No, aún no tenemos las garantías. Nosotros, cualquier tipo de negociaciones sindicales que tengan con una empresa, eso es parte de lo que es el ecosistema del trabajo. Lo que nosotros solicitamos es la posibilidad de cargar la mercadería. Aún no tenemos garantías, pero sí la solicitud, y por eso enviamos ese comunicado hacia la opinión pública. Es justamente, precisamos de que esto empiece a moverse de otra forma y que tenga otra visión, justamente para seguir honrando y seguir mencionando que es la carta de entrada en cualquier país, que es la carne. Entonces, el principal producto de exportación que genera esos ingresos económicos para el país, precisamos cuidarlo, y parte de esa carta de presentación es el puerto. Entonces, precisamos garantías en ese sentido.
4: Alejandro Puccile, director ejecutivo de la CIF, la Cámara de la Industria Frigorífica, gracias, muy amable por estos minutos.
5: Un placer, un gran abrazo.
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1: Continuamos en Punto de Equilibrio en el marco de la actividad organizada por Copagrán, Productividad, Clima y Mercados. Vamos a recibir a partir de este momento a Walter Betgen, que es uno de los expositores que tiene este ciclo de charlas de Copagrán. Vamos a hablar del niño. Walter, ¿qué tal? Buen día, ¿cómo le va?
7: Buen día, mucho gusto estar contigo, Rubén.
1: Bueno, Walter, ¿cómo viene el panorama? Ya el niño está confirmado, ¿eso es así?
7: Sí, el niño, o sea, vamos a recordar lo que es el niño. El niño es una cosa que pasa en el Pacífico tropical, en el Océano Pacífico, o sea, a 6.000 kilómetros del Uruguay. Por eso, aclaro esto, porque yo he escuchado cosas como que el niño llegó a Uruguay o el niño va... No, el niño pasa en el Pacífico. Y ya el niño, ya la temperatura del mar en esa región del niño está más caliente que lo normal. Y todos los modelos que simulan, que digamos que pronostican qué va a pasar con la temperatura del agua en el Pacífico, están mostrando que para fin de año es muy probable que la temperatura esté más de un grado por encima de lo normal. Que es lo que se llama un niño fuerte, un niño bien definido, etcétera.
1: ¿Y qué genera un año niño?
7: Un año niño, en Uruguay, lo que genera es una mayor chance de que la lluvia esté por encima de lo normal, particularmente en los meses de primavera, principio de verano, y en el otoño siguiente, o sea, otoño 2027. Aumenta la chance de que llueva más que lo normal.
1: ¿Y qué pasa en el verano, en ese hueco que se arma allí?
7: Ese hueco que se arma ahí, una de las razones por qué hay un hueco es porque en ese momento del año hay una alta proporción de las lluvias que caen en enero, febrero, en marzo, en Uruguay, que son lo que llaman las tormentas convectivas. Son lluvias de verano, la típica lluvia de verano, que son tormentas muy chiquitas, pueden ser muy intensas, pero de repente le llueve 50 milímetros a un productor y alambrado por medio al vecino no le llueve nada. Entonces, eso genera mucho ruido, lo que se llama ruido en los pronósticos, y es muy difícil pronosticar a escala, digamos, en clima, o sea, de meses, qué es lo que va a pasar con la lluvia de verano, porque es muy, ya le digo, es muy, como muy ruidosa la lluvia. Hay lugares que llueve y lugares que no llueve, llueve mucho acá, no llueve nada, 10 kilómetros. Entonces las señales fuertes son septiembre, octubre, noviembre, diciembre, a veces hasta enero, y después de vuelta marzo, abril y mayo.
1: ¿Y allí cómo es la relación entre productividad y año niño o año niña? ¿Cuánto varía? Que fue uno de los puntos que tocó aquí en la charla de Copa Grande.
7: Yo hice el cálculo con datos nacionales, ¿no? O sea, una cosa era para maíz, datos nacionales, que quiere decir que incluye todo el país, norte de Río Negro, sur de Río Negro, litoral, por un lado, y por otro lado, todo mezclado, secano, regado, siembra de primera, maíz de segundo, o sea, todo mezclado. Cuando uno hace ese análisis, lo que se muestra es el rendimiento promedio del Uruguay, esperado con la tecnología de hoy, digamos, para el maíz es de 6.100 kilos, más o menos. Cuando hay un año, en los años de niño, el promedio sube un 16-17%. Y en los años de la niña baja un 10-11%. Eso yo lo quise mostrar porque yo creo que hay que desdramatizar un poco esto. O sea, no es que cuando hay un año de niño el maíz va a rendir 10.000 kilos, o cuando hay un año de la niña el maíz va a rendir 2.000 kilos. Es, primero que nada, es un tema de probabilidades, ¿no? Hay años de la niña en que ha llovido bastante bien. Hay un año casi récord de cosecha de maíz que fue un año de la niña. Y algunos años del niño, tú lo mencionabas hoy, hubo años del niño que en la etapa de crecimiento del maíz llovió lo normal o menos, y recién empezó a llover en marzo del año siguiente. Entonces, estas son la típica cosa que hay que tomar como lo que es una información probabilística, que por suerte Uruguay lo afecta al niño, porque uno tiene una idea de lo que puede pasar, a diferencia de que si no lo acepta, que es una timba absoluta. Pero hay que usarlo como lo que es. Aumenta las chances de que pase esto. Por lo tanto, es lo que decíamos hoy. Cuando uno tiene información probabilística de chance, una mala manera de usar esa información es prender o apagar. Una buena manera es mover perillas. Entonces, cada productor sabe qué perilla puedo mover. Puedo mover la perilla de un poco más de maíz de primera, puedo mover la perilla un poco menos de cultivo de invierno, pero no es decir, es niño, no planto trigo, es niño, todo el maíz de primera. Esa es la manera mala de utilizar esta información.
1: ¿Y qué análisis o qué comentario le merecen expresiones como niño Godzilla, super niño? ¿Eso existe científicamente?
7: No, no. O sea, incluso la definición del niño, eso es un cuento que es largo y otro día te lo hago, pero ni siquiera cuando se le pidió a la comunidad científica que definiera cuándo declarar un año niño, no se pudieron poner de acuerdo. Y entonces hubo un administrador de la NOAA que dijo, no me importa si no se pueden poner de acuerdo, yo declaro que tres trimestres consecutivos con más de 5.5 grados es niño, y punto. O sea, ni siquiera eso tiene una base científica. Ahora, los términos que se utilizan, algunos son términos lindos para titulares, ¿no? Es bueno, niño bochila, súper. La verdad es que incluso en la comunidad científica se habla, por ejemplo, de un niño débil, un niño bien definido, un niño fuerte, incluso se habla de súper niño, pero no quiere decir mucho. Es decir, lo que hay que mirar son los números. ¿Cuánto está por encima? Medio grado es un niño, se empieza a declarar niño. Un grado es un niño bien definido. Más de un grado y medio es un niño fuerte. Más de 2 grados es un niño muy fuerte, súper niño, como le quieran llamar.
1: Bien. Y vamos hacia un niño fuerte.
7: Sí, todo indica, todos los modelos que corre el instituto donde yo trabajo muestran que para fin de año la temperatura del Pacífico estaría entre 1.5 grados y un poco más de 2 grados por encima de lo normal.
1: La última consulta. En año niño, aquí en Uruguay hay más probabilidades de lluvias en los periodos que comentábamos. ¿Qué pasa en otras regiones del mundo? ¿Cómo afecta esto?
7: Bueno, hay dos cosas, digamos que hay dos maneras de analizar eso. Una manera es mirar nada más que el clima. Si uno mira nada más que el clima, en años del niño, por ejemplo, tiende a llover más en el sureste de América del Sur, o sea, el sur del Grande del Sur, Uruguay, un pedacito de Argentina, tiende a llover más en lo que le llaman el Cuerno de África, en el este de África, Kenia, esa región, llueve menos en Sudáfrica, llueve menos en Australia, llueve mucho menos en Indonesia, está al lado de la zona del niño. Llueve más en el sur de Estados Unidos, incluso puede llegar hasta a la zona núcleo de producción de maíz y de soja. Esa es una manera. La otra manera, nosotros hicimos un trabajo con unos colegas, que en vez de mirar el clima, miramos los rendimientos de los cultivos a escala de condado, como uno dijera, a escala de sección policial en Uruguay.
1: ¿Y ahí qué surge?
7: Y ahí surgió cosas muy generales, ¿no? Pero, por ejemplo, en los años del niño, en general, hay buenos rendimientos de maíz en el sureste de América del Sur, Argentina, Uruguay, sur de Brasil, en Estados Unidos, aunque no les gusta a los economistas, y hay bastante, y hay una mayor frecuencia de rendimientos malos en China. Entonces lo que aparentemente pasa es que cuando se genera esa anomalía, en el sueño del niño, se va desplazándose hasta China, pero además llega a afectar las épocas de floración de los cultivos de verano para mal en China y para bien en Estados Unidos.
1: Claro, la última, y una precisión ahí, porque lo comentó en la charla. Esto que está hablando de Estados Unidos va a ser el ciclo que viene. Exacto, no está transitando ahora.
7: Exactamente. Cuando hablamos del efecto del niño en el hemisferio norte, sería para, digamos, nuestro otoño, la primavera de
1: ciclo
7: ellos.
1: Ciclo 27-28 de ellos sería.
7: O sea, el año 27.
1: El año 27.
7: Sería para la primavera, o sea, marzo, abril, mayo del 27. Igual que nosotros, otoño del 27, marzo, abril, mayo del 27.
1: Aunque ya se ve en la primavera del 26 aquí en nuestro...
7: Primavera del 26
1: y otoño
7: del 27. Cuando el niño se forma en el 26... afecta la primavera, principio de verano del 26 y el otoño del 27.
1: ¿Y en Estados Unidos es el verano?
7: Sería la primavera del 27, que es cuando hay floración de varios cultivos.
1: Pero muy bien, Walter Betgen, consultor privado, investigador, muchísimas gracias por estos minutos, muy amable.
7: Bueno, un placer como siempre, Rubén.
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4: Llegamos al final de esta edición de Punto de Equilibrio aquí por Oriental Agropecuaria, 770 AM. Nos vamos rápidamente. Continúen ustedes en la programación de la radio. Ya llega Posta Oriental con Juan Andrés Elordoy y todo el equipo. Que pasen ustedes muy bien. Nos reencontramos mañana, 6:10 de la mañana.

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0: Muy buenos días, abrimos la portera, estamos en esta posta oriental de este miércoles. Francisco Morales, ¿cómo le va?
1: ¿Qué tal, Juan Andrés Elordoy? Saludos para usted, para el resto del equipo y a la audiencia oriental agropecuaria en todo el país.
0: Estamos bien con la temperatura, seguramente.
1: 10 grados a esta hora en Capital.
0: Pero viene subiendo.
1: Sí, no llueve, que es una buena noticia, aunque se vienen días de lluvia. Y tenemos esa humedad persistente, ¿no?
0: Sí. José María Rodríguez, lo vuelvo a citar porque había dicho que el tiempo para hacer un buen lavado de ropa se va terminando.
1: Sí.
0: Porque tenemos ahora, tal vez el día de hoy, propicio para eso, pero ahora sí se vienen las lluvias y van a durar muchos días. Así que será tiempo para escuchar buena música.
1: Entre otras cosas. Hoy en la música nos acompaña R.E.M., la banda de Michael Stipe, sonando ahora en Oriental. Pasan 5 minutos de las 8 de la mañana. Casi no sé pisarlo, ¿eh? Perdón, casi no sé pisarlo. Quería arrancar contándole el Ordoy las tapas de los diarios de España hoy, porque ayer España le dio un chocolate a Francia en la semifinal del Campeonato del Mundo y está en la final del domingo. El País, el diario del grupo Prisa, titula Prodigiosa España. Una brillante selección vence con claridad a Francia en la semifinal con goles de Oyarzabal de penal y Pedro Porro. La Roja, anda volando Pedro Porro, ¿eh? La Roja volverá a pelear por ser campeona del mundo 16 años después.
0: Roja que no fue ayer porque fue blanca.
1: Fue blanca, efectivamente. El Mundo, la fuerza del equipo, y hay allí un abrazo entre Porro y Oyarzabal. El fascinante juego de España eclipsa a Francia para volver a la final. El ABC titula España a la final del Mundial, y ahí está saltando el jugador después de convertir el penal. La selección arrolla con solvencia a Francia y optará por su segundo título el domingo ante Inglaterra o la Argentina, que se define hoy. Y La Razón titula la foto principal, una España modélica tumba a Francia y jugará la final del Mundial. Bien Porro,
0: Partidazo, un chiste.
1: Sí.
0: Partidazo. La verdad, partidazo. No tocó la pelota Francia prácticamente. Arrancó medio parejo, pero el primer tiempo creo que no pateó al arco.
1: Creo que no.
0: No hubo atajadas del arquero español. Y bueno, ya cuando vino el primer gol, prácticamente Francia no tuvo nada de rebeldía. Cero rebeldía para un partido y para una selección que tenía todo, por lo menos de proyección, destacado, ¿no?
1: Sí.
0: Era favorito.
1: Sí.
0: Era favorito para ganar el Mundial. Bueno, eso no termina ocurriendo.
1: Es cierto que hay que destacar que Francia ganó un Mundial, fue finalista del próximo y finalista del siguiente. O sea, está en la cúspide del fútbol del mundo, ¿no? Hay que destacar eso. Pero bueno, en este caso se fue cayendo a pedazos.
0: Las cosas son así. Miramos puntualmente el partido de ayer, Francia
1: miremos
0: no levantó
1: historia.
0: La pata.
1: Ayer no levantó la pata, como no levantó las patas en el partido con Argentina en la final del Mundial pasado. No se acuerda mucho de ese partido, ¿no?
0: No, digo, sí, está bien. Pero eso hace 4 años de eso.
1: Sí, exacto.
0: Lo que le digo es que el partido de ayer, España arrulló a Francia, porque pudo haberle hecho otro gol,
1: un
0: gol anulado.
1: Tranquilamente.
0: Y bueno, el partido terminó 2-0, pero pudo haber sido más todavía.
1: Bueno, hoy juega la Argentina contra Inglaterra a partir de las 4 de la tarde para definir el otro finalista de la Copa del Mundo a jugarse el domingo.
0: ¿Por qué dice la Argentina? Diga Argentina. ¿Usted dice el Brasil va a jugar? ¿Usted dice va a jugar el Chile? ¿El Uruguay? No, juega de Uruguay.
1: No, tiene razón. Tiene razón. Usted me concede que usted
0: lo voy a sacar bueno.
1: No, ahora ya me hiciste calentar. ¿Vos me concedés entonces que el primer día de cada mes no vas a decir el primero y después vas a seguir el 2 de julio? Si me concedes eso, yo te digo la Argentina, el Brasil y lo que vos quieras. Dale, déjate. ¿Qué tenemos en la posta de hoy, Juan Andrés Elordoy?
0: Bueno, vamos a tener al senador Gustavo Zubía en la entrevista central. en un rato nomás aquí en las 7:70 vamos a tener Fogón Hoy Pesquero, un fogón pesquero que va a actualizar el estado de la pesca en el invierno, que es un momento de zafra para capturar. Y también vamos a estar hablando de resultados primarios, preliminares, qué es lo que está pasando. Dejamos de hablar de la sísmica, dejamos de hablar de los efectos de la sísmica que hubo temporada ya en un primer recorrido con barcos que estuvieron explorando y haciendo sísmica para ver si hay petróleo en Uruguay, en la plataforma marítima. Eso se dejó de hacer, se va a retomar, de hecho, en los próximos tiempos, en los próximos meses, pero se dijo y se dice que hay un efecto directo en la captura, y vamos a ver qué está pasando ahora, donde los barcos pesqueros están justamente haciendo maniobras y pescando, a ver si están recogiendo lo que pensaban o si hay efecto por la sísmica que se aplicó ya.
1: Muy bien, más adelante también vamos a estar con Ángel Uraburu, como todos los miércoles, en su columna aquí en Posta Oriental, y también hoy Uruguay Forestal a eso de las 10:30 de la mañana. Vamos a estar poniendo la mirada en la charla con Omar Casanova, docente e investigador de la Facultad de Agronomía, sobre agua y suelos y también sobre el encalado. Él sacó un libro hace poco tiempo sobre ese asunto. Vamos a conversar con él de ese tema y también de otras notas, de otros temas que se habían publicado en la revista Forestal días pasados. Vamos hasta las 11 en Posta Oriental, en un programa que pone al aire Jorge Pitalúa, y los acompañamos en las 7:70 AM, por aire para todo el país y también por internet para todo el mundo.
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0: Las compras web en el exterior volvieron a caer en junio, en el segundo mes de aplicación de los cambios a la franquicia de encomiendas internacionales.
1: Según informó este martes la Dirección Nacional de Aduanas, se registraron 83.130 operaciones, con una baja interanual del 50,5%.
0: 83.130, ¿está Morales acá? No.
1: No, todavía no. Morales juega ahora.
0: Bien.
1: Juega para julio.
0: Bien, bien, perfecto. Bueno, se trata de la primera vez que desde septiembre del 24 las compras mensuales no superan los 100.000, las 100.000 unidades, informa El Observador.
1: Sigue teniendo múltiples lecturas esto eventualmente, ¿no? De todas las compras que se hicieron antes para no caer en el IVA que se iba a aplicar, o si efectivamente estamos encontrando ya una meseta de las compras al exterior, porque todas las chucherías que había para comprar ya se compraron. Pero no sé, no sé cuál es la explicación con respecto a esto. Sí imagino que le está dando un respiro al sector comercio, ¿no? Que entendía que este efecto podía seguir increciendo y que ahora aparentemente ha encontrado una meseta. 8:12, el diputado Frente Amplista Carlos Rodríguez confirmó que los militares no participarán directamente en los operativos policiales que utilizarán vehículos blindados del Ministerio de Defensa.
0: Así lo señaló tras la comparecencia de la ministra Sandra Lasso ante la Comisión de Defensa de Diputados.
1: El legislador agregó que el Ministerio del Interior espera recibir 5 blindados propios antes de fin de año.
0: El diputado nacionalista Daniel Gianoli cuestionó al ministro del Interior Carlos Negro y sostuvo que realizó anuncios inexactos.
1: Gianoli remarcó que los vehículos no podrán ser conducidos por militares en tareas policiales sin una ley que los habilite.
0: También afirmó que el Ministerio del Interior recorrió a defensa porque se vio desbordado en materia de seguridad.
1: 8:12, la Administración Nacional de Puertos firmó el contrato para instalar un nuevo dique flotante en la terminal pesquera de Capurro y en la refinería de La Teja aquí en Montevideo.
0: La inversión prevista es de unos 20 millones de dólares y permitirá realizar tareas de reparación y mantenimiento de buques de hasta 10.000 toneladas.
1: Según ANP, el objetivo es convertir la zona en un polo regional de reparaciones navales y evitar que las embarcaciones deban trasladarse al exterior.
0: A ver, veamos, estamos hablando de un dique flotante, que es una estructura metálica sumergible que permite izar embarcaciones, repararlas, trabajar en seco para inspeccionar, limpiar cascos, repararlo, pintarlo. Sin esta infraestructura, Montevideo no puede ofrecer estas operaciones, y los barcos están en el puerto, pasan por aquí, y al no tener esa infraestructura, los barcos tienen que irse a otro lado, tienen que irse a Brasil o tienen que irse a Buenos Aires. Esto tiene que ver con un accidente que hubo en un histórico dique en 2022, el dique Sacos, que tuvo años de años, se hundió, también un dique flotante que se hundió, la proa, y bueno, lo cierto es que la empresa cerró al romperse el dique y 200 personas quedaron sin trabajo. Y esto va a ser una forma de revitalizar seguramente al sector pesquero y el sector de grandes buques también, que vienen incluso, o venían incluso al puerto de Montevideo a hacer sus operaciones.
1: 8 y 14, el Ministerio de Industria presentó los lineamientos para construir una política industrial con horizonte en 2050.
0: La propuesta busca diversificar la producción, incorporar tecnología, generar empleo de calidad con mayor valor agregado, sostenibilidad y reducción de las desigualdades.
1: Alejandro Sánchez, secretario de la Presidencia de la República, advirtió que en los últimos 20 años la participación de la industria en el Producto Interno Bruto cayó del 14 al 11% y que se perdieron unos 50.000 puestos de trabajo.
0: El jerarca sostuvo que este escenario obliga a pensar en la reconversión de los trabajadores.
1: Cambiamos de tema. El senador nacionalista Sebastián da Silva afirmó que las condiciones del llamado para instalarse en la estancia María Dolores dificultan el acceso a los trabajadores rurales.
0: La convocatoria de colonización ofrece en arrendamiento 6 fracciones para producción lechera con prioridad para jóvenes, mujeres, productores familiares y asalariados rurales.
1: Los postulantes deberán contar con al menos 60 vacas de ordeñe o su equivalente, según las condiciones difundidas sobre el llamado.
0: Da Silva sostuvo que esa exigencia contradice el objetivo de facilitar el acceso a la tierra.
1: Da Silva sostuvo que justamente este tema es una nueva contradicción de lo que había planteado originalmente el ministro de Ganadería, Alfredo Fratti. 8 y cuarto ahora. Los senadores del Frente Amplio presentaron un proyecto para crear los llamados juicios por la verdad.
0: Se trata de procesos judiciales destinados a investigar y establecer qué ocurrió en casos graves de violaciones a los derechos humanos.
1: A diferencia de un juicio penal común, no buscarán condenar ni imponer penas, sino reconstruir los hechos, determinar las circunstancias y garantizar el derecho de las víctimas y de la sociedad a conocer la verdad.
0: El mecanismo se aplicaría en casos de que no llegara a sentencia debido a distintos obstáculos jurídicos o procesales, entre ellos desapariciones forzadas, torturas, persecución política y crímenes de lesa humanidad.
1: 8 y 16, la Iglesia Católica prepara la visita del Papa León XIV a Uruguay, prevista para noviembre, aunque todavía resta definir la fecha exacta y cerrar el itinerario.
0: El arzobispo de Montevideo, Daniel Sturla, indicó que el pontífice estará en Montevideo y Florida, que también se propusieron actividades en Casa Valle y también en Paysandú.
1: Sturla señaló que León XIV se reunirá con el presidente Yamandú Orsi, pero puso en duda que concurra al Parlamento, ya que no es habitual y la Iglesia busca evitar polémicas. Esto porque había habido un pedido expreso de parte de legisladores del Parlamento, integrantes del Parlamento, de que el Papa se presentara en el Parlamento uruguayo, diera una conferencia allí, una presentación allí. Obviamente, hay quienes entienden que el Papa no debería presentarse en el Parlamento, hablando justamente, obviamente, de la laicidad y el laicismo en Uruguay, que no debería presentarse allí. Hay que recordar que hace poco tiempo el Papa estuvo en España y sí se presentó en el Congreso de los Diputados.
0: Hablando de Parlamento, hablando de Asamblea General, hoy se prevé votar la designación de Daniel Radío como nuevo comisionado parlamentario penitenciario.
1: El cargo está vacante desde la salida de Juan Miguel Petit en septiembre de 2025.
0: El gobierno unificó las Secretarías de Derechos Humanos y de Derechos Humanos pasado reciente, que van a funcionar bajo la dirección de Iliana da Silva.
1: La organización Madres y Familiares de Detenidos Desaparecidos cuestionó la unificación de las secretarías por el riesgo de pérdida de jerarquía, autonomía y competencias, y lamentó haberse enterado por la prensa.
0: Por otro lado, el presidente Yamandú Orsi dispuso la clausura de la investigación administrativa contra la directora de la Secretaría de Derechos Humanos para el pasado reciente, Alejandra Casablanca, que había sido denunciada por presunto acoso laboral.
1: La resolución concluyó que no se acreditaron los hechos denunciados.
0: La empresa que construye la torre de lujo Surfside en Lleva, en Rincón del Indio, en Punta del Este, resolvió enviar a 47 trabajadores al seguro de paro.
1: La decisión fue adoptada después de que una delegación del Zunca interrumpiera ayer el llenado de hormigón de una de las losas, según informó el periodista Marcelo Gallardo.
0: La empresa sostuvo que la interrupción podía generar riesgo para la estructura y calificó la medida sindical como irresponsable.
1: Hasta el momento, el Zunca no dio públicamente su versión sobre los motivos de la protesta.
0: El Ministerio de Transporte y Obras Públicas informó que para el 31 de julio se van a ejecutar tareas de mantenimiento en la ruta interbalnearia entre los kilómetros 82 y 83 y medio, Esto es en la zona del balneario Sorís, departamento de Maldonado.
1: Durante la ejecución de los trabajos habrá afectación en la circulación con reducción de la calzada. Se implementarán desvíos para permitir el desarrollo de las tareas y mantener el tránsito de vehículos.
0: Los trabajos comenzarán en la senda norte, que permanecerán cerradas el tránsito las 24 horas del día, de lunes a viernes, mientras se realicen las tareas de mantenimiento. Los fines de semana esta senda será habitada nuevamente para la circulación normal.
1: 8 y 19, la policía investiga el asesinato de un hombre de 40 años que fue atacado a balazos ayer en el barrio Las Acacias, aquí en Montevideo.
0: También murió ayer por un disparo de arma de fuego una mujer de 27 años en Estación Atlántida, en Canelones.
1: Además, un adolescente de 17 y un joven de 27 resultaron heridos en un tiroteo contra una vivienda en Toledo, Canelones.
0: 8 y 19, damos una vuelta por el mundo empezando por Estados Unidos.
1: El presidente de ese país, Donald Trump, ha vuelto a amenazar a Irán con ataques contra la infraestructura civil del país. La próxima semana todas las centrales eléctricas y puentes serán destruidos, a menos que se sienten a la mesa de negociaciones, declaró en una entrevista con la cadena estadounidense Fox News, según consigna esta mañana Deutsche Welle.
0: Trump también anunció fuertes críticas, o ataques mejor dicho, para las próximas noches en represalia por los ataques nocturnos de Estados Unidos. Las fuerzas iraníes volvieron a lanzar misiles y drones contra objetivos de la región en el Golfo y en Jordania.
1: Siguiendo en tema, la Guardia Revolucionaria de Irán aseguró este miércoles que el estrecho de Hormuz permanecerá cerrado hasta que cesen los ataques de Estados Unidos.
0: El presidente de El Salvador, Nayib Bukele, defendió la reelección presidencial indefinida habilitada en el país desde julio del 2025 en una reforma constitucional, cuando ahora busca su tercer periodo de gobierno al frente del Ejecutivo.
1: Carolina Jiménez Sandoval, presidenta de la organización Oficina en Washington para Asuntos Latinoamericanos, cuestionó la reelección indefinida en un mensaje en la cuenta de X.
0: En respuesta, Bukele publicó que también la tienen Canadá, Reino Unido, Alemania, Australia, Nueva Zelanda, Irlanda, Italia, los Países Bajos, Bélgica, Suecia, Noruega, Dinamarca, Finlandia, Luxemburgo, Austria, Suiza. Bueno, son muchos países, ¿no?
1: Sí, lo que no sabe Bukele o opta por mentir o por engañar o por no contar es que muchos de estos países son constitucionales, o sea, son sistemas parlamentarios, no son sistemas de república, por lo cual el sistema parlamentario es diferente a un sistema de república. Un sistema parlamentario permite la reelección muchas veces y no está en el mecanismo inserto un mecanismo de limitación en los sistemas constitucionales. Pero bueno, se ve que lo omite o le conviene omitirlo.
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1: Les cuento que a esta hora en Capital tenemos 11 grados 7 décimas de temperatura, el viento soplando del nor-noreste a 11 kilómetros por hora, la presión a nivel del mar 1014.5, la humedad 81% y la visibilidad es de 15 kilómetros. Para este miércoles se espera una máxima en Capital de 21 grados. Hoy miércoles vamos a tener 21 grados de máxima según NUMET aquí en el área metropolitana. Para mañana jueves, máxima de 19, mínima de 13, con lluvias y tormentas durante todo el día. Iguales condiciones el viernes, una máxima de 21 y una mínima de 15.
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0: Sigue subiendo, $85.30 el barril a esta hora. Valor de precio futuro, aumento de 0,67%, pero viene la gráfica hacia arriba y el contexto lo explica. El conflicto de Estados Unidos, que ahora está sobre el estrecho de Hormuz, atacando y a partir de allí buscando controlar justamente ese movimiento, que te cobro peaje, que no te cobro peaje, en fin. El asunto es que el comercio no fluye por esa zona como se había anticipado. Tal es así que en Europa, la Comisión Europea este martes dio luz verde para que España aumente en 65 millones de euros las subvenciones a la compra de combustible para productores agrícolas y empresas pesqueras. O sea, se habilitó a que España ponga subsidio a el gasoil para la producción ganadera y la producción pesquera, todo lo contrario a lo que ocurre por acá. El Ejecutivo considera que los planes enmendados son necesarios, apropiados y proporcionados para facilitar el desarrollo de la actividad económica. Ya que hablamos de Europa, mencionar que hay un gran peligro por los calores tan fuertes, los incendios forestales que están registrando un aumento vertiginoso. Está dándose producto de las temperaturas que están subiendo y obviamente hay diferentes zonas de Europa que están afectadas, amenazadas. Bueno, de hecho, hasta la propia París hay un incendio, un foco ígneo a 60 kilómetros de París. Sobre la información local, decir que lo que comentamos y vamos a adelantar seguramente la semana que viene, lo que es el llamado que Colonización está haciendo para arrendar 6 fracciones lecheras en el polo de desarrollo lechero María Dolores. Ya ahí está, hay un título, eso que se decía que iba a ser el nombre de José Mujica, por lo menos ahora no lo tiene. Polo de Desarrollo Lechero María Dolores es el nombre de este predio tan disputado, tan comentado. Bueno, se abre el llamado entonces para interesados. Hay recursos que tienen que ser presentados, pero vamos a estar profundizando sobre esto más adelante. Y sobre Uruguay, otra cosa, hay una medida que está dispuesta a partir del 9 de julio, tiene que ver con la agricultura, tiene que ver con una obligación de registrar en forma obligatoria las aplicaciones de productos fitosanitarios en los cultivos de camelina, colza canola y mostaza etíope. Así, una medida que entra en vigor el 10 de agosto. Está el comunicado en el Ministerio de Ganadería.
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7: El tema seguridad sigue estando a tope de la agenda. La semana pasada, el viernes, informábamos aquí en el transcurso de Posta Oriental del quíntuple homicidio en Villa García. 4 personas que murieron en el instante y una quinta persona, una adolescente de 14 años, que murió horas después. El debate venía siendo hasta esos días el uso de vehículos blindados de parte del ejército, transferidos al Ministerio del Interior para poder entrar a ciertas zonas de Montevideo. Zonas en las que, por ejemplo, días pasados se había encontrado un fusil AK-47 y también una granada. En ese contexto, ayer se informó que el Ministerio del Interior va a estar presentando en los próximos días los datos cerrados del primer semestre con respecto a la comisión de los principales delitos en nuestro país, donde el ministro del Interior ya advirtió que habría un crecimiento en la cantidad de homicidios, básicamente en el área metropolitana y especialmente en Canelones. El tema seguridad sigue a tope de la agenda, como decíamos recién. Vale la pena conversar esta mañana con el senador del Partido Colorado y ex fiscal Gustavo Zubía, que está en comunicación con nosotros. Zubía, buen día, ¿cómo le va?
8: Buenos días, muy bien. Bueno, a la orden.
7: Gracias por atendernos esta mañana. Zubía, ¿cómo está viendo el escenario del tema seguridad, en particular con lo que mencionábamos recién del quíntuple crimen del viernes pasado en Villa García, con respecto a las bandas narcos que están asentándose en varios barrios de Montevideo, el ingreso también, por ejemplo, de integrantes de grupos brasileños aquí a la ciudad? ¿Cómo está viendo este escenario?
8: Bueno, negativamente, como hace años que lo veo de la misma manera. No tenemos una actitud concreta, clara, un enfrentamiento a medias, y eso ha sido partícipe, obviamente, este Ministerio del Interior, su creación del plan de seguridad, son 340 fojas, las leí todas, y lamentablemente es una mano tibia en un problema grave. Tenemos todo un tema de filosofía que creo que es el que está afectando a nuestra sociedad. Pensamos que con medidas terapéuticas, medidas de medio impacto, medidas de no agravar situaciones de enfrentamiento, logramos sobrellevar esta situación, y la prueba está que nuevamente las estadísticas no le están dando al Ministerio del Interior porque la situación no se logra controlar. Así que mi mirada general es negativa, y sobre todo hay un problema filosófico de cómo enfrentar el delito, que no se sale, no salimos de él. Y le termino, en un marco de descenso de penas marcada en nuestro sistema. Lamentablemente hay una mentira impuesta o que se busca imponer, que es no acatar el descenso de penas. El proceso abreviado, que es el 97% de los procesos en el Uruguay, descuenta un tercio de la pena. Para decirlo más básico, hay otros mecanismos para bajar la pena, pero el proceso abreviado habilita el descuento de un tercio. El 97% de los delitos cometidos en el país admite un tercio de descuento. Eso es enorme en proporción con otras situaciones. Uh-huh. Bueno, más o menos por ahí va mi postura.
7: Está bien. Para ir desgranando entonces parte de esa postura, cuando usted dice que se está aplicando mano tibia a un problema grave, ¿qué implicaría endurecer o levantarle la temperatura a la mano o subía?
8: Implicaría, en principio, una acción policial de otra forma. La pregunta que le hago cada vez que me hacen una entrevista es: ¿qué información tiene usted y los compañeros periodistas de enfrentamientos reales de la policía con bandas de narco o de crimen organizado que pululan en barrios reconocidos de Montevideo? No hay enfrentamiento policial. El enfrentamiento es cuando, por poner un ejemplo, cuando la directora se hace presente en una clase de una escuela, cuando los niveles de desacato a las normas son muy fuertes y enfrenta al grupo de estudiantes e impone sanciones o impone observaciones. Bueno, aquí no tenemos una policía que enfrente. ¿Qué noticias tenemos de enfrentamientos más allá de los casuales que se dan en la calle cuando ocupan a un policía intentando robarle, intenta defenderse? Bueno, esos son los casuales, pero enfrentamientos organizados no existen en Montevideo. Y la información la tiene policía. La información la tiene policía. Entonces, estamos ante una mano tibia frente a esos enfrentamientos. Eso desde el punto de vista policial. Uh-huh. Del punto de vista judicial, tenemos un nuevo código que tiró por tierra con una cantidad de principios conocidos, respetados, consabidos. El principio de no incriminación, como permite el proceso abreviado, una persona logra una sentencia hasta por homicidio en 24 horas. ¿Por qué? Porque se tiene en cuenta su confesión. No se agregan otras probanzas, eso dependerá de la capacidad del fiscal para hacerlo. Si quieren, no agrega nada, solamente con la confesión de la persona ya puede proceder a su juicio e imposición de sentencia. Uh-huh. Un concepto que hace años era repudiado. La mera confesión no era elemento probatorio. Bueno, entonces tenemos un proceso que está hecho para beneficiar con un descuento de una tercera parte de la sentencia a los delincuentes. Entonces, los beneficiamos por un lado en el sistema judicial, no los perseguimos en serio por el otro en el sistema policial, y todavía sacamos de la manga efectos, digamos, didácticos, efectos de auxilio al delincuente. Estamos preocupadísimos por el concepto de situación de calles, de ex delincuentes, qué ayuda les podemos dar, qué colaboración, y empiezan una serie de políticas buenistas que no es que sean malas en sí, es que no son eficaces. Y tenemos un Uruguay que viene hace 30 años degreciendo en sus niveles de prevención, de punición, de reproche al delito, y una concepción generalizada de no llevemos las cuentas a los delincuentes, porque si no es peor. No, no es peor. El derecho a la defensa. El Uruguay ha pasado a estar en los rankings. Perdón. Bien. En los rankings de Latinoamérica más gravosos en materia delictual. Nos acercamos en comparación de ciudades a las ciudades de Brasil. Sí. Cosa que hace unos años era inaudito. Bueno, tenemos cifras gravosas, peores que la Argentina, peores que Chile, peores que Paraguay, y como le decía, semejantes a las de Brasil. Bueno, barbaridad, nos vamos enterrando, y lo peor es que conceptualmente esto no se acaba.
7: Ahora, Zubía, le pregunto, ¿qué implicaría un mayor enfrentamiento de la policía con las bandas narco o el crimen organizado? Y se lo pregunto teniendo en cuenta que el Ministerio del Interior ha requerido auxilio del Ministerio de Defensa con blindados, porque los que tiene están fuera de servicio por haber enfrentado justamente a los delincuentes en las zonas críticas de la ciudad de Montevideo y del área metropolitana. ¿Qué implicaría un mayor enfrentamiento de parte de la policía?
8: Primero, contradigo lo que usted dice, que no hay vehículos para haber enfrentado. La Guardia Republicana tiene vehículos especializados para cuando hay que enfrentar. Esto no es un tema tampoco únicamente de vehículos, que se ha hecho todo un circo ahora, si los nuevos vehículos del ejército van a ser manipulados o no por la policía. Eso es la mayonesa de un almuerzo, es algo superficial, algo anecdótico. La carne en serio, el alimento en serio, no está en esos enseres, en el uso o no de vehículos.
9: Pero el ministro confirmó que había uno que estaba, solamente un blindado funcionando de la Guardia Republicana. ¿Usted dice que lo que está diciendo el ministro no es correcto? ¿Está falseando la información?
8: No, no es falsear en el sentido que le damos a la palabra. Me parece que la información se está manejando en forma diferente a la concepción. La Republicana tiene que tener más de un vehículo y, por otra parte, las reparaciones de los vehículos están al servicio del ministerio. No puede ser que digamos, no, los vehículos me los averiaron. Con esto no estoy negando que los vehículos puedan ser usados o no. Es una cosa mucho más grande a lo que me refiero.
7: Ahora le pregunto por el tema de los vehículos, pero quería volver al tema de qué implicaría un mayor enfrentamiento de la policía con las bandas del crimen organizado.
8: Y la pregunta es, ¿cuántos grupos de crimen organizado pueden haber en Montevideo? ¿20, 30, 40? Bueno, la policía tiene información y la pregunta se responde mediante la respuesta sí, porque nos han brindado esa información de la existencia de grupos delincuenciales individualizados, conocidos, y sin embargo usted no tiene información de procedimientos policiales, y por el contrario, tenemos información y ya de años A para acá, de retroceso de las fuerzas policiales frente al crimen organizado. Retroceso. Abandonar el terreno en muchas oportunidades por no tener la capacidad de enfrentarlo. Y estamos hablando de una policía que está superando los 30.000 hombres en el Uruguay, una policía de las más numerosas de América en cuanto a números de efectivos. Sin embargo, no hay efectivos intensos en el combate al delito. Con esto no quiero decir viva el combate, no, lamentablemente, es un hecho lamentable tener que enfrentarlo con violencia física, pero ¿cómo hace para enfrentar algo que aplica la violencia física, que está matando un conjunto de 360 personas, 370 por año, que viene manteniendo esa estadística, si no es con fuerza física? Ahora, tememos, hay un temor del enfrentamiento que pueda causar muertos, porque eso tiene efectos electorales, efectos políticos. Mientras sigamos con ese temor de enfrentar al perro que nos ataca permanentemente, el perro se ha cebado, el perro sigue atacando y cobra cada vez mayor jerarquía por esa calidad de los ataques.
7: Pero usted entiende que una forma entonces de abordar el tema es con mayor hostilidad hacia los grupos de crimen organizado.
8: Por supuesto, por supuesto. La hostilidad está
7: demostrada con los eventuales daños colaterales que esto pudiera derivar, digamos.
8: Y no tenemos más remedio. O queremos jugar a poner el Estado en orden sin daños colaterales. Y si hay, y bueno, que haya. Lamentablemente es así, ha sido así históricamente y no lo podemos cambiar por concepciones filosóficas. Tenemos una concepción buenista, tratar a todos divinamente, y el resultado son 200, 300 muertos por año en los últimos años y hemos llegado a los 400 en el 2018. No nos damos cuenta que están matando a nuestra gente o no interesa. ¿Por qué? Porque tienen antecedentes, porque están en relaciones con el delito, no interesa de esos muertos. Los muertos se salpican al punto que tenemos cantidad de inocentes que están esquivando las balas en determinados barrios de Montevideo y muertos inocentes en función de el la forma oronda en que el crimen se pavonea en zonas de Montevideo.
7: En junio de 2022 por entonces ministro del Interior Luis Alberto Heber dijo en sede parlamentaria que el ministerio tenía identificadas 45 clanes familiares relacionados con el narcotráfico en el área metropolitana.
8: Claro, claro, están identificados. Así que sabemos quiénes son, pero no nos metemos con ellos. No ingresamos, no hacemos procedimientos, no severizamos penas específicas que hay que severizar, porque el mundo se dirige hacia mayores enfrentamientos a nivel ciudadano por grupos delincuenciales que se apoderan del territorio.
7: Ahora, para cerrar el tema de lo que planteaba antes, con respecto al tema de endurecer penas, hay varios ejemplos sudamericanos, algunos de éxito y otros de fracaso con respecto a esto. Los de éxito puede ser El Salvador, en el caso del señor Bukele, pero también los hay de fracasos, como el caso de Colombia o el caso de México, digamos. ¿Qué mecanismos, más allá de la mera frase, digamos, llevaría usted a plantear un escenario donde la policía responda con mayor poder de fuego y enfrentamientos directos ante los grupos de crimen organizado?
8: Bueno, el tema tiene varios niveles. Primero, ¿dónde está asentado el delito? El delito está asentado en la o está vinculado a la acción policial, a la existencia de establecimientos carcelarios para guardar al delincuente, a la aplicación de códigos, de conceptos jurídicos con la severidad no extrema, no, una severidad necesaria para imputar y castigar delitos en forma eficiente, y un sistema de fiscalía operativo y de poder judicial también. Hoy tenemos una fiscalía absolutamente desabastecida. A ver si me entiende con un ejemplo, donde se necesitarían 100 personas para tratar el restaurante, tenemos que hay 50 o 40 personas operativas para ese servicio. La fiscal de corte hablaba de que recibió aproximadamente un 8, un 10% de lo que había solicitado, sí, en la última ley de presupuesto. Entonces, tenemos deficiencias en varios niveles. ¿Cuál nivel arreglamos primero? Bueno, eso es un problema de ponerse de acuerdo y de que haya intención de arreglar. Tenemos que arreglar operativa policial. Usted me habla de 41 familias que están identificadas y que la policía no tiene aptitud para atacar esas operativas cuando son esas familias las que están matando gente en Montevideo.
7: 45.
8: Hablamos de un sistema judicial que aplica ahora el nuevo código de proceso, con descuento para empezar, y hay mucho más, pero para empezar un descuento de un tercio de la condena a delincuentes de aún de homicidio. Entonces,
7: está bien, Zubía, pero le insisto con la pregunta porque otra vez ahí usted lo ha llevado para el lado judicial y está muy bien porque además es donde usted tiene muchos años de experiencia. Pero digamos, por ejemplo, ¿habría que militarizar cercar un barrio entero durante un X tiempo para lograr pacificar esa zona? Digamos, un ejemplo concreto de qué implicaría un enfrentamiento más decidido de parte de la policía.
8: Un enfrentamiento decidido es primero el control, ya que he hablado de un barrio, el control de un barrio con presencia policial, aún militar en caso de ser necesario. Por supuesto, habría un desbarajuste del punto de vista parlamentario o político en el país por decir, estamos volviendo a medidas dictatoriales. No, son medidas que están previstas en la Constitución de la República, justamente cuando se desestabiliza un Estado. Hoy tenemos un nivel de pandemia en cuanto a muertos por delito. Más de el 10 por mil, o perdón, el 10 por 100 mil habitantes es pandémico. Hoy tenemos órdenes de muerte que están en el orden del 11%, así que llegamos a niveles de pandemia. ¿La situación está aquietada? No, para nada. Hay algunos barrios de Montevideo que sufren menos el delito, pero hay barrios periféricos que hay temor de salir a la calle. Entonces, en ese entorno, aplicar medidas que significa, sí, significa policía activa que controle zonas de Montevideo. Están controladas las zonas cercanas al cerro, donde se producen los eventos luctuosos que diariamente estamos viendo, ahora ya a nivel de masacre, porque estamos hablando de 5 muertos en una operación de el delito, ¿no? ¿Se puede controlar? Y bueno, esa es la pregunta.
7: Pero entonces, para usted hoy, hay un contexto, para usted hay un contexto hoy en el que el Estado debería aplicar el artículo 148 de la Constitución con medidas prontas de seguridad. No intento frivolizar la conversación, intento darle un ejemplo a quien está escuchando. Para usted hoy, hay un contexto, hay un marco en el que se podría aplicar perfectamente el 148.
8: Si no se puede con los medios al alcance, que para mí se puede, no se quieren aplicar, hay un temor del poder político de aplicar una policía activa, de soltarle las riendas, de soltarle los detenimientos que tiene policía, soltar a la policía para que en el marco de la ley pueda aplicar la represión necesaria. Hay un temor, y el temor es de corte político, y el temor es porque en última instancia electoralmente los gobiernos no quieren aparecer como gobiernos que ejercen la represión. Y entonces tenemos que hoy es un saque libre, el delinquir es un negocio, sigue siendo negocio, no implementamos los medios necesarios y nos quejamos hablando del tema como si fuera de otro país. Es nuestro país que ha perdido la seguridad en sus calles. Si eso no es suficiente como para motivar la intervención del Estado en todos los niveles que sea necesario hacerlo, las medidas prontas de seguridad es el último de todas las posibilidades. Hay una cantidad de posibilidades intermedias, no se aplican, no se quieren aplicar, y así nos seguimos quejando.
7: Uh-huh. Me refería al artículo 168, corrijo, era 168.
8: 168, ahí está.
7: Exactamente. Correcto. Ahora, Suya, entonces, para usted la discusión de usar o no usar blindados militares y eventualmente de personal de defensa dentro de esos vehículos está superada.
8: Es mayonesa. No digo que no haya que usarlo, pero eso no hace a la cuestión sustantiva. La cuestión sustantiva es la presencia policial es aceptada en los barrios de Montevideo, y yo diría que hay barrios que no, y no hay intensificación de los mecanismos a poner en juego para apoyar esa posición. Una policía que retrocede no cumple con su deber. Y vuelvo a la pregunta que le hacía hoy. ¿Qué información de procedimientos organizados policiales con detención de numerosos delincuentes tenemos? No tenemos. Tenemos información de incautación de droga, sí, porque se incauta muchas veces la droga del que es denunciado, inclusive por sus competidores en la misma área, pero no tenemos información de enfrentamientos con detención. Y en su caso, si existe, lamentablemente, podemos estar ante acontecimientos luctuosos de muerte. Uh-huh. Es que no estamos jugando a las madres. Estamos jugando con un delito que mata 370 personas por año. Por supuesto, el organizado es mucho menor la cifra, pero estamos hablando de cifras de muerte que eran insostenibles hace unos años en el Uruguay.
7: Bueno, lo que pasa es que desde el Ministerio del Interior lo que se plantea es que esa cantidad de muertos, que incluso se prevé para este primer semestre suba, se debe al conflicto criminal, al conflicto entre bandas, y no necesariamente que esas muertes que van a aumentar deriven de un aumento de las rapiñas o muertes violentas a causa de delitos, digamos.
8: Bueno, no comparto en absoluto el criterio. Hay enfrentamiento de bandas, son ciudadanos también los integrantes de las bandas. Hay muerte de personas inocentes. Hace poquitos días tuvimos una mujer que fue muerta por proteger a sus hijos en plena calle, en horas del día. En horas del día, muerta una mujer por proteger a los parientes. No sé si eran los hijos o tenían otra vinculación parental. La mujer apareció muerta. Apareció porque fue muerta. Y esta situación la tenemos permanentemente. El concepto de bala perdida es un concepto ya habitual en barrios de Montevideo. Lo que no hay es voluntad política de echar para adelante, repito, porque hay un costo, y en ese sentido soy crítico tanto del gobierno del Frente Amplio como menos, pero soy crítico también del gobierno de coalición, que empezó con un impulso fuerte, importante, con la LUC atrás de él, y lamentablemente en su finalización no marcó los mismos ítems que habíamos marcado al principio. Uh-huh. Bueno, lo tengo que abandonar porque empiezo labor en Parlamento ahora ya en 20 minutos.
7: Abandónenos entonces. Muchas gracias por su tiempo. Un abrazo.
8: Los abandono. Muchas gracias a ustedes. Hasta luego.
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0: en esta posta aquí en Oriental Agropecuaria. Estamos atentos como siempre. Estamos en el fogón número 114 y volvemos con la pesca, que es el fogón, creo que es el cuarto o quinto fogón que tenemos con el sector de la pesca. Así que estamos recibiendo a Carlos Olivera. Carlos, bienvenido.
1: ¿Qué tal, Juan Andrés? Buen día.
0: Y estamos con Santiago Caro también, que está llegando, pero bueno, lo va a acompañar. Así que voy a aprovechar un poco como preámbulo, porque hace un rato informamos y nos preguntamos sobre el tema del dique en el puerto de Montevideo, ahora que se anuncia la instalación del dique, y nos preguntábamos, ¿el dique qué significa? Un dique, con esta operación, con la posibilidad de hacer arreglos en el puerto de Montevideo, ¿qué significa esto para la pesca? De hecho, se va a instalar en Capurro, en el puerto de Capurro.
1: Bueno, el dique es una herramienta imprescindible para el sector pesquero. Hemos sufrido muchísimo la falta de un dique de porte en el puerto, después del lamentable hundimiento del dique Sacos. Y nos ha hecho llevar buques de cierto tamaño, han tenido que estar trabajando o en el dique de la Armada, que muchas veces no tiene capacidad ni para hacer tantos barcos como precisamos, ni por a veces por la manga, las características para entrar. Hemos tenido que estar llevando barcos a Argentina, con los costos que eso implica. Para nosotros sería sumamente beneficioso y, bueno, sería un impulso más para poder tener la flota en las condiciones, ¿no?, que precisamos. No son pocos los barcos que han perdido tiempo operativo porque, por reglamentación, tendrían que subir a dique, no pueden subir porque no hay lugar en los distintos diques que hay y bueno, eso hoy es una de las cosas que compira, ¿no?, contra la operatividad de la flota.
0: O sea que esta noticia de... Se había anunciado ya el año pasado que había acuerdo de todos los partidos políticos para establecer justamente este dique flotante. Ahora lo que se anuncia es que la ANP firma el contrato de instalar, un año después de tomada la decisión, el dique. Va a llevar seguramente tiempo para que esté operativo en la terminal pesquera de Capurro. Una inversión de 20 millones de dólares. Va a tener un impacto positivo para el sector de la pesca. ¿De qué magnitud? ¿De cuánto estamos hablando?
1: Mira, hay un tema, ya te digo, básicamente primero de costos. Es decir, nosotros, si bien diquear en Montevideo nunca fue barato, yo trabajé varios años en una multinacional y siempre hacíamos comparativas con las otras divisiones a nivel mundial, y Montevideo era por mucho la más cara donde diquear, pero sí, cuando uno le suma los gastos de traslado y demás a otros lugares, terminas teniendo un 20% más o menos de sobrecosto. Entonces, ese es el primer impacto en materia de costo. El segundo es en tema, claramente, de capacidad de respuesta. Hoy tenés un problema en uno de los barcos más grandes y no tenés solución muchas veces en Montevideo para subir. Entonces, el impacto va a ser en materia de operatividad, seguramente en un par de millones más de capacidad de producción, que hoy queda ociosa por distintas dificultades, ¿no? Insisto, ya sea las varadas reglamentarias o cuando hay una emergencia tenés un problema y tenés que subir y acá no tenés dónde. Así que va a impactar seguramente en materia de productividad, ¿no?
0: Carlos, como director ejecutivo, como gerente de Nova Barca, como vocero habitual de la Cámara de Industrias Pesqueras del Uruguay, voy con una pregunta general. Estando ahora en zafra, porque estamos en invierno, se supone que es el momento para las capturas de pescado. ¿Cómo está siendo esta temporada, esta campaña?
1: Mira,
0: ¿qué datos hay primero?
1: A ver, la temporada está teniendo resultados mixtos. Para la flota costera, recordemos que la flota uruguaya pesquera está compuesta por unos 54 buques, de los cuales se divide en dos grandes grupos: los barcos de altura, que son los que van a pescar más lejos y son más grandes normalmente, y los barcos de media altura, que son los que normalmente pescan corvina y su fauna acompañante más cerca de la costa, que son los barcos que traen el pescado en cajas con hielo. Esta flota, que son 33 barcos, está teniendo una buena temporada. Afortunadamente es la flota que está más golpeada después de muchos años de conflictividad, de sobrecostos y demás. está teniendo una buena temporada y eso le está permitiendo a toda la cadena productiva que comienza con los barcos y que sigue hasta la operativa de muelles, que continúa en las plantas, porque no hay que olvidarse que estos 33 barcos son los que le dan materia prima a las plantas procesadoras, le está permitiendo lentamente recuperarse, bajar niveles de endeudamiento, recapitalizar, volver a tener un ritmo más o menos normal. Aunque yo siempre insisto, va a tomar años, ¿no?, la recuperación.
0: Buena pesca entonces está habiendo en la costa, los barcos sí. Costeros 33. Estamos hablando de qué tipo de pescado.
1: Acá lo que se pesca en esa flota es fundamentalmente corvina y su fauna acompañante, dígase pescadilla de red, pescadilla de calada, bagre. Va por ahí más o menos las especies que se pescan en la costa, que estamos entre 7 y hasta 50 millas más o menos.
0: Estos 33 barcos que están pescando hoy, del total de la flota, ¿cómo estamos? ¿Estamos en un 100% de actividad con los barcos disponibles?
1: La flota costera está casi al 100%, lo cual nos lleva a otros problemas, porque después de tantos años de inactividad se fue desmantelando el capital humano que había para operar los buques. Entonces ahora que están trabajando casi todos los barcos, tenemos semanas perdidas de pesca porque no hay capitanes, porque no hay marineros, porque no hay maquinistas. Entonces todo el formar gente toma tiempo, además de que tenemos un montón de barreras que hemos conversado acá varias veces para que entre personal nuevo a la pesca. Entonces ahora se está sintiendo, porque antes no estaban todos los buques operativos y más o menos se podía trabajar. Ahora que se ha logrado con esta recuperación tener la mayoría de la flota operativa, ahora no hay con quién sacar los barcos, ¿no? Increíblemente.
0: El tema del conflicto sindical, con el conflicto laboral, ¿cómo está eso?
1: Mira, nosotros estamos trabajando básicamente con normalidad. Cada tanto hay algún tipo de ida y vuelta con los sindicatos, que tienen su agenda, tienen su forma de entender las cosas. En el caso del Summa hubo un cambio de directiva. Eso implicó una mejora en la conversación, claramente, porque con la directiva anterior ya directamente no había diálogo ninguno, ahora hay diálogo. Nosotros hemos tenido reuniones, le hemos planteado una agenda de trabajo constructiva. Hay cosas en las que ya ha habido, se han pronunciado como que están de acuerdo que con nuestras propuestas y demás. Hay otras que cuestan, en las que hay diferencias todavía y tal. Bueno, son muchos años de un sistema de trabajo que era totalmente disfuncional, ¿no? De que era el conflicto primero y después hablamos. Entonces va a tomar tiempo recomponerlo. Después, con los otros sindicatos, que es el Centro de Maquinistas Navales y los patrones, hay otros asuntos, otros temas. Pero bueno, por ahora la flota está trabajando, que es lo que se tiene que entender, ¿no? Algo que hemos demostrado en este tiempo y que lo están entendiendo las autoridades y los trabajadores, es que hay un círculo virtuoso tremendo cuando la flota tiene continuidad, y que la indiferencia que había con que un barco perdiera un día, cambiamos la hora para mañana, ya está dejando de ser. Que un barco pare un día es una catástrofe, porque es un día o dos de trabajo en la planta para 300 personas. Es decir, eso, como lo hicimos visible, ya no es tan así como que no pasa nada, ¿no? Entonces eso es una buena noticia. En el plano laboral sí, cosas para cambiar, pero estamos conversando, se está trabajando.
0: ¿Esto que estás diciendo es referido a los barcos costeros o los barcos en general?
1: En general hay paz, ¿no? Se está trabajando, toda la flota está trabajando sin mayores novedades.
0: A ver, recordemos, tenemos barcos costeros y barcos de altura.
1: Sí, tenemos barcos costeros, que son 33, que pescan corvina y su fauna acompañante, que son barcos más chicos, que están entre 18 hasta 27 metros de eslora, es decir, de largo, y que trabajan en pareja, trabajan de a dos, con redes de arrastre, pescando estas especies que hablamos, y traen la carga en cajones con hielo y suministran a las plantas pesqueras, que hoy son 6. Después tenemos el resto de la flota, es de altura. ¿Qué significa altura? Que pescan más lejos, estamos hablando nuevamente a más de 100 millas de la costa, y que se divide en dos grandes grupos, unos 14 barcos que pescan merluza y su fauna acompañante, es decir, merluza, calamar, rubio, papamoscas, brótola, especies de ese tipo, que pescan nuevamente arrastrando a unos 300 metros de profundidad, 400, algo más, y que son buques factoría, son fábricas, es decir, en realidad el pescado que baja de esos barcos ya viene congelado. Son barcos de 50, 60, 70, 80 metros de eslora de largo, y que a diferencia de los barcos costeros, que llevan 9 personas más o menos, 9 tripulaciones, tripulantes, los barcos de altura llevan unos 30, entre 30 y 40 y tantos tripulantes. Después hay otra flota que es una más diversa, que pesca merluza negra, que pesca cangrejo rojo, pero que es más chiquita, ¿no? Que con otros artes de pesca que no son el arrastre.
0: ¿Cuántos barcos hay en total de altura entonces?
1: Hoy de altura estamos hablando de unos 21 barcos.
0: 21 barcos, 33 más 21, 54.
1: Sí, exactamente. Esa es la flota industrial uruguaya, que no es la flota artesanal, que siempre es importante. Sí. Nosotros tenemos una discusión grande con los medios, que a veces nos ponen fotos de barquita del puertito del buceo para ilustrar a la pesca industrial, y bienvenidos los colegas de la pesca artesanal, trabajamos recontra juntos, pero es bueno que, porque si no después las personas, cuando yo les muestro una foto de un barco de 80 metros de eslora, dicen, pero esto no es lo que yo he visto, y bueno, esto es un barco industrial.
0: Claro, claro. Bueno, ahora va la misma pregunta. ¿Cómo está haciendo para la pesca de altura esta temporada?
1: Bueno, para la pesca de altura esta temporada está siendo un desastre. No hay otra palabra para describir. Hoy en día los barcos están saliendo, haciendo los viajes completos de 30, 40 días, trayendo menos del 20-15% de la captura es merluza o calamar, que son las especies con más valor comercial. La merluza anda congelada a bordo, HGT, es decir, sin cabeza, sin cola y sin vísceras, que es un tronquito congelado, anda en precios entre los $2,000 y $3,000, y el calamar andaba entre los $3,000 y $4,000. Bueno, todo eso se está pescando menos del 20% de la captura, en viajes completos, en plena temporada, y lo que se está trayendo es papamoscas, que es otra especie, que es el nombre científico es Nemadactylus vergi, o rubio, el Helicolenus dactiloptero, que es otra especie, que estamos hablando en el caso del papamoscas de un precio de $1 por kilo. Si pasa o $1,000 la tonelada, pasamos de capturas que en esta época deberían ser los barcos entrando en 15, 20 días completo con algo que vale $3,000, a estar 40 días pescando para pescar algo que vale $1,000 la tonelada. Es un desastre. Máxime cuando se viene de 5 años de excelentes capturas, sobre todo de calamar, que fueron los que financiaron la reconstrucción, la renovación de la flota de altura, que se ha renovado en más de un 50%. Toda la inversión extranjera que vino, casi toda, salvo alguna excepción en los últimos años, que vinieron capitales daneses, canadienses, rusos, gallegos, vino atraída por las buenas capturas de calamar en esta época, los buenos precios. Y ahí fue donde empezaron a traer barcos nuevos, no barcos nuevos, no, porque son barcos muy muy costosos, pero barcos que tenían 10 años, 8 años, que es un barco nuevo para la altura, ¿no?
0: Carlos, con esas cifras impactantes, tengo que preguntarte cuál es la razón.
1: Mira, nosotros, a ver, yo te voy a dar los elementos y después te voy a decir la hipótesis nuestra. Argentina pescó entre enero y febrero un récord de capturas de calamar histórico. 100,000 toneladas de calamar. Es decir, calamar hay y había. Normalmente lo que pasaba con el calamar pasa es que viene subiendo durante el año, él va subiendo, digo, de latitud, ¿no? Va, o bajando en realidad. Se va acercando hasta la altura de Uruguay. Pero el calamar ya no llegó ni siquiera al norte argentino. ¿Por qué no llegó? ¿Qué pasó entre marzo y abril? Tuvimos prospecciones sísmicas. Y pasamos, te voy a dar números que son duros. De haber exportado el año pasado, con conflicto y todo, $20 millones de calamar entre enero y junio, a 2 millones, es decir, 18 millones menos en lo que va del año 2026. Y en la medida en que los años anteriores se pescó bastante calamar entre junio, julio y agosto, esa diferencia va a ser brutal, porque hoy no se está pescando nada. Pero ya no es solo eso, sino que ni siquiera estamos pescando merluza. Porque además la sísmica se hizo en la zona de veda de merluza. Nosotros lo dijimos acá varias veces. No tengo pruebas científicas hoy de que haya una correlación, menos causalidad, pero es sumamente sospechoso de que luego de 5 años al menos de buenas capturas en la zona de calamar y de capturas que estaban bien de merluza, no salía tanta merluza porque se pescaba sobre todo calamar, que tenía mucho más valor, haya un desplome que yo llevo 15 años en el Uruguay, 12, casi 13 en la pesca. Nunca vi esto. Nunca vi una temporada, un pleno julio, en el cual tú estés trayendo la bodega con un 80% de cosas que no son merluza o calamar, Y que tengas que hacer un viaje completo en 30 y tantos, 40 días. En esta época estás haciendo 20 y tantas toneladas por día, ya sea de calamar o de merluza. Es decir, esto es un golpe demoledor para la pesca de altura. Uno mira las exportaciones, te fijas el ranking de empresas, y las que estuvieron en los primeros lugares todos estos años eran las empresas que tenían buques congeladores, que trabajaban con estos barcos en la altura. Mirás el ranking ahora, las que pasamos arriba son las empresas que tienen los barcos costeros, y las otras han visto desplomadas sus capturas, ¿no?
0: La hipótesis entonces es la exploración sísmica.
1: Esa es la hipótesis nuestra, es el único factor de variación, al menos visible para nosotros. Después, seguramente, si se hace investigación al respecto, que estamos impulsando para que se haga, capaz que aparecen otros factores. Y yo no quiero ser concluyente en este sentido, pero es sumamente sintomático. Los argentinos pescan un montón en los dos primeros meses del año. Nosotros, cuando ya en esa época es que empieza a subir el calamar, tenemos marzo y abril, tenemos la sísmica, y resulta que no sube un calamar para acá arriba. Y no sube, y tampoco hay merluza. Entonces, es bastante sintomático, ¿no?
0: ¿Van a hacer ya con estos datos algún reclamo, alguna investigación? ¿Cómo se paran las empresas con respecto a esto?
1: Investigación estamos haciendo con las autoridades, ya se lo planteamos, se lo habíamos planteado antes, había también intervención de la comunidad científica que había dicho, como decimos nosotros, que no estamos en contra de la exploración petrolera ni la explotación posterior, que no estamos en contra per se de la sísmica, pero que falta muchísima investigación, falta diagnóstico, falta información para tomar decisiones, y ha habido un apuro que terminó impactando en esto. Entonces nosotros estamos investigando, ya tenemos desde hace 10 años un juicio contra el Estado, contra ANCAP, y esto lamentablemente va a terminar, es bastante difícil que no termine en un nuevo juicio contra el Estado, totalmente innecesario, que podía haberse evitado los daños, porque acá hay que entender que acá no solo están perdiendo las empresas, los trabajadores ganan su sueldo de los barcos, ganan su sueldo por lo que pescan y asociado directamente al valor de exportación. Entonces, si pescas algo que vale mucho menos, cobras mucho menos. Entonces, aquí no solo están afectadas las empresas, hay afectados los trabajadores, y bueno, habrá que ver qué medidas toman ellos también. Pero bueno, nosotros vamos por ese camino. Con tranquilidad, lamentamos también las decisiones que se tomaron desde el Ministerio de Ambiente, lo hablamos acá, de los sistemas de indemnización y de compensación. ¿Por qué? Porque como dicta la economía ambiental, si vos generás una externalidad negativa, generás un daño tercero, vos tenés que incorporarla a tus costos para ver si ahí te da la ecuación. Porque a veces es muy fácil tomar una decisión cuando el daño económico lo genera, lo recibe otro. Si vos tenés que poner de adelante un seguro de caución de 80 millones de dólares, capaz que te aguantás, ¿no? O si tenés que depositarlo en un lugar. Entonces, ahí con el tema de indemnizaciones y demás, estuvo más corto que febrero el Ministerio de Ambiente, ¿no? Así que, bueno, lamentamos mucho la situación, insisto, porque fue la punta de lanza de la transformación del sector pesquero en materia de flota, como no pasaba en muchos años, con mucha inversión extranjera, y bueno, hoy se ve sumamente afectado. Esperemos a ver si se puede establecer la correlación y la causalidad, pero hay, si tiene cuatro patas, ladra y tiene cola, y capaz que hay algo por ahí.
0: Estamos en mitad de campaña, más o menos.
1: Estamos a la mitad de la temporada, generalmente junio, julio, agosto. Este año ya se venía pescando bien desde antes, en el caso de la costa, de la Corvina. No está siendo tampoco una temporada, eso quiero aclarar, lo que viene pasando hace años. La Corvina, afortunadamente, no tenés una temporada concentrada en la que los barcos entran y salen en dos días completos. La tenés más extendida, los barcos están entrando en cuatro o cinco días, pero tenés pescado más en el año en general, ¿no? Entonces es una buena noticia, es decir, es menos afral. La costa bien, la altura lamentable.
0: Santiago Caro, que se suma, en realidad hace rato ya creo que te quemamos porque no estabas en hora.
2: Subestimé los tiempos una vez más.
0: Los tiempos, sí, sí, los tiempos se complica porque ahora estamos otra vez en clase, o sea, tuvimos una semana o dos semanas, dependiendo de la zona, con vacaciones de julio, y claro, nos pensamos que sí, el ritmo de Montevideo era el ritmo de julio, y no es así. Así que nada, estás. Pero bueno, buen día, no, quería decir, Santiago, que estuviste escuchando todo este rato. Uh-huh. Y bueno, como veterinario y como hombre que trabajó en la Dinara durante N años, digo N para no señalar la precisión, pero fue muchos.
1: Muchos y provechosos años.
0: Doy
1: certifico desde el sector privado.
0: Gracias. Gran apoyo. Pero cuánto esto, digamos, nada, ¿cómo ves esta situación?
2: Bueno, me vino muy bien, tengo que confesarlo, como una puesta al día, digamos, muy, muy, muy fresca. Evidentemente es algo que está generando una preocupación importante, por lo que veo. Simplemente me surgieron algunas dudas que le quería preguntar justamente a Carlos, ¿no? Si hay una afectación a las capturas de, principalmente de calamar, decías, y de merluza, la sí. pregunta que es, ¿hay noticias de que la flota argentina que opera en la zona común, no en el mar argentino hacia el sur, sino en la zona común nuestra, también se han visto afectadas las capturas de ambas especies? Esa es una pregunta. Y la otra pregunta es si, yo creo recordar que en la anterior experiencia, por allá por el 2014-2015, de la primera prospección que se hizo, también hubo afectación, me parece, sobre las capturas de la flota costera. Por lo que tú decís, en este caso todavía no se notaría tanto a nivel costero.
1: Sí, yo te diría, primero, que la flota argentina no está pescando básicamente en la zona. Viste que ellos tienen mucha más biomasa.
0: Exacto,
1: en la zona de ellos, donde nosotros no podemos ir, y que yo, eso a veces son cosas que me gustaría algún día futuro se podría conversar, porque sabemos que a veces es una sola población y
0: claro,
1: son cosas a nivel de
2: una
1: país.
2: Una vieja discusión.
1: Sí, no vamos a discutir con Perón de vuelta, ¿viste? En su momento el tratado. Pero la flota básicamente no subió, es decir, está trabajando más al sur. Uh-huh. No está pescando en la zona común porque no hay pescado. Es impresionante el tema de la merluza y el calamar. A mí, pero el calamar todavía le doy el beneficio de la duda de que vos sabés que hay veces que hay un montón,
0: claro, lo hemos
1: y después
0: hablado,
1: desaparece, lo hemos y hablado.
2: Que inclusive que para los científicos es muy difícil de prever, a diferencia claro. de otras especies, que te dicen un año está buenísimo, el otro año no tienen modelos científicos
1: para
2: preverlo.
1: Claro, entonces o sea. yo lo he contado acá, yo estuve en Argentina, había un momento en el que no había contenedores para cargar tanto calamar y se llegó, hoy lo estamos hablando de $4,000, se llegó a cargar a $200 la tonelada porque no tenían dónde guardar, claro. es llevátelo, que es un problema, es como el petróleo cuando la pandemia, ¿te acordás? Que no tenían dónde guardarlo porque no sí. se vendía. Bueno, entonces, primero el tema del calamar, aunque es muy sospechoso que Argentina pescó muchísimo, un récord. Entonces, eso me hace decir, bueno, aquí algo pasó que el calamar no subió, pero no subió ni siquiera el norte argentino, es decir, desde que se empezó a acercar a nuestra zona, ya no subió más.
2: Perdón, una aclaración, cuando decimos norte argentino nos referimos a lo que es la zona sí. de pesca, no al norte argentino
1: claro.
2: geográfico.
1: Sí, más un poquito claro. más al sur de lo que es Mar del Plata, claro, Necochea, claro. por ahí.
0: Perfecto, perfecto.
2: Es importante que lo hacemos, yo dice La Rioja.
0: Sí, no, el norte argentino no.
1: ¿Dónde
0: no.
1: están los calamares de La Rioja? Entonces, por un lado tenemos eso, y por otro lado, lo de la merluza es, para mí, inédito, y en 15 años nunca lo vi. Es decir, este desastre en julio, nunca lo vi. La merluza hace años que se viene concentrando mucho más en la zafra, al revés de la corvina, es la experiencia que estamos teniendo, pero pescabas 20 o 25 toneladas por día, HGT, que claro. sabes que es

0: Ahora.
1: Ah, ahora.
0: El colega que me escuche capaz que se me enoja, pero yo le digo, por los datos de nuestras capturas, durante los propios meses de marzo, abril y hasta mayo, se notó una disminución sobre todo de la corvina propiamente dicha. Y aparecieron otras especies, apareció más calada, ¿viste? Hubo un movimiento, nosotros notamos un cambio en el comportamiento de las capturas ahí. Después se recuperó, ahora se está pescando bastante bien. Insisto, no con la concentración de otras épocas, pero no es un comportamiento especialmente anormal.
2: O que digas,
0: claro,
2: un síntoma...
0: Sí, no, claro. Lo de la altura es catastrófico, claro. ¿Viste? E insisto, el calamar, no tanto porque se borre, porque ha pasado otras veces, sino porque Argentina pescó muchísimo,
2: claro.
0: Es decir, había.
2: Y el calamar nuestro que está en disminuido, ¿es básicamente la flota rastrera o también jiggers? También la flota calamarera...
0: Sí, nosotros, ¿viste? Que jiggers no tenemos,
2: claro.
0: ya no quedan, supimos tener... Hemos impulsado que se tengan, pero...
1: ¿Qué es eso?
2: El jigger es el... Bueno, que lo describa...
0: No,
2: que lo hace con esa claridad.
1: Bueno, estamos con un fogón con diferentes niveles, ¿no? Pero bueno, yo desde la ignorancia total pregunto, ¿qué es un jigger?
0: Hay una flota específica que pesca calamar. Es decir, el calamar normalmente se pesca, el Ilex argentinus, que es el que pescamos nosotros, con dos tipos de arte. Uno es en los barcos de arrastre, que pescan calamar como pescan merluza, claro. Como pescan otras cosas, ¿no? Porque viene y arrastra. Pero el calamar tiene un arte de pesca específico, que es el jigger, que son esos barcos que muchas veces se habla de la ciudad flotante que hay en el sur, de la flota internacional china, que son esos barcos que tienen luces muy potentes.
2: Unos focos,
0: sí, claro. Sí, que eso sí, y claro. Que tienen unas poteras, o sea, tienen unos rodillos con unas tanzas y unos ganchos, que son los que pescan el calamar, pero que pesca específicamente claro. Calamar, ¿no? Eso es un arte para eso. Entonces lo que Santiago preguntaba es si solo se vio afectada la flota de arrastre o la flota específica del calamar.
2: Yeah.
0: En realidad nosotros no tenemos flota calamarera. Sí supimos tener algún barco, Uruguay supo tener barco de calamar, hoy lamentablemente no hay, se pesca solo con los mismos barcos de arrastre. La flota se pescó mucho en el sur. Es decir, en el sur pescaron tanto en aguas argentinas como en aguas internacionales. Los que no pescamos fuimos nosotros porque no subió, lamentablemente.
1: ¿Qué tema ese va a generar? Porque creo que es la, por lo menos de lo que he escuchado y seguido, la primera respuesta o balance elocuente después del primer plazo, el primer periodo, claro, de exploración sísmica.
2: El primer efecto visible. ¿Y hay reducción de tamaño también en las pocas capturas de merluza en cuanto al promedio o solamente es volumen lo que ha caído?
0: Es que es muy difícil hoy decir, pero los tamaños sí están variados, si viene chico, mediano, viste, viene distribuido, pero brutalmente baja, ¿no? La captura.
1: Y la otra pregunta que hacía Santiago es lo costero, la pesca en la costa.
0: Sí, la pesca en la costa es lo que te comentaba, que tuvo, en lo que nosotros percibimos, te hablo de los barcos nuestros, ¿no? Es decir, específicamente, fue un impacto durante el proceso, es decir, en marzo, abril y hasta mayo se notó, ahora se está pescando con normalidad. Claro. Tampoco es que bajó a la mitad, es decir, no, cuando lo comparas con lo que pasó en la altura, es menor, por el momento, ¿no?
1: Bien. Justamente ayer el subsecretario de Ganadería estaba sentado en esta misma silla y hablando de la pesca, hablando del plan estratégico de la pesca que se prevé, se calcula, se estima que va a estar disponible en noviembre. Me gustaría saber cómo están viendo el tema, las cámaras empresariales tienen a su vez un proyecto de desarrollo muy potente, que tiene números muy elocuentes de potencial de crecimiento que hay que aprovechar. Me gustaría esta mirada, Carlos, de cómo se está proyectando el plan, ese plan, si es relevante o no, qué es lo que privadamente o los privados están manejando.
0: Mira, a ver, no, yo aquí hablo por Carlos Olivera, es decir, esto es el disclaimer, yo hablo por mí. Lo miro, el caso del plan lo miro con el mismo, una mezcla de esperanza y de escepticismo, porque ha habido otros planes. Es decir, el Excel y el Word y el PowerPoint, ¿viste? Aguantan, o el Prezi, aguantan lo que le pongamos. Hay que hacer cosas y hay cosas que se pueden hacer hoy. No hay que esperar un plan. Yo, mis tres tesis, las dos de máster y la de doctorado que nunca defendí, son de estrategia. Pero soy un amante de la táctica. Es decir, hay decisiones, la estrategia se construye con acciones diarias, ¿no? Así es como se arma el futuro, ¿no? No el gran plan y después

0: Pues vemos, ¿no? Un plan dura hasta que te encontraste con el contrincante, decía Von Moltke, el viejo. Entonces, lo vemos con expectativa, vamos a participar, tenemos un, ya ha habido encuentros que están teniendo la consultora con la que está trabajando la DINAR, y la DINAR, hasta donde sé, con mujeres, están teniendo en estos días mujeres del sector, ¿no? Fueron compañeras nuestras de trabajo de las plantas, marineras, nosotros tenemos marineras en los barcos. Y va a haber una en estos días con los sindicatos, tengo entendido, va a haber con la pesca artesanal, con nosotros los empresarios también se van a reunir, ya de hecho tienen asumido que vamos a discutir sobre nuestro plan, que es el Azimut Uruguay Pesca, que es ese documento que vos hablás que, sí, que tiene un conjunto de medidas concretas, con objetivos, indicadores, y bueno, somos... vista hace fe, se dice en Cuba. Es decir, hay que hacer. Es decir,
1: ¿Cómo?
0: Vista hace fe. Ver es una prueba, ¿no?, de que las cosas pasen. Trabajaremos en la construcción del plan porque estamos recontra para sumar. Necesitamos decisiones hoy. Necesitamos decisiones hoy, por ejemplo, de prefectura. Hoy tenemos 12.000 personas esperando para ingresar a trabajar en la pesca. Nosotros ayer teníamos 2 barcos para salir. Nos faltaban marineros. Un país con 8% de desempleo, 7 y pico.
1: ¿Y por qué eso?
2: ¿Esto que porque prefectura no toma permiso?
0: Porque tenemos barreras de entrada. Hoy, para subirte un barco como grumete, necesitas un permiso de embarque. Y ese permiso de embarque te exigen tener un curso que tenés que pasar en UTU, que demora 5 semanas de familiarización. Que primero se dicta 2 veces al año con cupos limitados. Y después, incluso la persona que logra pasar el curso, que puede disponer de esas 5 semanas, se sube al barco y le da mareo. Entonces entonces se desperdicia, menos del 10% de los que pasan el curso queda. Entonces nosotros le hemos propuesto a prefectura solución alternativa, que es una inducción en el puesto de trabajo con una formación de inseguridad mínima para poder subir. Te subís al barco, haces tus 180 días, después si andás bien, que te den una libreta para salir en los barcos de costa, porque es lo que pasa hoy. Hoy haces el curso de familiarización y después a los 180 días te dan la libreta que puedes salir en cualquier barco. Nosotros lo que estamos proponiendo es hacer una inducción, como te subís a cualquier barco o entras a cualquier centro de trabajo, con los temas de seguridad mínimo, te subís al barco, probás, experimentás, te sirve, bárbaro. Haces tus 180 días, te dan la libreta y seguís trabajando en la costa. Después querés subir en un barco que esté bajo el STCW, que es un barco de más de 24 metros, los barcos altos, haces tus 4 cursos OMI y ya te subís al barco. Pero hoy está cerradito el embudo al inicio y después se abre después. Entonces nosotros lo que queremos es abrir y que pueda entrar la gente a trabajar en la pesca. Pues es increíble, pero te estoy hablando de nuestro barco ayer. Esto pasa, cada barco de la flota uruguaya, por lo menos los costeros, ha perdido mínimo 1 o 2 días al mes de trabajo por no tener gente, por no tener marineros, grumetes, patrones, maquinistas. Y es por un tema reglamentario. Cuando uno mira la normativa comparada a nivel mundial, nuestra normativa en materia marítima es sumamente restrictiva. En Uruguay tenés que tener inscrito hasta un kayak. Es como si tuvieras que inscribir las bicicletas para andar en la calle. Entonces hay que darle un revisón a eso. La Prefectura Nacional Naval tiene propuestas concretas nuestras sobre la mesa. Vamos a trabajar en algunas más, pero hay que tomar decisiones hoy porque los días de pesca se pierden hoy. Los días de trabajo en la planta se pierden hoy. Y como yo dije, un día de que no pescan los barcos es un día que 300 personas en una planta no trabajan porque no tienen materia prima. Entonces es muy serio y son cosas que se resuelven a nivel de disposiciones marítimas. Es decir, no precisas una ley.
2: Eso en cuanto a los recursos humanos.
0: En cuanto a los recursos humanos.
2: El tema que ya es un asunto básicamente sector privado, que es lo que tiene que ver con la renovación de la flota, que es un viejo problema.
0: Sí, la renovación de la flota es una consecuencia. Es decir, yo quiero tener un barco que en lugar de consumirme 1.5 metros cúbicos de combustible por día, me consuma 0.8. Y quiero tener un barco que tenga hielo líquido a bordo para que el pescado se me descomponga menos. Y quiero tener un barco que tenga más baños y que los trabajadores trabajen bajo techo, con doble cubierta. Tengo los planos para hacerlo. Pero lo primerito que necesitas para eso es continuidad laboral. Sí, es decir, entonces muchas veces se ha puesto el tema de la renovación de la flota como una condición, ¿no? Es una consecuencia. Hubo plata en el calamar porque hubo buenas capturas, hubo precio y la flota se renovó sola. Si no precisamos ni siquiera, y vuelvo, mi colega acá, alguno me va a cinchar la oreja, no precisamos que nos subsidien construir barcos. Si el negocio funciona, nosotros construimos los barcos, nos sirve. Yo no quiero tener barcos que se me rompan cada tanto, porque también pierdo días de operativo, entiendes que tienen un costo más alto de mantenimiento, que requieren a veces personal a bordo, que si tenés un barco moderno en el mundo te sale sin ese tipo de personal. Es decir, todos queremos eso. Y además lo tenemos claro, porque la pesca a nivel mundial es muy chiquita. Es decir, como sector, somos poco y nos conocemos todos. Es como el Uruguay. Vos vas a la feria. Si vos sabés, ya vas a una feria un año, al otro año somos todos los mismos.
2: Era un club.
0: Y lo que es un club, no es la industria. No son otras industrias que son mucho más diversas. Son de miles de millones, cientos de miles. No, la pesca es chiquita en Uruguay, es chiquita en Argentina, relativamente, ¿no? Con respecto a otros sectores. Entonces, tenemos claro a dónde tenemos que ir. Algunos con más ambición, otros con menos, eso depende de la empresa y demás, pero todos queremos barcos nuevos, queremos que la gente trabaje bajo techo, queremos barcos más seguros, más mangudos, pero es una consecuencia. El negocio tiene que andar bien, que es lo que tenemos, viste, que sacarle los tabúes a eso. Si anda bien el negocio, nadie quiere tener una chatarra, que no las tenemos, porque a los barcos se le pone muchísima plata encima. Un dique de un barco son $100,000+ y hay que subir cada 2 años, que es otro tema. Es decir, en Uruguay hay que subir obligado cada 2 años. Vos tenés, te vas a Estados Unidos o te vas a Noruega y barcos de menos de 24 metros de eslora, haces inspección a flote, inspección subacua, y no te obligan a subir. Sí o sí. Tenés un problema, tenés que subir. Pero, y ahí te ahorrás una plata y subís cuando tienes que subir, no por obligación. Entonces, hay mucho para revisar, para destrancar el sector pesquero y marítimo, porque yo insisto, nosotros seguimos hablando de la pesca, que es el sector que a mí que nos apasiona y que estamos hablando acá, pero Uruguay no tiene marina mercante. Somos un país que tendría que ser un país marítimo, apretado entre dos colosos que nos empujan contra el mar. Tendríamos que ser el Singapur del Atlántico Sur, y no lo somos, porque tenemos muchos problemas de normativa marítima que están más allá de la base de lo que después es la pesca, ¿no? Pues fíjate que lo que estamos hablando acá de tripulaciones, de inspección y demás, son temas que no es solo de pesca, es tema de cualquier barco. ¿Por qué no tenemos buque mercante uruguayo? Hay alguna razón por la que nadie compra y pone barcos y lo pone a hacer cabotaje o a hacer fletes internacionales, ¿no? Entonces, ahí hay que trabajar, y hay que trabajar rápido, porque el mundo no espera. Es como nuestras discusiones por los paros en el puerto. Yo en redes, me habrás visto, yo soy muy duro con los paros en el puerto. Un país que el 70% de su carga pasa por el puerto de Montevideo, y ahí una proporción por ahí por la terminal de TCP, no se puede dar el lujo de perder un día, porque el mundo no te espera, le compra otro. Entonces, hay mucho para hacer, ¿no?
3: De hecho, pasa cuando hay paro, los barcos siguen de largo.
0: Es que nosotros pasamos de tener frecuencias para África 2 veces por semana. Yo ahora hace 15 días que estoy para cargar contenedores. Si yo no cargo, el cliente, a mí no me importa lo que le digo. Yo le digo, no, porque TCP, el sindicato y el otro, el que le dice, a mí qué me importa. Le compro en Argentina. Si los argentinos me están bajando el precio, me están tratando de vender, hasta haciéndole por debajo de ti. Le compro a otro. Y entonces, no exporto, no cumplo con el cliente, no cobro, tengo problemas para pagar, toda la cadena para atrás. Entonces, es un tema. Entonces, respecto a los planes de Dinara, estamos apoyando, vamos a dar una mano en todo lo que se pueda. De hecho, estamos apoyando en que los trabajadores puedan ir y que se les... Te estoy diciendo, mi empresa, por lo menos, le estamos pagando el día para que puedan ir sin problema, aportar. Tengo información, ayer estuve hablando, que los pescadores artesanales también están empezando a participar. Vamos a apoyar en todo. Hechos. Necesitamos decisiones ya.
3: Pero esto que decís los permisos y prefectura... ¿entra en el plan ese estratégico o estamos hablando de otro ámbito?
0: Nosotros lo vamos a plantear al gobierno. Nosotros tenemos muy buen diálogo con este gobierno, lo tuvimos con el anterior, con este lo estamos teniendo desde el principio. Se vio todo muy enlentecido por el conflicto que generó un impasse en toma de decisiones. El gobierno sabe y es consciente que las decisiones en la pesca son multifactoriales, es decir, tenemos un montón de instituciones incidiendo y por eso a veces es difícil tomar decisiones, porque no tenés la bala de plata, viste, que vas y das un tiro y se resolvió todo. No, tenés que hablar con distintos actores y entonces el gobierno es consciente de que muchos de los temas que tenemos que resolver son del Ministerio de Defensa, de la Prefectura Nacional Naval, la Dirección de Marina Mercante, son del Banco de Seguro del Estado, porque tenemos un problema allí que estamos tratando de cambiar por ley, son del BPS, son del Ministerio de Ganadería, Agricultura y Pesca. Entonces, nosotros vamos con todo porque no hay una solución puntual. A veces te dice, ¿cómo se arregla la pesca? Y dice, no, sería una inmadurez decir eso, ¿no?
3: Santiago.
2: En ese sentido, el tema de justamente la articulación institucional entre los distintos organismos del Estado, mencionados que no sé, Banco de Seguros también, entre otros problemas. Sí. Hay que destacar también lo que se hizo en el pasado, hace 2 o 3 administraciones, que se convocaron a los famosos consejos de pesca, que participaba, digamos, que está por ley además, ¿no? Es algo legal, digamos, jurídicamente institucionalizado, que convocaba, digamos, bueno, al gobierno a través de, propiamente de la DINAR, y el sector patronal, el sector de trabajadores, los distintos sindicatos, y además invitaba a instancias como Ministerio de Trabajo, Banco de Seguros, Prefectura, y se trataba justamente de lograr esa articulación institucional, que es lo que muchas veces da más trabajo, ¿no?
0: Hoy se están convocando, nosotros hemos participado, para mí es una herramienta potentísima, si se pudiera usar y si se lograra que fueran vinculantes. Porque claro, hoy en día termina siendo una catarsis, vamos todos a llorar,
2: claro,
0: ¿viste?
2: Claro.
0: Y no, no hay acuerdos que se tomen con acciones, que haya seguimiento y responsabilidades en la, para las próximas. Ojo, creo que es un tema de manejo también. Podemos darle la sustancia y que sea vinculante, buscando las herramientas para comprometer a las partes a tomar decisión. Y aquí de vuelta me voy a la pesca artesanal. Creo que es una gran herramienta también los consejos zonales. Porque cuando uno ve lo que funciona en materia de pesca a nivel mundial, yo conozco bastante de cerca el caso de Maine en Estados Unidos, tienen un manejo muy cercano al IAI donde está el pescador, y se toman decisiones administrativas importantes, de cuotificación y demás, que le interesan al pescador. Hoy en día esos consejos son muy, podrían ser sumamente potentes, tanto el general, ¿no?, el que participamos todos, central, como los zonales. Es una gran herramienta, es muy bueno que Santiago lo traiga a colación. Hay que darle sustancia y generar compromiso, ¿no?
2: Exacto.
3: Carlos Olivera, Santiago Caro, gracias a ambos por estar en este Fogón Pesquero. Quedó mucha tela para cortar.
0: Ah, sí, habrá cosas para hablar.
3: Quedó mucha tela para cortar, y yo creo que esto de la sísmica va a ser un número que va a generar impacto muy fuerte con estos números que traías, que se van recogiendo. Gracias a los dos.
0: Gracias a ti.
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0: están sonando ahora en Oriental Agropecuaria, cuando pasan 46 minutos de las 9 de la mañana. La banda de Michael Stipe, sonando aquí en la 12. Este hombre nacido el 4 de enero de 1960, líder de esta banda, R.E.M., que fue formada en 1980 en Georgia, por el baterista Bill Berry, el guitarrista Peter Buck, el bajista Mike Mills y el vocalista Michael Stipe. En esta mañana que sigue fría en Montevideo, aunque en realidad va templando porque ya tenemos 12 grados y la previsión de que la temperatura hoy rompa el cerco de los 20. A esta hora tenemos con el cielo cubierto, el viento soplando del nor-noreste a 9 kilómetros por hora.
1: Viento del norte. Bueno, por eso entra la temperatura, sube la temperatura.
0: Ajá.
1: Claro, okay. Viento del norte, anótelo. Algunos dicen, yo un día lo dije en la radio, lo dije no en esta radio, sino en Carve, y en la conversación, en la peluquería, voy a decir. La peluquería no. Bueno, también, capaz que sí. Pero en la panadería, el viento del norte es el viento del loco.
0: Ajá.
1: Y lo dije al aire y me dijeron, no, ¿cómo vas a decir eso? Eso es estigmatizar. Oh. Pero bueno, es un viento que cambia el estado de ánimo, vamos a decirlo así.
0: Oh, o sea que empieza a soplar viento del norte y a uno le cambia el ánimo.
1: Totalmente.
0: Okay. ¿Y cuándo es cuando lluvia como peste?
1: Viento del sudeste.
0: Viento del sudeste, lluvia como peste, okay. Una cantidad de cosas que estoy aprendiendo acá con usted es brutal realmente.
1: Es lo poquito que he aprendido por haber navegado.
0: Porque usted navega también. Claro, usted es un hombre de mar.
1: He navegado, he tenido mis momentos.
0: Por eso se siente tan cómodo con la pesca también.
1: Bueno, también, puede ser.
0: ¿A usted le gusta pescar?
1: No tengo paciencia.
0: Qué raro. ¿Usted no tiene paciencia para pescar?
1: No. Soy ansioso porque... No, todavía no.
0: Yo lo veo a usted como una persona que puede pescar horas.
1: No, para nada. Pero ya le voy a hacer una pregunta.
0: Pescar no sé, pescar no me gusta.
1: Bien. ¿Babor, estribor?
0: No, sé que son las puntas, pero no sé cuál es cuál.
1: Estribor, derecha, babor, izquierda.
0: Ok. Ah, popa, proa y popa.
1: Popa, proa.
0: Ah, sí, adelante y atrás, digamos.
1: Popa.
0: Popa es atriqui.
1: Exacto. Proa. En una regata hace muchos años, salí último en una regata que conectaba Buenos Aires con Puerto Sauce. Y al haber llegado último en un barco que corríamos, ganamos el premio, porque es un barco que tenía 4 tripulantes. Premio Farol de Popa. Me pareció muy simpático
0: el nombre.
1: El sí. Último Farol de Popa. O sea, tiene que ser. Sí.
0: Bien, Farol de Popa.
1: Exacto.
0: Muy bien. Algún día vamos a contar también el resto de apodos que tiene Juan Andrés Elordoy, que son muy interesantes y muy descriptivos también. Uno creo que se eligieron al aire acá hace poco tiempo, cuando vino gente del Banco Mundial. Bueno, le decía, 11 grados 6 décimas la actual temperatura en Capital.
1: Bueno, está, sí.
0: 11 grados, la máxima hoy 21. Uh-huh. Aquí en Montevideo. Para mañana jueves y para el viernes esperan lluvias, tormentas en el sur del país. Mínima de 13, máxima de 19 para el jueves. Para el viernes, mínima de 15, máxima de 21. A esta hora en Artigas hay 12 grados 4 décimas. En el centro del país, en Durazno, 8,8. Y al este, en Rocha, 13 grados 4 décimas.
1: Por este viento norte viene plata también, ¿no? Porque tenemos buena parte de la generación con aerogeneradores, generación eléctrica, eólica, 55% en este momento tenemos. Tuvimos más temprano, se ve más viento en Uruguay, así que estamos bien por ese lado. ¿Por qué? Porque la generación eólica con aerogeneradores es más económica.
0: Efectivamente. Quería comentar de vuelta el Ordoy lo que mencionamos hoy en el arranque del programa de los titulares con respecto al tema de las compras en el exterior, la crónica que está hoy contenida en el portal del Observador. En junio se efectuaron 83.130 compras web en el exterior con una baja interanual del 50,5%. O sea, versus el mismo mes del año pasado, y una caída del 50%. Y además es la primera vez desde septiembre de 2024 que las compras no superan las 100.000 operaciones mensuales. Veníamos desde septiembre hasta ahora más de 100.000 compras todos los meses. A su vez, fue el segundo mes consecutivo de disminución, que coincide con los cambios dispuestos por el régimen de encomiendas establecido en el presupuesto nacional. El texto planteó que a partir del 1 de mayo, las compras realizadas en China a través de Temu pasaron a pagar IVA sobre el valor de la factura, con un tributo mínimo de $200, de $20 por envío. También se generó una variación con las que se realizan en Estados Unidos. La nueva disposición marca que para 3 veces al año, las adquisiciones de hasta $200 cada una sigan exentas, tal como establece el acuerdo marco del TIFA. Pero la compra que supere ese importe debe pagar el impuesto del 22%. Recuerden que ahora lo que se plantea es que las compras pueden ser 3 veces hasta $200 o unificar toda la compra en una sola instancia. La pregunta que plantea hoy Juan es: ¿a qué se debe esta caída? Si es efectivamente al 22% del IVA que se aplica desde mayo, o es porque en los últimos meses había habido mucha compra previo a la aplicación de ese impuesto. Porque la realidad es que sigue siendo notoriamente más conveniente comprar en Temu que comprar en el mercado local.
1: Notoriamente más conveniente, menos 22%.
0: Sí, claro, exactamente. Incluso con el 22% sigue siendo accesible las compras, digamos, ¿no? Entonces me sigo preguntando qué es lo que pasa con esto. Y la otra pregunta que me hago es si esta es la meseta. Si hemos entrado en una etapa de meseta por 2 meses seguidos de caída y por la primera vez que no superamos las 100.000 operaciones, teniendo en cuenta que ya pasó el Día del Padre y ya pasó el Día del Abuelo para este tipo de compras. Y teniendo en cuenta que nos acercamos, ya estamos agarrando la curva hacia el final del año, se viene Navidad, Reyes y demás. ¿Qué pasará con esto? ¿Y cómo terminará impactando en el comercio?
1: Es impresionante todo lo que es el comercio electrónico, cómo ha cambiado la forma de vivir, la forma de comprar, ¿no? Y cuánto nos alejamos de aquello que en otros tiempos permeó y teníamos a flor de piel, y es el valor del trabajo uruguayo. ¿Recuerden la campaña que la Cámara de Industrias había propiciado ya por los años 90, hecho en Uruguay? Y bueno, había como una cuestión de elegir, bueno, capaz que sale un poco más caro, pero le damos trabajo a gente que en Uruguay está haciendo ese producto. Ya eso quedó totalmente por fuera, quedó totalmente lejos, sumergido. Y bueno, y hoy con lo electrónico y con el comercio electrónico, ya uno compra y no le importa nada. Y además, hay con el procedimiento este de comprar en Temu y la mar en coche, mucha gente que está comprando en cantidades importantes para vender después en un garage o vender y competir con un comercio que está instalado y paga los impuestos. Es todo un tema que no es de ahora, pero que fue permeando muy rápidamente. Ahora vamos a ver qué significa con esto. El impacto inmediato ya se ve con esas cifras que estás compartiendo, pero recordemos que este nuevo régimen implica una ampliación también del dinero posiblemente de importar.
0: Ese es el impacto que a mí más atención me genera, ¿no? Porque estaba claro, yo esto lo discutí el año pasado con el diputado Garlo, de acuerdo a haberlo entrevistado por lo menos un par de veces, porque se pensaba que el impuesto del IVA en realidad tendía a beneficiar a la compra local. La impresión estaría dando que en estos 2 primeros meses algo de resultado dio eso, porque por lo menos se frenó la compra mayormente desde el exterior, aunque estamos hablando igual de 83.000 operaciones. 83.000 operaciones, no seamos el monto, ¿no? O sea, es mucho dinero en dólares.
1: 83.000 operaciones por menos de $800.
0: Sí, supongamos. Ese sería el tope. pero no sabemos el monto total, pero son 83.000 operaciones. Pongo 83.000 operaciones en el mercado local a ver cómo se distribuyen con todas esas compras que se compraron afuera. Lo que sí tiene es un impacto fiscal por la recaudación de IVA que tiene esta medida. De aquí en adelante, cuando se empiece a cobrar este impuesto. Ahora, si usted iba a comprarse una computadora, una PC, una notebook, no la podía comprar afuera porque difícilmente podría acceder a una buena computadora por menos de $200. Ahora puede acceder a una buena computadora por $600 e ingresarla por este mecanismo. Eso eleva el mercado a donde se puede ver afectado los sectores de la economía. Porque antes alguien que importaba o su notebook o la mía o el teléfono de Jorge decía, bueno, nosotros estamos a resguardo porque no se puede importar el valor de esa computadora que vale $800 o esta que vale 500. Bueno, ahora sí se puede. Entonces eso tiene un impacto distinto, ¿no? Ese es el microdato que habría que hurgar a partir de ahora en estas compras o en estos informes de aduana.
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3: Estamos a miércoles, faltan 5 horas 59 minutos y 14 segundos para que juegue el partido, para que empiece el partido de Argentina con Inglaterra por la semifinal de la Copa del Mundo, pero es un tema que no nos va a estar ocupando mucho tiempo. Simplemente se menciona, seguimos de largo para poner foco en la economía y para recibir a Ángel Urrauro, como todos los miércoles. Ángel, bienvenido.
4: Muchas gracias, Juan, mucho gusto.
3: Hablemos de Estados Unidos, hablemos de la tasa de interés, que es el principio de todas las cosas. Tú lo has señalado y lo afirmas. La inflación en Estados Unidos, dato que se publicó ahora la semana, esta misma semana, ¿no? El 14.
4: Esta misma semana, sí.
3: Ayer.
4: Sí, sí, sí. Sí, ayer.
3: El IPC que cae 0,4% en junio en términos desestacionalizados, una inflación que se ubica en 3,8% después del 4,2% del mes de mayo. Bueno, ¿esto qué significa? ¿Qué impacto tendrá en el mercado de los valores?
4: Bueno, evidentemente que el índice de inflación, como tú bien lo mencionás, Juan, es absolutamente clave para trazar algún tipo de especulación acerca de lo que puede llegar a suceder en el futuro. El precio de los valores es una función directa de la tasa de interés internacional. Por lo tanto, desde el IPC al precio de los valores, pasamos por el peaje de las tasas de interés. ¿Qué efecto tiene la inflación en las tasas de interés? Absolutamente determinante. Cuando crecía el precio del petróleo en forma casi ininterrumpida, llevando, como bien tú lo comentaste, el índice de inflación de Estados Unidos en los últimos 12 meses a 4,2, recordemos que había comenzado antes de febrero, antes de la invasión, la inflación en Estados Unidos estaba ubicada en 2,4, o sea, de 2,4 a 4,2 hay un trecho en términos de porcentaje muy fuerte, muy importante. Eso se debió en gran parte, pero en un altísimo porcentaje, al aumento del precio de la energía, de los combustibles y vinculado con el conflicto bélico directamente. Esto sucedió en Estados Unidos, en todas partes del mundo, con un empuje inflacionario muy claro, en una coyuntura mundial de poco crecimiento, parece no ser el mejor escenario. ¿Cómo enfrentar esa eventualidad desde el punto de vista del Banco Central, de la Reserva, de las decisiones financieras de alto nivel, ya que ahí hay una gran discusión en el fondo? Si la causa fundamental del aumento de los precios en Estados Unidos es el conflicto bélico y la no posibilidad de pasar con el petróleo por el estrecho de Hormuz, entonces, levantado el conflicto, debería levantarse ese supuesto y no pasaría por un hecho monetario al cual enfrentar con suba o baja de tasas. Eso es una de las interpretaciones. La otra interpretación es que al principio el índice de inflación se dispara con el aumento del precio de los combustibles, del precio de la energía, y eso contagia determinados sectores paralelos. Eso afecta, por ejemplo, directamente en el costo de la producción industrial, y empieza a abarcar otros bienes y que se ponderan también en forma importante en el índice de precios. Por lo tanto, este hecho de que en el mes de junio la inflación haya caído 0,4% en un mes, esto en Estados Unidos no pasó en los últimos 6 años, y esto es muy importante resaltarlo. Marca también de que el hecho energía, el hecho petróleo, es el determinante en última instancia. Se había levantado el conflicto, eso tuvo un efecto directo. Recordemos que en Estados Unidos no existe un ANCAP, no existe un gobierno que regule precios, no existe una regularidad, sino que está todo supeditado al mercado. Y en ese sentido, los datos que venían de Medio Oriente eran traspasados inmediatamente a los precios de las gasolineras. O sea que el hecho es incontrastable. Se había aflojado el elemento bélico y bajó inmediatamente la inflación en forma muy fuerte. Me parece interesante comparar en este caso la inflación total, que llegó del 4,2, llega al 3,5, con la inflación subyacente, que es la que deja de lado, recordemos, el precio de los alimentos y de la energía por su volatilidad. Si sacamos del índice de inflación el efecto de la energía, estamos en que la inflación del mes de junio no tuvo suba. La inflación subyacente se mantuvo en el mes de junio y bajó en forma interanual al 2,6. Recordemos que el objetivo meta de inflación de la Reserva Federal es el 2%. Sí. 2,6 no parece, Juan, estar tan desalineado, y es el índice que resulta de sacar, repito, de limpiar el índice total de los efectos estos tan coyunturales de la energía a partir del conflicto bélico.
3: Sí. Esto, ahora, Ángel, sobre eso te iba a decir, bueno, ¿qué podemos esperar para después? Porque en Medio Oriente ahora, o el petróleo en el mercado internacional, está registrando un rebote y está subiendo y está valiendo $85 el crudo Brent. ¿Por qué? Porque hay un gran lío otra vez, un riesgo latente en Irán por las hostilidades que se han renovado en los últimos días.
4: Exactamente, esa es la segunda parte del comentario, que es absolutamente imprescindible. Yo creo que recuerden que en el espacio yo llamaba a esa calma chicha. Yo decía que si no sería la calma que precede el nuevo temporal, y bueno, está sucediendo algo parecido. Ya nos tiene acostumbrados el presidente de los Estados Unidos a este tipo de idas y venidas. La situación resultante del índice de precios del mes de junio era que a la Fed se le quita presión para que suba las tasas de interés. Si la inflación disminuye, si la inflación se modera, las tasas de interés no tienen por qué ser subidas. De hecho, en el mercado, en el día de ayer, las tasas de los treasury americanos bajaron y el precio de todos los bonos de renta fija, de emergentes y no emergentes y corporativos, todos tuvieron una leve suba, que en algunos casos no fue tan leve, pero con un escenario diferente. Pero un escenario diferente, como bien tú lo decís, Juan Andrés, que es coyuntural, porque ya están otra vez los problemas presentes, ya está otra vez el precio del petróleo, yo diría, casi volando, porque el incremento que tuvo desde hace una semana hasta ahora ha sido muy fuerte, muy importante, y eso seguramente va a tener efectos en el índice de precios de los Estados Unidos de este mes de julio, que se va a conocer en agosto. Por lo tanto, todo el efecto de sacarle presión a la reserva porque la inflación disminuye, quizás este mes se quede todo tirado por tierra y efectivamente volverán las presiones sobre la Reserva Federal. Eso otra vez habla de un escenario volátil, un escenario impredecible, un escenario complejo de avizorar en el futuro inmediato, sobre todo respecto, repito, de las tasas de interés, que es lo que más nos importa en el mercado financiero, y el efecto de las tasas de interés sobre el precio de los papeles, sobre todo renta fija. La renta variable de los Estados Unidos también sufrió, cuando volvieron los bombardeos, también sufrió y bajó, y realmente está con una gráfica de comportamiento tipo serrucho, en donde un día sube, al otro día baja, y en función también de la declaraciones del presidente, que hace que aquellas desviaciones, esos desvíos de precios, no se dieran solo de un día para el otro, sino, como comentábamos en los espacios anteriores, en el intradía hay desvíos de tendencia, venían para un lado y se dieron vuelta a través de una declaración absolutamente para el otro. Esto habla de un escenario complejo de predecir, y en última instancia, Juan, vamos a meternos en lo más complejo, el precio del dólar. Porque el precio del dólar, siempre dijimos que es una función de las tasas de interés internacionales. Siempre dijimos que no se fija en el Uruguay. Y en ese sentido, el precio del dólar, cuando disminuye la potencia del conflicto, ¿verdad? Y logramos, por ejemplo, los datos de ayer, con una disminución de la inflación, el dólar ayer bajó en el Uruguay, bajó en Brasil, hoy sigue bajando, sobre todo en Brasil, y en forma marcada. Baja respecto al euro, a las principales monedas. Eso tranquiliza la operativa del mercado de cambios, porque venía con una ascendencia diaria, pequeña, muy pequeña, pero diaria al fin. Y eso, en última instancia, también es parte de la volatilidad. O sea que, para hacer pronósticos hacia el futuro, no está siendo fácil. También esto va a tener repercusiones en la inflación local, en la inflación doméstica, y realmente la inflación doméstica va a estar vinculada con las tasas de interés locales de la política monetaria y de las letras de regulación monetaria del Banco Central.
3: ¿Qué ha ido pasando en este sentido? Tú has ido informando que el panorama ha cambiado de la mano de la demanda con letras de en unidades indexadas, ¿no?
4: Sí, hay un pequeño cambio. No es muy importante, porque la volatilidad sigue. Es evidente que con una inflación al alza que hemos tenido en los últimos 2 o 3 meses en el Uruguay, parece ser que los títulos en UI, las notas que emite fundamentalmente el gobierno en unidades indexadas, pasan a ser algo más apetecibles. Trabajamos con una inflación de 4.25 en los últimos 12 meses, que no es lo correcto, porque habría que tomar la proyección de los próximos 12 meses, pero en los próximos 12 meses el objetivo meta es 4.5 y las proyecciones de los analistas es 4.75. Pongamos 4.5 en los próximos 12 meses como proyección. Si le agregamos un 2.3, 2.4 que están dando las notas en unidades indexadas arriba de la inflación, ya tenemos una tasa que al principio supera las letras de regulación monetaria. Pero la inflación también está supeditada en el Uruguay al precio de la energía y de los combustibles. Por lo tanto, si esto afloja, como aflojó en Estados Unidos, también afloja seguramente el índice de inflación. Y eso lo vamos a ver en el mes de julio seguramente. Más allá de que los precios vuelven a subir, y seguramente a fin de mes, después de esta baja que hubo el primero de julio, que se va a reflejar en el índice de inflación del mes de julio, sin ninguna duda, vamos a tener seguramente un escenario, si esto continúa así hasta fin de mes, de suba de los precios nuevamente el primero de agosto. O sea que estamos en un subir y bajar, en algo que es lo peor que puede pasar para alguien que está observando lo financiero y recomendando cosas. En última instancia, ¿cuál es lo mejor de las notas en UI? Que se refleja una inflación, ahí se refleja una inflación que está creciendo. ¿Cuál es la ventaja de la letra de regulación monetaria? Los plazos de las letras, que son más cortos y uno tiene más posibilidades de salir y cambiar de rumbo. Recordemos que hay letras a 30, 90, 180 y 360 días, aunque la tasa es un poco más baja, pero quedamos al margen de esa variación de precios que en estos meses existe y que nos va a acompañar quizás por unos meses más. O sea que eso es respecto de los pesos. Respecto de los dólares, ¿qué se podía esperar con todo este conflicto, con este afloje, con esta evolución del IPC de Estados Unidos y de sus tasas de interés. Bueno, nunca habían bajado tanto las tasas de referencia de la política monetaria en el Uruguay como lo hicieron en los últimos tres meses. Había reclamos que se superponían unos a otros en forma muy fuerte, pidiendo que estos intereses bajaran. Nosotros siempre tenemos una posición respecto de esto, que la mantenemos, y cada vez que la realidad nos da la razón, la mantenemos más aún. Yo digo, estamos en una coyuntura especialmente complicada a nivel mundial, con incertidumbre, con inseguridad. Eso generalmente vuelca recursos a defender al dólar y a ir hacia el dólar. Pero por otro lado, si es cierto la teoría de que bajando las tasas de interés se apoya la cotización del dólar, no entendemos cómo desde el 31 de diciembre hasta ahora el dólar ha subido escasamente un 3%, ¿verdad? Estaba 39.04 el 31 de diciembre y ahora está a 40 y poco. Hoy sí, quizás andemos más cerca de los 40 redondos. Y realmente no parece ser una evolución del tipo de cambio que se compadezca con esa semejante baja que hubo en el nivel de letras de tesorería a nivel local. Parece como que aquella línea de correlación positiva que se establecía entre las tasas de interés locales y el precio del dólar no está siendo convalidada con la realidad.
3: Bien, ¿y eso qué tendrá que ver con una actitud también del ahorrista, del inversor, inclinándose?
4: Eso, Juan, si yo lo... A ver, lo primero que yo hago en estos casos, y es que lo que hay que hacer, es compararlo con lo que está pasando en otros países, ¿verdad, Juan? Para saber si el hecho es un hecho de Uruguay, puntual, nuestro, o si abarca una cantidad de países emergentes y con otras características. Bueno, yo digo terminantemente que en Brasil también el dólar había llegado arriba de 5.20 y hoy está cotizando a 5.06. Se está acercando otra vez a 5 con el conflicto otra vez recrudecido y con tasas de interés, y en ese caso que están muy por encima de lo que deberían estar, me parece a mí, pero recordemos que están en 14.25 anual, que comparado con las tasas nuestras, sin embargo, con tasas altas, Brasil, con tasas bajas, Uruguay, el dólar baja en Brasil y baja en Uruguay, seguramente orientado y dirigido por esto que pasó ayer. La inflación en Estados Unidos baja, se atenúa un poco y eso saca presión a la suba de tasas. Si saca presión, si las tasas por lo menos se mantienen, no hay por qué pensar que el dólar se afirme, estoy hablando siempre a nivel mundial, ¿verdad, Juan? Porque digo, sí, sí, es así, en nivel mundial, y eso repercute en Uruguay. También en Brasil está sucediendo, en Perú, en Colombia, en México, es una foto, las gráficas de comportamiento del tipo de cambio en esos países. O sea que estamos dentro del pelotón, no estamos saliendo fuera, o sea que no tenemos que analizar muchas cosas al margen de lo que pasa a nivel mundial. Otra vez más, el precio del dólar se fija mucho más por elementos externos y propios de los Estados Unidos que por locales de estos países tan pequeños.
3: Ángel, muchas gracias por el contacto, como siempre, por estar aquí los miércoles. Nos reencontramos.
4: Con mucho gusto, el miércoles que viene. Un abrazo a todos.
3: Gracias. Chao, chao.
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0: estos adelantos.
1: ¿Qué tal? Buenos días, el gusto de saludarlos, el placer de acompañarlos hoy con toda la información vinculada a la actividad de los agronegocios. Miércoles 15 de julio nos encontramos en Asunción del Paraguay en el marco de la exposición que organiza la Asociación Rural del Paraguay. Bueno, en esta cobertura especial que estamos realizando y con la emisión del programa aquí desde Paraguay, pero siguiendo naturalmente toda la agenda también de temas nacionales. Paraguay que está, bueno, en un momento y es el reflejo de este buen momento de la actividad ganadera hoy, la exposición que organiza la Asociación Rural del Paraguay, donde se percibe y se ve un ambiente muy favorable, positivo, con un novillo que ha estado, ahora bajó un poquito el precio del novillo, pero vamos a estar incluso al mediodía con Rafa Tardaila repasando las referencias para el novillo en el Mercosur, en el entorno de los $5 el novillo aquí en Paraguay. Recordemos que Paraguay tiene la particularidad y una diferencia importante con respecto al resto de los países del Mercosur, que no cuenta con la posibilidad de exportar carne a China, porque tiene las relaciones políticas con Taiwán, que, bueno, impiden el comercio con China. Una referencia para el novillo en Paraguay que llegó a un valor históricamente alto. Vamos a estar conversando hoy en Valor Agregado, les adelanto, con Daniel Prieto, doctor Daniel Prieto, que es el presidente de la Asociación Rural del Paraguay, aquí en el marco de esta transmisión especial desde las 11 de la mañana. Pero vamos a hablar también del momento del corral, de cómo se presenta el negocio hoy, de las perspectivas para el segundo semestre del año. Mañana está la jornada ganadera en Soriano, allí en el local de la Asociación Agropecuaria de Soriano. Vamos a conversar con el doctor Juan Domenech, que integra la mesa de alimentación de ganado de corral y además es directivo de la agropecuaria de Dolores. Vamos a estar con este tema en el programa de hoy. Vamos a hablar del precio del novillo, como decíamos, en la región. Hay cambios importantes. Uruguay hoy está con el precio más alto para el novillo en todo el Mercosur. En una situación donde, bueno, también ya estamos mirando la segunda quincena de julio. Vamos a ver cómo va a estar el tiempo en estos próximos días. El contacto va a estar también hoy con José María Rodríguez para actualizar la información. Nuevas referencias para la reposición. Hoy está rematando y mañana también lote 21. Bueno, muchos temas que vamos a tener ya en Valor Agregado a partir de las 11 de la mañana.
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5: Nuevo episodio de Uruguay Forestal aquí en Posta Oriental, en Oriental Agropecuaria. Hoy nos vamos a dedicar al tema de los suelos, en particular a una nota que está publicada desde el mes de mayo por los colegas de la revista Forestal, lo que el árbol le deja al suelo. Con 50 años de investigación de campo, el ingeniero agrónomo Omar Casanova pone a prueba los mitos más instalados sobre la forestación, el agua y la degradación del suelo, y traza la diferencia entre lo que dice la evidencia y lo que se da por cierto. Vamos a profundizar en alguno de esos mitos, justamente para derrumbarlos y para poner claridad sobre estos aspectos. Estamos en comunicación ahora justamente con el ingeniero agrónomo Omar Casanova. ¿Cómo le va, ingeniero? Buenos días.
6: Buenos días, un placer hablar contigo. Muy buena la presentación, no sé si es para tanto, pero bueno, vamos a tratar de hablar del tema que tú pones sobre la mesa.
5: Muchas gracias por los comentarios. Antes de hablar del tema de los suelos, estrictamente desde el punto de vista forestal, se presentó un libro tiempo atrás vinculado justamente al encalado. El título es Encalado y Nutrición Catiónica, que está realizado justamente por usted y otros dos colegas. ¿Cómo fue ese trabajo, Omar?
6: Bueno, justamente un poco resumen lo que tú dijiste de los 50 años de trabajo. Es un tema que surgió allá por el año 73 junto a otros colegas de aquella época, algunos que fueron muy exitosos posteriormente, como el ingeniero Mayarino en Iowa. Y después yo seguí con otros, y entraron otros jóvenes también a trabajar. Y bueno, toda esa información que se fue consiguiendo durante muchos años, si bien no tuvo un eco muy grande, grande en la producción, fue importante en algunos aspectos, sobre todo en el norte del país, y ahora, digamos, estamos en una etapa muy particular, que tú lo debes saber bien, de donde los fertilizantes se han aumentado, uh-huh, y hay, sí, que, claro, ajustar las cuentas, y hay que de alguna manera tratar de ser más eficientes y productivos. Y bueno, el encalado se está metiendo un poco en esa brecha y trata de mejorar la performance de la química de suelo, para decírtelo rápido, porque el encalado no es otra cosa que una herramienta más para tratar de liberar nutrientes, para tratar de que las plantas sensibles no sufran con la acidez. O sea, es una forma de eliminar esa acidez que puede ser negativa para las plantas, no solo directamente para el crecimiento y el rendimiento, sino muchas veces por la calidad de lo que se cosecha y además por la eficiencia del uso de nutrientes, ¿no?
5: Claro, como buen docente ya explicó qué era el encalado, que esa era mi próxima pregunta, porque a veces lo planteamos como si todo lo tuviéramos que saber, ¿no?
6: No, por supuesto. No, además, ¿sabes una cosa? Que mucha gente lo confunde con agregar calcio, claro, y no es tan lineal. O sea, puede ser que muchas sustancias que tienen calcio encalen en el suelo, pero no es así, porque es una deformación de la palabra, ¿viste? Como todas las palabras acriolladas, es una palabra, digamos, que se usa Lyman en Estados Unidos, entonces después la traducción te lleva a decir cosas a veces, claro, que no...
5: Claro.
6: Que tiene otro significado. Pero bueno, es eso, eliminar acidez. Si esa acidez es muy radical, digamos que está por debajo del pH 5.2, 5.3, podés tener presencia de aluminio, y ese aluminio compite con otros elementos y bueno, y hace más más ineficiente el uso de fertilizantes, incluso el elemento que hay en el suelo, que eso es una cosa que no se ve, ¿viste?
5: Claro.
6: Pues es que cuando vos haces algo que yo qué sé, echás nitrógeno y ves que verdea un campo, eso se ve, vos lo ves enseguida. Pero a veces cuando modificás la química del suelo y hace que se libere más fósforo en el suelo, el único que lo ves son las raíces de las plantas.
5: Claro.
6: Y la nutrición interna, porque no es lo mismo, suponete tú una alfalfa que tiene 0.3 que tenga 0.4 de fósforo en la planta, la alimentación. Vos suponete que es una clase, que una charla que había hace muchos años de pastura. Una pastura que tenga el volumen del animal tiene sus límites. Entonces, si vos le das una pastura que tiene 0.3 de fósforo, él va a consumir un volumen, y entonces va a consumir una determinada cantidad de fósforo. Uh-huh. Pero si vos le das una pastura que tiene 0.4, tenés un 25% de fósforo para ser absorbido por la sangre. O sea, la calidad también, y no se ve a veces en la pastura, es muy importante, claro, no solo que sean leguminosas o gramíneas, ¿no?
5: Claro. Casanova, el libro está firmado por Amabelia del Pino y Marcelo Ferrando. ¿Cómo fue el trabajo con ellos?
6: Bueno, ellos son un poquito más joven que yo, o sea, estuvieron, sobre todo Amabelia, en la última parte, en la parte del uso de residuos, ha trabajado. Bueno, ella, en general, un poco, digamos, siguió la línea que yo tenía de residuos, y bueno, entonces esos residuos aparecieron ahora, volúmenes muy importantes de residuos del ciclo ese que yo digo muy, que se puede ser muy virtuoso, de los propios forestales. O sea, si vos de los forestales sos capaz de recoger todo lo que se forma en la agroindustria y volverlas al suelo forestal, tendrías un sistema hasta sostenible. Uh-huh. Siempre hay pérdidas y cosas, pero también entran algunas cositas, no espero que no sean negativas, pero entran en el proceso industrial. Yo, mira, hace como 40 años, no 40 no, pero 30 fácil, hice un ensayo para la Fábrica Nacional de Papel, podemos hablar porque ya no existe.
5: Claro. Fanapel.
6: Lamentablemente. Y justamente era eso, era tratar de los residuos que tiraban ahí enfrente al Minoaro, en un campo que ahora es de Monte de Plata, tratar de que esos residuos entraran en un circo virtuoso. Ahora le llaman economía circular, pero en esa época era reciclaje de residuos nada más, y trataba de mejorar el comportamiento de la alfalfa. Hicimos como 6 ensayos de alfalfa. Bueno, eso está en el libro, como están, digamos, ahora los últimos ensayos que se han hecho con una forestadora importante, digamos, y fábrica de celulosa, y de alguna manera lo que estamos demostrando que hay un mito también que decís vos de que los suelos después quedan totalmente esquimados y todo eso. Bueno, ya hay ensayos que demuestran que las pasturas se pueden implantar sobre esos suelos, no hay esa limitante. Lo que el árbol se lleva, si tú lo repones, no pasa nada.
5: Claro, hay una cosa que me llamó la atención, Omar, de ya entrando al otro tema que planteábamos para el reportaje, que es el tema de la forestación y los suelos. En esta entrevista que le hace Alejandra Pintos en la revista Forestal, usted dice, lo aprenden en la escuela, lo siguen en el liceo, pero cuando llegan a la universidad declaran que no existe, en referencia al ciclo hidrológico. ¿Por qué me pareció muy gráfica esta frase, ¿no? ¿Por qué cree usted que pasa esto? ¿Por qué cree que mucha gente desconoce el proceso?
6: No, se interpreta como quiere. O sea, hay cambios, evidentemente, si tú tenés un monte, un monte de eucalipto que tiene una determinada copa, eso cambia la dinámica del agua, no hay duda, o sea, que cambia la dinámica. Pero bueno, eso no quita que después, de alguna manera, cuando vos cosechás, cuando al final, si vos lo medís en términos, de corto plazo, evidentemente podés tener cambios, en el corto plazo que pueden afectar algunas cañadas, pueden afectar algunas aguas superficiales, porque la dinámica cambia. Pero de ahí a decir que el árbol es el malo de la película que se lleva el agua, cuando vos lo que exportás es un material con una humedad baja, como cuando exportás, el mismo concepto se emplea para los granos. O sea, cuando vos sacás los granos del puerto, lo que te lleva de agua es mínimo. Uh-huh. Entonces, el agua que utilizó ese cultivo, que son como 300 a 500 litros de agua por kilo de producción, es una bestialidad. Y si tuviéramos que transportar eso, ahora sí, si vos exportás lechuga, sí, te llevas toda el agua. Claro. Pero si vos exportás un material que ya ha perdido, está en la etapa, de madurez, donde justamente de la madurez fisiológica a la madurez final, lo que hace es perder agua.
5: Claro.
6: O sea, no tiene un crecimiento en materia seca. La materia seca es mayor porque se pierde el agua.
5: Claro.
6: Porque el árbol tiene la capacidad de tener ese ciclo interno que lo que hace es sacarse de encima el agua que no está usando en ese momento.
5: Claro, de hecho, usted dice en la misma nota que los países que tienen desiertos tratan de recuperarlos incorporando vegetación, no eliminándola.
6: Pero hay un trabajo de, yo no sé si será cierto, porque ahora es como no se puede creer la mayor parte de las redes, uno desconfía, pero hay una superficie casi como Bélgica, que los chinos, han hecho un trabajo de reforestación y con esa paciencia que tienen y esa mano de obra que es muy
5: accesible.
6: Por
5: decirlo de alguna manera.
6: Entonces ellos han logrado sí recuperar zonas, y no tengo duda que sí, y además justamente cuando se le trata a la forestación como el cuco de la película, también es cierto que la forestación crea pequeños ecosistemas donde el ciclo del agua funciona como cualquier otra planta. No hay que decir esta planta es muy diferente a otra desde el punto de vista del ciclo. El ciclo es el mismo. O sea, por eso que yo digo que lo aprendemos, pero después lo olvidamos.
5: Claro, claro. De hecho, hay otro concepto que también vuelca en ese reportaje de Casanova, que es la realidad es opuesta al mito. Más vegetación implica un ciclo hídrico más estable, no más deteriorado. El agua es lo que te cambia el microclima en una zona. Al tener ese ciclo funcionando, la atmósfera está más húmeda, el árbol sufre menos y la planta crece.
6: Sí. Bueno, yo creo que eso ha sido gran éxito de la forestación en Uruguay. Vos fijate que, para que tengas una idea, porque siempre se cuentan la determinadas cosas. Suponete, nosotros, y te lo asocio al encalado, cuando nosotros empezamos a hacer el encalado allá en el norte, en Tacuarembó, Rivera, esos suelos valían $250 la hectárea. Estoy hablando del año 78, 79. Después, cuando con el encalado ya empezó a cambiar, se empezó a ver que se podían poner leguminosas de buena productividad. O sea, no fue una cosa que se extendió, se digo sinceramente, un poquito de frustración tengo de esa época. Pero, y vino la soja empezó a producir también, se encaló la soja, no fue tan espectacular como los brasileros, porque los que habían traído eran productores brasileros, que para ellos encalar en soja era lo común. Pero bueno, justamente el Uruguay tiene algunas características que hacen que no sea lo mismo, y que esa categoría está asociada a los suelos, que no sea lo mismo. Después, cuando vienen los árboles y empiezan a aprovechar toda la profundidad de algunos suelos, sobre todo Rivera y Tahuarembó, empezamos a tener una producción. Vos fíjate que es una época, ahí los productores ganaderos, tanto que se dice, los productores ganaderos tenían una forma de producir que era tener dos campos, uno de arena y otro de suelo pesado. Uh-huh. Entonces, cuando venía el suelo arenoso, que en pleno invierno dejaba prácticamente de tener oferta forrajera, pasaban los animales para que no se le muriera un campo, cuando menos fuera más chico, de campo firme, digamos, de más arcilloso. Entonces, ese sistema con la introducción de pasturas de invierno, digamos, de alta productividad, trébol y todo lotus, cambió la matriz de oferta de forraje. No se expandió porque son producciones muy extensivas, que no es fácil llevar una práctica, que eso hay que decirlo también. O sea, claro, el encalado es aplicar, yo que sé, 2, 3, hasta 4 toneladas, y eso es una logística que te cambia enormemente lo que venís haciendo. Pero lo cierto es que esos campos no solo que producen muy bien eucaliptos y pinos y todo lo demás, sino que tienen, digamos, dan cabida a la producción ganadera. El departamento Rivera, no sé si los datos se mantienen, tiene casi los mismos animales que tenía antes de la forestación.
7: Claro.
6: Entonces acá hubo un sistema, digamos, más positivo, con más ganancia, y no se afectó la ganadería.
5: Claro, es una cosa que he aprendido en esta columna, Omar, con el paso del tiempo, es que la forestación convive perfectamente con otros rubros de producción. Por ejemplo, con el tema del silvopastoreo, por ejemplo, con el tema de la producción de hongos, por el tema con la producción de miel, eso se advierte justamente cómo pueden convivir perfectamente.
6: Mirá, vos fíjate cuando la forestación empezó, digamos, a cubrir áreas importantes. O sea, quizá lo que no está bien, y yo soy crítico en eso, es que, por ejemplo, haya muy pocas especies, ahora que está de moda la biodiversidad, eso nadie lo dice, yo lo digo, o sea, hay mucho clonaje, digamos, de alguna manera, eso quita biodiversidad, digamos, vegetal, pero la ganás en el suelo, la ganás en una cantidad de cosas, porque hay todo un reciclaje de materiales vegetales, de permanencia del suelo cubierto, además también, que tanto fue el problema del Uruguay eterno de la erosión y cosas. Pues ahí tenés prácticamente, si no es en la época de cosecha, no tenés erosión, digamos, o es muy baja.
5: Claro. Omar, acercándonos al final ya, hay un aspecto que quería plantear, porque el año pasado también hice un reportaje sobre ese tema, que es qué pasa con los suelos luego de la forestación, cuando se decide no reforestar ese mismo suelo. Y también sobre eso había muchos mitos. ¿Cuál es su mirada con respecto a eso?
6: Bueno, te lo resumo. Yo al principio algo de eso comenté, pero te lo resumo al final. Hay incluso alguna, ya a nivel de investigación e incluso las propias empresas están tratando de evaluar eso. Un colega mío, el ingeniero Mastro Pierro, tiene algunos ensayos muy interesantes con el Montes del Plata, y vos ves que la instalación de la pastura es interesante. Uh-huh. Pero te digo la otra cara. Hay lugares, y esto tiene que ver con el encalado, que bueno te parezca, pero con un concepto diferente el encalado. En los suelos, por ejemplo, de Tacuarembó Rivera, el hecho de hacer forestación también te baja los nutrientes, eso que dice ahí de la nutrición cationica, sí, que está en el libro, se ve afectado, porque vos, el sistema inicial de sacar los árboles hacia afuera y no dejarlos los residuos. Ahora, digamos, acá, digamos, en la parte de eucalipto, y eso deja los residuos en el medio y van, digamos, recuperando gran parte, porque no solo que el producto, digamos, final es celulosa, o sea, que no se lleva ni calcio, ni potasio, ni ese no se va, sino que queda. Y si vos lo reciclás bien, lo distribuís bien en el campo, vos podés tener algo sostenible. Pero vamos a suponer que no se haga, que se saca como los pinos, que se saca todo el pino. Y entonces ahí fue uno de los primeros asesoramientos que yo hice, me acuerdo, en una extensión muy grande en Rivera. ¿Y qué pasa? Te va bajando la fuerza de cationes, y entonces ahí, si vos querés hacer una pastura o seguir haciendo eucalipto, otra vez, uno de los últimos ensayos que yo hice era en un campo de Tacuarembó, donde había habido ya dos ciclos de eucalipto y iba a avanzar el tercero, bueno, el pH de ese suelo estaba muy bajo. Entonces ahí vos tenés que sí agregar calcio, magnesio y potasio. O sea, ahí sí ya no es, el nombre no es encalado, es resaturación del suelo. Claro. Que es un concepto poquito diferente. Igual, de hecho, porque los materiales que se usan para surtir de calcio y magnesio son generalmente carbonatos también. O sea, hay un efecto alcalinizante, o sea, hay un efecto de encalado. Pero no es problema, o sea, es manejable, y lo único que hay que hacer es gastar un poco. O sea, si, claro, si el cancero ese te dio, tenés que mantenerlo. Porque si no, tenés unas arenas, perdón, lavadas, sí, que no, digamos, pueden estar en el juego su clasificación como suelo.
5: Claro, claro. Omar, me quedan varias preguntas, por lo cual, si no le incomoda, lo voy a coordinar para una próxima charla la próxima semana. Porque me quedaron en el tintero, por ejemplo, el tema de los sistemas silvopastoriles, que es un gran tema. Usted tiene una mirada muy particular sobre eso, quisiera darle tiempo para poder explicarla. Así que, si le parece, en los próximos días volvemos a conversar.
6: Muy bien, yo encantado, llamame cuando quiera. Yo estoy, soy un pasivo activo.
5: Está bien. Ingeniero agrónomo Omar Casanova, ex docente grado 5 de la Facultad de Agronomía, gracias por acompañarnos esta mañana.
6: Muy amable, gracias.
5: Un abrazo.
6: Muy amable.
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0: Estamos pegando la vuelta ya sobre el final de esta posta, que tenemos la portera abierta desde las 8 como siempre. Y hoy no le dimos el feliz cumpleaños a quien cumple 20 años. Cumple Twitter 20 años.
1: Mire usted, no sabía.
0: Bueno, ahora cambió el nombre.
1: Ahora se llama X.
0: Ahora se llama X y tiene el magnate, el Elon Musk, como propietario. Pero bueno, cumple hoy la plataforma 2 décadas con más usuarios que en la época del pájaro azul. Eso ha aumentado. Y ha aumentado precisamente también la polarización. Es algunos datos que lo recoge, por ejemplo, el País de España, con Elon Musk adquirida en 2022 por 44 mil millones de dólares. Han cambiado las cosas, hay algunos ajustes. Básicamente lo que se destaca es el cambio del algoritmo, un cambio de algoritmo que prioriza justamente la conversación y prioriza, según este medio, un giro hacia la derecha. Bueno, el País de España no se caracteriza por ser de derecha, se caracteriza en todo caso
1: todo
0: por ser
1: lo contrario.
0: De izquierda. Bueno, esa es la mirada que tiene este medio sobre esto. Pero bueno, el tema de la polarización es interesante, fuerte, elocuente. Y esta nota pregunta, me parece interesante la inquietud, ¿cómo es y por qué la gente sigue acudiendo a ella? ¿Por qué sigue pasando eso? Pese a que se sabe que hay falsedades, que hay polarizaciones que se ubican por encima de la media. ¿Por qué? Porque es el lugar o un lugar donde se informa. Yo creo que la información depende del estrato etario de quien consume. Porque los jóvenes hoy responden que se informan con otras redes, no con X. X es como para los veteranos, como nosotros.
1: No salgo, me iba a refutar el argumento, pero después de que me dijo veterano me quedé pensando. Primero, yo no aplico el yo creo. Lo que advierto es que Twitter sí es como un reducto de una parte de la comunicación y que hay otras partes de la comunicación que se activan en otros lugares, ¿no? Y lo que sí advierto es que la comunicación es totalmente distinta de lo que se hace en X, de lo que se hace en Instagram o de TikTok, que francamente no tengo TikTok. ¿Vos tenés TikTok?
0: No.
1: ¿Usás? Yo tampoco, no sé cómo funciona. Entonces, ahí no advierto mucho. Me quedo pensando, ¿qué pasó con Facebook? ¿Qué pasó con
0: Facebook? Para mí tiene mucho consumo en la gente de mayor edad. Porque se puede compartir, contar, desarrollar alguna idea, es algo menos vertiginoso. Yo creo que en ese sentido está claro que es una población que a veces los que somos un poco más jóvenes tendemos a desechar, pero sin embargo tiene una población que es fuerte consumidora. Hay un estudio.
1: O sea, vos planteás que está como estratificado por edades el consumo de algunas plataformas.
0: 100%.
1: Okay.
0: 100%. 100%. Instagram, Snapchat, esto de los videos, ¿cómo es?
1: TikTok. Esto de los videos.
0: Claro. No, estaba... Bueno, hay estudios que marcan que la gente no prefiere no salirse de X para no dejar espacio para que lo ocupen otros. Nada, la vida misma.
1: Acá me dicen desde el interior que en el interior hay mucho, muy poco uso de X y sí de Facebook.
0: Exactamente. Nos fuimos. Viene Martín Olaverri, todo valor agregado está aquí en Oriental Agropecuaria. Nos reencontramos mañana a las 8.

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1: Amigas, amigos, ¿qué tal? ¿Cómo están? Muy, pero muy buenos días. El gusto de reencontrarnos en esta nueva entrega de Valor Agregado. Comenzando el programa en este miércoles. Miércoles 15 de julio, el placer de saludarlos en el marco de la exposición de Paraguay de la Asociación Rural del Paraguay a través de Oriental Agropecuaria, arrancando esta nueva entrega de Valor Agregado. También Carve 850 AM y Radio Tabaré de Salto 740 AM, aquí desde el estudio de Copa TV, que es el canal oficial de la Expo de Paraguay, junto a todo el equipo también de Valor Agro y Agro del Sur. Estamos en esta cobertura especial que también estamos realizando de la exposición de Paraguay, el Mariano Roque Alonso. Nosotros ya vamos a estar con títulos de temas que vamos a desarrollar en el programa de hoy. Obviamente que vamos a hablar algo de la Expo Paraguay, pero también siguiendo toda la agenda de temas que están marcando la información, las noticias en nuestro país. Ya nos vamos a los títulos del programa.
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1: Bueno, vamos a estar en contacto ya con Dolores. Vamos a conversar con el doctor Juan Domenech, integrante de la directiva de la Mesa de Alimentación de Ganado a Corral, directivo de la Agropecuaria Dolores. Mañana incluso está la jornada ganadera en la Agropecuaria Dolores, pero vamos a estar hablando del corral, el actual momento, que dejó el primer semestre, las perspectivas para el segundo, el momento del negocio ganadero. Ya vamos a estar en contacto con él. Les comento que Rafael Tardáguila va a estar repasando la información sobre el precio de la hacienda en la región, el precio del novillo. Les adelanto, hoy Uruguay con el precio más alto del novillo en el Mercosur, superando a Argentina. Bueno, se quebró una situación, digamos, de diferencia que se registraba desde noviembre del año pasado. Argentina estaba por arriba de Uruguay. Bueno, esto cambió en estos últimos días. Ya vamos a hablar con Rafa de este tema. 11:30 de la mañana, José María Rodríguez con el informe del tiempo. El tema Puerto de Montevideo, reunión ayer de la Federación Rural con el Ministro de Trabajo. Si bien hay una tregua ahora en el marco de las negociaciones entre el sindicato de Terminal Cuenca del Plata y la empresa, es un tema que está generando mucha preocupación. Ya vamos a hablar de esto también, entre otros temas que vamos a presentar hoy en Valor Agregado.
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1: Ya vamos a conversar con el doctor Juan Domenech, integrante directivo de la Mesa de Alimentación de Ganado a Corral y también directivo de la Agropecuaria de Dolores. Ya vamos a hablar sobre el corral. Estamos en el marco de la exposición, como recién lo decíamos, de la Asociación Rural del Paraguay. En un ratito vamos a conversar aquí desde el estudio de Copa TV con el presidente de la Asociación Rural del Paraguay, doctor Daniel Prieto. Pero ahora nos vamos a ir a hablar del corral, de cómo viene el panorama, de las perspectivas para el segundo semestre. Ya nos metemos en este tema.
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1: Bueno, vamos a hablar de corral. Mañana está la jornada ganadera, además de la agropecuaria de Dolores. Vamos a estar repasando temas que tienen que ver también con lo que es esta propuesta allí en el departamento de Soriano. Vamos a recibir al doctor Juan Domenech, que es integrante de la directiva de la Mesa de Alimentación de Ganado Corral, directivo también de la agropecuaria de Dolores. Vamos a hablar del corral, asesor también, por supuesto, en corrales. Juan, hablemos un poco de cómo está el panorama hoy del corral, ya transitando estos primeros días del segundo semestre de 2026. Cierre además del ejercicio agrícola pasado 25-26. ¿Cómo viene el panorama para el corral? Buenos días y gracias por acompañarnos.
2: Buenos días, Martín. Buenos días para la audiencia. Bueno, yo creo que el corral sigue, no te diría en una primavera, pero porque yo creo que la primavera viene para otros rubros de la ganadería, pero sigue en márgenes positivos y en rentabilidades positivas, que no es menor, de hace bastante tiempo ya. Entonces, esos cierres que vos nombrás son parecidos a los del año anterior y ya son buenos. No son excelentes por un tema de rentabilidades, porque los costos son cada vez más mayores, pero siguen siendo positivos y buenos y obviamente aceptables para una empresa que los planifica. Y el corral es bastante, hoy en día, productivamente la tienen, como decimos, bastante atada. Casi todos los corrales son muy profesionales, han aprendido mucho. Ya hace años que está con corrales y ya, ya ha salido, se ha mirado en otros lugares y ya se ha tomado mucha cosa de otros lados y yo creo que productivamente ya funciona. Climáticamente en el corral hay cosas que afectan, pero que se mitigan con acciones, entonces casi que hay poca variabilidad ahí y después la genética, entonces la producción en el corral funciona y es bastante hoy en día alineadito el tema de los márgenes positivos y rentabilidades bajas pero positivas, entonces el corral es como una regla, una línea bastante bastante segura y que los desvíos son no son muy grandes. Uh-huh. Entonces creo que van siendo positivos, márgenes buenos, positivos y rentabilidades chicas, pero positivas. Y eso
1: ahí,
2: no es menor.
1: Ahí está. A propósito de eso, a veces uno siempre pregunta por ahí el nivel de referencia, digamos, del precio. Ahora vamos a hablar algo también de las expectativas del mercado, del precio de venta, por ejemplo, del novillo, pero vamos a quedarnos en el margen para ver un poco lo que dejó este ejercicio agrícola 25-26. Si se contemplan las distintas variables, el precio de la comida, la reposición, el valor de venta, pensando en un novillo que haya estado en el corral en el entorno de los 100, 100 y algún días, ese margen, digamos, ¿de cuántos dólares estamos hablando por animal?
2: Y bueno, obviamente que depende de muchas cosas, cuántos kilos entraron, con cuántos días lo estuviste, que vos me estás diciendo más o menos unos 100 y poquitos días. Entonces, bueno, ahí fijamos bastante el peso entrada, porque las carcasas, la verdad que están saliendo bastante pesadas. Entonces, entraste un animal bastante pesado y saliste con 100 y pocos días para salir con una carcasa con premio. Y eso depende a veces de cada uno, cómo haga la transferencia de los valores de la comida, si es propia o lo que sea, y el ganado si lo tuvo comprado o no, pero bueno, yo, como te decía, márgenes razonables, entre $60 y puede andar hasta $120-130 por bien, animal.
1: Bien, Juan, eso, ahí está, ese más o menos es, digamos, el número que hemos estado manejando en este primer semestre, dependiendo de distintas variables. ¿Y cómo está el panorama para el segundo? ¿Qué expectativas hay? Dejamos atrás, además, un primer semestre del año donde la faena estuvo en el entorno de un 16% más bajo, el precio promedio de la carne vacuna con respecto igual periodo del año pasado aumentó en este primer semestre un 18%. ¿Cómo ves el panorama para el segundo semestre?
2: Bueno, eso es un tema que se va a tocar bastante la jornada ganadera, ¿no? Pero a ver, yo soy optimista, pero siempre mirando así de reojo a ver qué puede pasar, cuándo va a bajar esto, hay optimismo, pero hay que ser cauto también, ¿no? Yo lo que veo más complejo de todo esto, o sea, un panorama optimista, bueno, pero pensando en el tema corrales, lo venimos repitiendo y creo que se va dando cada vez más, es el tema de la reposición. Entonces, optimista, pero con un tema de reposición que hay. Ahí hay que ver a ver si no se va cada vez más abajo en el ingreso a corral, en los pesos, aunque todos queremos siempre que te lleguen animales pesados y salir con carcasas más pesadas y hay dos temas. Sigue sirviendo convertir el grano en carne, entonces vos te puedes decir sí, te sirve encerrarlo más, o sea, más temprano y meter más kilos, pero no tenés tanta la previsibilidad de fijar un precio, ¿tá? Uh-huh. Podés fijar 3-4 meses para adelante, pero ya fijar 6-7-8 meses es más complejo, entonces por ahí se complica un poco. Si yo tuviera la certeza de que los valores se van a mantener, obviamente me sirve meter animales mucho más chicos y recriarlo a grano y convertir el grano en carne y esa es la cuenta que, o sea, no tanto el implícito que teníamos antes, que era el negocio de cambiar la categoría, hoy los valores son muy parecidos, entonces casi calculo que puedes llegar a perder en ese implícito, pero sí le estás ganando al kilo producido. Entonces, capaz que te digo, sí, está bueno meterle mucho más kilo, pero no tengo la previsibilidad de precio para fijar. Entonces, uno empieza a tender a intentar meter animales pesados, que sabe que hoy la genética está muy buena, que tienen frente grande, que van y van para adelante, entonces están muy bien recriados, entonces buscas eso, y eso no hay, eso es lo que va a faltar. Y eso es lo que calculo que vamos a ir como a otros países que hemos visto que están destetando y encerrando.
1: Claro. O sea que ventanas más largas de encierre de ganado.
2: Y bueno, me parece que vamos a eso porque el cuello botella para mí es...
1: Uh-huh. Juan, y si llevas eso en base, bueno, recién hablábamos del margen del corral, de las perspectivas, algunas señales que vienen desde el mercado internacional que se reflejan en estos números hoy de las exportaciones de Uruguay, una reposición entonces que va a seguir escasa, firme y que... Te pregunto si pensás que incluso pueda llegar a tener en este segundo semestre del año, y dependiendo un poco de cómo venga la primavera, se habla de un año niño y por lo tanto que vamos a tener probablemente incluso lluvias por encima de lo normal, una reposición quizás hasta con tendencia de suba.
2: Esperemos que no. Aunque uno vende recría, pero a ver. Hablamos de que va a escasear y escasea, pero también climáticamente afecta. Somos todavía muy pastoriles. Hoy hablaba con alguien que hace raciones y le digo, ¿cómo van? Están a full, están fabricando muchísimo, pero le digo, todo el país debería suplementar. Y me dice, vos sabés que no todo el país, pero hay cada vez más gente suplementando. Y bueno, eso hace que no se... pero buscan bajas cuando hay momentos de escasez de pasturas y de calidad de pastura, que ha hecho incluso en plena seca que no haya habido liquidaciones, pero afecta obviamente los precios. Ahora se seca todo el país con el tema de las heladas, obviamente los campos naturales, que hay muchísimo todavía campo natural en el país, y bueno, y eso hace que un poco lo que estaba tonificado se frene, las ventanas, por más que la ventana cuota hoy en día no está tan marcada, pero
1: ahora
2: siguen habiendo
1: entradas en
2: y salidas,
1: ¿no?,
2: de corrales. Sí, entonces se sigue dando una curva de entrada y salida de corrales, de que entonces cuando todos los corrales más grandes ya se compraron, ya ingresaron a corrales y tienen los corrales llenos, en esos momentos se genera una baja de precio. Entonces eso, tanto el pasto de campos naturales más que nada, y obviamente en primavera que explota todo el campo natural y la pastura todas, está ahí, hay una retención. Uh-huh. Entonces, pero juegan en el tema precio, por más que yo te diga que va a faltar para adelante, juegan en el tema precio lo que esté pasando en el momento con el tema de disponibilidad de pastura, aunque lo ha amortiguado lo que te digo, la suplementación.
1: Claro, mirando ahora la distribución de precios de esta última semana para el novillo que informa INAC, viendo un poco las gráficas y de acuerdo a lo que son los números que se presentan, el corral está ahí digamos el piso en el entorno de los $6 y digamos hasta 6.20, 6 y un poquito por arriba, aparecen algunos negocios un poquito por arriba, incluso los 6.20. ¿Ese es el escenario de precios que te imaginás para el novillo en el segundo semestre?
2: Y bueno, es lo que lo dijiste vos, no lo dije yo, pero hay negocios. Ya si mirás ACG más un premio, ACG está 5.60 y pico para el novillo. Sí. Más el premio, ya está en lo que vos estás diciendo, como piso con el de $6. Y obviamente que si no hay eso, la barra, cerrar para perder, no van a cerrar. Entonces, uh-huh, es lo que nos imaginamos.
1: Bien, Juan... ¿Cómo ha estado incidiendo en el tema manejo del corral? Lo hemos hablado contigo, que sos veterinario. Por las dudas, si alguien se engancha ahora, estamos conversando con el doctor Juan Domenech de la Mesa de Alimentación de Ganado Corral. El tema garrapata, Juan, ¿complica o no complica en el tema, por ejemplo, de la compra de ganado para reposición, el tema de comprar de alguna zona que tenga garrapata, o por el hecho de que ustedes ya saben de que la garrapata no tiene posibilidades de vivir en el corral, no es una dificultad? ¿Cómo lo están viendo y cómo lo han manejado este tema del cual se ha hablado tanto durante todo este tiempo?
2: Bueno, fue un tema que se tocó hace un tiempito atrás ya, obviamente que ahora se ha dejado de hablar un poco. a título personal, lo que complica, y lo hemos dicho ya, para el corral, en el tema de la garrapata, ya solamente que venga de zona sucia, no vaya, te complica el tema de quedas con el corazón en la boca con el tema de anaplasma. Más que nada, a veces no tanto, pero sí, más que nada anaplasma. Y bueno, para el corral es esa la complicación. Después, si viene con garrapata, no, obviamente hay gente que no quiere y que va a pedir el despacho de tropa igual, que se puede. El tema de la garrapata en el corral en sí, no, vos lo dijiste, obviamente no sobrevive, entonces, pero sí, ahora ya que venga de zona sucia, de zona de garrapata, el problema en el corral es babesia anaplasma, ¿no? O sea, la tristeza. Ese es el gran problema. Después tenemos temas residuos y bueno, es un poco lo que se quería mitigar con esto de dejar mover sin despacho, que bueno, se verá si eso, por lo menos no se tratan animales que van a estar un periodo más corto.
1: Claro, no es que haya un efecto, o sí, porque esto se ha hablado también en estos días, un efecto sobre el precio del ganado que sale de zona que tiene problemas de garrapata frente a uno que sale de zona limpia, diferencias de valores, ¿las ves o no?
2: Y bueno, yo hago diferencia. Si voy a comprar un animal, una tropa, sí, un corral entero, 150, 200 novillos de una zona, busco zona limpia primero. Y después, obviamente, si no consigo zona limpia y me están ofertando una zona sucia, y capaz que lo pago un poquito menos. Uh-huh. A no ser que los conozca, porque ahí obviamente hoy ya trabajando hace años uno conoce, sabe que te vienen animales de tal persona que no tiene mortandad o que vienen vacunados, porque existe la vacuna. Entonces te vienen vacunados contra tristeza de categorías jóvenes y bueno, y sabe que eso no vas a tener problema, pero sí, si no lo conozco, no conozco el producto, no conozco los animales y tengo que comprarlo, obviamente si voy a tener uno de zona limpia o uno conocido, lo voy a pagar más al otro que a ese. Bien. Eso se da en el mercado, se genera.
1: Bien, Juan, te hago la última. Mañana, allí en el local de la Agropecuaria Dolores, en la jornada ganadera, arrancan a las 9 de la mañana.
2: A las 8 de la mañana.
1: Más tempranito, a las 8, ahí está, para tener en cuenta. ¿Cuál es la propuesta para este año?
2: Y bueno, la propuesta de este año es economía circular. A ver, se estuvo trabajando todos esos temas, viste que estuviste la primera, sí. Se habló del tema productivo, el tema de producción, estuvo muy bueno con Simeone. En la segunda también se tocó mercados y temas productivos. Y bueno, y en esta decíamos, bueno, qué lo que, por eso se llama la revolución de la ganadería, porque todo lo que estamos hablando, estábamos viendo que en la zona, incluso de la directiva de la agropecuaria, mirábamos a ver qué productor, que antes eran todos netamente agrícolas, no tenía ganadería, y creo que no queda casi ninguno sin tener ganadería, entonces tiene agricultura y ganadería, y la agricultura incluso se estaba revolucionando más a pasando a una agricultura forrajera, o sea, con maíz o cebada también en invierno, más allá de que este verano fue jodido para todos los cultivos, pero se habían volcado bastante a maíz, y yo creo que va a seguir así. Entonces, por eso este año era la revolución de la ganadería y pensando en una economía circular, todo bien globalizado, y bueno, va a estar muy interesante, va a estar hablando de una economía circular y asociaciones de productores y contando un poco la experiencia de ellos, va a estar Germán Divela de Argentina, que es director y fundador de Bio4, una empresa muy interesante allá en Argentina, que tienen todo, tienen engorda corral, hacen energía, tienen biodigestores, está muy interesante. Va a estar obviamente hablando de lo que es productividad y lo que es el tema corral, obviamente, Álvaro Ferrés, Alvarito va a estar hablando de eso, siempre muy interesante, y uno de los, a ver, hubo Álvaro Simeone, ahora está Álvaro Ferrés, y ellos son obviamente los pioneros en esto de corral. También habíamos tocado el tema de inteligencia artificial en la ganadería y estaba difícil de, bueno, de, de implementarlo y meterlo, y decíamos, bueno, para el año que viene, pero ya nos quedaba lejos. Entonces pudimos traer a alguien que va a hablar de inteligencia artificial en la ganadería, que es Raimundo Peñafort. Va a estar muy interesante también esa charla. Y bueno, y se va a hablar del mercado, obviamente, ¿no? Con Víctor Tonelli. Y ahí veremos las perspectivas, a ver qué dice Víctor. Y bueno, después, como siempre, se termina con un living, una mesa, con un productor de la zona. En este caso va a ser Bernardo Ken, que lo convencimos. Yo pensé que no se iba a animar Bernardo, pero es muy, muy pintoresco para escuchar. Y un productor que es joven, es una familia, los Ken, que hacen mucha agricultura, sí, y hoy con mucha ganadería, y hacen recría y cría y hacen ciclo completo y tienen corral, y va a estar muy interesante escucharlo. Y bueno, en ese link va a participar Germán Di Vela también, y Silveira de Minerva.
1: De Minerva, bien.
2: Industrial.
1: Bien, perfecto. Bueno,
2: y se termina con una con degustación de carne, con una picada.
1: Está perfecto, luego para intercambiar las ideas y lo que deja la actividad. Doctor Juan Domenech, integrante de la Mesa de Alimentación de Ganado Corral, directivo de la Agropecuaria Dolores, muchas gracias.
2: No, gracias, estamos a las órdenes.
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2: Ya vamos a tener el primer contacto con nuestro compañero Rafael Tardáguila. Vamos a hablar del precio del novillo en la región. En minutos, José María Rodríguez con el informe del tiempo. Ayer la Federación Rural se reunió con el ministro de Trabajo. Tema Puerto de Montevideo. Si bien estamos en un impasse ahora de negociación entre las partes, el sindicato, la empresa, bueno, la situación que ha estado afectando la operativa en el principal puerto de nuestro país, la principal terminal portuaria, esto ha impactado sobre las exportaciones, las importaciones. Bueno, la Federación Rural se reunió con el ministro de Trabajo ayer. Ya vamos a conversar con el economista Milton Ramallo, que participó de la reunión. Ahora Rafa Tardáguila.
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2: Bueno, vamos a establecer el primer contacto ya con nuestro compañero Rafael Tardáguila. En este miércoles vamos a hablar del precio del ganado en la región. Nosotros aquí en Paraguay, en el marco de la exposición de Mariano Roque Alonso. Bueno, con una ganadería que está con reflejo, es la exposición del buen momento de la ganadería. Ya vamos a hablar del precio del novillo en Paraguay con Rafa, que ya lo tenemos en línea. Rafa, ¿cómo estás? Buenos días.
3: ¿Qué tal, Martín? Muy buenos días. Un saludo para todo Mariano Roque Alonso y para toda la audiencia de Valor Agregado en Radio Carve y Oriental Agropecuario.
2: Rafa, vamos a repasar el precio del ganado en Paraguay ahora en un ratito, pero arranquemos por el valor promedio del Mercosur y luego vamos a estar con las referencias de cada uno de los países.
3: Bueno, veníamos en una tendencia declinante en las últimas tres semanas, con una baja de relativa consideración. Recordemos que allá sobre principios del segundo trimestre del año, cuando la exportación brasileña estaba abocada a cumplir de la forma más rápida posible la cuota china 2026, los precios, el valor medio regional llegó a superar los $5 el kilo carcasa. Desde entonces se produjo un descenso que fue parcialmente revertido en esta última semana. El valor medio del índice de Faxcarne para el novillo en la región subió 3 centavos en la semana, $4.70, y ya te digo, venía de 3 semanas consecutivas en baja, ahora revirtió, y hay dos principales razones de esta reversión, que son, por un lado, la valorización del real, el tipo de cambio en Brasil, y por otro lado, los precios en Uruguay.
2: Bien, Rafa, bueno, arranquemos por Brasil. ¿Qué pasa justamente en Brasil? Profundicemos la información de Brasil, estados exportadores, hoy, ¿qué situación presentan?
3: Mira, Brasil, si los consideras en reales, bajó por cuarta semana consecutiva. Moderó la baja, creo que eso es interesante, sobre todo considerando que ya estamos arrancando la segunda mitad del mes, que es el momento de menor demanda por carne vacuna dentro del mercado interno de Brasil, porque ya empiezan a quedar atrás los pagos de los salarios. Y a pesar de eso, moderó la baja, pero además, una valorización del tipo de cambio, un aumento del real. El real está 5.07, está en niveles de los más firmes, más altos respecto al dólar estadounidense.

0: varias semanas, y y bueno, 1,4% aumentó el real en la semana. Entonces, cuando lo pasas a dólares, en vez de bajar, aumentó poquito, 2 centavos, pero aumentó al fin. La referencia para el promedio de los estados exportadores, deduciendo el impuesto que se denomina FUN rural, quedó en $4.14 el kilo carcasa.
1: Bien, Rafa, Argentina, ¿qué situación presenta?
0: Argentina presenta la misma situación, está estable, o sea, una situación similar, mejor dicho, está estable en pesos argentinos. Hubo una mínima valorización del peso argentino en la semana y eso hizo aumentar la referencia un centavo a $5.65. Como siempre advertimos, ese no es el precio que se le paga a el productor argentino, sino que esta referencia incluye el 5% de impuesto a la exportación de carne de novillo.
1: Bien, ahora en un ratito, Rafa, nosotros vamos a estar con una entrevista con Daniel Prieto, el doctor Daniel Prieto, presidente de la Asociación Rural del Paraguay, aquí desde el stand de Copa TV, en el marco de la exposición de la Asociación Rural del Paraguay. Bien, digo, Paraguay, ¿qué referencia tiene hoy para el novillo?
0: Y bueno, Paraguay está un poquito más flojo que en las semanas anteriores, que la referencia era claramente de $5 el kilo carcasa. Hay algunas plantas pasando 5 centavos menos, 4.95. Hay otros negocios que se cierran a $5 y por supuesto que negocios de lotes destacados se mantienen por encima de esa referencia, y de negocios de animales provenientes de corrales de engorde también. Nosotros corregimos mínimamente hacia abajo esta semana a $4.98, 2 centavos menos que en la anterior.
1: Bien, Rafa, ¿y Uruguay?
0: Y bueno, y Uruguay, yo creo que es la nota saliente de la semana, porque la referencia alcanzó nuevamente los máximos de la historia, que son $5.70 por kilo carcasa. Es una referencia para el novillo especial de pradera que se había alcanzado sobre fines de febrero, después bajó, se alcanzó de nuevo sobre fines de mayo, después tuvo una moderada corrección a la baja y ahora esta semana se alcanzó nuevamente ese pico histórico de $5.70, sostenido por una demanda que supera a una oferta que sigue siendo reducida. La expectativa, si me preguntás a mí, es que seguramente en el correr de la semana que viene se logre algún centavo adicional y después el mercado tiende a estabilizarse cuando se entre nuevamente en la ventana de producción 4.81. Pero no solamente estamos nuevamente en el nivel más alto de la historia, sino que además volvimos a ser el precio más alto de toda la región, superando a la referencia de Argentina, que se mantenía como la referencia más alta desde el pasado mes de noviembre.
1: Bien, Rafa, y incluso en algún momento llegó a estar por arriba de los $6. Rafa, ahí está, exactamente. Rafa, Estados Unidos y Europa, ¿y Australia?
0: Bueno, Estados Unidos está en baja. La referencia, recordemos que había llegado casi a los $9 por kilo carcasa 2 semanas atrás, $8.63 esta última semana, un descenso de relativa consideración en los precios de compra de los corrales de los frigoríficos a los corrales de engorde en Estados Unidos. En la Unión Europea subió $7.55, había estado algo por encima de los $7.20 la semana anterior, y también subió en Australia, que está con niveles de precios incluso algo superiores a los de Uruguay, $5.82 esta última semana, con una recuperación de algo más de 30 centavos respecto a la semana anterior.
1: Rafa, gracias, y retomamos el contacto en 6 a las 12.
0: ¿Cómo no? Vamos a hablar de un cambio de paradigma en la Unión Europea que creo que es muy trascendente para el mercado internacional de la carne vacuna.
1: Perfecto, Rafa, abrazo y retomamos el contacto en un ratito.
0: ¿Cómo no?
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7: Ya vamos a tener el contacto con José María Rodríguez para actualizar la información del tiempo en este miércoles 15 de julio aquí en Paraguay. Soleado, muy soleada la jornada hoy aquí en Paraguay, ya pisando este mediodía con una temperatura que está algo por encima de los 20 grados, 22, 23 grados aproximadamente. Bueno, vamos a hablar del tiempo en Uruguay, por supuesto, ya lo vamos a recibir a Josema. En minutos, información sobre la reunión de ayer de la Federación Rural con el ministro de Trabajo, Juan Castillo, por la preocupación que tiene la Federación Rural por el conflicto en el puerto de Montevideo, que afecta a las exportaciones, las importaciones también, y naturalmente las exportaciones de productos de origen agropecuario, que son los principales rubros de exportación que tiene Uruguay. Ya vamos a estar hablando de este tema en instantes con el economista Milton Ramallo, que participó de esta reunión con el ministro de Trabajo, Juan Castillo. Ya nos vamos al contacto con José María Rodríguez.
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7: Bueno, Josema, ¿qué va a pasar con el tiempo en estas horas? ¿Cómo sigue la situación en Uruguay? Arrancando la segunda quincena también ya del mes de julio. Josema, ¿qué tal? Buenos días.
8: ¿Qué tal, Martí? Buen mediodía. Un saludo muy grande para ti y para la audiencia del programa, ¿verdad? Promediando el mes de julio, 15 de julio de 2026. Este miércoles, bueno, ese aire templado y cálido que están respirando ustedes ahora en Paraguay es el que va a estar llegando en las próximas horas y en los próximos días también en nuestro país, con un viento norte que está marcado, bien marcado, una inyección de aire caliente y húmedo, con un viento norte rafagoso que se va a mantener en los próximos días. Bueno, por lo pronto para este miércoles se espera una jornada nubosa, la máxima hoy en el sur y este 18 grados, 20 a 21 en el centro y norte, con viento del norte moderados con algunas ráfagas algo fuertes. Atento que ya hoy, hacia la tercera noche, sobre Soriano y Colonia ya podríamos tener algunos chaparrones aislados. Mañana jueves, atento que mañana el avance un frente cálido de norte a sur, se el avance justamente esta masa aire tropical va a dejar chaparrones y tormentas de variada intensidad algunas tormentas pueden ser fuertes. Luego habrá alguna mejora temporal y a 19 la máxima en el sur y este. Para mañana 21 a 23 entre norte, con viento del norte moderados con algunas ráfagas fuertes. El viernes, atentos que siguen la lluvia y la tormenta. Atentos que el viernes una jornada muy complicada, porque hay un potencial muy alto para tormentas severas. Puede haber granizadas, puede haber ráfagas de viento. Muy complicado el viernes. Mañana también, pero el viernes la probabilidad más alta en todo el país. El viernes va a seguir aumentando la temperatura, 22, 23 la máxima en el sur y este, 27 a 29 en el centro y norte, la jornada casi de verano, con viento del norte moderado con ráfagas fuertes. El sábado siguen las lluvias y las tormentas en el norte, noreste y este, algunas tormentas también fuertes. Habrá algunas mejoras temporarias en el resto del país, de todas formas seguirán las precipitaciones. Se pone más fresco en el sur, 17 la máxima. Se mantiene templado a cálido, 27-28 al norte rionero el sábado. El domingo sigue inestable, probable que a partir de la tarde y noche del domingo y el lunes sigan las lluvias y las tormentas afectando la región. Así que bueno, Martín, viene un periodo bastante cambiante, bastante variable, inestable, con estas lluvias que van a ir aportando milímetros que hacen falta, sí, obviamente, pero lamentablemente algunas tormentas vienen con un potencial muy alto para tener granizada, ráfaga de viento. Así que bueno, vamos a ver qué ocurre el viernes. Quizá mañana hagamos una, no sé si te parece alguna intervención especial, vamos a irlo viendo después más internamente, porque reitero, la mañana, sobre todo el viernes, va a ser un día muy complicado, y bueno, me gustaría advertir ya con las cartas mejor vistas de lo que podría pasar entre mañana y el viernes con estas tormentas que se van a estar desarrollando sobre nuestro territorio.
7: Ya lo coordinamos, José Malaire, y lo hacemos mañana jueves también al informe 11:30 de la mañana, exacto, además del tradicional, bueno, ya clásico de los viernes también, si te parece, entonces.
8: Me parece, hacemos una rápida intervención mañana, haciendo una actualización, y el viernes ya, pues, como siempre, nuestra intervención normal.
7: José María Rodríguez, gracias por el informe, un abrazo, y mañana jueves entonces, 11:30 de la mañana en esta salida especial, y el viernes 11:30 nuevamente aquí en el programa. Un abrazo, José, más gracias.
8: Ha sido un gusto, Martín, un abrazo para todos, hasta mañana.
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7: Bueno, tema Puerto de Montevideo, ya vamos a hablar de esto. Si bien ahora se abre un impasse de negociación entre las partes, vamos a tener información sobre esto. Ayer la Federación Rural se reunió con el Ministro de Trabajo, ya vamos a estar hablando de esto aquí en Valor Agregado. El minuto es información sobre el mercado de haciendas. Hoy está rematando el lote 21. Tiene remate, ya está el remate en marcha. Hoy y mañana vamos a estar con información sobre el mercado de reposición en minutos aquí en Valor Agregado. También vamos a hablar de un tema que se trató el lunes en la Junta del Instituto Nacional de Carnes, la estrategia de la promoción de la carne uruguaya en Estados Unidos frente, bueno, en este segundo semestre a la mayor competencia, sobre todo de Brasil en Estados Unidos, redireccionando carne hacia ese destino. Ahora vamos a hablar del puerto de Montevideo.
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7: 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Bueno, vamos a recibir al economista Milton Ramallo, asesor honorario en temas económicos de la Federación Rural, que estuvo participando ayer de una reunión donde la institución, la Federación Rural, se mantuvo un encuentro con el ministro de Trabajo, Juan Castillo. Tema Puerto de Montevideo, bueno, estuvo también allí el presidente de la Federación Rural participando de esta actividad. Vamos a hablar justamente de este tema, que si bien ahora estamos en esta situación de un impasse de negociación, no es nuevo. Ya el año pasado hubo pérdidas importantes por el conflicto en el puerto de Montevideo. En este año nuevamente esta situación ha estado afectando la logística en la principal terminal portuaria de nuestro país. Ramallo, ¿qué dejó este encuentro con el ministro de Economía, que pega en toda la cadena y en este caso, bueno, lo que es la producción agropecuaria, que es el principal rubro de exportación o el origen del principal rubro de exportación de nuestro país? ¿Qué tal? Buenos días.
23: Buenos días, Martín, un gusto saludarte. Sí, era necesario para nosotros, fue solicitado por Federación mantener una reunión con el ministro, porque evidentemente necesitábamos información de primera mano de en qué estado estaba este conflicto y qué tanto podía continuar, porque hay que entender que nosotros, con las ventanas de tiempo que tenemos con la mercadería y las colocaciones en el exterior, es necesario contar con un mínimo escenario de qué tan grave era la situación y si esto se podía prolongar mucho más tiempo, porque evidentemente no era sostenible continuar con las mercaderías paradas en el puerto, siendo que todo eso tiene implicaciones de sobrecostos, porque es mercadería. Hay que entender que lo que es la exportación del sector rural es todo mercadería perecedera, entonces eso te genera ciertos plazos de entrega, los clientes te rechazan la mercadería después de cierto tiempo que no reciben ese embarque, hay costos de refrigeración, porque es mercadería refrigerada en el puerto, entonces todas esas instancias había que tratar de plantearse
7: las salidas. O podés llegar fuera de plazo y fuera de ventanas de ingreso, caso por ejemplo la 481, y perder beneficio arancelario, por ejemplo.
23: Sí, sí, es una situación grave que si se seguía prolongando en el tiempo, se iba a desatar una situación bastante compleja, perjudicial para todo lo que era el sector y para, no solo para el sector, lo que siempre decimos, esto es que hay un tema país que de cumplimiento, de responsabilidad, que hoy en día tenemos una imagen impecable a nivel mundial en lo que es nuestros productos y el cumplimiento, pero eso hay que cuidarlo, no podemos No podemos desatender un tema que nos puede afectar negativamente, y más en esta instancia donde estamos negociando tratados de libre comercio. Primero tenemos activo en la Unión Europea, pero también estamos negociando a nivel de Japón, está negociando a nivel de los países asiáticos, donde se requiere una cierta reputación y cumplimiento que tenemos que cuidar. Y bueno, la idea era plantearle en este caso al ministro
7: Milton,
23: plantearle esa situación, plantearle todo eso.
7: Ahí está. El año pasado ya hubo situaciones de este tipo, generaron pérdidas muy importantes. En este año también la distorsión ha sido muy importante allí en el puerto de Montevideo. La esencialidad, ¿le hablaron al ministro sobre esta posibilidad teniendo en cuenta los antecedentes de conflicto allí en el puerto de Montevideo?
23: Sí, ese fue un planteo realizado. Se le preguntó específicamente cómo podíamos lograr avanzar sobre ese tema, si eso era un canal de solución del cual podamos contar como herramienta para resolver este problema. Y evidentemente eso, al menos actualmente, eso no se va a aplicar, eso no tiene aplicación actualmente por varias instancias. Primero, no tiene aplicación en el caso de la visión acá del tema del ministerio, porque bueno, hay un tema de una disputa entre privados, como lo es el puerto de Montevideo, con este caso. Hay que entender que el puerto de Montevideo acá está afectado una parte del puerto. Esto corresponde solo al sector 60%, que es la empresa que fue en este caso asignada en el periodo pasado. Hay que entender que esta empresa tiene un monopolio hasta el año 2080 en ese segmento, y ese es el sector que está en disputa con este caso el sindicato por el tema de los contenedores. Digo, para segmentar bien dónde es el conflicto, que no es en todo el puerto, no es en los demás puertos, o sea, no es un conflicto general de todo el sector portuario, sino específicamente de contenedores y en esa empresa que opera dentro del puerto de Montevideo. Entonces, basado en esa información es que, bueno, se hizo un planteo y se dijo, bueno, para acá no, el tema de la esencialidad. El problema es que acá no estamos hablando de todo el puerto, acá estamos hablando de un sector específico que, bueno, hay que ver también lo que se está aplicando con respecto a cuál es el problema. Y por otro lado, hay un tema legal que no es tan fácil de decir, de declarar una esencialidad en un rubro así, sin mayores análisis, ¿no?
7: Claro, ahora Milton, obviamente que de algunas no le queda otra que en este caso al sector balconear una situación y una negociación de la cual no puede ser partícipe, y están las en este caso, bueno, el gobierno como actor y mediador a través del Ministerio de Trabajo, el sindicato de Terminal Cuenca del Plata y, bueno, la empresa. Como conclusión final, digamos, de lo que fue esta reunión de ayer con el ministro, ¿quedaron conformes? ¿Cómo evalúan el manejo, sobre todo, y el accionar del ministerio como mediador entre las partes para, bueno, evitar este tipo de perjuicios que ya se dieron el año pasado y se reiteran en este 2026?
23: Sí, para nosotros el tema del diálogo directo con autoridades para nosotros es clave, porque eso nos permite a nosotros acceder a la situación clara de lo que está pasando. Por otro lado, nosotros vemos que del lado del ministerio se está haciendo todo lo que se puede hacer y lo que se tiene al alcance de la mano sin afectar lo que es en este caso el vínculo entre privados. O sea, el ministerio está actuando como mediador, como bien vos lo decís. O sea, acá lo que se está haciendo es tratar de resolver una situación sin ser juez y parte de la situación, porque evidentemente acá hay un reclamo de ambos lados del mostrador, vamos a decir, como es el caso del sindicato y el caso de la empresa, donde determinar quién tiene la razón no corresponde a terceros, sino eso tiene que ser algo que se tiene que resolver entre las partes. Lo que sí pudimos obtener nosotros de tratar de implementar hacia adelante para tratar de evitar este tipo de conflicto que escale a estos niveles es que se determine a nivel en este caso del puerto mesas de diálogo entre las partes, donde esto tiene que irse tratando en el tiempo y no explotar en el momento que se va a negociar. Entonces, eso es una puerta que para nosotros es muy importante, que se dialogue en etapas previas y que no se llegue a estas situaciones donde siempre se deja explotar la situación y se deja llevar, porque al parecer ahora estas negociaciones se sientan y, bueno, y hay una cierta aceptación de lo ocurrido. Entonces, hay cosas que son evitables, que se pueden discutir previamente sin llegar a esta situación de siempre afectar, porque el sector, ¿qué le pasa? El sector no opina, no forma parte de la discusión, pero es el que sale perjudicado siempre, porque en realidad es uno de los más perjudicados por todo lo que hablamos, pero no tiene ni voz ni parte en esta situación. Entonces queremos ver esa situación de cómo puede el ministerio desde su lugar aportar sin afectar lo que es en este caso ninguna de las partes.
7: Economista Milton Ramallo, asesor económico de la Federación Rural, muchas gracias.
23: Un gusto, Martín, un abrazo.

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15: Bueno, vamos a repasar información sobre el mercado internacional de la carne. En este momento, promedio de la tonelada de carne vacuna para los últimos 30 días, $6,066. En la última semana, del 28 de junio al 4 de julio, el valor promedio para esa semana se ubica en $6,433. Vamos a hablar de Estados Unidos, tema que se trató el lunes en la Junta del Instituto Nacional de Carnes, la estrategia de la promoción de Uruguay en Estados Unidos. Ya vamos a estar con este tema enseguida en la presentación. Uruguay hoy tiene en Estados Unidos el principal mercado en volumen para la carne vacuna. Ya vamos a hablar este tema enseguida en la presentación.
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15: Bueno, la estrategia de Uruguay para mantener un posicionamiento, sobre todo en nichos de alto valor, en el mercado de Estados Unidos. Hoy Estados Unidos, para Uruguay, es el principal mercado en volumen para la carne uruguaya. 87.952 toneladas ha exportado Uruguay, lo sigue muy de cerca China con 82.753 toneladas. Probablemente esté, bueno, redireccionando Brasil en este segundo semestre del año, carne que no va a vender a China por la cuota que ya completó en este destino, y va a estar ofreciendo más carne en el mercado de Estados Unidos. ¿Cómo se posiciona Uruguay frente a este escenario? Bueno, es uno de los temas que se trató el lunes en la Junta del Instituto Nacional de Carnes. Conversábamos sobre este tema con el ingeniero agrónomo Fernando Gómez, representante de la Federación Rural en la Junta de INAC.
17: Bueno, tu introducción me ubica en la situación de Estados Unidos, en la cual fue el principal mercado en valor del año pasado. Hay que tener también en cuenta que hay una relación de exportación de carne por fuera de cuota, que es un 73% más o menos, la cuota son 20.000 toneladas, 73% fuera de cuota, y el saldo 27% sería carne correspondiente a cuota, ¿no?, a la fecha. Entonces, esa carne por fuera de cuota que va a pagar arancel, va a competir con la carne que va de que puede redireccionar a Brasil, ¿verdad? Estados Unidos a la fecha tiene importada unas 800.000 toneladas dividida en tercios, me refiero a sus proveedores, son tercios, un tercio es Australia, Nueva Zelanda, otro tercio es Canadá, México, con quien tiene el mercado del NAFTA. Australia y Nueva Zelanda tienen aranceles preferenciales, y el otro tercio es los proveedores son los países del Mercosur. Y de ese tercio, que son los países proveedores, países del Mercosur, Brasil está prácticamente con un 80% de suministro. Entonces, a futuro, habiendo sido el mercado americano el principal mercado del año pasado en cuanto a valor para Uruguay, estamos viendo a futuro que vamos a enfrentar con estas nuevas restricciones que va a tener Brasil, de que se le corta en septiembre la comunidad, el ser un exportador a la comunidad económica, cumplió la cuota china, va a tener un fuerte redireccionamiento de carne hacia Estados Unidos. Y nosotros no podemos quedar en el mismo segmento de carne que compite con una carne brasilera de menor valor, que sabemos que es la carne que trimming o primer cuarto delantero desosado. Y viendo esto, INAC va a implementar una política de marketing para ubicar la carne en un estrato de mayor valor de consumidores speciality, que generalmente apuntan a lo que es carne con certificación grass-fed o carne orgánica.
15: Bien, Fernando, pero sí. Ahora lo que es la composición del negocio, o sea, en este escenario donde Estados Unidos está en el primer semestre del año un poquito por arriba de China, en este momento en volumen, quiero mirar aquí los datos, Estados Unidos ha importado 87.952 toneladas, está la cuota, como tú decías, de 20.000 toneladas, por fuera de esto 26,4 de arancel. China, 82.753 toneladas. Este escenario, en lo que es la composición del negocio y la formación del precio, una tonelada de carne vacuna, que en este primer semestre del año, con respecto igual al periodo del año pasado, aumentó un 18%, $5.718. ¿Visualizan algún riesgo de que le pueda afectar en Uruguay este promedio del primer semestre, esta situación de Brasil en Estados Unidos? ¿O los exportadores uruguayos pueden, además de posicionarse mejor en Estados Unidos, redireccionar carne a China y China puede compensar o mejorar precios en el segundo semestre del año? ¿Cómo ven el panorama, si lo llevamos a precio y a expectativa de valores, este escenario y esta situación hoy de Estados Unidos?
17: Me haces una pregunta muy difícil porque no estoy en el negocio de la exportación, pero como productor te digo que este escenario, si se mantiene este escenario, yo estaría conforme. A ver si ese redireccionamiento... A ver, ahora vamos a quedar nuevamente prácticamente acompañado de Argentina en el mercado chino solos, ¿no? Porque también a Australia se le está acabando la cuota. Entonces, capaz que China compensa esos precios y como en el 2022 logramos un muy buen precio promedio de la tonelada exportada. Ojalá sea así. Tenemos a Argentina que también tiene la apertura del mercado americano de esas 80.000 toneladas. Entonces, cuando hablamos con productores argentinos, me dicen, no, ahora a nosotros nos interesa redireccionar la carne a Estados Unidos, que lo tienen por un año, esas 80.000 toneladas abierto, que va sin aranceles. Capaz que quedamos más solos aún en China. Ojalá se mantengan estos precios por lo que queda del año.
15: Claro. Fernando, nosotros aquí, bueno, ahora estamos en el marco de la exposición de la Rural de Paraguay. Paraguay está exportando a Estados Unidos. Paraguay oficialmente está intentando en Estados Unidos una cuota exclusiva para ellos. Hoy Paraguay exporta dentro de la cuota de terceros países que comparte con Brasil, que son algo más de 60.000 toneladas y que la usa mayoritariamente en volumen, porque es el primero llegado, el primero servido, la usa sobre todo Brasil, pero Argentina logró esta cuota adicional. Recuerdo que en algún momento, cuando hubo una reunión allí del presidente Orsi con el embajador de Uruguay, con el embajador de Estados Unidos en Uruguay, se había hablado de una gestión para mejorar el acceso para carne vacuna. ¿Hay alguna información nueva sobre esto, algún avance?
17: No tenemos ningún avance, yo me quedé con, tan igual que tú, con esa idea. Sé que hubo una solicitud del Ministerio de Relaciones Exteriores, comercial, y también de abrir una nueva cuota para Estados Unidos. También lo escuché en un momento al ministro hablar de una posible ampliación de cuota, pero no hemos tenido más novedad que eso.
15: O sea que, pasando raya, lo que se va a hacer en Estados Unidos es una campaña, digamos, para promocionar la carne uruguaya, intentar ubicarla en determinados nichos y a través de esto, bueno, de alguna manera lograr cierta, digamos, cobertura en lo que tiene que ver a lo que puede ser una mayor presencia, sobre todo de Brasil, en este segundo semestre.
17: Sí, claro, lograr una diferenciación de precio por un producto premium, por ser un producto premium, y bueno, y de esa manera mantener el precio promedio de la tonelada exportada.
15: Sigo con Brasil, que es un gran jugador en el mercado internacional, y la otra novedad es probablemente Brasil fuera de Europa a partir del 3 de septiembre. ¿Cuál es la estrategia de Uruguay en lo que tiene que ver a la promoción en Europa frente a esta posibilidad?
17: Bueno, en Europa tenemos un co-branding en Alemania, y se sigue haciendo énfasis en todo lo que es la carne proveniente de predios que no han sufrido deforestación, ¿no? Fuimos el primero en presentar ese plan en Europa, y se están emitiendo los certificados para exportar dentro de esas 99.000 toneladas peso carcasa que están a utilizarse en los próximos 5 años. Por lo que tenemos entendido, la industria ha hecho solicitudes de los permisos, pero hay un poco de dificultad en cuanto a la concreción de negocios, porque parece que la liberación de los permisos a los importadores europeos está muy atomizada, y bueno, han sido pequeños volúmenes que no en este momento no se logran cerrar los negocios.
15: Bien. Con respecto a lo que es un tema interno, Fernando, aprovecho y te pregunto, que se trató la semana pasada, bueno, lo entrevistábamos aquí en el programa al vicepresidente de INAC, rendimiento del ganado entre la tercera y la cuarta balanza, algunos desvíos, hubo una sanción incluso a un frigorífico por parte de INAC, que habitualmente controla este tema. ¿Cómo lo siguen a este punto?
17: Bueno, si tú mirás esta semana, precisamente, ha habido un corrimiento, o sea, una adecuación de todos los rendimientos, planta por planta. Tú mirás el desvío que tiene la planta de medio punto hacia arriba, medio punto hacia abajo, con respecto a ese base que se puso del 7.5 que en su momento se estableció. O sea, se ha corregido eso. Cuando hablamos de rendimiento y de dressing, tenemos que pensar a qué mercados están apuntando la faena las industrias y cuál es la materia prima que están faenando. Porque cuando va de un materia prima de un corral, donde los ganados en 100 días, 150, y hoy hasta 200 días, porque la relación de grano-carne es tan favorable que hasta 200 días se encierran, hay animales que tienen mucha grasa cavitaria y mucha grasa de cobertura. Entonces, para prolijar esa red hay que hacer un mayor dressing, lo que lleva a un aumento a una caída del rendimiento y aumento del dressing, ¿no? Ahora, en esta última semana, la industria no estaba haciendo ganado de corral, básicamente creo que ganado de pasto, de pasturas o de suplementación a pasto, tú ves que los rendimientos se adecuaron al estándar establecido. O cuando van a frigorífico, te decía, cuando la faena a veces es el mercado de Israel con Rito Kosher, en la zona de las degolladuras, que se saca del cogote, son a veces son 2 kilos de carne. En una res que te pesa 300 kilos, peso carcasa, es un 0,7% de 0,7 puntos menos de rendimiento. Son cosas que hay que tener en cuenta de acuerdo a los mercados que se atienden. No siempre, podríamos decir, no hay siempre una mala intención en la caída de los rendimientos. A veces responde también a unas razones de cómo es la faena.
15: Bien, es un tema que, ¿cómo lo van a seguir? ¿O consideran que, a partir de estos controles, tengo entendido que incluso la Federación Rural había hecho un pedido de incorporar más tecnología para un monitoreo entre la tercera y la cuarta balanza, en base, por ejemplo, a lo que es inteligencia artificial? ¿Cómo sigue el tema?
17: Bueno, estás bien informado, sí. Se hizo un pedido de incorporar inteligencia artificial, es algo que está en proyecto casi un año, creo que ya están para culminar. Que esa inteligencia artificial, a partir de las fotografías que genere el SAT, genere una alerta para que no sea un seguimiento humano continuo de cada una de las tropas que se faenan o a partir de denuncias puntuales. Entonces saltaría una alerta y la gerencia correspondiente irá a la planta y inspeccionar y averiguar cuáles son las causas de por qué saltó esa alerta. Pero como te acabo de comentar, las causas pueden ser múltiples y algunas no directamente relacionadas a una mala intención.
15: Escuchábamos al ingeniero agrónomo Fernando Gómez, representante de la Federación Rural en la Junta de INAC. Hacemos una pausa, amigos, y ya seguimos en Valor Agregado.
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2: Ya se viene, amigos, el segundo contacto con nuestro compañero Rafael Tardáguila. Vamos a hablar de Europa enseguida de la presentación ya con Rafa Tardáguila. 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Ya nos vamos a ir al contacto con Rafa Tardáguila enseguida de la presentación.
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2: Segundo contacto con nuestro compañero Rafael Tardáguila, y vamos a hablar de un cambio de paradigma en Europa con respecto al tema del el efecto de la producción ganadera sobre el medio ambiente, el tema de la contaminación de alguna manera. Y hay un hecho importantísimo, Rafa. Este tema lo hemos estado siguiendo y está en la agenda el tema del efecto, por ejemplo, de los gases de la producción ganadera sobre el tema medio ambiente, pero estamos ante aparentemente un cambio de posición de Europa sobre este punto en particular.
4: Sí, hay un cambio en la postura de Europa respecto a toda la temática de la producción pecuaria, de la producción ganadera. Obviamente no estamos hablando solo de ganadería vacuna, sino también de la producción animal en general, que desde Europa se venía en los últimos años, en la última década podríamos decir, en el intento de disminuir la producción de carne, considerando que, bueno, primero hasta se consideraba que era dañina para la salud, y además del impacto sobre el clima, sobre las condiciones del clima y el cambio climático, e incluso también manejando argumentos vinculados con el bienestar animal. Bueno, la Comisión Europea en estos últimos días aprobó lo que denominó una nueva estrategia ganadera, que marca un cambio de enfoque respecto a la política de esta última década, al reconocer justamente a la producción pecuaria como un sector estratégico para la seguridad alimentaria, la competitividad y el desarrollo de las zonas rurales. Yo creo que esto es una gran victoria del sector rural, del sector agropecuario europeo, que en los últimos meses había había realizado protestas incluso muy intensas en distintas regiones, en distintos países del bloque, y la Comisión Europea, sin decir que tiene que ver con todas estas protestas, pero de alguna manera se le torció el brazo y pasa a tratar a la producción pecuaria de una forma mucho mejor, o de un reconocimiento mucho mejor que lo que venía siendo hasta ahora. Fíjate que, como dato, yo creo que extremo, En este mismo año, en la ciudad de Ámsterdam, en las publicidades callejeras, se prohibió la publicidad de carnes, la publicidad de combustibles fósiles, del uso de combustibles fósiles y de carnes, ¿no? Bueno, se había llegado hasta ese nivel insólito, ¿no?, de ir contra la producción pecuaria. Ahora hay un cambio, ya te digo, ¿no? Para mí es un cambio de paradigma de la forma de ver este tema por parte de Europa.
2: Rafa, y a esto se suma también que en este último tiempo, por ejemplo, en Estados Unidos se está recomendando el consumo de carne como un producto, como una proteína saludable que se recomienda en las dietas. O sea, hay esto reciente más lo anterior. O sea, estamos ante cambios importantes con respecto a lo que es el posicionamiento, en este caso, de esta proteína, de la carne vacuna.
4: Bueno, acordate de hace algunos años atrás que incluso desde la FAO se había dicho que la carne era un alimento cancerígeno, ¿no? Después tuvo que desdecirse porque era una burrada lo que había dicho. Se pasó a que eran más bien los alimentos ultraprocesados los que podían tener un impacto negativo sobre la salud. Pero desde allí, desde, bueno, lo que te contaba recién de prohibir la publicidad callejera del consumo de carnes, a este nuevo enfoque de la Comisión Europea, el cambio es más que cualitativo y se da en un momento en que para los países del Mercosur, tratado de libre comercio mediante con la Unión Europea, bueno, se pueden dar mejoras en las posibilidades de colocación del producto en esta región del mundo. INAC está en su página web, tiene una información en cuanto a que se está promocionando la carne uruguaya en los dos principales países de destino dentro de Europa, que son Países Bajos y Alemania, aprovechando justamente esas mejores posibilidades de inserción por el Tratado de Libre Comercio. Claro, a lo que apunta la Comisión Europea es fundamentalmente a mejorar la producción doméstica, ¿no?, y a fortalecer la competitividad del sector europeo en el contexto internacional y a que se reconozca la calidad de los productos europeos. No es que está diciendo abrimos la puerta para el ingreso de toda la mercadería importada que se quiera, pero de todas maneras yo creo que es un paso en el buen sentido, y es un cambio que posiblemente ayude a revertir una tendencia que ha significado que en los últimos 10 años en la Unión Europea se produzcan 500.000 toneladas menos de carne vacuna.
2: Rafa, gracias y retomamos el contacto mañana. Un abrazo.
4: Cómo no, un abrazo y saludos para todos. Hasta mañana.
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3: Ya vamos a estar conversando en instantes aquí desde la Expo Paraguay con el presidente de la Asociación Rural del Paraguay, doctor Daniel Prieto. Bueno, en plena actividad también aquí en el marco de la Expo Paraguay. Nosotros estamos también participando de la transmisión especial en vivo que está realizando Copa TV aquí desde Paraguay. Ustedes pueden buscar en YouTube Copa TV, bueno, y allí tienen el acceso al link de la transmisión, las distintas pistas que se están en este momento emitiendo en directo el juzgamiento de los animales que están participando en esta Expo Paraguay. Vamos a seguir con más información de Uruguay. Lote 21 con remate en este momento. Ya vamos a hablar del mercado de reposición y también algo del ganado gordo.
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3: Bueno, vamos a hablar del mercado de reposición. Bueno, luego de ese parate que se da por las vacaciones de julio, sobre todo retomando ya la actividad de venta de más volumen de ganado en este momento, está el remate del lote 21, hoy miércoles y mañana jueves, con la categoría de terneros ahora. Vamos a recibir a Federico Díaz del escritorio Ricardo L. Díaz, allí de Flores, socio de lote 21. Federico, arranquemos por el tema de la reposición. ¿Cómo viene este remate, este reinicio de actividad luego de ese, bueno, parate de algunos días que se da naturalmente por las vacaciones de julio? ¿Cómo estás observando el mercado en este momento y el resultado de la venta de los terneros? Buenos días y gracias por acompañarnos.
5: Bueno, buenos días, Martín, y un gusto hablar contigo y con la audiencia. Bueno, bien, sí, como tú decías, arrancando ahora en este remate del 251, con una muy linda oferta, creo, para el momento, unos 7.500 vacunos y 1.300 lanares. La verdad que este mes es un mes de poca oferta y bueno, que creo el lote 21 consiguió muy linda oferta. Y bueno, bien, la verdad estamos vendiendo ahora los terneros, bien dinámico el mercado, los valores más o menos como veníamos en los remates anteriores. Recién hicimos el máximo ahora de los terneros livianos de 4.66 y un mínimo de 4.58 para los livianos, promedio de 4.58, y los generales van haciendo un promedio de 4.14. Ahora estamos con los terneros más pesados, pero digo, la verdad que se viene vendiendo todo, no ha quedado ningún ternero y bueno, bien dinámico el mercado, y dentro de los valores más o menos que veníamos operando anteriormente.
3: Bien, Federico, mercado interno mayoritariamente, la exportación está un poquito más activa, a ver, ha estado activa en el primer semestre del año también, pero bueno, ahora se concretaron algunas salidas de algunos barcos. ¿Cómo está, digamos, el tema? Sobre todo te pregunto puntualmente por la exportación, ¿están participando algunos acopiadores, por ejemplo, de terneros?
5: Sí, te diría que sí, que están participando, está bastante activa y bueno, y también los productores también picando todos los ganados y hay bastante interés por las dos partes, ¿no?
3: Ahora vamos a hablar en un ratito del ganado gordo, pero también, bueno, José María Rodríguez anunciaba algunas lluvias ya para estas próximas horas. ¿Qué expectativas tenés con respecto al tema novillos, la vaca de invernada, lo que se viene para más adelante en el remate?
5: Y bueno, bien, mira, hay bastante interés, bastante pique por todo. Si bien bueno, en los campos la verdad que se ha ido, la oferta forrajera está bastante escasa, estamos precisando lluvias, la verdad que se ha secado bastante, los verdeos han respondido muy poco. Se ha podido sacar ganado gordo, pero en cuentagota, no es que salga mucho, hay muy poca oferta, porque la verdad que en realidad ha sido, si bien ha sido un invierno seco, que es bueno, pero ha sido bastante seco y no ha habido respuesta de los verdeos. Pero yo creo que después de las lluvias y esto, si Dios quiere, va a haber una movida más importante. Y bueno, y los productos están un poco quietos, pero ya te digo, nosotros ahí viendo el remate anteriormente pensamos que iba a estar un poco más tranquila la demanda, pero no, la verdad que hay bastante demanda de productores, por eso es lo bueno también.
3: Bien, Federico, o sea que ahora sigue después de los terneros todas las escaleras de novillos, hoy terminan con la vaca de invernada.
5: Sí, mirá, no, tenemos toda la escalera de novillo, vaca invernada, y terminamos con los terneros y terneras. Y después mañana arrancamos también a las 9 de la mañana ahí con todo lo que es ternera, vaquillona, pieza de cría, todo lo preñado, y terminamos con ovejas, que hay unos 1.300 lanares más o menos.
3: Bien, Federico, ¿y cómo están en el escritorio ustedes, en el escritorio Ricardo Leguías, de oferta para lo que es este remate de lote, para este primer día, lo que queda ahora para la tarde y para mañana, por ejemplo?
5: ¿Algo para destacar? Bueno, bien, la verdad que tenemos unos lindos lotes de novillos, de novillos, tenemos ganados grandes también, pesados, tenemos lindos lotes de vaquillona, terneros y ternera, vientre, unos buenos ganados de vientre entorado, unos ganados de ahí de 33, y bueno, la verdad que bien, hay de todo un poco para revolverse, Martín.
3: Bien, ya sin ánimo de robarte mucho más tiempo, que están en pleno remate, ganado gordo, ¿qué referencias han estado manejando en esta semana, mitad de la semana, han estado haciendo algún negocio? Recién decías, aparece ganado en cuenta gota, pero aprovecho y te pregunto.
5: Sí, mira, hay poco ganado gordo, la verdad, y cuando sale se coloca enseguida, las entradas están bastante cortas, hay bastante demanda por parte de la industria, y bueno, y los valores en el eje del novillo bueno y bueno de verdeo, ahí en el eje 565, la vaca en el eje 530, hay una vaca pesada hasta un poco más, y la vaquillona muy demandada en el eje 555 ahí, pero ya te digo, muy ágil, las entradas cortas y muy poco ganado terminado, bien bueno, ¿no?
3: Bien. Federico Díaz, director del escritorio Ricardo Leguías, socio del Lote 21. Gracias, Federico. Bueno, para mañana vamos a conversar seguramente con alguno de los otros socios ya de Lote también sobre el resultado de este primer día y actualizando cómo viene la segunda jornada de venta. Gracias por estos minutos.
5: No, el agradecido soy yo y como siempre a su orden, un abrazo.
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0: Bueno, hemos llegado al final, amigos, de esta entrega de Valor Agregado. Cerramos el programa. Nos va a quedar para mañana la entrevista que estábamos anunciando con el doctor Daniel Prieto, presidente de la Asociación Rural del Paraguay. Se nos fue el tiempo volando con temas que tienen que ver con la agenda nacional. Estamos aquí desde Mariano Roque Alonso en Paraguay. Para mañana, con más tiempo, vamos a estar conversando con el doctor Daniel Prieto, presidente de la Asociación Rural del Paraguay, sobre temas que tienen que ver con la ganadería y otros aspectos que hacen a lo que es la actividad también regional, donde Paraguay naturalmente juega un papel muy importante. Así que para mañana vamos a estar con esta entrevista aquí en Valor Agregado. Nos vamos, amigos, cerramos el programa. Que tengan todos una muy buena jornada. Sigan en la programación de la radio. Mañana nos reencontraremos en Valor Agregado desde las 11 de la mañana y hoy a las 17 horas en Hablemos de Agro en Oriental Agropecuaria.
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8: Habla el presidente de la República de varios temas, apuesto al diálogo y espero los apoyos, dijo en cuanto a la rendición de cuentas.
7: Negarse a apoyarla es negar recursos a los beneficiarios, sostuvo el mandatario este mediodía. Dijo por otra parte que son inaceptables los niveles de violencia en la sociedad.
8: Confirmó el mandatario que se reunió y mantuvo contactos con el expresidente Luis Lacalle Pou y Julio María Sanguinetti sin brindar detalles ni qué contuvieron esos diálogos.
7: Una alumna de quinto año de la escuela 102 Juana de Ibarburú de Montevideo murió tras contraer meningococo. Había sido internada el domingo.
8: La ANEP activó el protocolo y la escuela se encuentra cerrada por duelo.
7: La policía investiga el asesinato de un hombre en el barrio Borro.
8: El homicidio ocurrió en la madrugada y la víctima recibió al menos 8 impactos de bala.
7: Uruguay comienza a aplicar la alerta Amber y la búsqueda de niños desaparecidos llegará a las redes sociales, Instagram y Facebook.
8: El sistema permitirá difundir información de menores desaparecidos entre personas que se encuentran cerca de la zona donde son buscados.
7: La diputada del Partido Nacional, Dolores González, manifestó sentirse bastante apenada ante la respuesta del Ministerio de Salud. Incluyó un no rotundo respecto a la existencia de acciones actuales para fomentar la natalidad, bajo el argumento de que no es un problema sanitario.
8: El ministro de Trabajo y Seguridad Social, Juan Castillo, comparece en la Comisión de Diputados que analiza la rendición de cuentas.
7: La ministra de Industria, Fernanda Cardona, inauguró hoy la conferencia regional de la ONUDI para América Latina y el Caribe.
8: Se instala en esta jornada la comisión organizadora del Cuarto Congreso Nacional de Educación en Canelones.
7: Los docentes ocupan hoy el CEO 65, reclamo de mayor seguridad en la zona.
8: El dirigente del Partido Independiente y actual director del INISA, Daniel Radío, será designado hoy por la Asamblea General con el cargo de comisionado parlamentario penitenciario.
7: Cuenta con amplio consenso entre el Frente Amplio, Partido Nacional y Partido Colorado, a pesar del rechazo de Cabildo Abierto.
8: La dirección de Loterías y Guinielas intensifica la batalla contra el juego clandestino en la web.
7: Su director, Marcelo Visconti, dijo hoy a Radio Monte Carlo y Cori dediques intenso al trabajo de fiscalización y de control sobre el juego online, una actividad que en Uruguay está estrictamente regulada.
8: La Inspección General de Trabajo convocó para esta tarde a una reunión por las denuncias sobre la situación de los tripulantes extranjeros en barcos de bandera nacional.
7: Fueron citados la Intergremial Marítima del Uruguay, la Cámara de Industria Pesquera y la Cámara de Armadores Pesqueros.
8: En el deporte, Argentina e Inglaterra juegan hoy a las 16 por las semifinales de la Copa del Mundo.
7: La FIFA informó que Laura Pausini y Robbie Williams serán algunos de los artistas que actuarán en la previa de la final del Mundial el domingo.
8: En el panorama internacional, los Estados miembros de la Unión Europea han acordado este miércoles su posición negociadora sobre los reglamentos que establecerán el apoyo financiero comunitario a las políticas de migración, gestión de fronteras, visados y seguridad interior durante el periodo 2028-2034.
7: La líder de la oposición y premio Nobel de la Paz, María Corina Machado, defendió hoy su retorno a Venezuela como una fuerza estabilizadora y pacificadora.
8: Repasamos los datos del tiempo a esta hora del mediodía. Aquí en la capital tenemos cielo nuboso, la temperatura 17 grados con 8, una jornada fresca en la capital.
7: Los vientos rotan del norte a 13 kilómetros.
8: 1014, la presión a nivel del mar.
7: Humedad relativa ambiente 64%.
8: 12 kilómetros la visibilidad.
7: Para el resto del día, nuboso y cubierto, 21 grados la máxima. Para el área metropolitana, 24 para el norte del país.
8: ¿Qué está ocurriendo en el territorio nacional? En el departamento de Cerro Largo, cielo algo nuboso, 18 grados con 3, 20 grados en el norte, cielo nublado. En el departamento de Artigas, en el litoral, cielo muy nuboso con 20 grados en Paysandú. En Florida, cielo parcialmente nublado, 17 grados con 2 la temperatura.
7: Bueno, 13 y 5. Alejandro Sánchez se manifestó sorprendido por la impericia de la oposición tras negarse a votar en general la rendición de cuentas.
8: El secretario de la presidencia afirmó que tras la negativa a la coalición republicana se están amputando la posibilidad de dialogar y negociar, y apuntó que les falta un líder, esto en conversación con los colegas de Diario El País.
7: En tanto, enumeró puntos que dependen del proyecto y explicó por qué el Frente Amplio, cuando fue oposición, no votó la iniciativa en general.
8: Además señaló, quizás la calle Pou pueda decir a sus partidos que no dejen al Uruguay sin rendición.
9: Yo creo que es una gran impericia, oyendo legisladores de larga data dentro de la coalición republicana, ¿no? ¿Por qué? Porque a 24 horas oponerse, es decir, es amputarse la posibilidad de negociar, es amputarse la posibilidad de dialogar. O sea, ¿qué está diciendo la oposición? Hace una conferencia de prensa, al otro día que fue el ministro de Economía y Finanzas, cuando la rendición de cuentas tiene 45 días de trabajo, y dice, vamos a votar en contra en general. Para que la gente entienda, si cualquier ley que se presenta en el Parlamento, primero se vota en general. Se vota en general, si tiene los votos, se avanza en el articulado. Si no tiene los votos, no se avanza. No hay rendición.
10: Ellos dan por sentado que los votos están con cabildo abierto. No sé si compartís esa lectura.
9: No tendrían por qué dar por sentado eso. Nosotros no nos amputamos la posibilidad de negociar con cabildo abierto y hasta con el que se descuide. Pero yo creo que ha sido una enorme impericia del gobierno, de la oposición, pararse inmediatamente con tal dureza, porque no le están diciendo que no hay gobierno. Le están diciendo que no a una serie de partidas para atender problemas que son, diría yo, están en la agenda de los uruguayos. O sea, si no se avanza en la rendición de cuentas, hay 300 cargos de policía que no estarán. Porque esta rendición de cuentas trae 300 cargos de policía, la compra de más patrulleros, la compra de la mejora del software para atender el tema de los disparos de armas de fuego, la compra de tecnología de punta para poder identificar políticas criminales y prevención, represión del delito. Si esta rendición de cuentas no se aprueba, no se va a poder poner esos 31 millones de dólares en recursos para la primera infancia.
10: El Frente Amplio hacía lo mismo en el periodo pasado, hay varios casos. Sí. ¿Cuál es la diferencia entre...?
9: No, por eso, pero para mí la discusión es que estamos en otro tiempo. Porque es cierto, el Frente Amplio en el periodo pasado no votó nunca la rendición de cuentas, sí votó muchos de los artículos que nos parecían oportunos acompañar. Porque la votación representaba una visión crítica sobre el programa general del gobierno. Y es natural, la oposición, o sea, no es algo extraño que la oposición no vote la rendición de cuentas. De hecho, en los 15 años de gobierno del Frente Amplio tampoco votó el Partido Nacional y el Partido Colorado la rendición de cuentas. 15 años de gobierno del Frente Amplio, pero ¿cuál es la situación? Que tanto en el periodo anterior del gobierno de la coalición republicana como en los 15 años de gobierno del Frente Amplio, el gobierno tenía mayorías. Hoy tenemos un escenario donde no hay mayorías, y si, por tanto, al no haber mayorías en la Cámara de Diputados, si no hay una votación en general, no hay rendición de cuentas.
7: parte de lo que decía Alejandro Sánchez, secretario de Presidencia.
8: 8 minutos pasan de las 13 horas. La diputada del Partido Nacional, Dolores González, manifestó sentirse bastante apenada ante la respuesta del Ministerio de Salud Pública, que incluyó un no rotundo respecto a la existencia de acciones actuales para fomentar la natalidad, bajo el argumento de que no es un problema sanitario.
7: La legisladora que propone medidas de apoyo en el posparto dijo hoy a Radio Monte Carlo y Cori que se quedó bastante apenada cuando recibió ese no rotundo.
8: A pesar de la respuesta de la cartera, González enfatizó que si bien la promoción del nacimiento no recae exclusivamente bajo la órbita del Ministerio de Salud Pública, la institución posee las herramientas para empezar a trabajar en la desaceleración de la tendencia.
7: La diputada admitió que el descenso en los nacimientos no constituye hoy una urgencia netamente sanitaria, pero advierte sobre las graves consecuencias que esta realidad traerá al futuro. Uno dijo el recambio generacional.
11: Nosotros hicimos el pedido en el marco, bueno, de unas noticias que trascendían por comentarios de propuestas de Ministerio de Pública. Entonces, bueno, viendo como el énfasis que se pone en algún tipo de políticas públicas, nos preguntamos si estarían destinando los mismos esfuerzos y recursos a otras problemáticas que entre poco se van a tornar como una política pública, porque está empezando como a asomar la preocupación. Entonces, bueno, trasladamos el pedido y recibimos la respuesta, y la verdad es que me quedé como bastante bastante apenada cuando recibí ese no rotundo. Yo entiendo que la promoción de la natalidad no es capaz que hoy en día una competencia específica de ningún ministerio, porque hasta ahora no hay una preocupación, pero alguien tiene que tomar el guante, y yo no estoy queriendo decir que tenga que hacerlo solamente en el Ministerio de Salud Pública, pero seguro tiene a su alcance algunas propuestas concretas para poner sobre la mesa y empezar de a poco, porque digo, esto es tiene un trasfondo mucho más profundo, no es tan sencillo. A ver si podemos empezar a, no sé si revertir la tendencia, pero colaborar para que un poquito se desacelere.
7: En la respuesta se dice que no es un problema sanitario y que no está realizando acciones, ¿es así?
11: Sí, la respuesta es correcta, eso es lo que dice. Yo entiendo que no es un problema en este momento netamente sanitario, el problema va a ser como mayor y va a tocar muchas aristas a futuro, porque no va a haber un recambio generacional, pero sí el ministerio tiene posibilidad de tomar medidas de tipo sanitario en este momento. Entonces, me parece que el hecho de que no lo sea en su totalidad no lo exime de tomar por lo menos la posta en revisar algunas cosas puntuales.
7: Que decía Radio Monte Carlo la diputada del Partido Nacional, Dolores González.
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8: Pasando 13 minutos de las 13 horas, la dirección de Loterías y Quinielas intensifica la batalla contra el juego clandestino en la web.
7: Su director Marcelo Visconti dijo hoy a Radio Monte Carlo y Cori que es intenso el trabajo de fiscalización y control sobre el juego online, una actividad que en Uruguay está estrictamente regulada.
8: Advirtió sobre los graves riesgos que corren los usuarios en las plataformas no autorizadas.
15: Es una tarea muy muy importante que venimos desarrollando en Uruguay, como en otras partes del mundo. Se está jugando juego online. En Uruguay no es legal el juego online, salvo en las apuestas deportivas a través del Supermatch, es lo único que está habilitado. Es una forma de jugar en la que se pierde cualquier tipo de control. No es un tema solamente del dinero o de lo que se puede recaudar o no con eso, sino que es un tema que tiene que ver con no se pueden controlar que los juegos estén con los planes de premio legales que tienen que tener, con los porcentajes de premio que tienen que tener. No se puede controlar que tengan medidas de paliativas de conductas patológicas de juego, ni se puede controlar que los menores jueguen. O sea, no se puede controlar nada que tiene que ver con el juego si el juego se desarrolla de manera ilegal. Y fundamentalmente, eso es una tarea compleja porque requiere que estemos 24 horas visualizando sitios, visualizando redes sociales, visualizando una serie de plataformas, buscando esas páginas de juego que no están habilitadas.
7: Se bloquean, ¿no?
15: Sí, nosotros estamos cercanos a los 2.000 sitios ya bloqueados y en proceso. Siempre todos los meses tenemos listados de tantos sitios como perfiles en redes sociales que estamos solicitando los bloqueos.
7: Vicente anunció también, por otra parte, que hay novedades para el denominado Gordo de Invierno.
15: El Gordo de Invierno es la lotería habitual de julio, pero en esta oportunidad resolvimos hacer con un incremento muy importante de los premios y con la conexión con el Gordo de fin de año, o sea, que es el mismo personaje que nosotros decimos que lo abrigamos. Bueno, es más, lo estamos haciendo recorrer algunos puntos de Montevideo con su nueva vestimenta. Es un premio muy importante de 90 millones de pesos para el primer lugar de la tabla, pero 250 millones de pesos en total de premios. Es un premio, la verdad, muy, muy, muy grande. Es una lotería, se pasa a ser la segunda lotería más importante del año. Si logramos que funcione y logramos consolidarla, se va a convertir en la segunda lotería más importante del año de la dirección.
7: ¿Y qué día es?
15: Es el viernes 24 de julio, a las 21 horas, es el sorteo. Ya están hace unos cuantos días a la venta los billetes físicos, los décimos, 9.000 sale el entero, 900 sale el décimo, y además está a la venta a muy bajo precio la fracción de ticket electrónico de 300 pesos, que es un ticket que uno lo compra en los locales, en cualquiera de los locales de juego, no solamente los que tienen lotería física, sino aquellos, cualquier tipo de salones y kioscos que venden juego tradicional, y se puede buscar números de nuestra preferencia, números que nos gusten, se lo planteamos a la persona que está despachando juego, nos busca las opciones que hay, aproximaciones, y se puede comprar en el momento ese ticket de 300 pesos, que es una muy buena forma de participar. Además de que, al igual que el Gordo de fin de año, de la Rodada de Reyes, hay órganos colectivos organizados en distintos locales.
8: Era el director de la Dirección Nacional de Loterías y Quinielas, Marcelo Visconti.
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7: Martín Olaverri, adelante.
21: Buenas tardes, el gusto de saludarlos hasta ahora para actualizar la información vinculada a la actividad de los agronegocios. Vamos a hablar del puerto de Montevideo. Bueno, si bien ahora hay un impasse en el marco de lo que fue este conflicto que afectó la operativa en la principal terminal portuaria de nuestro país, el tema ha generado pérdidas importantes para Uruguay, para el sector exportador y por lo tanto para la cadena agroindustrial, que es el principal generador de divisas que tiene nuestro país. Uruguay es mayoritariamente exportador de productos de origen agropecuario. Y por esa razón, ayer la Federación Rural mantuvo una reunión con el ministro de Trabajo, Juan Castillo, para explicarle y hablar sobre este tema y conocer en qué está la situación y transmitirle la preocupación y también plantearle la posibilidad de que se llegue a la esencialidad del servicio para no afectar la operativa en el puerto de Montevideo. Conversábamos sobre estos temas con el economista Milton Ramallo, integrante de la Federación Rural.
22: Sí, sí, es una situación grave que si se seguía prolongando en el tiempo se iba a desatar una situación bastante compleja, perjudicial para todo lo que era el sector y para no solo para el sector, lo que siempre decimos, esto es que hay un tema país que de cumplimiento, de responsabilidad, que hoy en día tenemos una imagen impecable a nivel mundial en lo que es nuestros productos y el cumplimiento, pero eso hay que cuidarlo, no podemos... Claro. No podemos desatender un tema que nos puede afectar negativamente y más en esta instancia donde estamos negociando tratados de libre comercio. Primero tenemos activo en la Unión Europea, pero también estamos negociando a nivel de Japón, está negociando a nivel de los países asiáticos donde se requiere una cierta reputación y cumplimiento que tenemos que cuidar y bueno, la idea era plantearle en este caso al ministro
21: Milton,
22: plantearle esa situación, plantearle todo eso.
21: Ahí está, el año pasado ya hubo situaciones de este tipo, generaron pérdidas muy importantes, en este año también la distorsión ha sido muy importante allí en el puerto de Montevideo. La esencialidad, ¿le hablaron al ministro sobre esta posibilidad teniendo en cuenta los antecedentes de conflicto allí en el puerto de Montevideo?
22: Sí, ese fue un planteo realizado, se le preguntó específicamente cómo podíamos lograr avanzar sobre ese tema, si eso era un canal de solución del cual podamos contar como herramienta para resolver este problema, y evidentemente eso, al menos actualmente, eso no se va a aplicar, eso no tiene aplicación actualmente, por varias instancias. Primero no tiene aplicación, en el caso de la visión acá del tema del ministerio, porque bueno, hay un tema de una disputa entre privados, como lo es el puerto de Montevideo, con este caso. Hay que entender que el puerto de Montevideo acá está afectado una parte del puerto, esto corresponde solo al sector 60%, que es la empresa que fue en este caso asignada en el periodo pasado. Hay que entender que esta empresa tiene un monopolio hasta el año 2080 en ese segmento, y ese es el sector que está en disputa con este caso el sindicato por el tema de los contenedores. Digo para segmentar bien dónde es el conflicto, que no es en todo el puerto, no es en los demás puertos, o sea, no es un conflicto general de todo el sector portuario, sino específicamente de contenedores y en esa empresa que opera dentro del puerto de Montevideo.
21: Escuchábamos al economista Milton Ramallo de la Federación Rural. Para Informativo Cori y Radio Monte Carlo informó Martín Olaverri.
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8: 17 grados con 8 la temperatura en Montevideo, la humedad 64%. Nos convoca desde exteriores nuevamente Viviana Bermúdez.
23: Muchas gracias. Y los convoco en esta oportunidad desde primaria. Justamente nos movimos desde Torre Ejecutiva Primaria porque en unos minutos vamos a tener novedades respecto a lo que fue el fallecimiento de esta alumna de quinto año de la escuela 102 tras contraer meningococo. Bueno, vamos a conocer cuál es el protocolo que se activó desde primaria en estos casos. Siempre se activa un protocolo en este sentido. La información había sido confirmada justamente a Radio Monte Carlo unos minutos antes por parte de la ANEP. Decían que, se había activado lo que era el protocolo en este sentido y que la escuela estaba cerrada por duelo en estos momentos. De acuerdo a la información primaria, la niña había sido internada en lo que fue el pasado domingo y murió la madrugada de este miércoles, y tras conocerse lo que es el fallecimiento de esta niña allí en la escuela, se suspendieron las actividades y permanece cerrada por duelo, como decíamos, que nos habían confirmado desde primaria esta novedad justamente. En unos minutos van a estar dando declaraciones a la prensa, dando a conocer cuál fue el protocolo que se activó, qué es lo que se hace en este tipo de casos. Siempre hay un programa que actúa con los niños, que trabaja con los niños en este sentido para, de alguna forma intercambiar en este aspecto y apoyarlos en este momento, principalmente a los compañeros de clase. Las medidas que fueron aplicadas son medidas de profilaxis que están previstas para ese tipo de situaciones. El objetivo es prevenir nuevos contagios y proteger a las personas que tuvieron contacto cercano con el estudiante. En este caso, así se están siguiendo el caso de cerca, monitoreando esta situación sanitaria vinculada a lo que es este centro educativo. Así que vamos a estar ampliando los detalles en el correr de la tarde, luego con la palabra de las autoridades correspondientes, para conocer cómo es el protocolo que se activó y qué es lo que va a pasar de ahora en más, cómo va a ser el trabajo que se va a hacer con los estudiantes en esa escuela puntualmente. Para Radio Monte Carlo, informó Viviana Barmó.
7: Muy amable, gracias Viviana. 13:25.
8: Desde la Cámara de Courier señalan una baja del 50% en las compras internacionales tras cambios en el régimen de franquicias.
7: Su presidenta Andrea Fernández indicó que el mayor impacto provino de las compras en Temu.
8: Según datos de la Dirección Nacional de Aduanas, en junio se realizaron 83.130 compras web en el exterior, lo que explica la baja interanual señalada por los couriers.
0: Impactó en una gran medida, hubo una baja muy pronunciada del 50% aproximadamente. El mayor impacto lo sufrió Temu, porque claramente todos los envíos fuera de Estados Unidos, ahora después explico esto, fuera de Estados Unidos están tributados, grabados de

0: Lo único que chequea la aduana es que el titular de la tarjeta sea el que se está reportando, y eso también agravó toda la situación, ¿no? Agravó los envíos que vienen de Temu y los que traemos por courier tradicionales de las casillas de Estados Unidos. Sí, la diferencia cabe destacar es que aquellos clientes que tradicionalmente compraban en direcciones fiscales en empresas en Estados Unidos, eso sigue estando la franquicia de menos de 200 hasta 3 veces, puede usar de ese régimen de franquicia. Por supuesto que existe, es un cupo hasta 800 y eso es grabado de IVA, pero hasta 3 veces si trae dirección fiscal de Estados Unidos, eso sigue estando exento. Eso es algo muy importante, que eso también había creado un poco de confusión y también impactó la baja no solo en Temu, sino en el resto de los operadores. Nos impactó.
1: Andrea Fernández, de la Cámara de Couriers.
2: Participamos en la edición noticiosa de este miércoles 15 de julio de 2026.
1: Mativista Gustavo Arregui, Javier Toledo.
2: En exteriores, Viviana Bermúdez.
1: Deportes, Daniel Alonso.
2: Agro, Martín Olavarri.
1: Servicios Internacionales, Agencia TPA.
2: Operador, Hernán Devoto.
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0: ¿Cómo les va? Bienvenidos a una nueva emisión de Fogón Oriental aquí en la tarde de Oriental Agropecuaria 770 AM. Comenzando con ustedes a acompañarlos hasta las 5 de la tarde, como lo hacemos en cada tarde aquí desde el mes de febrero, todos juntos y en esta gran familia fogonera aquí en Oriental Agropecuaria. Valentina Torrado, ¿cómo estás?
1: Muy buenas tardes, Juan Antonio Castro. Muy buenas tardes, queridas fogoneros. ¿Cómo andan por ahí, por sus pagos en toda la República Oriental del Uruguay? La Radio Oriental Agropecuaria, la nueva voz del campo. Qué lindo otra vez armar el fogón. El mate amargo ya está listo. Por supuesto, ustedes saben que a mí me fascina, junto con Condesa también. Los dos con el mate amargo, el fogón está encendido. Hasta las 17 horas estamos aquí en Fogón Oriental.
0: Y hoy con una tarde donde las nubes están diciendo presente, no hay tanto brillo de sol como ayer. Como ayer, claro. Pero con 3 grados más que ayer. 3 grados más que ayer. De eso vamos a estar hablando, como siempre, en un ratito, haciendo el repaso por toda la República Oriental del Uruguay con el estado actual del tiempo según el Instituto Uruguayo de Meteorología.
1: Claro que sí, claro que sí. Y ustedes saben que nosotros hacemos este programa de ida y vuelta, como nos gusta recibir mensajes de ustedes en cada uno de sus pagos, cómo están pasando este miércoles, los primeros 15 días de julio, ya transcurrieron, vamos por los últimos 15, Juan Antonio, estamos en la mitad.
0: Así es, la mitad de mes ya la hemos transcurrido y bueno, ustedes nos van a ir contando, como bien decías. Exacto. Tanto por mensaje de texto, mensaje de WhatsApp a través del 092-770-770.
1: Claro que sí, nos encanta recibir noticias de ustedes y que ustedes nos cuenten qué es lo que sucede en cada uno de sus pagos, cómo están pasando, cómo se aprontan para las futuras pronosticadas ya lluvias fuertes e intensas. Por supuesto, ustedes nos cuentan a través del 092-770-770.
0: Así es, Valentina. Ya en un ratito vamos a estar repasando esa advertencia del INUMET nuevamente, porque bien vale la pena tenerla presente para esta jornada.
1: Por supuesto.
0: Y si te parece, Valentina, ya vamos a la música.
1: Claro que sí.
0: Comenzamos con la música y el canto de el querido dúo Larvano y Carrero. Nos van a dejar Santa Marta en el comienzo de esta nueva emisión de Fogón Oriental, programa 118, que comienza de esta manera.
1: Y que sean ustedes muy bienvenidos.

0: Así, así teníamos a Eduardo y a Mario Larva, no hay Carrero con Santa Marta, aquel disco del año 99, 2000, que tuvo un éxito espectacular, que tenía esta canción, tenía Milagro también, la de la yegua gateada, que hemos compartido en más de una oportunidad, y tantas otras canciones que recuerdo cuando salió, fue un éxito realmente.
1: Y es un clásico.
0: Y es un clásico, un clásico. Santa Marta, por eso queríamos arrancar esta emisión 118 de Fogón Oriental con Santa Marta. Valentina, la temperatura a esta hora, decíamos 3 grados más que ayer casi. Estamos en 17 grados 8 décimas a esta hora. Ayer andábamos en los 14.
1: Exacto, es lo que anunciaron. La verdad que sí, este aumento de temperatura es lo que viene, es la antesala de lo que se viene.
0: Exacto, que no es normal tener a esta hora en Montevideo 17 grados 8 décimas. Vientos del nor-noreste a 13 kilómetros en la hora. La presión que viene bajando, la presión atmosférica a nivel del mar, 1012.9. La humedad está en el 64% y la visibilidad es de 12 kilómetros.
1: Exacto, exacto. Así va a estar en todo lo que termina de transcurrir el día. Porque va a haber una máxima de 21. Sí. Y si estamos siendo las 13.42, tiene pinta de poder subir un poquito más, Juan Antonio.
0: Sí, a pesar de que ya Melilla, por ejemplo, marca cielo cubierto, y en otros lugares del país también, bueno, la máxima es de 21.
1: Exacto.
0: Actualizada hace un rato, a las 12 del mediodía, ¿no?
1: Sí, muy raro, como siempre, lo que venimos hablando. Y si nos vamos para otros departamentos, Juan Antonio, en Canelones, en Carrasco, nuboso, algo de sol le está quedando y hay 18 grados.
0: Allí en nuestro aeropuerto internacional. En Atlántida, a esta hora, según la estación automática, departamento de Canelones también, 18 grados, 19 grados por la zona de San Jacinto, allá en Ruta 7. Por ejemplo, si nos vamos a Minas, la estación meteorológica automática, la de La Calera, está marcando 20 grados. 20 grados en Minas.
1: Exacto, y si nos vamos para el centro sur, Juan Antonio, en San José, ya está cubierto, que ayer había solcito, que decíamos, qué lindo, está cubierto nuevamente San José, y están con 20 grados con 2.
0: Florida, a esta hora, La Piedra Alta, 19 grados con 4. En Los Pagos de Durazno, a esta hora, 18 grados con 4. Y en Illescas, allá en Florida, la estación automática, 18 grados con una décima. Si seguimos hacia el norte, por el centro del país, tenemos Paso de los Toros. Sí,
1: Paso de los Toros con 22 grados y Tacuarembó, 21 con 1.
0: Un poquito menos de temperatura tiene Rivera a esta hora, con 18 grados de temperatura y el cielo nuboso allá por la zona del Aeropuerto Internacional Oscar Gestido.
1: Exacto, y en Bichadero 20 grados nos marca la estación automática.
0: Minas de Corrales, 19 grados con 4, que hoy tenemos la segunda parte hablando de Minas de Corrales con Ricardo Catani Barcia.
1: Exacto.
0: Nos vamos hacia el noreste del país, allí Río Branco a esta hora está teniendo la temperatura más alta de todo el país. 22 grados con una décima. 22 grados un 15 de julio. Obviamente no es para nada normal esto, ¿no?
1: No, y si nos vamos para Artigas, 20 grados con 8, también está nuboso. Y Bella Unión, 21 con 5.
0: En Salto, a esta hora también el cielo está nuboso. 20 grados con 5 décimas. 100 y algo de kilómetros hacia el sur, en Paysandú, a esta hora el cielo está cubierto por allí en Paysandú y la temperatura es de 19 grados 6 décimas.
1: Casi, casi igual está Yung, la estación automática nos marca 20 grados con 9.
0: La ciudad de Mercedes a esta hora también cielo cubierto con 20 grados y 4 décimas.
1: Algo de sol queda en Trinidad, Juan Antonio, con 18 grados con 2.
0: En Cardona, así donde está el polo, siempre escuchando, 18 grados con una décima. Y Carmelo, que también es estación automática, al igual que Cardona, igual temperatura, 18 grados con una décima. Y también igual temperatura en la capital departamental, allí la ciudad de Colonia del Sacramento.
1: Sí, exactamente igual, 18 con 1. Y bueno, es más o menos, es un sondeo que realmente hay un promedio de 20 grados, 19 grados.
0: Exacto, y la temperatura más baja a esta hora del país está siendo en el este, Punta del Este, allá en la península, con 12 grados. 12 grados y 7 décimas marca Punta del Este a esta hora. Y eso que la tomamos en cuenta realmente porque no es una estación automática. Sí, hay un observador que tomó esta temperatura, ¿no?
1: Exacto.
0: Llama un poco la atención, ya que, por ejemplo, unos kilómetros tierra adentro, en el aeropuerto Laguna del Sauce, la temperatura actual es de 19 grados. Llama un poquito la atención que tengan 12 en Punta del Este y 19 en Maldonado, pero puede ocurrir, ¿no? Rocha nos queda por el este, Valentina. Rocha, 19 grados allí en la capital departamental.
1: Sí, 19 grados para Rocha, que también es alto, por supuesto, en esta época del año hay rayitos de sol por ahí.
0: Exacto, la frontera en Santa Teresa hacia la costa atlántica, 17 grados, Barra del Chuy, 18 grados con una décima, y nos quedan 33 y melo para cerrar hoy esta recorrida, sí, en cuanto a las temperaturas por el, todo el país.
1: Exacto, 33 está cubierto, 21 con 8 y en melo está nuboso, hay rayitos de sol, 20,2. Está como pesado. Si bien no está alta la humedad, pero claro, al estar así elevado, es lo que decían los expertos, ¿no? Que estas temperaturas es lo que provoca esta advertencia, esta información a la población, que es lo que está Inumet ya advirtiendo.
0: Exacto.
1: Y varios, muchísimos más en redes y meteorólogos de todo el país están advirtiendo de lo que se viene.
0: Exacto. Y seguramente en un ratito ya vamos a estar repasando esa alerta del Inumet, recordándola, que ayer le dimos lectura, pero sí, bien vale la pena tener presente, Valentina.
1: Sí, claro.
0: Seguimos con música mientras, claro, la audiencia, sí, se sigue comunicando con nosotros.
1: Claro, a través del 092-770-770. Ahora vamos a escuchar un lindo tema.
0: Desde el este.
1: Desde el este, Pindingo, Canción del Camaronero.

0: Allí lo teníamos al querido Nelson Pindingo Pereira. Allí el saludo a todos los pescadores de camarón allá en Rocha, a todos los camaroneros allí en Aguas Dulces, en toda esa zona, que sabemos que están prendidos a Oriental, prendidos a las 7:70 por allí, por los pagos de Rocha, los pagos de nuestro querido amigo Luis Cabrera, ¿no?
1: Luis Cabrera, claro que sí. También están los estudios aquí de Radio Oriental. Agustín Paniza.
0: Agustín Paniza, que pasa a saludar también.
1: Pasa a saludar, exacto. Qué lindo. Qué lindo, sí. Todos
0: salteño,
1: pasan a saludar.
0: Salteño, sí, pasan a saludar a Condesa.
1: Condesa.
0: Sí. Como la reina del carnaval, saluda a todo el mundo.
1: Claro, Condesa. Que sí. Bien. Mensajes al 092-770-770. Qué lindo.
0: Con este nuevo look, él dice, con el nuevo look que tiene Condesa también. Bueno, decía Valentina, mensajes.
1: Estaba hablando. Buenas tardes, Juan Antonio y Valentina. De a poco se viene arrimando la tormenta del lado de Buenos Aires. El Polo de Cardona, saludos para todo y buena jornada. Que Buenos Aires venga la tormenta.
0: Sí, siempre. Habría que ver cómo está Buenos Aires, porque ya sabemos, cuando llueve en Buenos Aires, al rato está lloviendo
1: y
0: acá, ¿no?
1: A la media hora, al menos en Cardona.
0: En Cardona está lloviendo.
1: Y a la hora, ¿no?, acá en Montevideo.
0: Exacto. Además, también ellos tienen algunas alertas a través del Servicio Meteorológico Argentino. También hay algunas alertas que capaz que más adelante comentamos.
1: Nos encanta que nos cuenten cómo van pasando, cómo se está haciendo este spoiler a las tormentas que nos vienen en cada uno de los pagos de ustedes. Qué lindo cuando nos cuentan. Buenas tardes, Juan Antonio y Valentina. Acá, caluroso y húmedo. Que tengan un buen programa. Mario, de la ruta 107, kilómetro 21. Bueno, muy bien, Mario.
0: Saludos para Mario.
1: Caluroso y húmedo, está todo dicho.
0: Sí, totalmente.
1: Todo dicho.
0: También le mandamos un saludo grande al celular terminado en 113. Dice, hola, gurises. Siempre prendidos a la radio, abrazo, nos dice por allí el amigo Omar Delgado. Gracias, Omar, abrazo por allí. Tenemos audio por allí que nos dejan, sí. Celular terminado en 438.
1: Exacto.
0: A ver qué nos dicen. Buenas tardes.
2: Buenas tardes, Juan Antonio, Valentina. Linda canción, Santa Marta, me encanta. Y habla de tiempos tan diferentes, otros tiempos, antes de que llegara lo que llaman la vida moderna, que nos cambió a todos la vida. Es cierto, hay cosas que son buenas para mantenerse, como dice ahí, comunicados, pero también se perdieron cosas muy lindas, como era la vecindad, conversar en la vereda con los vecinos. Ahora la gente vive en una vida tan rápida, tan loca, que a veces ni siquiera se saludan los vecinos, andan todos corriendo, todos apurados. Gracias por pasar esa linda canción.
0: Un abrazo.
2: Que tengan una linda tarde. Cariños para todos allí.
0: Un abrazo para ti allí en Fray Marcos.
1: Gracias por tomarse la molestia de mandarnos ese audio tan lindo. La verdad que gracias. Y nos contando de Cardona.
0: Exacto.
1: Con Antonio.
0: Cardona, recién teníamos al Polo, que nos mandaba la foto allí de la tormenta que se venía. Pero en otros lugares de Cardona a esta hora nos mandan el cielo algo nuboso, ¿no? Por allí. Exacto. Nos envía el querido amigo Sergio, desde una ventana en altura, parece. Nos toma esta imagen.
1: Divina.
0: Y nos muestra que el cielo está algo nuboso por allí. Algún rayito de sol se puede ver.
1: Exacto.
0: Pero claro, lentamente esa tormenta que viene desde Buenos Aires,
1: sí,
0: se va a ir acercando allí a esa zona del suroeste de nuestro país, ¿no?
1: Sí, la verdad que sí. Con respecto a la información,
0: sí,
1: que hablábamos antes de la canción, Inumet hizo un comunicado: las tormentas fuertes, puntualmente severas y precipitaciones copiosas desde la madrugada del jueves 16 y durante el viernes 17, un frente cálido comenzará a afectar el litoral oeste y se desplazará progresivamente hacia el resto del país, favoreciendo la ocurrencia de tormentas fuertes, puntualmente severas y precipitaciones abundantes.
0: Se esperan los acumulados de lluvia más significativos en la franja centro-oeste y norte, con valores entre 40 y 80 milímetros, pudiéndose registrarse acumulados puntualmente superiores. Esto dice para esta jornada de mañana y la del viernes.
1: Exacto. El sábado y domingo y hasta la tarde del lunes, un frente semiestacionario afectará principalmente el norte de nuestro país, con tormentas fuertes y precipitaciones copiosas, los acumulados más importantes se estiman entre 60 y 100 milímetros en la franja central, mientras que en el norte del país podría oscilar entre 80 y 120 milímetros con valores puntualmente superiores.
0: Eso nos quiere decir que para el centro del país será la zona donde va más lluvia tendrá, centro, claro, este y norte, ¿no? Porque de aquí del sur no habla, ¿eh? Por lo menos no se lo menciona.
1: Por ahora
0: no, seguramente tengamos lluvias, pero no tan abundantes.
1: Y con tanto, en milímetros.
0: Sí, y en poco tiempo.
1: En poco tiempo, por eso mismo está buenísimo poder conversarlo, contarle, familia Fogonera, para que ustedes estén ya en alerta, atentos a lo que viene. Por eso mismo, con Juan Antonio estamos constantemente entrando a la página de Inumet para tenerlo actualizado para ustedes.
0: Y claro, y en las zonas afectadas por las tormentas podrían registrarse rachas de viento muy fuerte, caída de granizo e intensa actividad eléctrica, ¿no?
1: Claro, exacto.
0: Es importante destacar que se esperan mejoras temporarias durante el evento. O sea, va a llover mucho, va a parar, va quizás a salir el sol y al rato o a las pocas horas de vuelta.
1: El tema es la intensidad.
0: Exacto.
1: Que no da abasto a drenar.
0: Claro, eso.
1: O a los desagües. Ese es el tema. Por eso mismo... estamos conversando este punto en específico.
0: Y aquellos que, bueno, que viven en la ciudad, también tener la precaución de...
1: Las hojas
0: en la azotea, los que tengan azotea, los que tengan en el patio también.
1: Las canaletas limpias, las bocas de tormenta limpias,
0: porque...
1: Es ahí.
0: Seguramente los que nos escuchan en Durazno, los que nos escuchan en Trinidad, en toda esa zona del país, en Paso de los Toros... Toda esa zona es la mayor, por lo que dice aquí el informe, la que va a ser más afectada,
1: claro.
0: Centro y centro-norte del país.
1: Sí, porque lo que hablaban ayer los expertos es que es Brasil y Argentina,
0: claro.
1: Y que nosotros como que nos parte a la mitad el país,
0: claro.
1: En base a esas dos situaciones meteorológicas en ambos países.
0: Exacto,
1: en ambos países.
0: Claro, cada uno de los servicios meteorológicos lo está anunciando y el nuestro también, ¿no?
1: Sí, sí.
0: Así que por allí, bueno, viene esta advertencia que bien vale la pena tener en cuenta. Así que si no barrió la azotea para recoger las hojas,
1: por favor,
0: hágalo porque puede usted tener complicaciones, ¿no? Y también el tema de vientos, asegurar la tapa de los de tanques,
1: sí.
0: ¿No?
1: Sobre todo
0: los tanques más antiguos, ¿no?
1: Claro.
0: Ahora los nuevos tanques de plástico por allí es como diferente el sistema, pero los tanques
1: porque
0: antiguos...
1: Porque como más hermético.
0: Claro, más hermético.
1: Como arrosca, ¿no?
0: Sí,
1: los grandotes grises.
0: Exacto. Uh-huh. Pero aquellos que tienen el viejo tanque dolmenit todavía... pueden tener esa precaución de tener la tapa más asegurada, ¿no?
1: Sí, sí, bueno, también azoteas, balcones, todo lo que se puede realmente
0: plantas,
1: volar. Sí, es lo que decían, como que es un pequeño adelanto de lo que se viene el Niño.
0: Es que allí vamos a tener bastante y lamentablemente ya se viene anunciando, aquí José Serra lo hizo en varias oportunidades, anunciando y diciendo que se viene la lluvia muy intensa y que los gobiernos lo tienen que tener prevenido.
1: Sí.
0: El gobierno central y los departamentales.
1: Todos. Por supuesto, es así. Pero bueno, nosotros tenemos esta responsabilidad de comunicar, por supuesto. Y nosotros seguimos con buena música, arrimados a este fogón.
0: Así es, Valentina. Y nos vamos a escuchar al Pepe Guerra junto a Luis Marenco.
1: Rincón de Toros.

0: Así lo teníamos al amigo Luis Marenco, el hombre de Río Grande do Sul, esa voz destacada dentro del folclore gaúcho. Y el querido Pepe Guerra, siempre recordado aquí en Fogón Oriental. Tenemos mensajes de la audiencia, recuerden 092-770-770, por allí comunicándose con nosotros.
1: Claro, y también en el exterior, más 598... Ahora que está la mirada puesta en Inglaterra, Argentina, uruguayos por el mundo, Juan Antonio, ¿por dónde andan?
0: Exacto, ¿por dónde estarán a esta hora uruguayos? ¿Dónde fueron a parar, no? Dice la, como canción, como la canción. Vamos a hacer esa recorrida ya.
1: Claro que sí, más 598. Más 598-092-770-770.
0: Así el saludo para los que nos están escuchando en el exterior, en Perú. Bueno, hoy tenemos dos amigos, uno en el sur, en Tacna, y otro en Lima. También saludamos a aquellos que nos están escuchando en Estados Unidos, allá en Washington, también en Illinois, también uruguayos, en Kansas, que siempre están esos uruguayos que escuchándonos. También en Barcelona, en Italia, en Roma, que debe ser nuestro amigo.
1: Claro.
0: Debe ser nuestro querido amigo allí, Néstor, Roberto, no, y Araceli, ¿no?
1: Roberto y Araceli, claro que sí.
0: En Alemania, a ver cómo están viviendo en Alemania también. En Suiza, tenemos uruguayos en Suiza, ya cerca de Zurich, escuchando Fogón Oriental. El abrazo grande para todos los uruguayos fuera de frontera y, por supuesto, aquí en Paraguay, como siempre, en Asunción del Paraguay, escuchándonos, en Porto Alegre. También a los que nos escuchan en Buenos Aires, en La Plata, también por allí, en sintonía, y por supuesto en cada rincón del país, de aquí de nuestro territorio, también a través de oriental.com.uy y cantoyfogón.com.
1: Exacto, qué lindo cuando recibimos mensajes de audio. Escuchemos que aquí tenemos uno.
2: Buenas tardes, ¿cómo estamos? Juan Antonio, Valentina y todo el Fogón Oriental. Aquí por Melilla, podando árboles en el parque, quemando, y igual, bueno, está lindo, no hace frío.
0: Hay algo de viento,
2: hay
0: parece.
2: Hay ahí del oeste, del norte.
0: Sí.
2: Bueno, un abrazo grande para toda esta audiencia, en especial para Manuel de Teresa, para el Patito, para Elcita, que anda mucho mejor ya. Y para todos.
0: Un abrazo.
2: Te hablo Rubén de acá, Melilla, te manda un videito del parque, cómo está quedando de vuelta.
0: Ahí va. Un abrazo para el amigo ahí con la cantora escuchando Santa Marta, ¿no? Lo mandó hace ya unos cuantos minutos. Le agradecemos al querido amigo allí sumándose, claro, a Fogón Oriental desde Melilla, ¿eh?
1: Nos poniendo al día con los mensajes. Qué lindo los fogoneros que nos mandan mensaje. Otro audio tenemos por aquí.
0: A ver, buenas
3: hola,
0: tardes.
3: Hola, Valentina, Juan Antonio, qué gusto escucharlo. Bueno, yo acá en mi trabajo, con su compañía. La verdad que es un gusto escucharlo. Bueno, les mando un abrazo a Juancho, a mi compañero El Patito, y a todos los escucha, y otro de dos vueltas para ustedes. Abrazo de Elsa.
0: Ay, bueno, saludos, que está trabajando, qué bueno.
1: Que estés mejor, qué bueno.
0: Abrazo para Elsa.
1: Nos alegramos mucho, Elsa.
0: Que realmente, por allí. Fue un susto.
1: Claro que sí.
0: Estamos aquí en Fogón Oriental y nos vamos de vuelta para el este, si te parece.
1: Claro que sí.
0: A recordar a los Sucará, Valentina.
1: Qué lindo.
0: De Dagoberto Vaz Mendoza, la letra de ese gran poeta esteño, nos dejan Cosas del Camino.

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0: Así teníamos este chamamé con el estilo de la sinfónica de tambores. Así lo teníamos al Cocorico Peseche, que nos dejaba este volver en guitarra, este chamamé canción que teníamos presente en esta tarde aquí en Fogón Oriental,
1: Valentina. Y presente están, qué lindo que están los mensajes de todos los fogoneros del país, qué lindo. Y tenemos audio aquí con una foto espectacular.
0: A ver, buenas tardes.
2: Buenas tardes, mi amigo Juan Antonio, Valentina, los oyentes. ¿Cómo estamos acá en la tarde? Muy linda, calorcita con sol. Por acá hay sol. Bueno. Está lindo el solcito, pero húmedo. Se viene el agua para el fin de semana. Sí. Ojalá que hace mucha falta, como siempre digo. Bueno, un saludo para mi compañera Alcita, que ya está trabajando. Y para todos los oyentes, acá estamos en la previa para trabajando un poco. Ahora a las 4 me vengo para ver a Argentina e Inglaterra.
0: Ah, bueno.
2: Bueno, yo hago hincha por Argentina y dije de un principio que iba a ser el campeón y me gustaba ser hincha por los vecinos. Mando un abrazo gigante para usted y para todos los oyentes, el Pato Costa de Pando.
1: Ya nos dio el sí, pronóstico, sí, el Pato. El
0: Pato, hincha
1: si
0: por
1: hubiese
0: Argentina,
1: puesto en una penca, ganaba, porque sí, la penca acá de Casa Zorrilla no, andamos medio.
0: No, nosotros ni hablemos de eso.
1: No podemos hablar, ¿no?
0: 092-770-770.
1: Exacto. Buenas tardes, gente de Fogonera. Acá paso a saludar. Qué lindo ese tema de los Zucará. Saludos, Jorge, el tapicero de Belvedere. Muchas gracias, Jorge.
0: Un abrazo para
1: ahora
0: vos.
1: Ahora no nos mandó foto de la mandarina. Espero que siga con vitamina C.
0: Sí. Hay que darle.
1: Es importante.
0: La vitamina C, ¿no?
1: Claro que sí. Más mensajes a través del 092-770-770. Buenas tardes. Qué linda compañía en la tarde. Si pueden, algo de Sol y Palma. Gracias. Sí. Lo anotamos aquí en la lista, en la playlist de que tenemos.
0: Un saludo para el amigo allí del celular terminado en 750. Creo que Julio. Capaz que Julio nos está escuchando en Rocha. O vaya a saber en qué punto del país está. Recuerden siempre decirnos desde qué lugar escuchan Fogón Oriental, desde qué lugar del Uruguay escuchan Radio Oriental Agropecuaria.
1: Claro,
0: aquí en la tarde con lo nuestro.
1: Que sabemos que llegamos acá a rinconcito de nuestro querido país, y como ya vimos, cuántos uruguayos en el mundo. Más 598-092-770-770. Nos encanta recibir mensajes de ustedes.
0: Y seguimos, si te parece, Valentina.
1: Claro que sí.
0: Vamos a escuchar al querido Miguel Ángel Palomeque. Nos va a dejar Chamarrita Guichonense.

0: De los pagos de Pueblo Beiso, Miguel Ángel Palomeque con esta chamarrita guichonense Valentina, lo supimos tener aquí en,
1: claro,
0: en Fogón Oriental al querido Miguel Ángel hace ya algunos meses atrás. Y Guichón, Pueblo Beiso son zonas cercanas dentro del departamento de Paysandú. ¿Qué te parece si vamos
1: Nos vamos directo a recorriendo mi Uruguay?
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1: Hoy en Recorriendo mi Uruguay nos vamos al centro sur del departamento de Paysandú, a Guichón, ya que hoy es un día de fiesta allí. La ciudad celebra 119 años con una agenda de actividades que comenzó el pasado sábado y se extiende hasta el domingo 19 de julio, reuniendo deporte, cultura, música, tradición, actos conmemorativos y propuestas para vecinos y visitantes. En medio de esta celebración, hace un alto para atendernos su alcalde, Martín Álvarez, a quien le damos la bienvenida a Fogón Oriental. Gracias, Martín, por arrimarte a este fogón.
3: Buenas tardes para toda la audiencia. Muchas gracias por el llamado y por hablar un poquito de nuestro rinconcito en el Uruguay que elegimos para vivir.
0: Martín, antes que nada, bueno, gracias por hacer un alto en tu agenda, que sabemos que está cargada, porque exactamente hoy es el día de aniversario de Guichón, cumpliendo 119 años. Bueno, ¿cómo se está viviendo esta jornada? ¿Cómo se vive esta jornada así en la ciudad?
3: Bueno, hoy 15 de julio, sí, con esa gran letra de Palomeque, quien es de Piñera Beiso, los pagos de mi madre, que es acá cerca de Guichón. Estamos muy cargados con una agenda linda. A la mañana tuvimos un encuentro donde siempre vamos con el consejo a llevar una ofrenda floral al panteón de la familia Guichón ahí en el cementerio. Pero de tarde vamos a saludar al hogar de ancianos, que es su aniversario también hoy 15 de julio. Y luego recibimos a la antorcha, que la antorcha la traen gurises de secundaria desde Pueblo Morató, a unos 60 kilómetros de Guichón, pasando por Merinos, luego por Piñera y Beiso, y luego llegando a Guichón. Esa antorcha que encenderá el pebetero en Plaza Williman, anunciando ya el comienzo de los festejos, algo muy tradicional aquí en Guichón, que se hizo durante mucho tiempo, luego se dejó de hacer por algunos problemas técnicos y demás, y bueno, ahora retomamos nuevamente la tarea con la antorcha. Y después finalizamos el día hoy con los reconocimientos Felicia Frost, que son reconocimientos que se le hace a gente de Guichón. Es la primera edición que se va a hacer, a gente del municipio de Guichón en realidad. Y bueno, en esta primera edición vamos a destacar al doctor Juan Carlos Walde, quien a pesar de su gran vocación de servicio como médico, se lo distingue también por ser un gran escultor, un gran artista plástico, con muchas esculturas, más de 40 intervenciones en la ciudad de Guichón y en instituciones también acá, y a Mabel Moreira, que es enfermera de Pueblo Morató, quien también es indudable su gran destaque en trayectoria social en Pueblo Morató.
0: Claro. ¿Cómo nace esa iniciativa, ¿no?, de reconocer a estos ciudadanos allí del municipio?
3: Bueno, Paysandú reconoce a ciudadanos ilustres, y hace unos días reconocieron a un guichonense como ciudadano ilustre de Paysandú, del departamento, siendo

0: la primera vez en creo que 20 y pico, 30 ediciones que se reconoce a alguien del interior del departamento. Y si bien en Guichón hace mucho tiempo se hacían reconocimientos a actuaciones anuales de deportistas, de profesionales, de gente que se destacaba durante el año, pero eran muchos, eran 30, 40, hasta 60 llegó a ser en algún momento. Nosotros con el Consejo tratamos de generar un reconocimiento que sea anual, que sea a dos personas, a un hombre y una mujer todos los años, y que además lleve el nombre de alguien significativo, que fue Felicia Froste. Felicia Froste fue la esposa de nuestro fundador Teodoro Pedro Luis Guichón, que Teodoro Pedro Luis Guichón fallece en 1905, Guichón se declara fundado el 15 de julio de 1907, misma fecha que Punta del Este también, y no sé qué otra localidad también del Uruguay, fueron promulgadas en esa misma fecha por una misma ley. Uh-huh. Y Felicia Froste, luego de que fallece Teodoro Pedro Luis Guichón, lleva adelante con sus hijos todo lo que es la construcción del pueblo, todo lo que fue la urbanización de la ciudad también, la locación de algunas instituciones importantes, como la iglesia frente a la plaza, como un sinfín de cosas, donde también tiene una trayectoria muy importante Felicia Froste, porque luego de la peste española del año 18, ella se hace cargo de muchos niños que quedaron huérfanos aquí en Guichón, criándolos hasta el final de su vida, que fallece en 1924.
1: Qué lindo, porque eso también genera una identidad en los pueblos, es un ejemplo a seguir, como el lema que aparece en la celebración, cordialidad y trabajo.
0: Son las palmas de Guichón.
1: Exacto, esa frase define muchísimo.
0: Sí, esa frase define mucho a los guichonenses, define mucho a lo que queremos para adelante. Pero en momentos donde muchas veces entrar a una red social con un celular, ver tanta gente, tanto reclamo, muchas veces justos y de los otros, nos hace parar un poquito para generar reconocimientos en este caso, pero sobre todo que sirvan de inspiración, porque todos necesitamos inspiración diaria para hacer las cosas.
1: Claro.
0: A uno en el día a día son mucho más los dolores de cabeza que se tienen que las cosas lindas para contar y para transmitir, porque de eso se trata lo que uno eligió como vocación de servir. Y que a mí, ¿de qué trabaja uno? Bueno, yo trabajo de lo más lindo que puede tener un guichonense, que es ser alcalde del municipio más grande del Uruguay, con centros termales, con entradas a área protegida, con palmares, con una diversidad turística, histórica y ecológica tremenda, pero también lleva su otro lado, ¿no? Su lado de muchas veces tener tragos amargos, de muchas veces estar enojado parte del día porque las cosas no salen o porque no salen como uno quisiera que salgan, y siempre uno tiene que estar inspirándose.
1: Tal cual.
0: Y vaya, si ambos homenajeados en este caso son fuente de inspiración y que sirvan como fuente de inspiración para muchos, y que cada vez los homenajeados sirvan para eso, para parar y decir, bueno, pero hay que seguir porque los obstáculos siempre van a estar y porque hay que sacar cabeza y mirar para adelante. Bueno,
1: tal cual.
0: En este caso entendemos que ambos homenajeados son parte de eso, de forma distinta. Mabel Moreira en este caso es una mujer que en lo social ha hecho mucho, aparte de ser enfermera del pueblo en Morató, y el doctor Juan Carlos Walde, que no solamente con su profesión ha tenido una vocación de servicio, sino que también ha sido un gran artista y escultor, aportando mucho a lo cultural de los últimos 30 años aquí en Guichón.
1: Sí, tal cual. Qué lindo porque, ustedes empoderan la historia, celebran la presencia visitando ese hogar de ancianos, como tú decías, y también con la mirada puesta en las nuevas generaciones y en el futuro. Por ejemplo, una herramienta fundamental para integrar la comunidad es el deporte, la generación de la cultura, que el deporte lo es. También sí. Ustedes celebran fútbol juvenil, New Compact, Team, Paddle, vuelos de bautismo. O sea, la verdad que también van a celebrar.
0: Sí, Guichón tiene de todo, ¿no? Cuando hace un tiempo nosotros nos tocó esta linda responsabilidad, no teníamos mucho profesor de educación física. En realidad no había profesor de educación física en el municipio de Guichón trabajando para la intendencia o el municipio. Hoy tenemos 4 profesores, tenemos 8 escuelas deportivas que convocan a niñas y niños para, por ejemplo, gimnasia artística de los más chiquitos, y después convocamos a gente ya de la tercera edad en Newcom, que es un deporte bastante nuevo, que convoca gente ya jubilada en la mayoría de los casos, que muchas veces está en la casa y que en este tipo de ámbito encuentra un lugar para volver a restablecer relaciones sociales, para tener una vida distinta a la que tienen, que vaya si será importante para la gente de la tercera edad. Y después tenemos el pádel también, que ha sido la gran vedeta acá. Uh-huh. Hemos invertido una cancha nueva de pádel full panorámica hace un par de años, pública. Creo que había sido la primera cancha pública full panorámica del Uruguay, la de aquí de Guichón. Uh-huh. Y restauramos una vieja, y eso da frutos de que hoy tenemos en los campeonatos departamentales y regionales siempre a guichonenses en las finales de todas las categorías, y eso vaya si será importante. Y somos y envidia sana para mucha gente de otros lugares, que siempre hayan guichonenses peleando y compitiendo a los más altos niveles de cada categoría en el departamento y en la región.
2: Ustedes tienen allí en Guichón lo que conocemos todos popularmente como las Termas de Almirón, ¿no? Ese único centro termal municipal del Uruguay, y que además cuenta con aguas saladas.
1: Y son espectaculares.
2: Y usted conoce, Valentina conoce.
1: Amo.
2: Aparte,
0: tenemos varias, hay varios centros termales que son uh-huh. Municipales. En este caso, Termas de Almirón, la excepción que tiene es que son las únicas termas que están bajo administración directa de un municipio, las uh-huh. únicas del Uruguay, con una tenencia compartida, digamos así, con la Intendencia de Paysandú, que por suerte es así, porque es muy difícil para un claro. municipio claro. mantener todo un centro, y la Intendencia de Paysandú es parte de lo que es la administración, es parte de lo que es la coordinación para que las termas estén cada día más lindas. Y habla de esto la última inversión que hizo la Intendencia de Paysandú, de unos $500,000 en bombas de calor para las termas, para mejorar la temperatura, y unos $200,000 entre una cosa y otra para reformar las piscinas, que pasó hace 4 o 5 años esto, así que...
2: Eso te iba a comentar, que hace unos años, creo que ya tú eras alcalde, si mal no recuerdo, se hizo toda una modificación. Claro, obviamente el agua salada, bueno, por allí va, puede dañar quizás seguramente alguna parte metálica, me imagino, pero todo lo que es la parte, digamos, de servicios, de la identidad que tiene allí, y el desarrollo turístico también, porque, si mal recuerdo, hay un hotel de 4 estrellas o 5 estrellas allí en la zona, ¿no?
0: Hay un hotel 4 estrellas que, uh-huh. que se estableció en 2014, si no me equivoco, 2013-2014, uh-huh. que da mucha fuente de trabajo aquí en Guichón también. Sumado a esto, las termas que hoy mejoraron su temperatura circunstancialmente, porque teníamos piscina exterior con 24, 25 grados en esta temporada del año, ahora la tenemos con 35, 36 grados, y en verano ya superando los 37, 38 grados las exteriores, que eso para nosotros es fundamental, porque nos logra establecer como competitividad con los demás centros termales del Uruguay, claro. que antes no lo teníamos en todas las temporadas, pese a que sigue siendo un centro termal chico, pero esto se debe a que el pozo termal de Almirón no da la cantidad de agua que uno quisiera, que de a diferencia de Guavillú, que expulsa 150,000 litros hora, las termas de Guavillú, nosotros acá tenemos entre 25,000 y 30,000 litros hora, que es mucho menos, claro. y eso hace que muchas veces pensemos en grande, pero nos limita mucho el pozo en hacer nueva infraestructura termal también. Uh-huh. Por eso hemos combinado las piscinas exteriores que teníamos, que esa es la reforma que tú mencionabas, uh-huh. fue en el año 2021, casi 22, que las inauguramos, y fue una linda reforma que hizo el arquitecto Turbana ahí en Termas de Almirón.
2: Y además de las cabañas, de todo lo que es este hotel que decíamos allí en esa zona, que está a qué distancia de Guichón mismo, porque no está dentro de Guichón, ¿no?
0: Esto es a siete kilómetros de Guichón, a nada, es viniendo de Montevideo uh-huh. antes de llegar a Guichón están las termas. Pero además no solamente tenemos las Termas de Almirón, sino que la Reserva Natural de Andrés Pérez es aquí nomás a unos 20 kilómetros de Guichón también por ruta 4, una ruta que está totalmente nueva rumbo ahí a Andrés Pérez, que es el agua más limpia del Uruguay, del río Queguay, y además el monte más ancho que tenemos en el Uruguay, que son unos 15 kilómetros de área virgen, impenetrable por el hombre, solamente por río, donde convergen el Queguay Chico y Queguay Grande. Bueno, ahí es la parte más natural que tenemos, que es hermoso, quien pueda y le guste salir, le guste los safaris, le guste andar a la vuelta, el canotaje, bueno, el que le guste la aventura puede hablar con los guías locales y se va de aventura a pescar la tararira tornasol uh-huh. o los dorados que tenemos ahí en el Queguay, o simplemente contemplar los paisajes hermosos que hay en esa zona.
1: Sí, la verdad que qué lindo que es escuchar cuando las cosas se hacen bien, porque están tan bien cuidadas, se siente el cariño de todos los que trabajan en las, sí, en las termas, tienen como ese valor agregado, que tienen ese sentido de pertenencia.
0: Es, y que para nosotros los guichonenses es parte de nuestra identidad.
1: Claro, claro.
0: Nos preguntan de dónde somos, de Guichón, tenemos a 7 kilómetros las únicas termas de agua salada del Uruguay.
1: Claro.
0: Es el orgullo que tenemos,
1: exacto,
0: los guichonenses. Por eso la tenencia compartida con la intendencia, por eso hablamos siempre de que somos el único municipio que tiene un centro termal a cargo también, porque es así. Y
1: mucho,
0: porque
1: sería, claro, un gran mucho error. Trabajo, claro.
0: Claro, y sería un gran error, como ya pasó en otro momento, donde un intendente sacó la administración del centro termal para la dirección de turismo de Paysandú únicamente, dejando a los guichonenses sin lo que era propio, nuestro.
2: Claro.
0: Y bueno, y entendemos que luego de eso, que había sido un gran error, cuando Oliver asume como intendente, devuelve las termas a los guichonenses y nos devuelve ese cachito de corazón que se nos había quitado.
1: Claro. También, Martín, tenés un gran desafío, porque también se atiende localidades como Piñera, Merino, Beiso, bueno, Cuchilla, El Fuego, Morató, Treza.
0: Muy bien.
1: Acá estudiamos. Tiatucurá, ¿cómo se gobierna un territorio tan amplio y diverso?
0: El segundo territorio más grande del Uruguay, hasta el periodo pasado era el más grande del Uruguay. Hay más de 600, 700 kilómetros de caminería,
1: claro.
0: Hay unos 9 centros poblados, hay unas 13, 14 escuelas, hay 3 institutos de secundaria. Bueno, en resumen, muy diverso, como bien decís, con mucha conectividad también, con mucha demanda, porque a nosotros lo que nos gusta a los guichonenses es pedir siempre y exigir para que las cosas puedan salir. Y bueno, mucha paciencia, tratando de estar en todos lados, no sacando el norte donde debería de estar. Pero bueno, hemos estado en todo el territorio, y eso marcó que cuando nos sometimos bajo el escrutinio de la gente, no fue muy bien. Y creo que marcó que en los 5 años el norte estaba por ese lado, y que tenemos que seguir más o menos por ese lado, con muchas obras en los centros poblados, porque hace unos años inauguramos bitumen en casi todos los pueblos, que era algo que no pasaba, que nunca había existido, y que bueno, la gente le gustó todo eso, y le gustó también que de aquí a Morató, que hay 60 kilómetros de distancia, esté todo bituminizado, y hayamos hecho una obra con Olivera de 40 kilómetros de ruta prácticamente, que une Piñera, Merino y Morató. Y bueno, son esas obras que muchas veces uno se pregunta si esa misma plata en otro lugar, con más gente, valdría mucho más.
2: Claro.
0: Pero donde se tienen que tomar las decisiones, se toman con política, con P mayúscula, esa que queremos,
1: claro,
0: que sean todos lados, donde sin importar si viven 100, 200, 300 o 500 personas, comparado con barrios que puede vivir, yo que sé, 10, 15, 20 mil habitantes, o pueblos que viven 5, 6 mil, 7 mil habitantes, hay que hacer esas intervenciones, y se hace.
1: Sí, Martín, nosotros aquí en la capital siempre miramos para arriba cuando hay estas advertencias de Inumet, estas tormentas fuertes, y principalmente está para el norte, sábado, domingo y lunes.
2: Sí, se pronostica esa zona. Justo.
1: Esa zona. Sí. ¿Cómo están preparándose ustedes? Nosotros siempre miramos con preocupación, lejos queremos que pase inundaciones como ya han pasado.
0: Sí, y bueno, estamos muy preocupados por lo que se pronostica de aquí a fin de año. Esa cantidad de lluvia con un niño,
1: sí, niño
0: que puede ser,
1: sí,
0: el más grande de los últimos 150 años.
1: Sí.
0: Nosotros le planteamos hace 2 meses a la mesa del plenario de municipios que hable con OPP para ver qué medidas va a tomar OPP luego de que pase todo esto, si bien es adelantarse un poco a la situación, pero siempre los uruguayos la corremos de atrás.
1: No, pero aparte los meteorólogos mismos están diciendo, hay que prepararse.
0: Y en este caso creemos que OPP nos aliente y nos dé un poco más de fondos que tendrán que hacer, achicar de algún lugar ahí de Montevideo, alguna obra grande que puedan hacer en el área metropolitana o algo, porque hay que atender la caminería rural, que es por donde sale la producción de todo el país.
1: Por supuesto,
0: ¿no?
1: Exacto. Por supuesto.
2: Entonces, Martín. Y que es la primera afectada cuando llueve,
1: claro,
2: intensamente,
1: claro,
2: cuando hay inundaciones.
1: Son las familias que tienen, por supuesto, casas que están en condiciones desfavorables, siempre son lamentablemente los que están más castigados en estas situaciones, y por supuesto el agro.
0: Y sí, mientras el montevideano está preocupado por la suba del transporte metropolitano, que gran parte de eso subsidiado con el combustible y el gasoil consumido en todo el Uruguay, Nosotros estamos preocupados porque a veces la gente no puede salir de su casa y mucho menos ante emergencia y no puede sacar la producción y se puede complicar todo eso, y eso vaya si da vuelta la aguja de la economía del Uruguay. Entonces se vienen momentos difíciles que esperemos que nosotros como municipio, que la intendencia naturalmente va a estar a la altura, porque en 2024 tuvimos ya 4 meses de lluvia casi permanente, donde tuvimos que hacer mucha caminería rural con mucho apoyo del gobierno nacional también. Esperemos que en esta vez no nos dejen de a pato.
2: Exacto. Y además Nicolás Olivera, muy preocupado siempre por el tema de caminería rural, el intendente, también me imagino respaldando tus palabras. También Guichón, recuerdo toda esa zona de Ruta 90 que sufrió, recuerdo hace unos años, tema de incendios forestales.
1: También.
0: En Piedras Coloradas.
2: Sabemos que es una zona donde saben recomponerse, pero hay que, como bien decís, estar preparado y ojalá que la OPP brinde esa respuesta, ¿no?
1: Y un plan de acción acorde.
0: Y vaya si Nicolás es un tipo preocupado por la caminería rural, que ha sido de los intendentes o el intendente, creo, en los últimos 40 años que más ha invertido en flota de vialidad, en recambio de flota de vialidad, en inversión de maquinarias, de camiones. Ayer miraba, llegó una nueva inversión a la Dirección de Vialidad de la Intendencia de Paysandú de $1,000,000 de camiones, cilindros, bueno, retro, todo un poco, y vaya si es lindo cuando llega esas cosas.
1: Sí.
0: Nosotros en unos 10, 15 días vamos a recibir una motoniveladora 0 kilómetro, creo que es Caterpillar la marca, luego de un llamado y un proceso licitatorio que hubo, que vaya si es una gran herramienta que necesitamos acá en Guichón. Lo compramos con partidas de FDI con Intendencia de Paysandú y aporte del municipio de Guichón, y esas son las cosas que también valen la pena, ¿no? Pues no solo pensar en el bitumencito, en la calle arreglada, en la luz, sino pensar en compra de maquinaria, de buena maquinaria, para trabajar caminos que a veces son muy duros, como los basálticos que tenemos aquí en el municipio de Guichón, y esta será una gran herramienta para seguir trabajando, sumado a camiones 0 kilómetro que ya compró el intendente Olivera para el municipio de Guichón, excavadoras de banda 0 kilómetro, a cilindro que compramos nosotros en el periodo pasado, y retros también, bueno, un sinfín de maquinaria que hemos comprado en conjunto.
2: Hoy esta jornada va a terminar con una gran fiesta, que esperemos que el tiempo siga acompañando, que se aguante un poquito por lo menos para terminar este día. De esta fiesta, porque sabemos que están preparando por allí y que, bueno, ustedes mismos en este momento vienen los gurises ya corriendo hacia Guichón, los gurises del liceo por allí están haciendo la cobertura, que tienen un muy buen equipo en comunicación allí en Guichón, y estamos viendo allí a los gurises está corriendo.
0: Página del municipio, sí. Está Richard Márquez haciendo la cobertura de prensa del municipio con otra gabarra, con Pajarito y eso, haciendo una muy linda cobertura y acompañando a esos gurises que salieron del liceo y se subieron al ómnibus y, bueno, pudieron almorzar algo en el viaje. Y, bueno, la idea es que los gurises estén contenidos, que disfruten del momento y que, bueno, cuando lleguen, no lleguen muy sobre el final de Argentina e Inglaterra.
2: Claro, vienen a buen ritmo ahí corriendo, y hay uno que viene con la bandera, creo que, no sé si de Paysandú o de Guichón, ya ahí me pierdo, creo que es la bandera de Guichón.
0: Guichón, la bandera que tenemos desde el año 2022, que se hizo por primera vez un 18 de julio también, que nos identifica a todos y que cada vez que la vemos por ahí, por cualquier parte, por cualquier foto, por cualquier parte del mundo, nos llena de orgullo y nos hace erizar a todos los guichonenses, ¿no?
1: Sí, tal cual, Martín. Pensando tanto en lo que estabas conversando, tú tenés 34, 35 años, puede ser.
0: 34
1: años, y estás a cargo de uno de los más grandes municipios, pero siempre escuché el gran apoyo del intendente, porque vos puedes tener una excelente gestión, pero si no tenés un intendente que te apoye y que te dé para adelante con las ideas, no solamente con el apoyo, sino con la acción.
2: Claro.
1: Y esa acción va desde la preocupación que tiene el intendente Olivera para mejorar a todos los sanduceros su calidad de vida. Cuando nosotros entrevistamos aquí al intendente y le pregunté por su futuro, le dije que quizás cuando dé la retirada de su querido sanducero lo tenemos como en la fórmula, pero bueno, quizás pasa de ser compañero codo a codo, que veo las fotos, que siempre estás al lado de él sonriendo, una sonrisa espontánea al lado de él, y capaz que termina de fórmula con...
0: Yo, Nicolás, lo aprecio muchísimo, lo conozco hace muchos años, desde que él era director de vivienda, luego de obras la gestión Ventos e incluso un poco de antes. Y bueno, a mí me pone muy feliz todo lo que ha hecho por el departamento de Paysandú, lo que ha hecho por este municipio de Guichón también, que para nosotros siempre los guichonenses pedimos y pedimos y pedimos más y pedimos más, y es algo normal porque él también le tiene que pedir más al gobierno nacional como le ha pedido, pero me reconforta verlo bien, me reconforta cada acción que tiene y que siempre está defendiendo lo que tiene que defender. Muchas veces nosotros que estamos envueltos en un partido que amamos, que en mi caso es el Partido Nacional, que a veces las ideas no estén muy por encima de la realidad, porque no podemos nosotros cerrarnos en dar palo, mango y pegarle un gobierno nacional que quizás a veces no está presente como quisiéramos que esté o como estuvo nuestro gobierno nacional, sino que del gobierno nacional nosotros tenemos que ser lo suficientemente inteligente para extraer cosas, porque hay gente que votó a los blancos, que votó a los colorados, que votó al Frente Amplio, que necesita que se le cambie la vida, que vive en la jurisdicción del municipio de Guichón, y que si nosotros no nos abrazamos con un gobierno nacional para que las cosas caigan en nuestro territorio, no van a caer por arte de magia. Entonces, la gente siempre está primero, y eso es lo que yo siempre admiro de Nicolás Olivera, que pese al partido que él ama también, siempre piensa primero en los sanduceros y después en lo demás, que es lo ideológico.
1: Claro que sí. Martín, gracias por estos minutos en medio de una jornada tan especial para Guichón.
2: Que ya vienen llegando los gurises.
1: Y a continuar ya en instante con la celebración de este día que reúne historia, identidad, cultura, deporte, tradición y, por supuesto, reconocimiento a la gente de la ciudad. Gracias, Martín, por estos minutos.
0: Muchas gracias. Muchas gracias por el tiempo. Espero estar con ustedes nuevamente en
1: claro
0: cualquier
1: que
0: momento.
1: Sí, claro
0: un
1: que
0: abrazo
1: sí.
0: Grande. Y los esperamos por Guichón.
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0: Así teníamos a Cerno con esta versión de Nostalgias Olimareñas, por allí en el comienzo el Serrano Abella, el Pepe Guerra también acompañando estas Nostalgias Olimareñas que nos acompañaban en esta tarde de miércoles, en esta tarde aquí en Fogón Oriental, aquí en la 770 de AM. Un saludo grande por allí que nos enviaban mensajes, Valentina, a través del 092-770-770.
1: Exacto, dice aquí, lejos pero cerca de Fogón Oriental, recién llegados a Río para achicar el invierno un poquito. Susana, la minuana.
0: Mirá, de paseo y escuchándonos allá.
1: De Minas, Ciudad de la Costa, a Río.
0: A Río,
1: muy bien, qué lindo y gracias por... por seguir siendo parte de la familia Fogonera, a pesar de las distancias en kilómetros. Claro que sí, gracias. Gracias y que pasen lindo.
0: Que pasen lindo por allí. Por acá nos decían, buenas tardes, en lo posible los escucho. Dice el jubilado Adrián, saludos. Saludos para el amigo Adrián, el jubilado. ¿Dónde está jubilado? ¿En qué lugar del país escuchándonos? Acordate siempre ponernos de qué lugar estás en sintonía. Gracias. Allí a el celular terminado en 353, Adrián, escuchando siempre que puede, nos está escuchando. Gracias por la compañía allí junto a nosotros, ¿eh?
1: Gracias Adrián, qué linda etapa del jubilado, a disfrutar, sí. Por supuesto.
0: 092-770-770. Por allí, en el día de ayer,
1: sí, qué lindo.
0: Se realizó un muy lindo homenaje,
1: sí,
0: a Carlitos Páez Vilaró, ¿no? Un mural.
1: Restauración del mural.
0: Ahí va, vamos a decirle correcto, porque había sido pintado.
1: Ya estaba, claro.
0: Por
1: él mismo.
0: Por el propio,
1: sí.
0: Carlos Páez Vilaró, hace ya más de 60 años, y que bueno, este mural, con más de medio siglo, por Carlos Páez Vilaró, fue restaurado e inaugurado este jueves en Montevideo. Consigna por allí la información.
1: Exacto, qué lindo. Aparte, fue muy celebrado. Lindo fue el encuentro también. Estuvo su hija, artista plástica, Agó Páez Vilaró, recibiendo el mural, uh-huh, cuando lo desvelaron, por supuesto, claro. Estaba todo tapado y lo uh-huh, y realmente fue emocionante.
0: Claro, y además el recuerdo para su papá, ¿no? La pintura de 8 metros de largo por 5 de ancho se encuentra en una amplia pared de un comercio céntrico donde funcionaba una automotora y actualmente está ocupada por un local de la empresa Arredo. Eso dice la información por allí, ¿no? Recientemente las autoridades de la empresa decidieron ampliar el local de venta y restaurar el mural, y allí contrataron a colaboradores de Páez Vilaró. Así el mural volvió a estar a la vista del público.
1: Exacto.
0: Sí, es muy amplio ese mural. Allí hace muchos años funcionaba Julio César Lestido. El automotor, y muchos deben de recordar porque es la esquina donde estaba Radio El Espectador hace muchos años, en la década del 80, allí y Radio Sport, ambas radios ocupaban el mismo edificio, en la planta alta de ese edificio, en la esquina de Soriano y Yaguarón. Allí en ese lugar es donde, bueno, funciona hoy esta empresa de textiles, por así decirlo,
1: sí.
0: Y allí se descubrió esa pintura de Carlos Páez Vilaró, que seguramente cuando Lestido tenía los Volvain, los escarabajos,
1: claro.
0: en muestra allá por la década del 50, por allí presente, ¿no? Bueno, por supuesto, ese saludo, porque bien vale la pena recordarlo y tenerlo presente al querido Carlos Páez Vilaró, Valentina.
1: Exacto. Aparte, tan característico y que nos ha abierto al mundo en nuestros artistas de todas las décadas, pero en particular Páez Vilaró, con su impronta y su corriente artística tan planista, nos ha catalogado al mundo, nos ha abierto al mundo con su arte. Y la verdad que las palabras de Agó, que destacó que a través de esta restauración incorporó su impronta a esta obra, pero no sin conectar con lo plasmado hace 16 años, uh-huh, por su padre. Uh-huh. La restauración, por supuesto, ella fue parte de, pero como siempre respetando a la década que lo fue en 1950, que vivió e instaló ese taller emblemático en ese edificio, y que ahí fue cuando él se enamoró de esa tradición lubola y comenzó a claro. documentar sus costumbres, rostros, rituales. Y el término lubolo surgió en la década de 1870, cuando personas blancas comenzaron a participar en estas agrupaciones, pintándose el rostro de negro, uh-huh. fusionando la herencia africana con la criolla. La verdad que es espectacular todo lo que ha hecho Páez Vilaró por el arte y la cultura de nuestro país.
0: Claro, y ese conventillo del medio mundo, que bueno, por allí en el día martes estuvo ese lugar de esa bueno, participación de ese mural que, como decíamos, fue pintado en el 2010, uh-huh. el de donde actualmente hay un complejo de viviendas allí, sí. en Selmar Michelini 1080,
1: queda como un pasillito,
0: exacto, la actual calle Guaraín, por exacto. allí, de allí nace la comparsa C1080, ¿no?
1: Exacto, es muy lindo caminar por ahí, uh-huh. visitar, contemplar, no solamente mirar, sino observar. Y está plasmado el arte y la cultura en esas calles.
0: Exacto. Y bueno, allí era donde tenía el taller dentro del conventillo, que trabajaba en una habitación de un piso superior llamada Yacumenza, y donde pintaba y escribía muchas veces, también dormía allí, y allí realizó gran parte de sus primeras obras dedicadas a la cultura afro-uruguaya, viviendo la cultura desde adentro. No fue observador externo, sino que colaboró con las comparsas, diseñó vestuarios, pintó tambores, estandartes, máscaras, también compuso candombes, uh-huh. y dirigió los coros, además de desfilar durante muchísimos años, hasta que siempre las tabas le dieron, por como dice claro. el dicho, siempre lo estuvimos presente, y era parte de la transmisión de Canal 12, sobre todo en aquella época, que era un destaque exacto. dentro de lo que era el desfile de llamadas.
1: Sí, y también era como un homenaje. Él siempre tenía el gusto de estar, y siempre estuvo. Y el arte de él va a seguir estando, porque es parte de nuestra identidad cultural.
0: Exacto, la verdad que bien vale la pena recordarlo, al querido Carlos Páez Vilaró.
1: Y también la historia de vida, tener esa entereza de seguir buscando y peleando por encontrar a su hijo en los Andes.
0: Claro.
1: Esa mística, esa luna y esos mandalas que pintaba su hermana, parte de la conexión. Y él, que siempre pintaba lunas y soles, siempre su hijo decía que en la nieve miraba la luna, porque estaba seguro que el padre miraba esa luna. Entonces todo va con todo, y los artistas, cuando tienen esta historia de vida tan fuerte como la tuvo Páez Vilaró, se hace inmortal.
0: Así es, Valentina, así es. Y qué lindo tenerlo presente, en este caso a Carlos Páez Vilaró, que el día de ayer fue homenajeado por la Junta Departamental de Montevideo y el municipio B, allí en esa restauración de este mural en el ex conventillo Medio Mundo, aquí no muy lejos de la radio, ¿no? Unas 8 o 10 cuadras aquí del centro de Montevideo. Gracias a los amigos que se siguen comunicando con nosotros a través del 092-770-770. Hola, fogoneros. Saludos desde las sierras, donde se está haciendo sentir el invierno, aunque hoy no nos podemos quejar. Siempre bueno. la escucha por aquí, nos dice Robinson.
1: Exacto.
0: Saludos para Robinson por allí. Y Adrián nos dice, desde Nuevo París, desde el barrio Nuevo París, muchos años en la capital, pero nací en un pequeño pueblo del país. El programa como terapia me hace muy bien. Un abrazo. Bueno, ¿cuál es ese pequeño pueblo?
1: Qué lindo.
0: Contanos, ¿cuál era ese pequeño pueblo en el cual naciste? Capaz que hemos hablado de él, ¿no? Bueno, muchas gracias por allí, prendidos a Fogón Oriental, allí desde el barrio Nuevo París de Montevideo.
1: Qué lindo mensajes a través del 092-770-770. Esta cita ya está hecha. Hasta las 17 horas estamos aquí en esta Radio Oriental Agropecuaria, que vamos a todos los rincones del país. Y qué lindo cuando recibimos estos mensajes y sabemos que estamos ahí, que ustedes están ahí también.
0: Hasta las 17, Fogón Oriental.
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0: Allí teníamos lo nuevo de Carlos Malo, lo nuevo de Carlitos Malo, Bailongo en el Monte Grande. Así se llama esta canción, que es un
1: adelanto
0: de lo que será Entre Campo y Cielo.
1: Sí, claro, es un proyecto que busca unir las raíces musicales de Uruguay y del sur de Brasil, espectacular. A través de estas interpretaciones en vivo, se registra íntegramente en un entorno natural que refleja la identidad, la cultura y el paisaje de nuestra región. La verdad que es espectacular.
0: La verdad que sí, porque además es una obra que por allí, en este caso, tiene a dos grandes referentes de la música gaúcha, de la música del estado de Río Grande do Sul, como Jaime Caetano Brown y Lúcio Janel, autores de uno de los clásicos más representativos del folclore gaúcho, que en esta oportunidad fue traducida al español por Carlitos Malo junto con el querido Oscar Masita.
1: Claro, sí.
0: El hombre de Tupambay, que lo hemos pasado más de una oportunidad.
1: Y bueno, sí, el objetivo principal es acercar esta obra al público hispanohablante, respetando su esencia, su poesía y también, por supuesto, su identidad musical. Y la verdad que sí, es un temún que nosotros estamos lanzando en este nuevo bailongo en el Monte Grande. Este Carlos Malo es impresionante, sí. Saca y saca temas espectaculares, uno mejor que el otro.
0: Exacto, y además también tenerlo presente junto a grandes, ¿no? Teníamos con Luis Marenco, claro. Ahora con Oscar Masita por allí acompañando.
1: Juegan las grandes ligas, Carlos.
0: Sí, totalmente. El querido Carlitos Malo, que le mandamos un abrazo grande,
1: claro,
0: allí
1: sí.
0: Escuchando seguramente allá por la Riviera, en Rocha, sumándose.
1: Exacto, qué lindo la pasamos cuando vino la peña, Juan Antonio.
0: Un abrazo, dice por acá, nos dicen, hola, soy Andrea de La Valleja. Dice, les mando muchos saludos y también un abrazo grande a mi padre Ney y a mis hijos Migue, Manu y Maxi. Y bueno, por allí nos pide una canción, saludo grande entonces para Abril de La Valleja. Allí escuchando el barrio La Valleja, ahí entendí, que no entendía, el barrio La Valleja, que nos está escuchando y nos pide una canción. Vamos a tratar de buscarla para otra oportunidad, querida, claro. Abril, allí desde Barrio La Valleja, aquí en Montevideo, uniendo interior con la capital, siempre aquí en Oriental Agropecuaria. Y hablábamos de presentación de nuevos trabajos, Valentina, sí. Y otra que hizo la presentación de un nuevo trabajo es Lucía Chape, que ya está disponible también en redes el videoclip de esta joven de los pagos de Sarandí Grande, Florida. Lucía Chape nos deja por allí lo nuevo. El tema se llama El Vals.

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caminan los pedregales, con duros dientes de acero de cocodrilos con hambre, aquellos viejos mineros que hoy ya no tienen edades. Hoy llegó con el progreso extranjeros capitales con tremendas maquinarias que escarban mordiendo en grande, en busca de ese metal que aún pare tu tierra madre, de su duro y rico vientre, mientras se agrieta el paisaje entre explosiones ruidosas con impresión de volcanes.

0: Se va el oro, decía, de las minas de Corrales, por allí el querido cantor canario Richard Pérez Ortega. Hoy Richard, edil departamental de Canelones, allí en la Junta Departamental. Le mandamos un abrazo grande a Richard, está desempeñando sus tareas en la Junta allí en la ciudad de Canelones siempre. Bueno, el abrazo para él. Y aquí lo teníamos con esta serenata a Corrales, porque nos había quedado por allí una segunda parte de Minas de Corrales.
1: Pero vamos directo a Recorriendo mi Uruguay.
0: A claro, Uruguay documental.
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0: Ricardo Catani Barcia, buenas tardes, estimado Sanducero.
1: Seguimos con Sanducero.
0: Sí, sí, anduvimos por Guichón más temprano.
1: Exacto, Ricardo.
0: Ricardo.
3: ¿Cómo va Valentina, Juan Antonio, Carlos? El inmenso placer, la alegría de cada semana de encontrarnos.
0: Y nosotros por allí escuchando esa canción que nos pone en contexto para esta segunda parte de Minas de Corrales. Se va el oro, vos lo contabas en la última edición por allí, como el oro se iba por el puerto de Montevideo desde el ferrocarril, llegando allá desde el norte hasta aquí el sur, y se iba el oro hacia tierras europeas.
3: Sí, efectivamente, Juan Antonio, y mientras escuchaba la canción y ese mensaje transformado en una letra muy reveladora, por cierto, me trae a la memoria cuando recorrí esos lugares, pasar por ese pueblito de Santa Ernestina, esa serie de taperas que de algún modo siguen hablando, le siguen transmitiendo a aquel visitante de turno el significado que en algún momento tuvo cada uno de esos lugares. Esa tapera que del término guaraní significa casa abandonada. Es un término casi del norte argentino, que realmente revela y muestra parte de lo que significa un pasado que ya no está, que ya fue, que ya pasó, pero que termina siendo muy importante si lo repasamos desde el punto de vista histórico, porque forma parte de ese Uruguay que de alguna manera u otra intentaba moldear parte de una identidad. Nosotros decíamos en el encuentro de la semana pasada, que era algo así como la suerte de la fiebre del oro, que primero se experimentó en Uruguay antes que en los Estados Unidos de Norteamérica, con una calidad de oro superior a la norteamericana, pero con menos cantidad al momento de explotarlo. Y cuando repasamos ese territorio, debemos citar algunos casos muy, muy concretos de lugares que fueron y que siguen siendo de alguna manera referentes. Y lejos de la publicidad, estoy obligado a citar el caso del Hotel Artigas. Es una casa familiar que originalmente funcionó como fonda, la Fonda de May. Esto ocurrió por el año 1800, finales del 1800. Y a su vez integra la ruta conocida como Ruta del Oro. Allí, bueno, se suceden visitas guiadas con un gran proyecto. Hay un dato en los registros de migraciones que precisa que en esos lugares vivieron personajes de la historia que, si bien no tienen conexión con lo que era la explotación minera, pero sí con la historia cultural, con ese recorrido, por ejemplo, vinculado a Carlos Gardel. Ajá. Porque hay un dato, como te decía, en los registros migratorios, que precisa que Berta Gardes, quien crió a Carlos Gardel, se registra en Santa Ernestina, y fíjate que lo hace en el registro con la ocupación de la bandera. Es el coronel Escayola quien tuvo allí un burdel, mientras que la compañía francesa se asocia con una inglesa, pero se disuelve la sociedad. Fíjate todas las cosas que van ocurriendo en paralelo, ¿no? ¿Se acuerdan del teatro, del hotel, de Santa Ernestina, del movimiento, de la cantidad de gente, de ese fenómeno sociocultural? ¿Cómo se mezclaba con lo que era esa industria o esa explotación del oro en esa zona del país? Y dentro de esa explotación hay un un caso muy puntual, que es la locomotora La Clotilde, que hacía también el trasiego de oro desde Los Filones hasta Santa Ernestina, este centro poblado que acabo de mencionar. Claro. Que ya por el siglo XX, bueno, desaparece por precisamente la falta de trabajo. Exacto. Esto como conectar, para conectar con lo que veníamos hablando, ¿verdad?
0: Exacto, exacto. Por allí mencionar, bueno, Carlos Gardel, que por esa época nacía, según los documentos, los registros, ¿no?, en Tacuarembó.
3: Sí, efectivamente. Ya con un... con una discusión que ya no tiene mucho más sentido, sí, ¿no? Obvio. ¿Cuál es su origen? Porque está, como digo, hiper mega super claro que el hombre era oriental y lo expresó en distintas oportunidades que tuvo. Y después, bueno, claro, no me quiero desviar del tema, pero uno entiende cuando hace carrera artística en otro país, y gran parte de esa carrera artística se la debe a ese país. ¿Cuántos uruguayos cruzaron el charco y se transformaron en grandes protagonista del acervo cultural de la Argentina y del Río de la Plata? Entonces, terminan siendo más de un lado que del otro, pero en este caso no perdió jamás sus raíces. Y por eso digo, hay un testimonio, una entrevista aquí en Diario El Telégrafo de Paysandú, donde el hombre le dice al cronista de turno, uruguayo y de Tacuarembó. Así que bueno, ya con eso y con los documentos que se han encontrado, creo que queda lo suficientemente laudado el tema, ¿verdad?
0: Claro. Y por allí, bueno, seguir con esa historia que allí tiene que ver Santa Ernestina, esas galerías, esos espacios que, recuerdo, te preguntábamos qué significaba caminar por esos espacios subterráneos cargados de historia realmente, ¿no? De esas minas de corrales, ¿no? Y luego lo que fue ese avance tecnológico para la época, como la energía eléctrica, el agua corriente, los baños, bodega, en fin, y todo lo que fue esa etapa de la construcción de una represa hidroeléctrica, por así decirlo, allí.
3: Sí, Juan Antonio, porque precisamente Cuñapirú fue el primer ingenio hidroeléctrico de Hispanoamérica. Fue en 1869 que el ingeniero Clemente Barrial Posada instala instala la primera turbina hidroeléctrica, pero no fue hasta el año 1882 cuando el inglés Victor Oliver se lanza a la aventura de construir un complejo hidroeléctrico que servía básicamente para triturar la piedra y poder extraer el oro de esa manera. Este ingenio contó con la friolera de 500 operarios. Barrial Posadas se asocia a dos hermanos, los hermanos Mirabel, uno vivía en Montevideo y el otro en París. Lo presentan como un proyecto en la exposición internacional, precisamente en Francia. Minas de Oro del Uruguay muestra interés y se instala en el lugar. La represa es inaugurada en 1882. Las primeras cuatro turbinas eran para triturar la piedra y generaba la energía del lugar. Luego UTE tomó posesión de ese emprendimiento hasta la década de 1970, hoy es propiedad de UTE, y hay un comodato que actualmente no sé si se sigue celebrando ese acuerdo entre UTE y el gobierno departamental de Rivera, y funciona como espacio turístico. Cuando operó UTE en el lugar, bueno, lo hizo, y acá vienen algunas particularidades, porque lo hizo con un motor Siemens perteneciente a un submarino de la Primera Guerra Mundial. Agregar también, Juan Antonio, que este lugar es patrimonio histórico nacional, pero no es patrimonio mundial. En algún lugar escuché que era patrimonio mundial, pero ¿por qué no es patrimonio mundial? Porque había sido modificado en varias oportunidades y eso, bueno, le bajó la categoría para poder catalogarlo como patrimonio mundial por la UNESCO,
0: ¿verdad? O sea, esas modificaciones, que eran modificaciones edilicias a la represa.
3: No solamente las características del estado cuando se presenta el proyecto para que se declarara el patrimonio mundial, sino que también ya no habían referencias de la existencia de las turbinas, y al incluirle o al agregarle el motor Siemens de ese submarino de la guerra, bueno, ya obviamente los sacaba de sus piezas originales.
0: Claro. En la actualidad, obviamente, es un lugar que, por así quizás, algún trabajo de señalización, de puesta en valor turística está teniendo.
3: Sí. Por eso te decía que tiene un circuito interno con cartelería que te va indicando los lugares y los distintos. Hay como una suerte de, bien digo, de cartelería que te va indicando qué lugar operó qué cosa. Y realmente eso te orienta muchísimo de cómo fue en su momento más importante, en el momento de operativa, ¿verdad? Por ejemplo, dentro de esos mojones está aquellos que hacen referencia a la casona de los propietarios, que contaba, como bien vos decías en uno de los pasajes, con agua corriente, energía eléctrica y el agregado de contar con una bodega de vinos. Además tenía dos baños, uno de ellos con bañera de cobre. Según la Universidad de Pelotas, luego de un estudio realizado en el lugar, precisó que esos vinos eran de origen francés. Agregar también que Víctor Oliver, conocido por los locales como el Marqués, llegó a ser dueño de la empresa. Y esa casona donde obviamente vivían los propietarios tenía un túnel, y el túnel tiene una explicación, porque ese lugar fue asaltado en varias oportunidades, por eso la existencia de un túnel que, bueno, lo llevaba a un lugar relativamente lejano como para poder escapar, ¿verdad?
0: Claro.
3: Ante cualquier situación compleja, se me ocurre.
0: Y seguramente esa zona, esa infraestructura, era muy vanguardista para la época, ¿no? Con obras de ingeniería muy avanzadas, ¿no?
3: Sí, yo comentaba en la intervención anterior que un senador de, que no retengo el nombre ahora, pero era un político de Montevideo, se quejaba permanentemente porque cómo era posible que ese lugar perdido en el interior del norte del país contara un propietario de una casa que contara con energía eléctrica, agua potable, dos baños en la vivienda, y esas cosas que parece que fuesen muy del siglo 21, y estamos hablando de cosas que ya tienen un largo recorrido, un largo tiempo. Quiero también repasar y recordar que en 1880 se extraían 24 gramos de oro por tonelada, pero ya en el siglo XX eso cayó drásticamente y se alcanzó en los últimos tramos a extraer 4 gramos de oro por tonelada. Hablábamos de lo que era también el aerocarril. Vos mencionabas el ferrocarril con la conexión al puerto de Montevideo, pero el aerocarril que llevaba lo que se extraía hasta el ingenio. Todavía hay vestigios de las torres, algún cableado tendido, que, bueno, muestran parte de esos recorridos que fueron muy intensos de un lugar que tuvo una dinámica muy muy especial. Y a veces uno queda muy corto, Juan Antonio, Valentina, con palabras para poder expresar lo que fue un movimiento que hasta tuvo una huelga, fue la primera huelga de obreros que se tiene referencia en el Uruguay, y el reclamo era que no querían cobrar el salario por día, sino que querían cobrar por mes. Vaya curioso reclamo, ¿verdad?
0: Sí.
1: Claro. Hoy... Pero en aquella época había que poner eso en contexto, también era vanguardista reclamar eso.
3: Uh-huh. Sí, claro, por supuesto.
1: Y eso también da el perfil de los que son más allá de la minería. Tu documental muestra claramente que es una zona de gran belleza natural y también, también habla de lo que es la persona que vive ahí, cómo lo valora también el entorno.
3: Sí, por eso el foco puesto en el turismo. Les comentaba que para aquel que viene del sur, particularmente de Montevideo, puede tomar el trazado de la Ruta 5, conectarse con la Ruta 29, que lo va a llevar directamente tanto a Minas de Corrales, sin antes pasar por Santa Ernestina y por el propio complejo de Cuñapirú. Se va a encontrar con una topografía que cambia drásticamente, se va a encontrar con el Cerro Miriñaque, con esos cerros Mesa que aprendíamos en el primario cuando repasábamos la geografía del territorio nacional, y los maestros nos decían, bueno, estos son cerros Mesa, y vaya que tan bien definido está, porque uno cuando ve esos cerros chatos que se confunden a veces con esos amaneceres bellísimos o esos atardeceres, o en el invierno cuando va cayendo el sol y se forma como esa niebla que lo hace todo mucho más curioso, particular y definitivamente disfrutable para todo aquel que, bueno, no tiene los ojos adiestrados lo suficientemente como para entender parte de un paisaje que nos obsequia esas características tan quebradas, tan cortadas de un paisaje que termina siendo extraordinario desde todo punto de vista.
0: Y ese acceso que vos mencionabas por allí, Ricardo, desde la ruta 29, no está sobre la represa, no está sobre la ruta, ¿no? Hay que hacer algún camino interno, ¿no? Para llegar hasta precisamente la represa, ¿no?
3: Sí, no es mucho el trayecto que hay que recorrer para, pero hay un desvío, sí, para poder ingresar al complejo. Sí, es, efectivamente, no está sobre la ruta 29. Hay que desviarse, hacer un recorrido. Si entras por la ruta 5, después de hacer algunos kilómetros por la 29, hay que volcarse a la izquierda, y allí te encontrás con toda esa mole de, básicamente, de ruinas, ¿no?, que se ha intentado poner en valor. Quiero agregar algo más con respecto a que por qué no es monumento definido como monumento mundial por la UNESCO, ya que el dique principal se desmoronó, se rompió en su momento, no se reconstruyó, y eso también le hizo perder valor por su construcción original, ¿verdad?
0: Claro, sí, así se perdió bastante, ¿no? Y como te decía por allí, Valentina, también el turismo, ¿no? Y el Hotel Artigas, que aparecen como un emprendimiento familiar con mucha historia. Sigue sosteniendo por allí el turismo en esas localidades del interior del país, estos lugares con esa historia, ¿no?
3: Sí, porque tal como te decía, que fue un lugar que originalmente funcionó como una fonda, la Fonda de May. Ahora hay unas muchachas que lo llevan adelante porque toman ese legado de familia, esa posta que termina siendo también maravillosa porque se recicló el lugar, se lo acondicionó, se lo puso a punto como para recibir ese turismo que hace todo ese circuito que comentaba en la intervención anterior de la semana pasada, que llega hasta Artigas y allí se conecta con otra parte de lo que es la producción minera, como es la extracción de las piedras semipreciosas, las ágatas y las amatistas, que también lo traemos eso desde la etapa escolar, ¿no? Todo claro. Lo que aprendíamos de los distintos lugares. Yo no sé hoy si ocurre esto en el sistema educativo público nacional de aprender todo ese tipo de producciones que el país tuvo y que alcanzó un desarrollo importante, superlativo, ¿por qué no decirlo? Si nos conectamos con esta historia de Cuñapirú, bueno, Artigas con ese recorrido minero también tuvo un momento muy potente, muy fuerte, que sería muy bueno transmitirle a las nuevas generaciones, cómo fue ese país, cómo se fue construyendo. A veces desde Montevideo no se tiene una mirada lo suficientemente acabada de lo que ocurre más allá de Santa Lucía o más allá del Río Negro. Así como en un momento los norteamericanos hablaban del lejano oeste, en un momento acá se utilizó el término lejano norte, claro. Porque ya era una cosa que, y hoy se vive mucho más intensamente, nos terminamos amontonando todos en un lugar que parece que fuese la meta máxima que tiene cualquier hombre o mujer que vive en el interior, pero tenemos que mirar hacia el interior. Por eso valoro muchísimo, claro, esto, chiquilines, de tener y hacer foco en estas cosas, ¿eh?
1: Claro, tal cual. Tú lo transitaste, lo viviste, respiraste el lugar. El documental repite una idea muy linda. Minas de Corrales no es solo oro, su riqueza, su gente y su fraternidad. Es así, tal cual.
3: Sí, porque también contaba lo que era aquella impronta de ese vecino que tuvo esa calidad humana, como les decía, hacia el doctor Francisco Davison, no solamente poniéndole el nombre a la principal avenida, a la memoria de ese médico que era capaz de dejar un abrigo cada vez que visitaba a un paciente, ese paciente quizá no tenía una ropa que ponerse. Bueno, él siempre se iba desprendiendo de sus pertenencias básicas, de un par de zapatos, de una camisa, de un pantalón. Uh-huh. Ese sentimiento que iba más allá de ejercer bien su profesión. Creo que es un mensaje interesantísimo, Valentina, para los nuevos profesionales de la salud. Esto es una pregunta personal que me hago. ¿No habría que tomar ese tipo de rebeldía personal, de revolución personal como la de ese médico, claro, que se metía en una aldea, en un paraje, en un pueblo, en una colonia, tratando de aliviar parte de un dolor físico por el cual podía atravesar una persona? Yo no sé, mirá que te voy a decir algo medio como de atrevido. Si en un programa, luego de que se reciban los profesionales de la salud, no deberían de tener por lo menos algún par de años, 3 o 4 años quizás, en el interior rural, creo que nos vendría muy bien a las dos partes, al profesional, porque seguramente va a ser callo en su recorrido, y aquel que necesita la presencia de un médico, que le vendría muy bien esa experiencia mutua de paciente y de profesional de la salud. Pero esto lo hago a título personal.
0: Tal cual, una linda experiencia, y también de ese transitar por esas realidades quizás diferentes a lo que se pueda aprender en la facultad y también aquí en Montevideo, ¿no? En la vida cotidiana.
3: Lo digo, Juan Antonio, desde un lugar, desde el periodista.
0: Sí, claro.
3: Porque a veces algún colega me decía, yo no sé cómo hacer, te vas a las 7 de la mañana, venís a las 10 de la noche, eso no te rinde económicamente. Y bueno, claro, sí, no era clink caja, o ahora en un término más moderno, pini verde, claro que no, pero te ayuda a construirte como persona, te ayuda a consolidarte, y ¿sabes qué? A combinar eso que siempre mantengo presente. Si uno logra combinar la intelectualidad, mejorar el intelecto, con la elevación espiritual, creo que podríamos construir una mejor sociedad. Pero tal vez sea una utopía esto que estoy diciendo. Capaz es un mensaje un poco loco. El que me está escuchando, si hay un joven de por medio con un receptor en la oreja, va a decir, ¿qué está diciendo este viejo con respecto a cómo hacer tal o cual recorrido? Pero bueno, es un sentimiento de pertenencia que uno tiene hacia ese interior.
1: Tal cual, es así, coincido. Y ahí está tu valor agregado de hacer amor a lo que uno hace, y eso se transmite. O sea, solo en escucharte, el amor que le pones a las cosas, ahí está una de tus tantos diferenciales.
0: Y que se puede ver también.
1: También, por supuesto.
0: En Uruguay Documental en YouTube.
1: Hablando de tu tono de voz que atrapa realmente. Muchas gracias. Y la verdad que, como siempre, es un placer poder escucharte, Ricardo.
3: Bueno, Valentina, siempre muy generosa de tu parte con tus conceptos y valoraciones, y a todo el equipo de Fogón Oriental uno agradece estos minutos que son vitales. Uno cuando le pone tanta pasión, tanta entrega a este momento de la semana, bueno, te hace sentir, en mi caso, casi que realizado, porque es decir, llegar a un medio tan potente como Oriental, a las entrañas del territorio como lo hace, como esa radio que uno siempre recuerda de niño, con aquellas maratónicas transmisiones deportivas, que siempre lo digo, y que Condesa, vaya si la tendrá presente, con todo aquello que significaba aquel hombre del interior, como Abel Duarte, que había salido de Tambores, desde Los Rosanos, y que nunca perdió de vista, una vez que llegó a Montevideo y tuvo un éxito extraordinario en su actividad profesional. Uno ha tomado esos espejos, o el propio Víctor Hugo Morales llegando de Cardona, y con todo lo que amplificó durante su recorrido, uno se ve en esos espejos y dice, caramba, ¿cuánto hay por hacer por ese interior? Y cuando uno tiene esta enorme oportunidad de contar con un medio tan valioso en la capital, bueno, trata de aprovecharlo al máximo.
0: Como exacto, cuenta. Exacto. Además, ahora bien apuntada desde el nombre, ¿no? Desde Oriental Agropecuaria hacia el interior del país, y es lo que tratamos aquí desde Fogón Oriental, recorrer el país realmente, y que tú nos das esa mano.
1: Aparte,
0: con ese recorrido,
1: Ricardo, es la nueva voz del campo, Radio Oriental 770 Agropecuaria. Qué mejor que estés tú ahí plantando bandera, siendo sanducero de pura cepa. Me encanta, Ricardo, gracias.
3: Bueno, un abrazo gigante, chiquilines, que tengan una buena semana.
1: Igual para ti.
3: Y seguramente el próximo miércoles vamos a estar al pie para bueno, seguir contando estas historias que tanto nos apasionan,
1: claro,
3: y fundamentalmente nos ayudan a crecer.
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0: Allí teníamos a Santi Echavalete, que nos dejaba esta clásica chacarera, Déjame que me vaya, chacarera argentina interpretada por el hombre de los pagos de 33. Así lo teníamos al querido Santi, Echavalete, sumándose en esta tarde junto a nosotros aquí a Fogón Oriental. Por supuesto que saludamos a todos los que se comunican con nosotros a través del 092-770-770. Un abrazo grande por allí, sumándose a todo lo que es la actividad de Fogón Oriental. Y hablando del querido Santi, un saludo a Santi, que por allí anduvo haciendo alguna cosa con, si mal no recuerdo, con nuestra querida amiga de Cuarto Enredo, por allí. Estuvo haciendo actividad por allá por Maldonado, por donde reside el querido Santi. Y bueno, allí junto con la gente de Cuarto Enredo también, allí presente, la querida Diana Ramundey. Diana, que anda por allá, hizo alguna cosa el pasado fin de semana a Santi, que le mandamos un abrazo grande. Así que saludos para esos dos grandes, ¿no?, del folclore, y Unidos 33, porque uno es de la ciudad de 33 y la familia Ramundey allá de Cerro Chato.
1: Exacto, se unen los puntitos por ahí.
0: Se unen los olimareños.
1: Exacto, exacto. Y lo que nosotros tenemos aquí son mensajes a través del 092-770-770. Qué lindo que todos los fogoneros del país nos manden mensajes, Juan Antonio.
0: Así es, por allí, bueno, nos hacían una consulta referido a un programa de la noche. Le pedimos que lo manden en el horario del programa, ¿no? Del cual seguramente sea en el programa del padre Fabián, quizás. Pero si pueden, enviarlo en la noche, porque nosotros no tenemos información de lo que nos solicita por allí Mayra. Así que le pedimos que mande ese mensaje en el horario de la noche, ¿no?
1: Mensaje 092-770-770, el terminado en 347. Miriam de Paysandú, qué lindo escuchar tantos sanduceros, qué lindo mi lugar. Gracias por las tardes que me hacen pasar. Gracias por el mensaje. Justo que decíamos, Juan Antonio.
0: Sí, obvio, que estuvimos con...
1: A veces tenemos de canelón, viste que es por
0: es medio temático a veces, ¿eh?
1: Sin querer, pero nos pasa.
0: Así es, así es. 092-770-770. Y los amigos de San José ahora, por allí nos informaban que la Intendencia de San José destacó 4.000 castraciones y cierre definitivo del zoológico departamental.
1: Exacto, la comuna presentó los resultados de bienestar animal y continúa su rendición de cuentas por tareas tras difundir los balances de haciendas, paseos públicos y obras.
0: La Intendencia de San José divulgó este martes las principales acciones desarrolladas por el área de bienestar animal durante el primer año de la actual administración, entre ellas las que resaltó la realización de 4.000 castraciones, el cierre del zoológico departamental y la incorporación de nuevos servicios veterinarios.
1: La presentación forma parte de la rendición de cuentas por áreas impulsada por la comuna al cumplirse el pasado 10 de julio, un año del periodo de la gestión 2025 al 2030. Previamente fueron difundidos balances correspondientes a Hacienda, paseos públicos y obras.
0: Entre los principales resultados para la Intendencia, señaló el cierre definitivo del zoológico departamental luego del realojo de los ejemplares que permanecían en el lugar.
1: Según informó la Administración, este proceso convirtió a San José en uno de los primeros departamentos del país sin animales en cautiverio en un zoológico departamental.
0: La infraestructura del antiguo establecimiento, que está ubicado allí en el Parque Rodó de la ciudad de San José, fue destinada a instalación de oficinas, una clínica de atención veterinaria y caniles para el alojamiento transitorio de animales.
1: También se adquirió un camión de atención veterinaria móvil, equipado para realizar esterilizaciones, traslados y atender emergencias en distintos puntos del departamento.
0: Y bueno, esas 4.000 castraciones durante este semestre, mediante el programa de esterilización a precio económico e identificación electrónica desarrollado junto con protectoras de animales de todo San José.
1: Dentro de las acciones de asistencia, 90 perros en situación de calle o víctimas de maltrato fueron trasladados a alojamientos transitorios. de ese total 75 ya fueron adoptados, ya tienen un hogar. Qué lindo, qué lindo, con el cuidado y con este invierno frío ya están calentitos estos perros. Qué lindo. De acuerdo al balance oficial son estos números que estamos leyendo, y la verdad que me encanta que se ocupen y se preocupen por los animales.
0: Y también en relación a los caballos que circulan o permanecen en espacios públicos, fueron identificados 100 equinos de San José de Mayo y Ciudad del Plata. El sistema implementa el registro en una base de datos, pasaporte y colocación de chips, con el objetivo de mejorar el control y seguimiento de los animales. Además, se informó del trabajo de retiro de equinos en la vía pública en la capital, es decir, en San José de Mayo, y utilizando el predio del antiguo zoológico para brindarles alojamiento, alimentación y atención, por supuesto, mientras se resuelva su destino. Bueno, por allí esa buena noticia desde San José que nos traían nuestros colegas de San José Ahora y que mucho les agradecemos. Ahora ya tenemos por acá a Juan, tenemos a Cristian, a todo el equipo de lo que es Ya Hablemos de Agro y el contacto con Paraguay.
1: Nos está avisando Condesa que ya está Martín conectado. ¿Cómo estás, Martín?
2: También para ustedes un gran saludo y a la
0: saludo Martín.
2: ¿Qué tal, bueno, amigas? El gusto de saludarlos.
0: Bienvenido, Martín.
2: Un placer ahí de acompañarlos hoy con toda la información vinculada a la actividad de los agronegocios. Miércoles 15 de julio nos encontramos en Asunción del Paraguay en el marco de la exposición que organiza la Asociación Rural del Paraguay. Bueno, en esta cobertura especial que estamos realizando y con la emisión del programa aquí desde Paraguay, pero siguiendo naturalmente toda la agenda también de temas nacionales. Paraguay que está, bueno, en un momento y es reflejo de este buen momento de la actividad ganadera hoy, la exposición que organiza la Asociación Rural del Paraguay, donde se percibe y se ve un ambiente muy favorable, positivo, con un novillo que ha estado, ahora bajó un poquito el precio del novillo, pero vamos a estar incluso al mediodía con Rafa Tardaila repasando las referencias para el novillo en el Mercosur, en el entorno de los $5 en novillo aquí en Paraguay. Recordemos que Paraguay tiene la particularidad y una diferencia importante con respecto al resto de los países del Mercosur, que no cuenta con la posibilidad de exportar carne a China porque tiene las relaciones políticas con Taiwán que, bueno, impiden el comercio con China. Una referencia para el novillo en Paraguay que llegó a un valor históricamente alto. Vamos a estar conversando hoy en Valor Agregado, les adelanto, con Daniel Prieto, doctor Daniel Prieto, que es el presidente de la Asociación Rural del Paraguay, aquí en el marco de esta transmisión especial desde las 11 de la mañana. Pero vamos a hablar también del momento del corral, de cómo claro, se presenta el negocio hoy, de las perspectivas para el segundo semestre del año. Mañana está la jornada ganadera en Soriano, allí en el local de la Asociación Agropecuaria de Soriano. Vamos a conversar con el doctor Juan Domenech, que integra la mesa de alimentación de ganado de corral y además es directivo de la agropecuaria de Dolores. Vamos a estar con este tema en el programa de hoy. Vamos a hablar del precio del novillo, como decíamos, en la región. Hay cambios importantes. Uruguay hoy está con el precio más alto para el novillo en todo el Mercosur. En una situación donde, bueno, también ya estamos mirando la segunda quincena de julio.
0: Claro.
2: Vamos a ver cómo va a estar el tiempo en estos próximos días. El contacto va a estar también hoy
0: con
2: José María Rodríguez para actualizar la información.
1: Es fundamental
2: para la reposición. Hoy está rematando y mañana también lote 21. Bueno, muchos temas que vamos a tener ya en valor agregado a partir de la...
1: Exacto, sí.
0: Exacto,
1: sí.
0: Martín, exacto. Toda la información que tenemos prendida para desde las 17 aquí en Hablemos de Agro, tener presente, ¿no?
1: Y aparte lo que hablaba, por supuesto, lo de las próximas lluvias, y justo hablábamos de Paysandú y de Guichón, que como está esta advertencia de Inumet de las altas temperaturas y después que pasan a las altas lluvias, que eso también complica al ganado y a toda la parte de agropecuaria del país, Juan Antonio.
0: Así es. Agradecer a Martín, como siempre, que desde las 5 de la tarde vamos a estar aquí con él, ya con toda la información, y él desde allí, desde Paraguay, y todo el equipo aquí en estudios de Casa Zorrilla. Hasta las 17, por supuesto, hasta que llegue Hablemos de Agro.
1: Estamos en Fogón Oriental.
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0: Qué lindo es escuchar a los olimareños a esta hora de la tarde, aquí en Fogón Oriental, con estas cosas de Artigas, con este tema, cosas de Artigas, que hablaba allí precisamente de los perros cimarrones, tomando las palabras de Artigas, ¿no? Ya desde aquella época los perros cimarrones acompañaban, Valentina.
1: Claro, es parte de nuestra historia, de nuestra identidad, y nosotros los uruguayos damos mucha relevancia a los perros y a la historia de los cimarrones. Pero ¿qué te parece si vamos a voces de aquí y de allá?
0: Vamos arriba.

0: Hoy en Fogón Oriental conversamos con Julio López, criador, expositor y juez, especialista de cimarrón uruguayo, referente del criadero Bañado de Medina en el departamento de Cerro Largo. La idea es conocer más sobre esta raza nacional, su historia ligada al campo, al trabajo con el ganado y a la propia construcción de la patria. Y también hablar de su presencia actual en exposiciones como la Rural del Prado, donde Pampero de Bañado de Medina fue uno de los ejemplares destacados al ganar 2 años consecutivos. Le damos la bienvenida, Julio, a este Fogón Oriental.
1: Buenas tardes, ¿cómo andan?
2: Bienvenido, lo agarramos por allí, por Bañado de Medina, ¿no?
1: Estamos en Bañado de Medina, muchas gracias por haberse acordado de este pago acá.
2: Muy bien, Julio. Bueno, usted es un referente para aquellos que les gustan los perros cimarrones. Tenemos muchos amigos en la audiencia que han ido por allí, por su criadero. Pero, ¿cómo describiría al perro cimarrón, al raza cimarrón uruguaya, para quien por ahí ha oído hablar de la raza, pero no la conoce de cerca? ¿Cómo la describiría?
1: Bueno, es muy difícil. No es tan difícil, pero es complicado explicar lo que es un perro cimarrón así, sin convivir con un perro cimarrón. Después que uno convive con un perro cimarrón, si uno
0: entiende otras cosas.
1: Siempre tengo un dicho y le digo a la gente: después que tiene un cimarrón, nunca más deja de tener un cimarrón. Yo le hablo con cierta propiedad, porque desde niño en mi casa, Bañado Medina es un pueblo muy chiquito. Y si bien ahora se afirmó como pueblo, tuvo un tiempo, estuvo en decadencia después que se cerró AFE, ¿verdad?
0: Sí, claro.
1: Bueno, yo tuve la suerte que mi padre trabajaba en AFE y vivía enfrente a la estación, y entonces se concentraba toda la campaña en la vuelta de este pueblo acá, porque se embarcaba el ganado, se embarcaba la lana, se recibía el fertilizante, todas esas cosas. Y en los alrededores de este pueblo acá hay una estancia que se llama Estancia de Sarandí, que hasta hoy en día existe la estancia. Fue la estancia que hubo más perros cimarrones. Entonces, mi padre, por ejemplo, siempre tenía perros cimarrones, siempre hubo en mi casa. Y tan así era el problema a veces que si uno pedía un perro ahí, un cachorro, le decía: bueno, le damos, pero tiene que llevar un casal. Porque seguro las hembras eran un problema, pues se reproducían mucho, ¿verdad?
2: Claro.
1: Entonces yo me crié entre los cimarrones, por eso es que tengo ese apego tan grande, porque es un perro que es muy para la familia. Bueno, donde tenga un niño y se críe con un cimarrón, va a ser inolvidable, ¿no? Tanto para el perro como para el niño. Es un perro de trabajo, fiel a la familia, un perro equilibrado que tiene su casa, marca su límite, no es de salir a atropellar y a ladrarle a todo el mundo. Uno de noche, después que tiene un perro cimarrón, cierra la noche y uno sabe si es un animal, si es el hijo de uno que llegó, si es persona extraña. El ladrido es totalmente distinto, uno lo interpreta todo eso, pero claro, eso lleva años de convivencia, ¿verdad?
0: Claro.
1: No creo que haya otro perro que cumpla tantas funciones, así me parece a mí.
0: ¿Y qué tiene esta raza que la hace tan representativa del Uruguay rural y de nuestra historia?
1: Y bueno, es la única raza autóctona del Uruguay, ¿verdad?
0: Exacto.
1: En Cerro Largo, por ejemplo, es reconocido el perro como patrimonio de Cerro Largo, en la Junta Departamental, reconocido oficialmente. Y claro que la gente de Cerro Largo acá, un orgullo tener un perro cimarrón de Cerro Largo. Uno, por ejemplo, a veces habla en cualquier parte del país y de cimarrón, y si es Cerro Largo parece que tiene otro, no sé, lo miran de otra manera. Es como un caballo criollo de la Invernada, es conocido en todo el Uruguay y en parte del mundo, y el perro cimarrón es igual.
2: Claro. Y esa representación, recién lo escuchábamos en la canción, ¿no? Del maestro Lena, de Víctor Lima también, que lo han llevado, ¿no? A esa poesía de los tiempos de Artigas, ¿no? Donde el propio José Gervasio Artigas en sus cartas lo testigua, lo dice, ¿no? Esa historia de esa identidad de ese perro que

0: Viene desde aquella época, ¿no?
1: Y bueno, imagínese usted que estamos hablando de tantos años atrás que no hay esa facilidad de comunicación que hay hoy en día. Y eso está, no es imborrable, ¿verdad? No hay manera. Es una cosa imborrable. La verdad que si Artigas lo dijo, ya es una palabra como un documento, ¿verdad?
2: Claro, sí. El cimarrón para mí es una raza que se adapta al campo en toda su forma. Es como que nació ahí, como acompaña, como arrea al ganado. Es espectacular, lo tiene innato, es hermoso verlo.
1: Lo que pasa es que ya viene del origen del perro. Él se salvó, en un tiempo fue una plaga, ¿verdad? Porque habían tantos cimarrones que hubo orden de extinguirlo. Y ahí se fueron quedando, escondiendo y no sé qué. Y bueno, cuando se rescató la raza, se rescató en Cerro Largo, fue donde se consiguieron la mayor cantidad de ejemplares y los mejores. Y ahí en esa estancia que yo digo, Sarandí, era donde había más perros, y en Zapallar también había muy buenos perros ahí. Y ahí el hombre logró entender que domesticó a algunos perros y logró entender lo que era el perro. El perro no era tan malo, seguro, en jauría.
2: Ah, claro.
1: Y por la sobrevivencia, y entonces eso lo hace que es un perro tan fuerte, tan noble, tan todo, porque él sobrevivió a todo lo que se, hasta de las balas,
2: sí,
1: sobrevivió.
2: Tal cual.
0: Sí.
1: Y entonces por eso que también es un perro que prácticamente no se enferma.
0: Claro.
1: Un perro que tiene olor,
2: muy adaptable,
1: es inmune a todo. Y más si es criado en campaña, ahora seguro ha habido problemas que han llevado mucho perro para la ciudad, y entonces ha perdido un poco esa defensa que tenía.
0: Claro. Y por
1: allí... uno por ejemplo, si hace una comparación, un niño de campaña, por ejemplo, un niño que yo estoy hablando, pues yo soy de campaña, ¿verdad?
2: Claro.
1: Un niño de campaña, si le cae un pedazo de galleta, se lo limpió en el pantalón y lo come, no le hace nada. Pero seguro
2: es tal
1: que
2: cual, es tal
1: muy,
2: cual
1: muy
2: así.
1: Bueno, mi especificación, pero
2: está perfecto.
1: Ahora un niño de Montevideo pasa ese y se enferma. Un perro de Montevideo trae un cachorro de Montevideo, toma agua en una saca acá, y lo más probable es que vaya para la veterinaria.
2: Tal cual.
1: Y el perro de acá no se cría entre el barro, no sé. Encuentra un bicho, lo caza, lo come, y es así.
2: Sí, claro.
1: Así se salvó el cimarrón.
2: Y así es linda la campaña, por eso mismo.
1: Ah, sí, claro, y uno ve todas esas cosas interpretado. Yo, por ejemplo, yo no soy muy muy joven, ¿no? Pero hace 40 años atrás vivía en la cacería. Entonces puedo hablar con... sé lo que es vivir con un cimarrón y sé lo que hace. Hablo con propiedad.
0: Claro. Y en esos comienzos, hace ya casi 40 años, por allá por 1988, cuando se menciona allí esa zona de Bañado Medina, ¿qué recuerda de aquellos, o qué sabe de aquel proceso de ese rescate de la raza, Julio?
1: Y bueno, ahí vino un señor Alonso, ahí de Montevideo, que fue el que se preocupó por rescatar la raza. Que quería, decía, en realidad el hombre quería ser una raza uruguaya. Y no sé con quién habló ahí en Montevideo, dice, pero la raza ya está, dice, la raza del Cerro Largo, decir que
0: claro.
1: Es criollo. Pero criollo, claro, se le decía.
2: Claro.
1: Y ahí el hombre vino y empezó a hablar con uno y con otro, y con apoyo, por ejemplo, de Serrano Abella, que tiene un programa en Lago de Melo, de muchos años, y bueno, empezaron a hablar con la gente de la campaña, y claro, le juntaron perros de toditos lados. Y tal, con el apoyo del kennel y todas esas cosas, ahí fue que se logró hacer toda esa parte administrativa, esa parte para lograr al reconocimiento oficial del perro. Después pasó un proceso de muchos años, porque hubo que juntar 9 familias de perro, y lleva cantidad de requisitos, pero bueno, gracias a Dios que se logró todo eso, y por suerte, porque si no, capaz que se hubiera perdido el valor del perro mío, porque en realidad no lo valoraban tanto como lo valoran hoy en día.
0: Claro.
1: Y tenemos un problema, por ejemplo, la gente dice que venden perros, que no sé qué, que no sé cuánto. Yo no he visto ningún cimarrón tirado por ahí, abandonado y haciendo estragos. La gente los cuida.
2: Claro.
1: Es un tesoro,
2: Claro.
0: Claro, la responsabilidad animal sobre el animal, por supuesto. Que eso es fundamental, ¿no? para el tema de la cantidad de perros, ¿no? Que también claro. Eso, ¿no? Las castraciones también en aquellos que recién hablábamos sí, en aquí José. En San José de parte de la intendencia con un control allí de los animales, sobre todo en situación de calle, en fin, esterilizando para.
1: Yo le estoy hablando, por ejemplo, si te están enterado, por ejemplo, acá en Cerro Largo, en el vertedero de la Pedrera se llama. Hay un problema, pero le estoy hablando de un problema gigantesco. Hay 300 sí. perros ahí. Pero salen a matar vaca y caballo y a matar ovejas. O sea, es un chiste matar.
0: Sí, en la zona de la ciudad de Melo,
1: los productores,
0: ¿no?
1: Todos los alrededores acá están como locos, no pueden entender nada.
2: Sí, sí, sí.
1: Y bueno, pero tiene nada que ver una cosa con la otra, ¿no?
0: Claro. Además, hablando del perro del cimarrón, de ese trabajo con los animales, con el ganado, por allí lo mencionó como guardián. ¿Cómo se equilibra ese carácter, digamos, firme para el trabajo en el campo con la convivencia familiar?
1: No, el perro es una cosa muy especial, muy especial. Es un perro que si llega gente a su casa, por ejemplo, usted lo hace pasar, la gente no va a tener ningún problema ahora. Si usted se va y otro día viene solo esa portera, bueno, le va a pedir los documentos. Yo
2: claro, sí.
1: Tengo ese dicho, no tiene nada que ver una cosa con la otra. El perro lo acepta, pero no es que con eso después yo vengo y entro acá cualquier día, no es así.
0: Claro.
1: Y aparte que un perro como un perro ya de un cierto porte, también ya la presencia del perro ya parece que se impone algo de la gente,
2: sí,
1: ¿no?
2: Tal cual.
1: Como guardia.
2: Y en exposiciones como la Rural del Prado, ¿qué se evalúa en un cimarrón? ¿Estructura, tipicidad, movimiento, temperamento, funcionalidad, el porte?
1: Todas esas cosas. ¿Todo? Y también hay exigencia de placa de cadera, porque los perros, el cimarrón está dentro de los perros que le controlan la displasia de cadera. Hay cantidad de requisitos. Y usted para sacar cría, para reproducir, por ejemplo, tiene que tener placa de cadera, todas esas cosas.
2: Claro.
1: Y en las exposiciones, bueno, lo que evalúan es eso, el temperamento, el movimiento, el perro, la mordida, que es una de las partes importantes, que a veces la gente está en una exposición y un perro pierde, pero la gente afuera, una que no sabe y otra que no ve la boca del perro cuando el juez revisa. Uh-huh. Tiene que morder en pinza el perro. Uh-huh. Y bueno, hay cantidad de cosas que evalúan, ¿verdad?
0: Claro. Y esa exposición del Prado, que usted lo tiene por allí siempre presente, bueno, Pampero es un nombre que se ha impuesto desde allí, desde Bañado de Medina, y que bueno, en los últimos años ha sido destacado, ¿no? ¿Qué condiciones mostró Pampero para llegar a ese reconocimiento 2 años seguidos?
2: Seguidos, claro.
1: Sí, 2 años consecutivos. Tuvimos la suerte que ese perro está en una estancia donde yo trabajo ahí, que es el capataz de la estancia. Ese perro lo rifamos nosotros en la sociedad. Y yo le vendí el número al hombre, es de mi criadero el perro. Y lo sacó justito el capataz de la estancia donde yo trabajo, y bueno, como el perro, yo todos los días voy ahí, teníamos una química barba con el perro.
2: Claro,
1: porque,
2: claro.
1: Digamos mal que justo fue la pandemia que perdió como un año de ir a la exposición donde no hubo.
2: Qué lástima.
1: Pero cuando empezó a ir, anduvo muy bien, seguro, el perro conmigo se lleva espectacular.
2: ¿Y qué tiene diferente Pampero que se destaca?
1: No, físicamente el perro es una cosa fuera de serie, porque es un perro que se crió abajo el estribo, tuvo esa virtud de todos los días salir a campaña, todos los días trabajar el perro.
2: Qué lindo.
1: Eso es una cosa, ojalá que todos los cimarrones tuvieran esa posibilidad.
2: Claro.
1: Eso es destacado.
2: Exacto.
1: Usted se imagina que 8 horas que trabajan con el perro, no se sabe los kilómetros que puede hacer un perro.
2: ¿No?
1: Porque un tipo va a caballo por derecho, pero el perro va allá bien,
2: claro.
1: Se baña, ya que se, no sé, incalculable. Entonces,
2: y aguanta el cimarrón, es impresionante.
1: La musculatura del perro,
2: sí.
1: No, fuera seria.
0: Uh-huh. Y
1: a esto lo acompañó que, bueno, que típicamente es muy buena cabeza el perro. Lo físico lo hizo ahí en ese trabajo.
2: Claro.
1: Y el temperamento es espectacular del perro.
0: Y poniéndonos del otro lado, Julio, porque usted también es juez especialista, ¿qué señales le dicen cuando están frente a un perro verdaderamente típico cimarrón? porque puede haber quizás alguna pequeña cruza, en fin, ¿cómo usted se da cuenta que este es un 100% cimarrón? Siendo juez.
1: No, sí, hay una cosa que cuando llegó a la exposición, si no es puro, no va a competir.
0: No va a competir, pero en la vida... Tatuado, claro.
1: Seguro, ahí uno entra... Es decir, un juez no busca defecto, un juez busca virtudes. Claro. Y nos paramos frente a los perros y tratamos de buscar el perro que se asemeja más al estándar de la raza, ¿verdad? No es que empezamos a sacar, a buscar defectos, no. Empezamos a buscar virtudes y ahí, bueno, se va a percibir. Aparte, compiten en distintas categorías, compiten machos, hembras, yo qué sé. Entonces, se va afinando, se va clasificando. Claro. Clasificando hasta que se llega al final de raza. Y ahí es donde se saca el mejor de raza, como digo, ¿no?
0: ¿Y las diferencias? ¿Hay alguna diferencia morfológica, de tamaño entre macho y hembra? En fin.
1: No, el macho por lógica tiene que ser más grande que la hembra.
0: Más grande.
1: Y más pesado también. Eso está en el estándar y tiene que ser así.
2: Qué lindo, qué lindo. Siempre hacemos ahí, este.
1: Y después hay otras cosas que. Por ejemplo, si hay distintas visiones de los jueces. Hay jueces que son especialistas. Que bueno, son especialistas en cimarrón, ¿verdad? Y después hay jueces que son on-round, que son jueces de todas las razas. Pero por lo general son, a veces la mayoría son jueces internacionales y vienen a exposición y lo que hacen es leer el estándar ahí de noche mientras están el día antes. Y entonces a veces le erran porque no tienen conocimiento mismo. Y también hay otra cosa que... Montevideo, por ejemplo, y han apuntado a estilizar un poco el perro, y nosotros nos acostumbramos a ver un perro robusto en la campaña. Entonces los jueces, es decir, los que nos gusta el perro de cerro largo, que para nosotros es distinto, siempre estamos, yo me manejo en el límite de arriba del estándar. Para mí el perro tiene que ser grande, tiene que ser pesado, tiene que moverse también, ¿no? Por supuesto, porque si un gordo que no camina no funciona, pero
0: claro. O sea, exacto. Esas serían las diferencias.
1: Hay otros jueces que les gusta el perro más alargado, más estilado. Bueno, a mí no me gusta el tipo de perro.
2: Nosotros hacemos este programa de ida y vuelta a través del 092-770-770 y nos escribe un oyente, Osiris, en su letra Cimarrones los pinta cabalmente. Desde la introducción estaría lindo escucharla.
0: Está previsto eso.
2: Saludos al entrevistado. Gracias. Es parte de la familia Fogonera. Este tipo de mensajes recibimos porque, claro, existe una comunidad en este campo lindo que es nuestro país, que el cimarrón es parte de. Están en nuestras pinturas, en nuestros murales, de nuestra identidad cultural, siempre el cimarrón.
1: Eso es muy importante, la verdad que sí, que así. Y nosotros tenemos en Cerro Largo una sociedad de criadores de Cerro Largo, que es el único club de cimarrón que tiene personal jurídica, que tiene todo, y bueno, estamos trabajando, hacemos como mínimo dos exposiciones al año con Cerro Largo. Ahora, por ejemplo, hicimos una el día del cumpleaños de Melo. Y bueno, y tenemos un Facebook ahí también que dice Sociedad de Criadores de Cerro Largo. Y bueno, invitamos a la gente a que se una y que se informe. Que le podemos brindar toda la información a aquel que tenga alguna inquietud.
0: Por exacto. Y para aquellos que están pensando en un cimarrón, que tienen sueños por el cimarrón, para tener allí uno, ¿cuál sería la recomendación o las condiciones que debería tener una familia que decide convivir responsablemente con un cimarrón? Del espacio, del ejercicio, de los límites, en fin, ¿cuál sería su recomendación cuando usted le vienen a llevar un cimarrón?
1: Bueno, lo más importante es que tenga espacio, ¿verdad? Porque seguro, en un espacio reducido no se va a desarrollar bien el perro, va a pasar mal. Lo más importante es que tenga espacio, eso es una de las cosas principales. Después el resto no tiene mucho problema porque es un perro que se adapta. Si un día lo saca paseando en un auto, después te dice tranquilo que va a estar en orden a salir todos los días.
2: Tal cual, tal cual.
1: Esto es muy compañero y muy, muy apegado a la gente, ¿verdad?
0: Qué lindo.
2: Qué lindo. Le agradecemos mucho a Julio López por acompañarnos en Fogón Oriental y ayudarnos a conocer mejor al cimarrón uruguayo, una raza nacional ligada al campo, al trabajo, a la guardia, a la familia y a una memoria profunda que viene desde la campaña oriental y sigue viva en criadores, productores y familias que la valoran. Es una raza que llega directo al corazón porque es parte de nuestros orígenes. Gracias, Julio, por estos minutos. Y este fogón siempre va a estar encendido para cuando lo necesite, ¿eh?
1: Bueno, muchísimas gracias. Y busquen ahí en YouTube, capaz que encuentren una canción que se llama Cimarrón y Uruguayo, que es el himno de nuestro Cerro Largo, de la canción del perro cimarrón Cerro Largo.
2: Qué lindo.
0: La vamos a buscar para otra ocasión, por supuesto.
1: Cantada por uno de Cerro Largo, Alejandro Lemos.
0: Ah, Alejandro Lemos, que lo hemos tenido aquí. Sí. La vamos a emitir
1: la
0: próxima.
1: Búsquela ahí, que la gente le va a gustar. Si
2: gracias.
0: Gracias por esa sugerencia. Ahora nos vamos a escuchar, como decían por allí, a Osiris, unos versos de Osiris, Cimarrones.
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0: Seguimos compartiendo identidad. Seguimos en Fogón Oriental hasta las 17 horas.
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0: vamos, dice Encito Castro, claro que sí, Enzo Castro con Catherine Bernes, esta flor del bañado ya para despedirnos.
1: Claro que sí, porque hasta las 17 horas es Fogón Oriental, sí. Y ya está todo el equipo de Hablemos de Agro, por supuesto, aquí en la Radio Oriental Agropecuaria. Este fogoncito lo vamos apagando porque mañana 13:30 estamos aquí nuevamente.
0: Así es, Valentina, ya se vienen Pablo, Martín, ya está Joaquín y Cristian desde hace un buen rato trabajando arduamente para lo que será esta edición de día miércoles de Hablemos de Agro. Nos reencontramos mañana.
1: Mañana.
0: Que pasen bien y que terminen muy bien esta jornada.
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0: 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Son las 5 de la tarde. 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
2: Amigas, amigos, ¿qué tal? ¿Cómo están? Bienvenidos a esta nueva entrega diaria de Hablemos de Agro, edición de miércoles 15 de julio. Estamos en la mitad del séptimo mes del año. Nuevamente nuestras líneas van hacia Asunción del Paraguay. Así está Martín Olaverri en la Expo Paraguay, en el Mariano Roque Alonso. ¿Qué tal, Martín? ¿Cómo estás? Buenas tardes.
3: ¿Qué tal, Pablo? Muy buenas tardes. Buenas tardes a todos los compañeros allí en Casa Zorrilla. Buenas tardes a todos los compañeros también en el estudio Carlos Gardel, allí en el centro de Salto, que están con la retransmisión de Tabaré. Impresionante la cantidad de gente. Y ayer, algo comentábamos también, quiero destacarlo, que hoy la tecnología ha cambiado muchísimo, la transmisión vía internet del programa, de la radio, y mucha gente que con la internet hoy satelital, el Starlink, le pasamos el chivo, es una posibilidad de tener también a Uruguay mucho más cerca y de estar escuchando en lugares más remotos la radio, por ejemplo en el Chaco. Bueno, mucha gente nos decía, mira, mientras estamos terminando la jornada, haciendo las últimas cosas en el día, bueno, cerramos el día y toda la actividad con una actualización de los temas de Uruguay, escuchando la radio vía internet.
2: El amigo Elon Musk le manda un agradecimiento por la publicidad, dice que muchas gracias y valora mucho. Martín, lo hablamos ayer y antes de ayer, el buen momento ganadero. El tema de la vacunación con laftosa es un tema que está presente nuevamente, creo que por segundo o tercer año, en esta Expo Mariano Roque Alonso, ¿no, Martín?
3: Sí, Pablo. Bueno, Paraguay, el Servicio Oficial Sanitario, el SENACSA, aquí manejó en algún momento la posibilidad de dejar de vacunar. Esto generó una fuerte oposición desde el sector privado, que se entiende que hay que seguir vacunando para conservar este estatus que tiene Paraguay de libre de aftosa con vacunación, que le ha permitido entrar a mercados importantes para Paraguay. Caso, por ejemplo, recientemente en NAFTA, Paraguay tiene una exportación, una corriente comercial muy importante hacia Estados Unidos. De hecho, está intentando mejorar incluso el acceso para la venta de carne a Estados Unidos. Participa de la cuota de 60.000 toneladas con terceros países, donde está también allí Brasil, pero uno de los temas sigue siendo esto. Incluso en estas horas está participando aquí en el marco de la exposición de un experto, traen a un experto en sanidad, que no recuerdo ahora, no tengo aquí a mano el papel con el nombre, que viene para hablar justamente de esto, de la importancia de conservar el estatus sanitario, de fortalecer todo el servicio técnico para evitar cualquier tipo de episodios. Es uno de los temas, sí, Pablo, que sigue muy presente, el tema de dejar de vacunar. Pero creo que por el ambiente que se percibe hoy y por lo que se va a hablar incluso aquí en Mariano Roque Alonso cuando estemos con el cierre de la exposición, Paraguay va, o por lo menos el gobierno paraguayo, les va a transmitir a los productores que la posición es la de seguir vacunando contra la aftosa.
2: Perfecto, Martín. Bueno, si te parece, ya vamos de lleno a los titulares de este programa miércoles 15 de julio aquí en Hablemos de Agro en la Oriental Agropecuaria.
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2: Muchos temas, muchas voces en esta edición de miércoles acá en Hablemos de Agro hasta la hora 19, 120 minutos aquí en la Oriental Agropecuaria 770 AM. Recién lo decíamos en el saludo, Martín está en el Mariano Roque Alonso en la Expo Paraguay 2026. Al respecto, va a tener una entrevista con el presidente de la Asociación Rural de Paraguay, Daniel Prieto. Vamos a estar hablando del momento ganadero en aquel país, cómo viene lo que es la parte de la genética, las exportaciones, también el tema aftosa, que en Paraguay tiene que ver, está la discusión si vacunar, seguir vacunando, dejar de vacunar, diversos temas va a encarar Martín en diálogo con Daniel Prieto, el presidente de la Asociación Rural de Paraguay. Como cada tarde, tenemos el informe del tiempo, tenemos a José María Rodríguez. Como cada tarde, tenemos la actualización de noticias con Miguel Nogueira. Como cada tarde, informe de la economía, el cierre de los mercados, cómo está el petróleo, cómo está el dólar, con Nicolás Lucich. Además, vamos a tener qué pasó en el primero de los dos días de remate del consorcio Lote 21, remate que ya finalizó. Hoy fue una jornada corta, se realizó la primera instancia, hoy se vendieron los ganados de invernada, mañana desde la hora 9 se venderán los ganados de cría y además los ovinos. Como cada tarde tendremos los informes de Tardáguila Agromercados en la voz de Andrés Ollenard. Vamos a estar compartiendo en breve. Como cada tarde tendremos voces, voces, voces y más voces. Por ejemplo, vamos a recibir a nuestro compañero de Valor Agregado y de Hablemos de Agro, Luis Cabrera, nos va a traer un informe sobre los corrales y el negocio del corral. ¿Qué tal, Luis Cabrera? ¿Cómo estás? Buenas tardes, bienvenido hasta Hablemos de Agro.
4: Exactamente, Pablo, muy buenas tardes para ti y también para toda la audiencia. Bueno, el negocio del corral mantiene márgenes positivos, ajá, pero bueno, viene enfrentando un segundo semestre con expectativas favorables, aunque allí hay algunos desafíos vinculados principalmente al tema de la reposición. Hoy vamos a tener la palabra del doctor Juan Domenech, integrante de la Mesa de Alimentación de Ganado a Corral y directivo de la Agropecuaria de Dolores, analizando de alguna forma, Pablo, sí, la situación actual y las perspectivas en cuanto a los feedlot de cara a los próximos meses.
2: Perfecto, Luis Cabrera, nos hablamos en un rato. Bien interesante el tema este de los corrales. Hoy no lo tengo atrás del vidrio, lo tengo enfrente. Cristian Alamón, hoy vamos a hablar también del negocio ganadero, el balance primer semestre, es así. ¿Qué tal? Primeras, buenas tardes, ¿cómo le va?
5: Pablo, ¿qué tal? Buenas tardes, el gusto de saludarte. Sí, tal cual, vamos a conversar más adelante sobre lo que ha dejado el ejercicio 2025-2026 a nivel de lo que es el negocio ganadero. Vamos, ajá, a enfocarnos en lo que es el norte del país. Vamos a compartir la palabra de Julio Armand Ugón, director de CIA Uruguay, Servicios de Inteligencia en Agronegocios, haciendo un balance de lo que ha dejado este ejercicio y también de algunos impactos. Caso, por ejemplo, de los aspectos sanitarios, con énfasis en la garrapata.
2: Vaya, si será relevante, Alamón, vamos a seguir adelante y venimos con ese informe más adelante en este programa, que vamos a estar hasta la hora 19. Tenemos más voces, tenemos al editor de Valor Agrícola, integrante de Rurales el País, Hernán Zorrilla. Nos va a estar hablando de los productos biológicos y cultivos de invierno, es así. ¿Qué tal, Toti? Buenas tardes, bienvenido a este Hablemos de Agro.
6: Pablo, buenas tardes, placer enorme como siempre estar en la tarde de Oriental Agropecuaria en Hablemos de Agro para seguir informando sobre agricultura. Y exactamente así vamos a hablar hoy de productos biológicos y cultivos de invierno. Cultivos, bien, de invierno y productos biológicos en esta tendencia creciente en el último tiempo de este tipo de productos que vienen a incorporarse al esquema agrícola, a los distintos cultivos, intentando obviamente reivindicar los beneficios ambientales y de cuidado, uh-huh, de los ecosistemas, uh-huh, que tiene, pero también intentando sustituir la parte productiva y sin afectar la rentabilidad. Gran desafío, por cierto, para la inserción de los productos biológicos en los distintos esquemas agrícolas. Y puntualmente hoy vamos a hablar de un producto que se utiliza en colza y carinata, además de hacer un pantallazo de la zafra de invierno, con Juan Pablo Horta, que es integrante de Calister. Con él estuvimos hablando sobre todos estos temas y podemos repasarlo en la jornada de hoy en Hablemos de Agro.
2: Perfecto, Hernán, nos hablamos en un rato. Como cada tarde, como cada tarde hay temas, como cada tarde hay voces, como en cada tarde hay información, opinión, estadísticas. ¿Qué más? En dos estudios. Estamos acá en Casa Zorrilla con Cristian Alamón. Martín está en el Mariano Roque Alonso en la Expo Paraguay. Como cada tarde, 120 minutos en Hablemos de Agro, acá en la Oriental Agropecuaria, en la 770 AM.
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2: Una agradable jornada al medio de esta semana, miércoles 15 de julio. Vamos a recibir ya esta línea a José María Rodríguez.
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2: José María Rodríguez, ¿qué tal? ¿Cómo estás? Bienvenido a Hablemos de Agro.
7: ¿Cómo estás, Pablo? Buenas tardes, un gusto enorme estar nuevamente contigo, un abrazo muy grande a la audiencia. La verdad que sí, ¿no? Se puso bien primavera a la tarde.
2: Yo sabía que esto se iba a dar porque tú me lo venís diciendo todos los días y yo confío en tu pronóstico.
7: Bueno, bárbaro, ojalá que la audiencia también. Para eso estamos haciendo estos informes ya hace unos meses. Acá en el programa al menos, ¿no? Ajá. Bueno, les cuento, tuvimos una tarde con 18 grados de máxima promedio en el sur y este, 20 a 22 en el centro y norte, bien templado. Un día luminoso, a pesar que tuvo muchas nubes, bastante nuboso el cielo, pero fueron nubes altas que, bueno, no complican para nada, dejan pasar el sol con mayor facilidad que cuando hay ese manto gris de nubes bajas que ahí dejan jornadas muy frías. Pero esto está ayudado también por el viento norte, que va a seguir soplando mañana inclusive con algunas ráfagas un poquito más fuertes. Mañana jueves, atento que un frente cálido va a avanzar rápidamente norte a sur, va a venir asociado a lluvias, chaparrones y tormentas de variada intensidad. Algunas tormentas pueden ser fuertes, con ocasional caída de granizo. La máxima para mañana, 19 grados en el sur y este promedio, 21 a 23 centro y norte, una tarde templada. Uh-huh. A pesar de la estabilidad, se mantiene templado y muy húmedo, y con vientos moderados y algo fuerte del norte. El viernes también, una jornada muy inestable, con lluvias y tormentas, algunas pueden ser fuertes, severas, también hay un alto potencial, Pablo, el viernes para ver granizo en algunos puntos del país, ojo con eso. Uh-huh. Ayer el INUMET oficializó con un aviso lo que venimos hablando con ustedes de la semana pasada, esta situación que la empezamos a visualizar ya hace una semana atrás. Bueno, el INUMET emitió un aviso a la población, inclusive se va a emitir seguramente mañana y pasado las alertas correspondientes debido a esta situación. El viernes va a ser el día más templado de la semana, 22, 23 la máxima en el sur, 27 hasta 29 grados en el norte el viernes, un día de verano. El viento sigue del norte, moderado y fuerte. Y ya para el fin de semana, el sábado, va a ir bajando la temperatura en el sur. El viento rota al este sureste. Se mantienen las lluvias y tormentas el sábado en el norte, noreste y este, con algunas mejoras. Y atentos que esto no queda aquí, porque probablemente entre el domingo y el lunes nuevamente se activen las lluvias y las tormentas en todo el país, que va a seguir acumulando milímetro. Hablando de eso, uh-huh, te cuento de que aquí a 5 días los acumulados en la zona norte, noreste y este, estamos hablando de Artigas Alto, pasando por el este de Paysandú, Tacuarembó, Rivera, Cerro Largo, 33, norte de Lavalleja y norte de Rocha, esa zona podría tener entre 100 y 150 milímetros de lluvia acumulada, algún valor puntual superior a los 200, sobre todo en la frontera con Brasil, y el resto del territorio ya en menor medida, entre los 20 y 40 milímetros, los promedios de lluvia mañana y pasado. Y reitero, atento con las tormentas, que algunas pueden ser localmente fuertes, y lamentablemente a alguno le va a tocar alguna granizada y alguna ráfaga de vientos fuertes de corta duración, que son independientes al viento norte, uh-huh, que va a seguir soplando mañana y pasado, también por momentos con algunas ráfagas algo fuertes.
2: Bueno, habrá que tener precaución con eso. Si te parece, José María, mañana a esta hora lo vamos actualizando los datos y viendo los modelos, a ver cómo siguen, sí, para seguir de cerca estos fenómenos, que bueno, sí hay que tener precaución al respecto.
7: Va a ser muy importante la comunicación que vamos a tener mañana con ustedes. También vamos a estar en Valor Agregado, también dando un informe especial mañana, uh-huh, ante esta situación de mañana y el viernes con estas lluvias y tormentas que van a estar desarrollándose sobre el territorio.
2: Perfecto. Gracias, José María Rodríguez, por este informe.
7: Un abrazo, hasta mañana.
2: Hasta mañana. Pasó José María Rodríguez con el informe del tiempo. Ya se viene Miguel Nogueira con la actualización de noticias.
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2: Ya se vienen las noticias con Miguel Nogueira, como cada tarde aquí en Hablemos de Agro.
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2: Es momento de poner noticias a la tarde en Hablemos de Agro. Ya está en línea y recibimos a Miguel Nogueira. ¿Qué tal, Miguel? ¿Cómo estás? Buenas tardes.
10: Buenas tardes, Pablo. Buenas tardes, país. Bueno, poco sol, pero algo de yo te diría que muy agradable la temperatura, ¿no?
2: Una jornada agradable, te iba a decir eso, y se viene más agradable si bien viene lluvias y tormentas, según el que sabe mismo, que es José María Rodríguez.
10: Sí, sí, me están asustando mucho con esto, ¿no? La verdad.
2: Bueno, ojalá que sea todo para bien.
10: Para mí, vio que para mí es una lluvia pasajera. Usted sabía que en la vida... Todo en la vida es pasajero menos los choferes y los guardas. Esa la sabía, ¿no?
2: pero si arrancamos así. Oh, Margot, decía un amigo mío. Si arrancamos así. Nogueira, en Uruguay se va a instrumentar también la alerta Amber, que se llama diferente en otros países.
10: Esta es la sigla en inglés, Amber. En Argentina se llama alerta Sofía.
2: Sofía.
10: Y bueno, me parece muy bien. Uruguay ha puesto en marcha esto a partir de hoy, un sistema, se lo contamos a la gente, aunque hay mucha gente que mira canales argentinos y sabe de qué hablamos, un sistema de búsqueda urgente de niños y adolescentes desaparecidos que, ¿cómo te puedo decir? Que se encuentren en una situación de riesgo. La alerta, atención, no se va a activar en todos los casos, deberá tratarse de una persona menor de 18 años, tienen además que existir indicios de que su desaparición está relacionada con un acto delictivo violento, y también será necesario el consentimiento de la familia y la autorización de la justicia. son unos mínimos filtros que alguien dirá, mínimos, ¿te parece? No, pero no, no, no poner la, este alerta. Uh-huh. Alerta se puede decir, el alerta. Y a mí me sale más la alerta que la alerta, pero bueno.
11: Suena
10: la policía
11: femenino.
10: Va a comenzar la búsqueda. Sí, suena. Sí, pero bueno. La policía comenzará la búsqueda inmediatamente después de recibir la denuncia. Si se activa la alerta, la información se difundirá por medios de comunicación, por redes sociales, por sitios oficiales, puertos, aeropuertos, peajes y pasos de frontera. Hay que recordar que hay países donde, por ejemplo, Estados Unidos, que en la costa este tiene estos huracanes un 2x3, uh-huh. Las compañías telefónicas, todas cuando hay una alerta de este tipo, te mandan un mensaje. Le mandan a todo el mundo. A todos los que tienen celulares le mandan este tipo de mensajes. Uh-huh, uh-huh. No sé cómo se va a instrumentar acá, pero bueno, podría ser una buena cosa también. Uh-huh. Eso por ahí más o menos está explicado, Pablo.
11: Me ha tocado estar en Estados Unidos y recibir, al igual que cientos de personas que estábamos en el mismo restaurante, personas de todo el mundo, al mismo instante una alerta, en este caso era por nieve, pero sí, es así. Miguel, seguimos adelante. Los que no la están pasando bien, aparentemente, son los peces, ¿no? Sí. Viene con el peor año de la pesca, si no
10: sí, me pero fíjate lo siguiente, que yo la semana pasada decía lo que me habían contado del puerto de Punta del Este, eso no es pesca de altura, obviamente, son las barcazas que, bueno, avanzan, pero a 500 metros de la costa, supongo. Tú estás hablando y nos vamos a referir a la pesca de altura.
11: Exacto.
10: Los grandes barcos pesqueros, uh-huh. que solucionado el conflicto que fue larguísimo, está atravesando una de las peores temporadas de los últimos años. Estamos hablando de una fuerte caída en las capturas de merluza y calamar. Bueno, la parte empresarial sospecha sí. que el fenómeno podría estar vinculado con las prospecciones sísmicas que se están realizando o que se realizaron entre marzo y abril acá en aguas jurisdiccionales uruguayas. Estamos hablando del vocero de la Cámara, Carlos Olivera, que hablando hoy en Posta Oriental, aquí, sí. en Oriental Agropecuaria, uh-huh. Uh-huh. Dijo que los barcos regresan de viajes de entre 30 y 40 días, fíjate, uh-huh. con niveles muy bajos de captura de las especies de mayor valor comercial. En cambio, señaló que la flota costera registra una buena zafra de corvina y otras especies asociadas. Acá, en parte, está lo que yo te decía, que en la costera sí, pero aguas arriba no.
11: Claro. Claro.
10: Aguas arriba se dice en un río, de uh-huh. pesca de altura. Si estuviéramos grabando, le diría que me sacara el aguas arriba. Olivera aclaró que no existen pruebas científicas concluyentes, pero consideró significativa la coincidencia temporal entre los estudios sísmicos y el desplome de la actividad, y reclamó investigaciones que permitan determinar si es realmente esta la causa, ¿no?
11: Claro.
10: Olivera también dijo que el sector trabaja con las autoridades para impulsar estos estudios y no descartó nuevas acciones legales contra el Estado por los perjuicios que, según sostiene la Cámara, sufrió la actividad. Uh-huh. Bueno, es un rubro más bien exportador, ¿no? Porque nos están escuchando en todo el país y si les preguntás a todos los oyentes que te están escuchando, no te daría el día, pues son unos cuantos miles, ¿cuánto hace que comieron pescado? La mayoría te va a decir, pescado, ni idea.
11: Yo comí hoy, pero casualmente. Lo llevo a otro ámbito de la información. El secretario de la Presidencia, Alejandro Sánchez, conocido como Pacha, fue el entrevistado central de un buen producto que largó hoy el diario El País. Permítame hacer autopropaganda. En clave país. En clave
10: la
11: país.
10: Felicité por privado a Malena Gastaldi.
11: Malena Gastaldi, que tuvo una muy buena conducción. Y Sánchez dijo. Tiró varios titulares en esta entrevista que le realizaron hoy a la mañana.
10: Sí, él, por ejemplo, en el gobierno, en el Frente Amplio, están asombrados de que la coalición de gobierno no votara en general esto, ¿no? Entonces, yo le hago una pregunta, lo trato de usted porque me merece respeto. En el 2021, ¿el Frente Amplio votó la rendición de cuentas en general?
11: Negativo.
10: No la votó. En el 2022, ¿el Frente Amplio votó la rendición de cuentas en general?
11: Negativo.
10: No la votó. En el 2023, el Frente Amplio votó la rendición de cuentas y alguien dirá, pero bueno, pero que es una revancha. No, no es una revancha, no es el fin del mundo no votar una rendición de cuentas, y es una gran mentira, se lo voy a decir en español antiguo, mm-hmm. No lo dijo Sánchez hoy, pero lo que han dicho otros dirigentes, de que se borra de un plumazo la unificación de las medidas que se van a tomar para incrementar los fondos para la niñez más necesitada. Mentira. Digo, se pueden votar artículos en particular después. Bueno, Sánchez dijo, se va a dialogar con todo el mundo, estamos abiertos. Bueno, bueno sería que no se estuviera abierto, uh-huh. porque durante los gobiernos del Frente Amplio que hubo mayoría, venía la planadora y te espero en el velódromo, ¿no? Uh-huh. Y bueno, y ahora Sánchez dice que están abiertos a dialogar con Cabildo Abierto. Cabildo Abierto, se lo digo, 99,999 que va a votar la rendición de cuentas en general. Álvaro Perrón es lo que ha insinuado, Marín y Ríos nos decían Carve Deportiva, Carve Deportiva en Carve, no era en Carve Deportiva, sí. En Carve AM850 nos decía el otro día que todavía no está resuelto, pero es un hecho que en general lo van a votar, no está mal ni está bien, es lo que va a hacer Cabildo, uh-huh, ¿no? Uh-huh. Entonces, yo creo que en general en el Senado el Frente tiene los votos, en diputados con los dos votos de Cabildo van a tener la mayoría, y después se irá a debatir qué es lo que vota cada uno, ¿no? Y cada vez que uno está en un lado del mostrador o del otro, dice, pa, lo que criticabas de los otros en la legislatura anterior, exacto, lo estás haciendo ahora, lo que todos lo hacen, todos lo hacen.
11: También habló Sánchez en este primer episodio de Enclave País, el streaming de Diario El País, habló sobre la coalición y dijo específicamente, le falta un líder.
10: Sí, ¿y cuál es el líder del Frente Amplio?
11: ¿Usted me está contestando a mí o a Sánchez?
10: A usted le estoy preguntando. Digo, no me conteste, ¿cuál es el líder del Frente Amplio hoy? Porque el líder del Frente Amplio fue uno, acá hubo líderes, dos uh-huh. o tres en los últimos años, y se los digo rapidito, Mujica, Vázquez, Astori, uh-huh. ¿no? ¿Cuál es el líder del Frente Amplio? Orsi.
11: La cifra de aprobación no dicen eso.
10: ¿El Boca Andrade?
11: Idem.
10: Juan Castillo, Carolina Cose, Peteco Carabajal, no seas malo, digo, está bien, digo, aquello de ver la paja en el ojo ajeno, está bien, él hace su juego, es un tipo muy inteligente, ha crecido enormemente en el conocimiento del manejo del Estado, del manejo parlamentario, está bien, hablando de líder, mire, Luis Lacalle Pou.
11: Sí.
10: Es el dirigente político que genera mayor simpatía entre el conjunto del electorado según una última encuesta de Cifra. Uh-huh. Seguro, antes que algún oyente le escriba, pagada y encargada por el Partido Nacional. El expresidente alcanza 55% entre los dirigentes oficialistas, entre los dirigentes oficialistas, Orsi, uh-huh. 34%. Mario Vergara, 29%. Carolina Cose, 28%. Uh-huh. ¿No? Uh-huh. Entre los dirigentes oficialistas. O sea, me había faltado Vergara entre los líderes del Frente Amplio. Entre los votantes de la coalición, Lacalle Pou llega al 87% de simpatía. Dentro del electorado Frente Amplista, Orsi alcanza 60 y Cose 49.
11: ¿Usted sabe cuándo vuelve Lacalle Pou? En agosto, ¿no?
10: Sí, en agosto, cuando se cumplan los 190 años del Partido Nacional, que se considera aquella batalla de carpintería de 1836, uh-huh. Se toma eso como fecha de comienzo, así como el Día del Ejército es el 18 exacto. de mayo, por la Batalla de las Piedras, y ahí es lo confirmaba Álvaro Delgado el otro día, presidente del directorio del Partido Nacional, uh-huh. que será él el que va a cerrar ese acto.
11: También políticamente, Nogueira, ¿será bueno, si uno analiza políticamente más allá de los nombres, cuando un partido le está yendo medianamente, no muy bien, por decir de alguna manera, es bueno salir a la confrontación, venir ahora, o dejar que se desgaste el partido, en este caso está en el gobierno? ¿Usted qué haría? ¿Usted que es político?
10: No lo soy y creo que a esta altura no lo seré. Yo creo que él ha dosificado muy bien las salidas y es prácticamente nada lo que ha salido. Estuvo en esta reunión de la juventud, creo que fue en 33, uh-huh. y ha estado ahí. Y en el acto de cierre del partido, también tiene que mandar un mensaje, aquí estoy y aquí estaré en el 29, ¿no? Uh-huh. Porque también viste que los políticos se hacen...

0: De frente de tema, va a salir el segundo embarque, el segundo vuelo de ayuda hacia Venezuela, del gobierno del pueblo uruguayo hacia Venezuela.
1: Sí, llamó la atención lo que había dicho la ministra Lasso hace dos días. Hoy estamos a miércoles, el lunes Lasso dijo, estamos viendo, el avión está, el Hércules está pronto nuevamente, pero nos están cobrando una tasa por llegar al aeropuerto. Y uno se preguntaba, ¿en serio te están llevando cosas para la gente afectada por el terremoto y te están pidiendo que pagues una tasa? Y yo le decía a Lucich en Carve el otro día, estarán pidiendo 10, 20 o 100 mil dólares, porque si te cobran mil dólares, digo, dale, vamos, son 40 mil pesos, te imaginas lo que gasta de combustible eso hasta allá, ¿no? Pero no, resulta que no, que a los que van con insumos no les cobran, o sea, digo mal, y bueno, por suerte ahora sale este otro. Parte un vuelo de un Hércules.
0: Exactamente. Bueno, lo que parte es este espacio hacia una brecha, un paréntesis de 24 horas nada más. No desespere la audiencia, mañana más o menos a esta hora nos vamos a volver a encontrar aquí en la Oriental Agropecuaria. ¿Qué le parece, Noaira?
1: Me parece muy bien, Pablito, que pase bien. Saludos para todos.
0: Gran abrazo. Seguimos adelante en esta entrega de miércoles 15 de julio. Ya se viene el primero de los informes de Tardáguila Agromercados en la voz de Andrés Ollerard.
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4: Seguimos adelante, amigos, continuamos en esta tarde, seguimos aquí en Hablemos de Agro, en Oriental Agropecuaria. Ya vamos a estar en contacto con Andrés Ollenar de Tardáguila Agromercados en esta doble emisión del programa, como lo hemos estado comentando, doble estudio, ese es el término más apropiado. Nosotros aquí en el marco de la Expo Paraguay, en el local de Copa TV, Valor Agro, en el marco de lo que es esta transmisión especial que estamos realizando, bueno, junto a todos los compañeros aquí de Paraguay, nosotros también con la información vinculada a la actividad ganadera desde esta exposición. En un ratito vamos a estar con una entrevista al presidente de la Asociación Rural del Paraguay, doctor Daniel Prieto, hablando de diferentes temas que tienen que ver con el momento del negocio y otros puntos importantes. Luego, en la segunda salida de Andrés Ollerard, que ya lo vamos a recibir ahora, vamos a estar hablando del precio del novillo en la región y también, obviamente, con la referencia para el ganado aquí en Paraguay. Ahora ya se viene Andrés con la primera salida, ya nos vamos a ir a la presentación del espacio y establecemos el contacto con él.
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1: Bueno, primer contacto con Andrés Ollenar en esta tarde, hoy miércoles 15 de julio. Bueno, Andrés, vamos a hablar de Europa y de un tema muy importante porque se ha hablado mucho en este último tiempo de el efecto de la producción ganadera sobre el medio ambiente y hay un cambio, podríamos decir, en la visión sobre este tema por parte de Europa. Andrés, ¿cómo estás? Buenas tardes.
2: Buenas tardes, Martín. Un placer estar como siempre. Sí, y es un cambio que quizás no sea trivial pensando en lo que puede ser la producción de una zona muy importante por el tipo de consumidor que tiene y también por la relevancia que tiene, lo comentábamos ayer, de la implicancia que puede tener que Brasil deje de ingresar con carne vacuna por estas nuevas exigencias. Ahora se da este cambio de paradigma donde la Unión Europea redefine el papel de la ganadería como un sector estratégico para la seguridad alimentaria, la competitividad y el desarrollo de las zonas rurales. Esta iniciativa que ahora está promoviendo la Comisión Europea busca revertir la tendencia de caída de la actividad ganadera en Europa y fortalecer la autosuficiencia del bloque para la producción de proteína animal. Hasta hace poco era común ver en diferentes portales europeos los bonos que se daban a los productores, por ejemplo, de leche en Holanda para que redujeran el stock de vacas y así reducir las emisiones de gases de efecto invernadero. Yo justo tenía oportunidad de hablar de este tema que surgió esta semana con el presidente Linares y decía, bueno, estamos un poco desnorteados con este cambio de rumbo que está asumiendo ahora Europa, porque esto puede obviamente cambiar las reglas de juego a futuro en cuanto al déficit que puede tener Europa en la producción de carne y también en cuánto podría seguir creciendo su producción de leche si este modelo ahora, que esta nueva política que se está redefiniendo, comienza a rodar y esas exigencias tan importantes que, por ejemplo, en los últimos 10 años la producción de carne en Europa había bajado de unas 500.000 toneladas, pasó de prácticamente que 7 millones de toneladas a 6 millones y medio en el último año. Y eso obviamente estaba abriendo espacio para que hubiera incentivos para el comercio, más allá de que se estaba dando una caída del consumo per cápita de carne, como estaba cayendo la producción interna, eso también alentaba que el comercio en Europa seguía muy firme. Pero ahora se da este cambio de política que, bueno, puede marcar un antes y un después y quizás tenga sus efectos, quizás no ya en el corto plazo, pero sí en el mediano.
1: Claro, Andrés, esto igual lo que busca es fundamentalmente promover la producción interna de Europa, o sea, no deberíamos de pensar, por lo menos en el corto plazo, quizás mediano, en una flexibilización de Europa con respecto a lo que es el tema, por ejemplo, importación de carnes o quitarle exigencias, lo que tiene que ver, digamos, a las cosas que hoy plantea Europa desde el punto de vista de algunas que son claramente barreras para lo que es el tema comercial, pero bueno, ¿qué puede pasar? La pregunta concreta que te hago es, ¿qué puede pasar con las exportaciones a Europa? ¿Esto puede tener, digamos, en el corto o mediano plazo algún cambio? ¿O va más en la línea de promover la producción interna de Paraguay? Perdón, de Europa, quise decir. Quedé con Paraguay, que estoy acá.
2: No. Sí, claro, está bien, te confundió. Lo que efectivamente puede pasar es que los productores tengan más incentivos, quizás no es menor que en Europa la producción está fuertemente subsidiada. Entonces, en la medida en que los productores se dé este cambio de paradigma ahora para ser más eficientes y producir más, quizás eso puede implicar que Europa tenga menos necesidades eventualmente de importar, en el caso si nos concentramos en la carne vacuna, por ejemplo, pero los efectos no se van a ver tampoco en el corto plazo. Y tampoco me imagino a una Europa haciendo más flexible con algunos requisitos que ha estado imponiendo, claro, en el último tiempo. Por ejemplo, el uso de hormonas en Europa sabemos que no corre y que por eso Estados Unidos no puede exportar carne. Esa barrera me imagino que no la va a levantar. Por lo pronto, no es lo que deja de trascender en estos lineamientos que se dan a conocer. Pero sí que esta tendencia de que la producción en Europa estaba cayendo y que se veía un cierto desestímulo en la producción. Hay que recordar que hay organizaciones de productores muy fuertes en Europa, también hay partidos que promueven mucho la producción interna nacionalista, por decirlo de una forma, que tienen su peso también, y que eso ha cambiado en el último tiempo también en Europa, o sea que también esto quizás responde a movimientos políticos que se están dando dentro de la propia, dentro de los propios países de la Unión Europea.
1: Claro, Andrés, bueno, vamos a estar atentos, por supuesto, a cómo evoluciona todo esto. Se da también en un contexto donde, bueno, uno de los temas importantes de este último tiempo es que también se transmite claramente que la carne vacuna es un alimento sano, recomendable, o sea, también estamos en un contexto donde a nivel de lo que es el tema dieta, la carne está, bueno, ha recuperado un terreno muy importante desde el punto de vista de la recomendación para la salud.
2: Sí, exactamente, y las nuevas generaciones, en particular, todo lo que es los millennials, como se le conoce, y la generación también Z, bueno, está reconfigurando el mapa de demandas de proteínas y se está volviendo a la vieja pirámide donde los alimentos procesados están perdiendo terreno y se está volviendo más a la carne vacuna, a la carne porcina, a la carne aviar, al suero, a los alimentos proteicos derivados de los lácteos, o sea que se está como reconfigurando toda la alimentación de las nuevas generaciones, y eso también está traccionando a que hoy tengamos un escenario de precios bastante firmes a nivel internacional.
1: Andrés Ollenar, integrante de Tardá y Agromercados, gracias, Andrés, y retomaremos el contacto contigo, si te parece, luego a las 6 de la tarde para hablar del precio del novillo en el Mercosur.
2: Vamos a hacer una puesta a punto, como siempre, como todos los miércoles, de qué está pasando con la materia prima en la región y en otras zonas del mundo.
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3: Se acaba, hace un ratito finalizó lo que es la primera de las dos jornadas del remate 251 del consorcio Lote 21. Vamos a recibir a Mauricio Cabrera Sierra, director del escritorio Tomás Cabrera Peile, para saber cómo estuvo esta primera jornada en la cual se ofrecieron los ganados de invernada. ¿Qué tal, Mauricio? ¿Cómo estás? Bienvenido a Hablemos de Agro.
4: Buenas tardes, Pablo. Un saludo a toda la audiencia del programa. Una tarde que estuvo muy ágil el mercado, muy firme, con un ternero de 140 kilos de 4.56 de promedio, un ternero de 140, 180, 4.26 y el ternero general 4, no sé, yo creo que hay un error acá porque recién los muchachos me dijeron 4.22 y acá en el papel que me dieron dice
3: 4.14 lo tengo yo, sí,
4: 4.14 lo tengo yo, pero recién hablaron de promedio, hablan de 4.22, no sé cuál de los tiene razón.
3: Igual el, por arriba 4.14 o 4.22 sigue siendo muy buen promedio historia, para los terneros.
4: Un muy buen promedio con un ahí sale a un promedio de
3: 780 al kilo, al bulto. Exacto. Digo, lo cual eso al habla, mucho. Mauricio, de un gran momento, ¿no? Para la reposición, para la categoría ternero, ya finalizando, ya finalizada lo que es la zafra de venta de la categoría.
4: yo creo que es un gran momento de la ganadería en total, en fin, ¿no? Novillo de 1 a 2 años, 3.60, novillo de 2 a 3, 3.04, novillo más de 3, 2.92, Loblando 2.78, vaca invernada 2.33 y 4...
3: Por arriba 4 los mixtos. Exacto.
4: Exactamente.
3: Yo tenía un gran amigo y sabía mucho de este negocio, que vos creo lo conociste bien, que decía el novillo es plata, siempre decía lo mismo. El novillo es plata. Y si vos mirás cómo
4: conocí,
3: se está.
4: Sí,
3: lo conociste, bueno, desde que naciste.
4: Es plata.
3: Me acuerdo Pelusa, una frase de Pelusa Cabrera Peile que decía, el novillo es plata, y si vos mirás lo que están pagando, lo que se está pagando los novillos en este momento, realmente da para aseverar eso que decía Pelusa, ¿verdad?
4: Totalmente, el novillo siempre es plata, es algo, es cash, es tener dólares balando en el campo.
3: Me hacías un resumen de un gran momento ganadero. Decime los pilares en los que se sustenta esta realidad del mercado ganadero hoy, Mauricio.
4: Y bueno, primero que nada, el mercado internacional de la carne, el bajo stock a nivel mundial de la de ganado que hay. Arrancando por Estados Unidos, por decirte algo, siguiendo por Argentina, que Argentina tiene los mismos 50 millones de cabezas o 50 y pico que hace 60 años atrás. Y bueno, bajo stock, mayor consumo. No te olvides que tenemos otra potencia ya, no es solo Estados Unidos, que es China, que digo, cada año se incrementa más la gente que consume. Carne.
3: Exacto.
4: Es decir, el nivel adquisitivo cada vez es mayor, va subiendo allá, y un 4, un 5% que suban allá son cientos de millones. Entonces digo, hay mucha demanda de carne, hay poco stock ganadero, es un tema internacional, y después, bueno, el clima nos ha ayudado, mal o bien, si estamos precisando agua ahora, pero tampoco hemos tenido algo que sea espeluznante. Sí, faltó agua en el verano, sí, fue duro para el que es agricultor, pero la ganadería, digo, no puede pedir más, algo, ojalá esto, recién fui con mi hija al frigorífico a buscar unos cheques de unas tropas que se cargó en el escritorio, y digo, ojalá que esto dure, ¿no? Que dure, que tenga, que dure en el tiempo, ¿no?
3: Hablando de la industria y de ganado que se cargaron a la industria frigorífica, una semana donde se ratificó lo que es la suba, el punto de inflexión de la suba de los ganados gordos, ¿no? Lo marcó la planilla de consignatarios el lunes pasado, con suba de 5 centavos para el novillo y para la vaca, 5.62 el novillo. ¿Cómo ves el mercado del gordo en este momento, Mauricio?
4: Lo veo muy firme, hay muy poca oferta de gordo, la industria sigue matando palo y palo, y se ha cambiado totalmente la manera de invernar los ganados. Yo no sé de estadísticas ni sé de los números exactos, pero hoy yo me animo a decirte que creo que el 50%, Pablo, de los ganados debe ser de corral, no de campo.
3: Sí.
4: Entonces ha cambiado la manera de trabajar, y eso ha hecho que haya una gran agilidad de cada vez se mata más nuevo el animal. Antes se mataban los novillos con 4, con 5 años, con 6 años.
3: Exacto,
4: y ahora
3: sí.
4: Novillos con 30 meses ya están carneados, ¿no?
3: Uh-huh.
4: Entonces digo, creo que viene un poco para ahí la mano, Pablo.
3: Exacto, sí, el corral le ha dado esa previsibilidad al negocio y ha hecho que se acelere el proceso de la ganadería.
4: Otra cosa que tiene buena la industria, que hay que agradecérselo, es el negocio a futuro, que vos podés vender, encerrar un novillo de cuota, y ya sabés entre 100 días a cuánto lo vas a cobrar. Entonces vos ahí podés salir a reponer ganado sabiendo cuánto vale ganado que vos vas a vender. Eso hace que la reposición se mantenga, porque si no es como que estás con unos lentes oscuros, no, sin ver para adelante. De esta manera eso ayuda a que la reposición se mantenga.
3: Exactamente. Quizás el cisne negro, lo decía hace un par de semanas en Hablemos de Agro, Gonzalo Ducos, es el tema sanitario, específicamente lo que es la garrapata, que ya no se habla solo del norte del país. Hay lugares donde se castiga o se premia dependiendo de dónde vienen los ganados. ¿Cómo lo ves vos, Mauricio?
4: Y bueno, la verdad que lo veo que es un problemón la garrapata, es un problemón, es un problema importante, y lo sufro en carne propia, más te digo. Uh-huh. Y en un rodeo cerrado, ¿no? Digo, sin entrar ni un bicho afuera. Hay un gran problema, que digo que la garrapata, ¿qué te voy a hablar de garrapata? Bueno, lo vamos a volar al tema, digo, pero digo, el grave problema es la resistencia de la garrapata a todos los productos, que exacto, cada vez es mayor. El problema también,
3: el tema de los residuos,
4: de los residuos con los productos que se echan, que eso hay que tener un sumo cuidado con eso. Exacto. Hay que ser totalmente prolijo en eso. Y el otro gran tema, que vos combatís la garrapata. Uh-huh. La combatís, comprás baño, dejás los productos, empezás a bañar todos los rodeos cada 20 días, pase por el tubo para mantener los campos limpios. Y bueno, por decirte, te comento algo a la ligera, los otros días, capaz que estoy diciendo un bolazo, pero varios veterinarios me han dicho que no es bolazo, que es tal cual. Los muchachos en casa cazaron un capincho, estaban trillando maíz, salieron dos capinchos del maíz, los mataron, para que de fiesta estaban, y cuando me los muestran, no podía creer, estaban duros de garrapata. No. Capincho. Entonces digo, vos podés tratar a tu ganado, pero ya tratar los ciervos, tratar a los capinchos, tratar a los zorros es inviable, ¿no?
3: Mira, todo un tema. Sigamos por donde empezamos. Lote 21, mañana finaliza esta edición, este remate de julio, el único remate que tiene el consorcio en el mes de julio, con la oferta de los ganados de cría y con una muy buena oferta de ovinos también.
4: Sí, correcto. Muy bueno ganado en ternera hembra, muy bueno ganado en vacas preñadas, de María Trena Liquidación de allá de Paysandú, unos ganados negros muy buenos. El Tito Gallina tiene otro ganado bueno también. Yo tengo unas terneras que recomiendo de la Santina, negras, para iniciar un rodeo excepcional. Digo, hay muy buenos ganados. Mañana arrancamos las 9 vueltas y después termina con unas majadas merino muy buenas.
3: Perfecto. Esto mañana, seguimos en Vía Diseño a partir de la hora 9 con Banco Santander, como siempre.
4: Como siempre, exactamente. Un saludo grande a toda la audiencia de esa Radio Oriental.
3: Y hablando de saludos, déjame que yo mande un saludo a Tomás, a tu hijo, que mientras hablo contigo me está pasando datos y publicidades para el diario. Tenés un gran encargado de marketing en el escritorio con el mismo nombre que su abuelo, le hace honor a su abuelo.
4: Ojalá que le ponga la pila el hombre. Te mando un abrazo grande, Pablo.
3: Gracias. Un abrazo. Pasó Mauricio Cabrera Sierra sobre este informe del remate del lote 21. Mañana, como decíamos, desde la hora 9 es la segunda jornada. Nosotros seguimos hasta la hora 19 aquí en la Oriental Agropecuaria. Hablemos de agro.
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3: Ya se vienen las noticias de la economía, el cierre de los mercados. Ya se viene Nicolás Lucich en este Hablemos de Agro.
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3: ¿Qué tal, Nicolás? ¿Cómo estás? Bienvenido a este Hablemos de Agro miércoles 15 de julio.
10: Buenas tardes, Pablo. Buenas tardes para todos. Novedades importantes. En lo que es el dólar, la verdad es que no hay grandes novedades en las últimas semanas en nuestro país. Hoy cerró 40.20, una muy muy pequeña, de un centésimo. El petróleo se mantiene en $85 el barril. Obviamente la tensión en Medio Oriente continúa. No ha habido un gran cambio hoy tampoco. Donde hubo novedades es por el lado de los granos. Un aumento en el precio del trigo, particularmente en la posición diciembre, que es la referencia para la próxima cosecha, porque además de la situación de enfrentamiento que hay entre Estados Unidos e Irán en el Golfo Pérsico, recordemos que persiste la guerra entre Ucrania y Rusia, donde en las últimas semanas se han acumulado enfrentamientos que están generando consecuencias en el comercio de granos. En lo que es el flujo de salida de esa zona agrícola tan importante que es el Mar Negro y toda la cuenca agrícola ucraniana y el sur de Rusia. Y esto ha llevado a un aumento en el precio del trigo en la posición julio en Chicago, importante hoy. Los precios de Chicago no necesariamente se traducen directamente o inmediatamente en el comercio local o regional, pero de todas maneras estamos hablando de un fortalecimiento por ese lado. Estaba mirando los grupos de WhatsApp, donde bueno, las empresas pasan precios y ya prácticamente ninguna maneja 2.10, están arriba, y hay que ver cómo eso va decantando en lo que es el escenario regional. Pero hay allí un fortalecimiento, también un escenario por el propio aumento del petróleo que mejora los precios de los oleaginosos, y bueno, allí tenemos un escenario alcista, evidentemente, para la producción de granos, que también evidentemente está mirando en el otro lado de la ecuación, los costos, porque el aumento del petróleo potencialmente puede derivar en nuevos aumentos de los combustibles que venían ajustando a la baja, y lo mismo para el caso de los fertilizantes. Y finalmente, lo que tiene que ver con el precio de exportación promedio de la carne vacuna, $6,146, vuelve a subir. Más temprano escuchábamos a Martino Laverri y a Rafa Tarraguila señalar que ya los precios de los novillos especiales están tocando nuevamente máximos en nuestro país, y esto obviamente es parte de una cadena cárnica que está con valores muy fuertes, muy firmes. Si bien obviamente en estos $6,146 que vuelven a estos niveles, claramente arriba de los $6,100 la tonelada equivalente de carcasa, están ponderando mucho los negocios de alto valor, porque el volumen es algo más bajo. Es una tendencia realmente muy firme en el mercado cárnico internacional en lo que refiere a carne vacuna.
3: Bien, gracias Nicolás por haber estado en este Hablemos de Agro de hoy miércoles 15 de julio. Nos reencontramos mañana, más o menos a esta hora, en este mismo lugar.
10: Un abrazo y nos reencontramos mañana.
3: Nosotros seguimos adelante hasta la hora 19. Ya se viene una entrevista al presidente de la Asociación Rural de Paraguay. También un aporte de Hernán Zorrilla hablando sobre los productos biológicos y los cultivos de invierno. Además, el segundo informe de Tardáguila Agromercados. Vamos a hablar algo de corrales también. Y vamos a tener un informe de Cristian Alamón, ¿es así? De Cristian Alamón sobre los servicios de inteligencia en agronegocios. Esto es el balance de las empresas ganaderas al cierre del ejercicio. Todo esto y más hasta la hora 19 acá en Hablemos de Agro, acá en la Oriental Agropecuaria, en la 770M.
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5: Bueno, continuamos aquí en Hablemos de Agro, seguimos en Oriental Agropecuaria, seguimos con más información en el marco de la exposición de Paraguay, organizada por la Asociación Rural del Paraguay, en esta cobertura especial que estamos realizando a través de Oriental Agropecuaria 770M. Es la primera exposición que abre el fuego, podríamos decir, de las muestras en toda la región. Paraguay, ahora se viene Palermo, desde Buenos Aires, Porto Alegre, Estello, y luego ya en septiembre la Expo Prado en Montevideo. En el marco de esta, bueno, cobertura especial que estamos realizando también junto a todos los compañeros de Valor Agro Paraguay, Copa TV, Agro del Sur, aquí desde Paraguay, Copa TV, canal oficial de la Expo de Mariano Roque Alonso. Ustedes pueden seguir allí el juzgamiento de todas las pistas, hoy con una transmisión especial de 4 pistas en simultáneo. Realmente hay que destacar, bueno, la gran cobertura, el despliegue técnico que se hace para, bueno, transmitir cada una de las actividades que se llevan a cabo aquí en el marco de lo que es esta exposición tan importante para la producción ganadera de Paraguay. Bueno, estuvimos conversando sobre el actual momento del negocio ganadero con el doctor Daniel Prieto, presidente de la Asociación Rural del Paraguay. Vamos a compartir la entrevista que le realizábamos en el marco de la muestra.
6: Realmente en precios en dólares es un momento histórico. Como el sector productivo siempre tiene algo, lastimosamente el tipo cambiario hoy no nos afecta, pero sí, realmente estamos pasando por un muy buen momento y bueno, hoy acá en el marco de la Expo disfrutar de este Paraguay productivo.
7: Dani, a ustedes les está en Uruguay, históricamente hemos hablado y seguimos de alguna manera hablando del atraso cambiario, lo que le está pegando y a la ganadería aquí es el atraso cambiario.
6: Claro, el precio del ganado, más o menos, puedo estar siendo impreciso, pero no mucho, subió un 21-23%, pero el tipo cambiario también bajó entre 17-21%, entonces prácticamente hay una compensación. Si uno el producto lleva guaraníes, estamos prácticamente en el mismo nivel.
7: Claro, además en Uruguay se da la particularidad de que toda la hacienda está dolarizada. Ustedes tienen en algunos casos el ternero que lo pagan en guaraníes y el novillo que lo venden atado al dólar.
6: Sí, es así.
7: Acá, o sea, pega mucho más.
6: Claro, es así. En Paraguay seguimos teniendo la comercialización en dos monedas, porque toda la invernada, la recría se vende en guaraníes y el producto final, el terminado, se vende en dólares.
7: O sea que precisás más guaraníes a la hora de vender esos dólares para comprar un desmamante.
6: Una reposición.
7: Es así mismo. ¿Y no se ha pensado en dolarizar todo, por ejemplo?
6: Y la verdad que desde el sistema productivo no. Desde la producción primaria nosotros no hemos hecho ni una gestión con relación a eso. Sí escuchamos algunas intenciones, pero no.
7: ¿Pero es un tema que tiene que resolver el gobierno o puede ser algo que la misma producción lo termina adoptando, o sea, que el ternero ese se pague en dólares y no en guaraníes?
6: Claro, así como la industria en un momento dado decidió dolarizar, podría ser un tipo, una decisión de la producción, pero realmente veo muy difícil que eso ocurra, porque tenés muchos tenedores de ganado pequeño que toda su comercialización es en guaraníes, entonces es muy difícil, porque también el mercado de consumo interno se maneja en guaraníes. Hay un ganado terminado que se consume en el mercado interno, que su comercialización también es en guaraníes.
7: Bien. Dani, ¿cómo ven el segundo semestre del año? ¿Cómo se ve hoy el panorama de la actividad ganadera? Porque hay algunos cambios importantes que presenta el mercado. Por ejemplo, bueno, la duda que plantea Brasil hoy con la cuota ya completa en China y que va a salir a redireccionar ese excedente de carne en otros mercados, ¿cómo puede afectar esto a Paraguay?
6: Y difícil, yo creo que es muy difícil, no prácticamente no, siempre hay un riesgo, ¿verdad? Pero es difícil, no estamos compitiendo prácticamente en el mismo mercado. Aparte, Guillermo, la necesidad de alimento en el mundo es creciente, ¿verdad? Un redireccionamiento, pero la demanda aumenta, el precio está estable, inclusive a la alza. No veo que pueda ser un mayor problema. Nosotros tenemos desafíos internos, tenemos mercados ganados, pero también tenemos desafío interno, como decía, un muy buen año, hasta en las condiciones climáticas están acompañando. Bueno, nuestro desafío interno es mejorar la eficiencia productiva del Paraguay, del ganado, de la producción nacional.
7: ¿Se va en esa línea o si hay, por ejemplo, a nivel de lo que es la cría y la recría, una mejora en lo que son los números?
6: Va mejorando, pero es muy lento esa transformación. Estoy hablando global, uh-huh. No estoy hablando en particular. Por supuesto que hay los extremos en ambas puntas, ¿verdad? Tenemos establecimientos, productores extremadamente eficientes y tenemos otro extremadamente ineficiente. Por eso hablo del promedio, del global. Y el desafío es trabajar en mejorar esos índices.
7: Bien, Dani, y en el tema acceso, hay un vínculo muy cercano del actual gobierno con Estados Unidos. Por ejemplo, ustedes están dentro de lo que es la cuota que tiene Estados Unidos para terceros países que la comparten con Brasil. Tengo entendido que hubo algunas gestiones para buscar una cuota exclusiva. ¿Cómo viene esto?
6: Sí, está en manos de la Cancillería. Tenemos mucha fe, mucha esperanza que vamos a lograr. También hicimos unas gestiones como gremio. Fuimos visitando al agregado comercial de los Estados Unidos y bueno, sabemos que estos son procesos más lentos, pero estamos muy confiados que en algún momento dado vamos a lograr.
7: ¿Cuál es el objetivo? ¿20.000 toneladas exclusivas para Paraguay, por ejemplo?
6: Por ejemplo, es conseguir un cupo. Estamos peleando, si es por nosotros queremos el mayor número posible, pero hay que ver qué nos otorgan.
7: ¿Cómo evalúan el funcionamiento del acuerdo Mercosur-Unión Europea?
6: Y bueno, el Mercosur se supone que se crea para potenciarnos, no para restarnos. Nosotros por eso apoyamos con mucha firmeza la posición del gobierno, que la distribución tiene que ser justa, equitativa para todas las partes. Y bueno, es un desafío lograrlo, porque esto nos tiene que igualar y mejorar a todos, no dividir ni restar. Sabemos la desproporcionalidad a nivel tamaño país entre los miembros, pero bueno, en caso de la cuota, nosotros creemos que tiene que ser igual para todos.
7: O sea, 25% de las 99.000 toneladas que se le dio al Mercosur por parte de Europa.
6: Así mismo, 25% para cada país de las 99.000, encima es paulatino, y es una señal un poco preocupante. Si con algo que es relativamente chico ya no nos ponemos de acuerdo, imagínate si no vienen propuestas mayores,
7: ¿verdad? Sí, el Mercosur se ha caracterizado de alguna manera en estos últimos tiempos más por los desacuerdos que por los acuerdos.
6: Claro, bueno, y eso es un pendiente a nivel país y a nivel sector privado también, ¿verdad? Nosotros en este caso estamos respaldando plenamente la posición del gobierno nacional de reclamar el 25%.
7: ¿No hay un plan B a esa propuesta del 25%?
6: Y el plan B sería otro 25%, ¿verdad? No salir del 25%.
7: Sino continuar como se está, con el primero llegado, primero servido.
6: ¿Qué es lo que está vigente, verdad?
7: ¿Qué es lo que está vigente hoy?
6: Realmente, sabemos lo que ocurre normalmente y bueno, pero vamos, no perdemos la esperanza. Así como se tardó 20 años en firmar el acuerdo, no no perdemos la esperanza de llegar a un acuerdo.
7: Bien. Dani, estamos conversando con el presidente de la Asociación Rural del Paraguay, Daniel Prieto. Daniel, una cosa interesante de este último tiempo es la nuevos frigoríficos que han comenzado a operar aquí en Paraguay. Uno de los grandes temas fue la concentración, sobre todo la fuerte porción en el mercado que tenía o tiene aún Minerva. ¿Cómo viene funcionando el mercado paraguayo?
6: Bueno, realmente a nosotros, el sector primario y productivo, nos pone muy contento que un tercer capital paraguayo entre al mercado. Realmente en muy poco tiempo tenemos tres grupos económicos de capital nacional que están ingresando al mercado, a la cancha, al partido. Nos da mucha fe, mucha esperanza también de que eso genere confianza, vaya transmitiendo transparencia. Y bueno, es muy reciente el ingreso de ellos, pero creemos que a corto plazo podemos ver también cómo va comportando, qué va implicando, y estamos muy contentos realmente de que tres capitales paraguayos estén operativos. Claro,
7: los lazos, la tropa que arrancó ahora y Frigorífico Victoria son esos tres frigoríficos nuevos que arrancaron.
6: Sí, señor, son los tres frigoríficos nuevos. Bueno, también ya tenemos el grupo Guaraní, que es anterior, o sea, tres nuevos en muy poco tiempo, es lo que quiero destacar, ¿verdad?
7: Bien, Dani, te hago la última consulta. ¿Cómo está el tema de inversión extranjera a nivel del campo, sobre todo en el Chaco, donde, bueno, muchos uruguayos han encontrado también una oportunidad de producción allí? ¿Hoy cómo está el panorama?
6: Bueno, si el Paraguay transmite, da mucha estabilidad, mucha previsibilidad en cuanto a la inversión. Hemos aumentado, hemos mejorado terriblemente en cuanto a la seguridad jurídica, física. Yo creo que hay un ritmo que se estancó un poco, tal vez por la situación del sector, más específicamente que el país le da mucha seguridad. Creo que el sector, con sus altibajos de los tres últimos años, afectado por diferentes motivos, frenó un poco. Hay que sumarle también un poco la previsibilidad y expectativa de mantener la parte sanitaria, uh-huh, para que el productor arriesgue. Está un poco, yo creo que, frenadita, pero no muerta, pero con mucha expectativa.
7: Dani, ¿eso significa que, por ejemplo, hay espacio para que la tierra se pueda valorizar?
6: Sí, de hecho, hay un proceso de valorización de las diferentes regiones, que es por la presión del desarrollo. O sea, el Paraguay tiene mucho todavía para crecer, más de 1 millón de hectáreas. Como siempre decimos, el Paraguay es uno de los países que más tiene para crecer, más. Es por eso siempre decimos, somos la solución y no el problema. Y bueno, eso, más la estabilidad que da el país, atrae la inversión, ¿verdad?
7: Bien. Esta es la última ya. El proyecto de la planta forestal, de la planta de celulosa, en Uruguay hay dos empresas importantes que están y generaron un cambio en lo que es la actividad productiva. ¿Aquí cómo están ustedes con respecto a que el proyecto de la instalación de la planta de celulosa, que también estuvo o está instalado?
6: Sí, no. Entiendo, está un poco, no conozco a profundidad, pero entiendo, está un poco atrasado en el cronograma, pero sigue el desarrollo. El proyecto está intacto, tiene más de 120 mil hectáreas ya plantadas, está construyendo el puerto. Bueno, faltaría arrancar la parte industrial, pero entiendo que con un poco de demora, pero el proyecto sigue su hoja de ruta.
5: Escuchábamos a Daniel Prieto, presidente de la Asociación Rural del Paraguay. Hacemos una pausa, amigos, y ya seguimos en Hablemos de Agro a través de Oriental Agropecuaria, aquí nosotros desde Asunción.
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12: Como lo adelantábamos en titulares, ahora vamos a hablar de agricultura. Específicamente vamos a hablar sobre el incremento en el uso de productos biológicos, específicamente lo que es colza y carinata, ahora en la siembra, en los cultivos de invierno, para lo cual vamos a recibir al editor de Valor Agrícola, integrante de Rurales El País, Hernán Zorrilla. ¿Qué tal, Hernán? ¿Cómo estás? Buenas tardes, bienvenido a Hablemos de Agro.
13: Pablo, buenas tardes, un gusto otra vez saludarte, estar contigo y con la audiencia y con el equipo. Como vos decís, hoy vamos a charlar sobre el uso de productos biológicos en agricultura, puntualmente en agricultura de invierno y más específicamente en colza y carinata. Es un tema que hemos mencionado en más de una oportunidad aquí y también en Rurales del País, Valor Agrícola, hablemos de valor agregado también, porque cada vez más se están utilizando productos biológicos que no vienen a sustituir de forma total los productos de síntesis química, vienen a ocupar su lugar. Obviamente los productos biológicos tienen una ventaja en lo que refiere a cuidado del ambiente, pero también sucede que para irlos añadiendo a la agricultura tienen que intentar lograr una productividad igual y no afectar la rentabilidad, que sin dudas también es algo importante para los productores. Uh-huh. Y sobre este tema, puntualmente sobre el BioBoost, que es un producto que está desarrollando la empresa, estuvimos conversando con Juan Pablo Horta, que es ingeniero agrónomo, es integrante de Callister, estuvo hablando acerca del producto que estábamos mencionando y el uso de los biológicos en agricultura, pero también estuvo haciendo un análisis de cómo viene el arranque de la oferta de invierno, porque precisamente este producto biológico se está utilizando en colza y carinata, que son los cultivos que, sobre todo colza, que más expansión han tenido en esta zafra y que parece que se van a consolidar otra vez como el cultivo estrella de este invierno 2026. Así que, si te parece, Pablo, repasamos la nota con Horta de Callister.
14: Bien. Bueno, mira, el BioBoost, como comentás, es el producto, digamos, estrella que estamos teniendo en este momento. Es un biológico, un promotor biológico de crecimiento, y que lo tenemos, ya lo lanzamos el año pasado, y bueno, esto es el segundo año de ventas en el mercado, la verdad que con una excelente recepción por parte de distribuidores y de productores. Y bueno, la verdad que venimos con mucha información, estamos... a pesar de que ya lo lanzamos el año pasado, seguimos haciendo ensayos demostrativos para tener más información de este producto y para que el productor se sienta, viste, cómodo y respaldado por información para poder usarlo.
15: Claro. Contame, Juan Pablo, las principales características, condiciones de este producto.
14: Bien. Como te comentaba, es un biológico. Esta es una bacteria viva. El producto es de aplicación foliar. Esta bacteria fue aislada en Canadá, en las raíces de colza, allá en Canadá. Y bueno, la empresa lo trajo y bueno, lo arrancamos a estudiar y a probar en distintos ambientes, en Paysandú, en las zonas más habituales donde hay colza. Y bueno, después nos fuimos ampliando un poco con la carinata, más hacia el este también. Como te decía, es de aplicación foliar. Es de muy fácil uso porque se puede mezclar con cualquier agroquímico, o sea que, por ejemplo, en la entrada del primer herbicida o cuando vas a aplicar el fungicida, se puede mezclar y no tiene ningún antagonismo ni ninguna contraindicación, digamos. por lo cual es un producto que entra bien. Este producto actúa no solo en la raíz, porque cae una cantidad de producto en el suelo, pero actúa en la raíz, y también actúa en la parte por hoja, entra por hoja, pero no la bacteria viva ahí. Ahí entra la bacteria muerta y todos los metabolitos y productos que ella genera en ese caldo. Así que bueno, tiene un trabaja durante todo el ciclo, porque está parte viva en la raíz, alrededor de la raíz, en la rizósfera, y todo lo que ingresa en el momento de la aplicación por hoja.
15: Bien, bien. Yendo un poco más a lo general, Juan Pablo, aprovechar para preguntarte por el trabajo que tienen en todo el país y con los distintos productores, ¿cómo es el arranque de este año para los cultivos de invierno? En especial, quizá podemos referirnos a colza y carinata, que son los dos de los que hablábamos al referirnos al BioBoost.
14: Ahí va. Y la verdad que, bueno, estábamos muy esperanzados porque se sembró una cantidad de brásicas. Este año, lamentablemente, no tanta carinata como se esperaba por el hecho que el plan salió medio tarde, pero en general fueron las siembras buenas, a pesar de que la soja no dejó entrar medio temprano. Se sembró mucho, se sembró bien, pero bueno, ahora con el tema del frío y con el tema de que en varios lugares está medio seco, gracioso porque tuvimos complicaciones en la cosecha de soja, claro, por el agua, y ahora bueno, estábamos con un poco de seco, y las cosas, la verdad, que vienen muy lentas. En general los cultivos están muy lentos. Nosotros esperábamos que ya se estén aplicando hace rato el BioBoost, pero bueno, se viene aplicando medio lento por el hecho de que hay colzas que han tardado, no sé, 20 días en tirar la primera hojita, dos hojas. Entonces como que viene lento, pero con algunos problemitas en algunos lugares con las heladas, pero en general creo que las implantaciones fueron muy buenas.
12: Bien, ahí teníamos al ingeniero agrónomo Juan Pablo Horta, integrante de la empresa Callister. Hernán, ¿algo más para agregar sobre este tema?
13: No, simplemente que seguimos de cerca los acontecimientos de los cultivos de invierno y reafirmar un punto que hablábamos al inicio, que creo que es una de las claves también de los biológicos. Se están desarrollando cada vez más, pero siempre intentando sustituir la productividad y no afectar la rentabilidad de los productores, porque obviamente cuando se habla de sustentabilidad no es solamente ambiental, sino también en características de negocio y de subsistencia de los productores, sobre todo en momentos como ahora, que los precios están bastante justos y los costos altos, sin duda que es un camino que hay que seguir recorriendo.
12: Perfecto, y todos estos temas, como siempre, los encontramos en valoragricola.com.uy y también en rurales.com.uy. ¿Es así?
13: Exactamente, por ahí lo seguimos.
12: Pasó Hernán Zorrilla, editor de Valor Agrícola, integrante de Rurales El País. Nosotros, gracias Toti por este informe.
13: Un abrazo, Pablo, saludos a la audiencia.
12: Seguimos adelante en este programa, miércoles 15 de julio hasta la hora 19. Estamos acá en Hablemos de Agro, acá en la Oriental Agropecuaria 770 AM.
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5: Seguimos adelante, amigos, aquí en Hablemos de Agro. Seguimos en Oriental Agropecuaria 770M. El saludo también a toda la gente que nos escucha y nos acompaña, como siempre, a esta hora de la tarde a través de Tabaré de Salto, 740M en todo el norte de Uruguay. También Radio Celeste de Artigas, 1570, que toma también la transmisión del programa en este horario para, bueno, con toda la actualidad de los temas vinculados a los agronegocios. Vamos a hablar ahora del precio del novillo en la región, aquí desde Paraguay, en un momento, como lo hemos comentado, donde la ganadería y esta exposición es reflejo del buen momento que vive también la ganadería aquí en Paraguay, con valores que han llegado para Paraguay a niveles históricamente altos para lo que es, bueno, el precio, por ejemplo, del novillo. Ahora vamos a hablar con Andrés Ollenar sobre el precio del novillo en el Mercosur.
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5: Bueno, Andrés, seguimos aquí en Hablemos de Agro y nos metemos en el precio del novillo en el Mercosur, como lo hacemos habitualmente los días miércoles. Hoy es día de Fax Carne. Bueno, vamos a repasar cómo viene el panorama en el Mercosur para el novillo.
3: Sí, vamos a hacer una puesta a punto de la materia prima en la región, que como dato dejó atrás una secuencia de 3 semanas de bajas consecutivas. En la última semana se dio un aumento de 3 centavos, 4.70 por kilo carcasa, y la explicación estuvo básicamente asociada a lo que pasó en Brasil, que es el mercado que más pondera, por el efecto tipo de cambio que se dio en la última semana.
5: Bien, Andrés, bueno, vamos entonces a lo que es la referencia para Brasil. Estados exportadores en un momento muy particular, donde hemos estado hablando mucho del tema Brasil entonces, y ya la cuota para China que está completa. ¿Qué pasa en Brasil entonces con el novillo de los estados exportadores?
3: Sí, como te decía, fue un efecto básicamente cambiario lo que explicó la suba del boi gordo en dólares, porque en reales, en realidad, el promedio de la arroba en los estados exportadores bajó 0,8% en la última semana, pero el tipo de cambio se valorizó 1,4%, y eso hizo que el novillo, que el boi gordo en realidad, avanzara 2 centavos a 4,14 por kilo carcasa, pero un efecto asociado netamente a lo que está pasando con el tema cambiario en Brasil. Teníamos el real hasta hace unos pocos días cerca de 5,15, 5,20, bueno, había mucha incertidumbre por lo que podía pasar con las elecciones. Ahora, estaba mirando las encuestas, siguen dándole una ventaja a Lula. En realidad el mercado es más pro Bolsonaro, pero bueno, está como asimilando una más que factible, está por lo menos en el consenso de las encuestas de que Lula triunfaría sobre Bolsonaro. El tipo de cambio se está estabilizando, tendiendo a la baja en realidad hasta 5.05 en la jornada de este miércoles, así que veremos cómo sigue. Llegó a estar por debajo de 5 este año, así que también ahí puede haber un efecto cambiario que está jugando hoy en el mercado a la hora de fijar la referencia en dólares, pero en reales la presión de la industria es claramente a la baja.
5: Bien, hay un cambio importante en Argentina. Ahora vamos a repasar también la referencia para Paraguay. Argentina, que venía con el precio más alto desde hace ya algunos meses, Argentina ahora, y ahora vamos a hablar de Uruguay, en el segundo lugar con el novillo más alto de la región.
3: Sí, ahora vamos a entrar en, como tú lo decías, Argentina no tuvo un gran cambio en la última semana, fue, diría que estabilidad, 1 centavo, aumentó el precio del novillo especial de exportación. El tipo de cambio no tuvo grandes cambios, 5.65 fue la referencia que fijamos esta semana. Como siempre aclaramos, esto incluye el impuesto de 5% a la exportación de carne de novillo, que hay que ver si tenemos alguna novedad ahora en la Expo Palermo, que hay expectativas de que el presidente Macri, perdón, el Milei, pueda hacer alguna referencia sobre este tema de las detracciones que está todavía vigente para la carne de novillo, pero hoy Argentina sí pasó a tener el segundo precio más caro de la región.
5: Bien, pasemos a lo que es ahora sí, ya antes de ir a Uruguay, Paraguay. ¿Cómo está Paraguay?
3: No, Paraguay, hay una presión de la industria de bajar un poco los precios. Los $5 por el macho común quizás no son tan moneda corriente. Alguna planta salió con valores de 4.95 esta semana. Nosotros bajamos 2 centavos, 4.98. Se sigue de cerca también lo que está pasando con Brasil, donde la diferencia de precios es bastante marcada. Y bueno, se dio un escenario un poquito más de oferta. Eso llevó a que el precio...

0: la región. En realidad tampoco es algo fuera de lo común. Uruguay con Argentina están siempre peleando ahí el primer puesto de la materia prima, porque son también los países que mejor quizás valorizan la carne por el tipo de producción que tienen y los mercados que acceden. Uruguay, 5,70 por kilo carcasa el novillo especial de exportación. De esta forma estamos retornando a los niveles máximos del año, que bueno, que se alcanzaron ahí en marzo y después en mayo con la otra ventana de cuota, un escenario de oferta de ganado a pasto que sigue siendo bastante restringida, y bueno, eso le está dando cierto sostén a los precios, con una faena que se viene recuperando, así que por ahora el escenario de Uruguay de firmeza se sigue sosteniendo y afirmando a medida que está avanzando el invierno.
1: Bien, Andrés, pasemos ahora a otras referencias fuera de la región. ¿Cómo está el panorama en Estados Unidos?
0: Fue importante la baja en Estados Unidos del ganado en la última semana, 30 centavos, pasó de 8,93 a 8,63 por kilo carcasa el novillo. Está con la referencia más cara, pero un marcado descenso de 3% en el último mes. La contracara fue la Unión Europea, que siempre venimos advirtiendo bajas consecutivas. Se recuperó también, en este caso, unos 25 centavos en la última semana. 7,55 por kilo carcasa para el novillo promedio de la Unión Europea. Y cerramos con Australia, donde también hubo un aumento importante de la materia prima. 32 centavos fue el aumento para el novillo pesado. 5,82 el promedio de la última semana.
1: Andrés Ollenar, integrante de Tardaira Agromercados. Andrés, gracias y retomaremos el contacto mañana jueves para seguir hablando de otros temas. Un abrazo.
0: Un abrazo y nos reencontramos mañana como siempre. Hasta la próxima.
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8: Como lo decíamos en titulares, ahora vamos a hablar de los corrales. Vamos a recibir a nuestro compañero Luis Cabrera, integrante de Valor Agregado y de Hablemos de Agro, que nos trae un informe al respecto. ¿Qué tal, Luis? ¿Cómo estás? Te saludo nuevamente.
9: Muy buenas tardes también nuevamente para ti, Pablo, para toda la...

0: la audiencia, el gusto de saludarlos a esta hora, justamente para hablar un poco del negocio de los corrales, como comentábamos ya en el arranque del programa. Bueno, el integrante de la mesa de alimentación de ganado corral, directivo de la Agropecuaria Dolores, asesor de corrales, Juan Domenech, estuvo analizando un poco la situación actual del negocio de los encierros, las perspectivas para el segundo semestre, y cómo viene un poco la situación, ¿no? Allí Domenech señalaba de que el corral continúa con márgenes positivos, aunque, bueno, aclara también de que no son rentabilidades extraordinarias, principalmente debido a un aumento en cuanto a los costos. Allí explicaba de que, bueno, los resultados son similares a los del ejercicio anterior, siguen siendo aceptables para el negocio, pero bueno, las empresas planifican la herramienta productiva un poco de cara a este segundo semestre, viendo allí las distintas variables, ¿no? Mientras analizaba un poco los resultados económicos del último ejercicio agrícola, bueno, explicaba de que los márgenes, ni que hablar, que dependen de algunas variables como el peso de ingreso al corral, los días de permanencia en el corral, el costo de la alimentación, la forma en que cada empresa contabiliza en ganado en definitiva, pero bueno, indicó de que según las variables hoy en día, por ejemplo, para un encierro de algo más de 100 días, los márgenes pueden ubicarse entre 60 y 130 dólares por cabeza, dependiendo las condiciones, ni que hablar de cada negocio, de cada empresa. Pero bueno, se están manejando rentabilidades por animal de 60 a 130 dólares, pero bueno, si te parece, escuchamos un poco lo que comentaba en este sentido el doctor Juan Domenech, Pablo.
1: Perfecto.
2: Yo creo que el corral sigue, no te diría en una primavera, pero porque yo creo que la primavera viene para otros rubros de la ganadería, pero sigue en márgenes positivos y en rentabilidades positivas, que no es menor, de hace bastante tiempo ya. La producción en el corral funciona y es bastante hoy en día alineadito el tema de los márgenes positivos y rentabilidades bajas pero positivas. Entonces el corral es como una regla, una línea bastante segura y que los desvíos no son muy grandes. Van siendo positivos, márgenes buenos, positivos, y rentabilidades chicas pero positivas. Obviamente que depende de muchas cosas, cuántos kilos entraron, con cuántos días lo estuviste, que vos me estás diciendo más o menos unos 100 y poquitos días. Entonces, bueno, ahí fijamos bastante el peso entrada, porque las carcasas, la verdad que están saliendo bastante pesadas. Entonces, entraste un animal bastante pesado y saliste con 100 y pocos días para salir con una carcasa con premio. Y eso depende a veces de cada uno, cómo haga la transferencia de los valores de la comida, si es propia o lo que sea, y el ganado si lo tuvo comprado o no. Pero bueno, yo, como te decía, márgenes razonables, entre 60 dólares y puede andar hasta 120, 130 dólares por animal.
1: Bien, ahí teníamos al doctor Juan Domenech, integrante de la Mesa de Alimentación de Ganado Corral y además directivo de la Asociación Agropecuaria de Dolores. Justamente cuando hablabas de los costos y de la proyección para el segundo semestre, vaya que sí es relevante lo que es actualmente el costo de la reposición, ¿verdad, Luis?
0: Ni que hablar. Allí, hablando, digamos, a nivel general del segundo semestre, Domenech manifestaba una visión positiva, aunque con cautela, y bueno, señaló que esto que tú decías, ¿no? El principal desafío para los corrales estará en cuanto a la disponibilidad de reposición. Sigue siendo rentable, decía él, convertir grano en carne, pero existe una dificultad para fijar los precios con varios meses de anticipación. Por eso, bueno, allí Domenech entiende de que el negocio puede avanzar hacia ventanas más largas de encierre, con animales que ingresen más livianos y permanezcan más tiempo también en el sistema. Bueno, pero si existiera mayor certeza sobre los valores futuros, sería más atractivo ingresar animales más chicos y producir más kilos a grano. Pero bueno, allí la incertidumbre de precios lleva a buscar animales más pesados y con buena recría. El desafío, digamos, sí, a modo resumido, en el negocio en este momento está principalmente relacionado con el tema de disponibilidad de la reposición en cada uno de los encierros.
1: Bien, escuchamos qué decía al respecto el doctor Juan Domenech.
2: A ver, hay optimismo, pero hay que ser cauto también, ¿no? Yo lo que veo más complejo de todo esto, o sea, un panorama optimista, bueno, pero pensando en el tema corrales, lo que lo venimos repitiendo y creo que se va dando cada vez más, y es el tema de la reposición. Entonces, optimista, pero con un tema de reposición que hay que ver, a ver si no se va cada vez más abajo en el ingreso a corral, en los pesos. Aunque todos queremos siempre que te lleguen animales pesados y salir con carcasas más pesadas, a ver, hay dos temas. Sigue sirviendo convertir el grano en carne, entonces vos te puedes decir sí, te sirve encerrarlo más, o sea, más temprano y meter más kilos, pero no tenés tanta la previsibilidad de fijar un precio, ¿tá? Podés fijar 3-4 meses para adelante, pero ya fijar 6, 7, 8 meses es más complejo. Entonces por ahí se complica un poco. Si yo tuviera la certeza de que los valores se van a mantener, obviamente me sirve meter animales mucho más chicos y recriarlo a grano y convertir el grano en carne, y esa es la cuenta que, o sea, no tanto el implícito que teníamos antes, que era el negocio de cambiar la categoría. Hoy los valores son muy parecidos, entonces casi calculo que puedes llegar a perder en ese implícito, pero sí le estás ganando al kilo producido. Entonces, capaz que te digo, sí, está bueno meterle mucho más kilo, pero no tengo la previsibilidad de precio para fijar. Entonces, uno empieza a tender a intentar meter animales pesados, que sabe que hoy la genética está muy buena, que tienen frame grande, que van y van para adelante. Entonces, están muy bien recriados, entonces buscas eso, y eso no hay, eso es lo que va a faltar, y eso es lo que calculo que vamos a ir como a otros países que hemos visto que están destetando y encerrando.
1: Ahí tenemos la opinión del integrante de la Mesa de Alimentación de Ganado a Corral y directivo de la Asociación Agropecuaria de Dolores, Juan Domenech. Supongo también, Luis Cabrera, que hoy, y como lo venimos hablando a lo largo de los últimos programas, en las últimas semanas, el tema garrapata también, de alguna manera, juega este partido, influye e incide en lo que es el negocio de los corrales, ¿verdad?
0: Exactamente, bueno, en todo el negocio ganadero, ¿no? Exacto. A nivel de buena parte del país, y los corrales no están exceptos, aunque sí, bueno, tienen un tema allí importante, que el principal problema de ellos no es la presencia del parásito dentro del corral, ya que, como se sabe, allí la garrapata no logra sobrevivir, sino que, bueno, el riesgo sanitario asociado al ganado que proviene de zonas de garrapata es justamente el mayor desafío que tienen, claro. ¿No? Especialmente la preocupación por lo que es la tristeza. Allí señalaba el doctor de que al momento de comprar ganado para reposición, los corrales en muchos casos tienden a valorar más los animales provenientes de zonas limpias o de establecimientos conocidos por su manejo sanitario. O sea, se está viendo ya un premio en cuanto a ganados que están libres de garrapatas, libres de esta problemática, o de establecimientos conocidos, como decíamos, por el manejo sanitario. Ya se ve allí, en muchos casos, una diferencia, un premio a nivel del mercado, Pablo.
1: Escuchamos a Juan Domenech.
2: Bueno, fue un tema que se tocó hace un tiempito atrás ya. Obviamente que ahora se ha dejado de hablar un poco a título personal. Lo que complica, y lo hemos dicho ya, para el corral, el tema de la garrapata, ya solamente que venga de zona sucia, no vaya, te complica el tema de quedas con el corazón en la boca con el tema de anaplasma. Más que nada, a veces no tanto, pero algo, pero sí, más que nada anaplasma. Para el corral es esa la complicación. Y bueno, yo hago diferencia. Si voy a comprar un animal, una tropa, un corral entero, 150, 200 novillos de una zona, busco zona limpia primero. Y después, obviamente, si no consigo zona limpia y me están ofertando una de zona sucia, y capaz que lo pago un poquito menos. A no ser que los conozca, porque ahí, obviamente, hoy ya trabajando hace años, uno conoce, sabe que te vienen animales de tal persona que no tiene mortandad o que vienen vacunados, pues existe la vacuna. Entonces te vienen vacunados contra tristeza de categorías jóvenes, y bueno, y sabes que eso no vas a tener problema. Pero si no lo conozco, no conozco el producto, no conozco los animales, y tengo que comprarlo, obviamente, si voy a tener uno de zona limpia o uno conocido, lo voy a pagar más al otro que a ese.
1: Claro, bueno, sí, también lo venimos hablando, cómo incide directamente en lo que es el negocio ganadero el tema de la garrapata. ¿Algo más para agregar sobre este tema, Luis Cabrera?
0: Simplemente que, bueno, están invitando allí a la jornada ganadera en Dolores, que se realizará allí en el local de la agropecuaria.
1: Mañana jueves, si no tengo...
0: Exacto. Bien. Correcto, correcto. Desde las 8 de la mañana, este año con un eje que va muy relacionado a lo que es la economía circular, temas vinculados a la integración entre agricultura, ganadería, van a hablar de mercados, productividad, inteligencia artificial aplicada a la producción y experiencias de productores en esta actividad que, como decía Pablo, se realiza en la jornada de mañana.
1: Y allí va a estar nuestro compañero Hernán Zorrilla y lo vamos a tener acá en Hablemos de Agro, el resultado, y también en el suplemento Rurales del País el próximo domingo. Luis Cabrera, gracias por este informe.
0: Gracias a ti y saludo a la audiencia.
1: Pasó Luis Cabrera, integrante de Valor Agregado y de Hablemos de Agro. Ya se viene Alamón, usted, ¿verdad? Sí, sí, se viene Cristian Alamón con un informe sobre el balance del negocio ganadero. Seguimos hablando de ganadería. ¿Qué pasó tras el ejercicio? Vamos a estar hablando con Julio Armán Ugón, el director de Servicios de Inteligencia en Agronegocios. Y nosotros, y seguimos hasta las, ya estamos terminando, hasta la hora 19 vamos a estar acá en Hablemos de Agro, acá en la Oriental Agropecuaria, en las 770 AM.
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1: Bueno, Cristian, ya nos aproximamos al final de este programa de día miércoles, miércoles 15 de julio. Me habías anticipado, tenemos la entrevista con Julio Armán Ugón, ¿es así? Vamos a la presentación, acomoda esos papeles, se sirve un mate y me trae la nota final de este miércoles 15 de julio.
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1: Cristian, me decías, lo hablábamos en titulares y lo veníamos anunciando durante todo este programa, tuviste un diálogo con Julio Armán Ugón, el director de Servicios de Inteligencia en Agronegocios, donde se hace un balance de lo que fue el ejercicio ganadero que finalizó el 30 de junio. Al aire le digo nuevamente buenas tardes.
5: El renovado saludo, Pablo, para ti y para toda la audiencia, y a esta altura ya el mate con poco sabor y el agua no en la mejor temperatura. Pero vamos a conversar así sobre lo que fue el ejercicio ganadero 2025-2026, con énfasis en lo que es la zona norte del país. Estuvimos conversando con el director de CIA, Julio Armán Ugón. CIA asesora de empresas, principalmente muchas de ellas concentradas en el departamento de Artigas, también algunas en Rivera, Tacuarembó, Salto, y Cerro Largo. Uh-huh. Sobre lo que fue el ejercicio, nos señalaba Armando Hugón que dejó resultados variables, teniendo en cuenta los sistemas que ya estaban establecidos, que ya venían con la línea de trabajo fija y marcada, tuvieron mejores resultados que quizás que otros que venían, por usar un término poco académico, pero para que se entienda, tambaleando, que habían tenido, por ejemplo, el impacto de en años atrás de lo que ha sido la sequía. Uh-huh. De todas formas, los buenos precios que hay hoy para ganado reposición, para ganado gordo, compensa y ayuda a que el ejercicio, en términos generales, sea bueno y mejor que ejercicios anteriores. Si te parece, escuchamos justamente lo que decía Armando Hugón al respecto de ese tema.
1: Perfecto.
6: En general, nosotros estamos con cierres de ejercicios, cierres de balances. En general, se nota una gran diferencia en los sistemas que están estabilizados, como le llamamos nosotros, ¿viste? Sistemas que trabajamos hace varios años, que tienen una carga adecuada, que tienen están trabajando, digamos, sin deuda, ¿viste? Sistemas que están organizados, ¿viste? Esos sistemas están con muy buenos cierres de carpeta, y bueno, los otros son sistemas a veces que venían trabajando un poco menos eficiente, digamos, o sistemas que los golpeó mucho la seca, ¿viste? Que hoy, digamos, 3 años después de la seca casi, y no han logrado volver a la carga que lleva los sistemas, entonces esos sistemas van a tener un resultado económico menor.
7: Bien, resultado económico menor en el caso de esas empresas, pero el buen escenario ganadero en cuanto a lo que es valor de venta, sea ganado reposición o ganado gordo, ¿ayuda a compensar esos menores ingresos?
6: Sí, correcto. O sea, los ingresos son mejores que otros años, pero claro, la venta de ese tipo de sistema que no está utilizado, ¿viste? Supongamos caso, tiene un sistema que decía estar constante, un caso, 500 terneros, pero tiene no está trabajando todavía el número de vacas para llegar a esos 500 terneros, entonces está vendiendo, por ponerte un ejemplo, uh-huh, está vendiendo 400 terneros. Entonces, si bien el precio es muy bueno, el sistema todavía no llegó al número de animales que debería vender.
7: Claro.
6: Pero obviamente con estos escenarios de precios se compensa mucho la baja de stock, ¿no?
1: Bien, ahí teníamos la palabra de Julio Armán Hugón, el director de Servicios de Inteligencia en Agronegocios. Ahora, Cristian, como me decías, ellos asesoran a muchos productores del norte del país, Artigas, Rivera, en fin, zona que está complicada más que el resto del país con el tema garrapata. Al respecto, ¿qué decía Julio sobre la influencia de lo que es la garrapata en las empresas ganaderas?
5: Un impacto realmente muy grande, Pablo, justamente este aspecto que es reiterativo en muchas entrevistas que hacemos acá en el programa y en uh-huh, diferentes diálogos, pero que no deja de ser importante. Y para graficar esto, nos decía que en años anteriores se calculaba el costo por animal para el control de la garrapata en $15 por año por cabeza de animal. Hoy en día este número está en el eje de $40. O sea, si vamos, por ejemplo, a un rodeo de 1.000 reses, en lo que antes se gastaba al año $15,000, hoy se gastan $40,000. Creo que la cifra es suficiente para dimensionar lo uh-huh, que es el impacto que tiene esta problemática. Si te parece, escuchamos el análisis al respecto de ese tema de Julio Armando Costa.
1: Bien.
8: Bueno, ahí tenés un abanico dentro de las empresas, ¿no? Pero fíjate... hay sistemas que te diré que tienen todo preinmunizado y que están en zonas que no está tan complicado, digamos, que hay garrapata, pero no hay tanta virulencia y tampoco tanta multiresistencia. En los lugares donde hay multiresistencia y virulencia es un problema grande, ¿no? Grande, grande. Fíjate que hace 3-4 años nosotros armábamos los proyectos con un costo de sanidad de $15 por cabeza año, ¿viste? Y esos sistemas que hoy tienen que estar con 2 preinmunizaciones y que tienen que hacer por lo menos 2 tratamientos de Dextol, estamos hablando que más que se duplicó el valor de la sanitario por cabeza año, ¿viste? Estamos hablando en el eje de por lo menos de los $40, ¿no? Entonces, es un tipo tenía, estamos hablando de una persona que tenía 1000 reses, gastaba en veterinaria $15,000 al año y hoy gasta 40. Si tiene que aplicar Exol y si tiene todas estas complicaciones, ¿no? Sin contar las muertes y los daños que genera, que son difíciles de cuantificar. Por ejemplo, se te apesta una vaca, la lográs salvar con el tratamiento adecuado, pero esa vaca te pierde de 50 a 60 kilos, ¿no?
7: Y esto también ha contribuido a lo que hablábamos recién con respecto a lo que es el envío de más animales con destino a corral y no hacer un ciclo completo, una invernada por miedo a lo que esté más residuos.
8: Que hoy un ciclo completo en un lugar, en una zona muy compleja, es prácticamente imposible, ¿no? Los tiempos de espera, tenés muy pocas herramientas para usar y los tiempos de espera son largos, ¿no? Entonces, creo que ese tipo de sistema que a su vez trabaja con pastura, generalmente las pasturas son zonas más limpias, ¿viste?, de garrapata. Entonces, ese tipo de sistema, digo, salen los terneros de la pastura y ni van al campo natural, porque generalmente los problemas están en el campo natural, en los bajos, ¿viste? Son campos más complejos de garrapata.
1: Claro. Bueno, clarito y contundente los números que maneja Julio Armán Ugón, el director de Servicios de Inteligencia en Agronegocios, en cuanto a lo que es el impacto de la garrapata en estos momentos en los sistemas ganaderos. Sobre este tema, ¿algo más para agregar, Alemón?
5: Sí, otro aspecto importante a destacar, Pablo, es que el ovino, con lo que ha sido este buen año a nivel del negocio de la lana y también de la carne, uh-huh, ayuda a mejorar los ingresos. Y también puede llegar a ser una opción en esos predios donde hay una complejidad muy grande con respecto a la garrapata, aumentar la carga del ovino también podría llegar a ser una opción.
1: Perfecto. Muchas gracias, Salomón, por este informe. Vamos a la última tanda. ¿Se anima a buscarme a Olaverri en el Mariano Roque Alonso? Creo que ya está avisado, así viene y nos despedimos de este programa de miércoles 15 de julio aquí en Oriental.
5: Ya me encargo de eso, Pablo. Un gusto.
1: Perfecto. Gracias, Salomón. Ya prácticamente esperamos la comunicación con Martín y ya nos despedimos de esta edición de miércoles aquí en Hablemos de Agro.
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1: Bien, amigos, llegamos al final de esta edición, miércoles 15 de julio. Nos vamos, Martín, nos vamos a despedir. Nos reencontramos mañana jueves.
10: Pablo, se nos fue volando el programa, sí, mañana jueves nos vamos a reencontrar en una semana muy especial también, y mañana vamos a comentar algo, porque gente de Uruguay el viernes va a estar inaugurando aquí el local de Tranquera, una marca uruguaya que también comienza un proceso de internacionalización y que abre, bueno, fuera del país su primer local y lo hace aquí en Asunción. Esto va a ocurrir el viernes, así que mañana jueves vamos a comentar algo sobre esto.
1: Cómo no, bien merecido se lo tienen los amigos Robert y Lucía, que además son amigos de empresariales, comerciales y amigos personales. Vaya que sí, es bueno que les vaya bien. Martín, nos despedimos, nos reencontramos mañana jueves a la hora 17 aquí en Oriental Agropecuaria.
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0: Buenas tardes. 19 horas, un minuto en todo el territorio nacional. Damos comienzo a una nueva edición de Lechería en el Uruguay. Programa número 5036, edición correspondiente a este miércoles 15 de julio del año en curso. Danilo Sirgalea les habla, Carlos Condesa está en controles y puesta en el aire. Comenzamos a desandar la tarde en Radio Oriental Agropecuaria.
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0: Y de la mano de Inumet les comentamos que el pronóstico del tiempo, pero antes de ir al pronóstico del tiempo, en instantes va a estar con nosotros el doctor Ricardo Izaguirre, presidente del Instituto Nacional de la Leche. Ahora les comento que hay un comunicado de Inumet en su página web a esta hora de la tarde que dice así: tormentas fuertes, puntualmente severas y precipitaciones copiosas. Desde la madrugada del jueves 16 y durante el viernes 17 de julio, un frente cálido comenzará a afectar el litoral oeste y se desplazará progresivamente hacia el resto del país, favoreciendo la ocurrencia de tormentas fuertes, puntualmente severas y precipitaciones abundantes. Se esperan los acumulados de lluvia más significativos en la franja centro, este y norte, con valores entre 40 y 80 milímetros, pudiendo registrarse acumulados puntualmente superiores. Entre el sábado 18 y domingo 19 y hasta la tarde del lunes 20 de julio, un frente semiestacionario afectará principalmente el norte del país, con tormentas fuertes y precipitaciones copiosas. Los acumulados más importantes se estiman entre 60 y 100 milímetros en la faja central, mientras que en el norte del país podrían oscilar entre 80 y 120 milímetros, con valores puntualmente superiores. En las zonas afectadas por tormentas podrán registrarse rachas de viento muy fuertes, caída de granizo e intensa actividad eléctrica. Es importante destacar que se esperan mejoras temporarias durante el evento. Vamos ahora con el pronóstico del tiempo rápidamente. El pronóstico para mañana jueves por la mañana: el día se presentará cubierto, desmejorando, con precipitaciones y tormentas. Por la tarde-noche, nuboso y cubierto, precipitaciones y tormentas, mejoras temporarias. La mínima para mañana 10 grados y la máxima prevista 24 grados centígrados. Para el día viernes, en tanto, por la mañana, nuboso y cubierto, precipitaciones y tormentas, ventoso. Por la tarde-noche, nuboso y cubierto, precipitaciones y tormentas, ventoso. La mínima 16 grados y la máxima 28 grados centígrados. En lo que hace a la probabilidad de lluvias, es alta para sábado, domingo y lunes y es media para el día martes. La amplitud térmica podría ubicarse en los 14 grados centígrados, mínima de sábado a lunes, y el martes caería abruptamente en la escala mercurial, ubicándose en 9 grados centígrados. Las máximas: 24 grados el sábado, 21 el domingo, 21 el lunes y 17 grados el día martes. Y tengo un parroquial antes de recibir al presidente del INALE para los productores de Conapro. La atención: mañana se realizará un corte de luz programado en planta 8 que podría, entre comillas, afectar parcialmente la descarga de leche allí en planta 8 en Ciudad Rodríguez. Hecha la salvedad, vamos al encuentro del presidente del Instituto Nacional de la Leche, INALE, el doctor Ricardo de Izaguirre. Ricardo, buenas tardes y gracias por atendernos.
2: Buenas tardes, ¿qué tal, Danilo? ¿Cómo están ustedes?
0: Muy, muy bien, gracias a Dios, Ricardo. Y bueno, y recibiéndote en esta tarde para charlar de cosas importantes. Nos encontramos el lunes en la conferencia de prensa en el Instituto Nacional de Colonización, pero tal vez me gustaría comenzar la charla contigo hoy hablando de otro tema particularmente, que tiene que ver con la gente. Siempre has hecho hincapié en lo que respecta justamente a la gente, y sería interesante por lo menos ver desde tu óptica lo que hace a este curso de capacitación, tercer módulo que se está llevando adelante por parte del INALE, Facultad de Veterinaria, la UTEC, CONAPROLE, las gremiales de San Ramón y de Florida respectivamente, y donde, bueno, la Colonia 33 es centro de esta capacitación para casi una treintena de personas. ¿Cómo abordamos el tema, Ricardo?
2: Bueno, eso era una inquietud que que veníamos teniendo con respecto a dar formación a los funcionarios de los tambos. Eso puede tener dos lecturas, una de que esos funcionarios tengan un mayor desempeño y por lo tanto puedan tener una mayor remuneración el trabajo que realizan, y otra es la de la formación propia, o sea, de que no sea una persona que realice solamente tareas de automatismo, que el lechería tiene mucho de automatismo, fundamentalmente en el ordeñe, sino el de aprendizaje de todo lo que envuelve. Porque nosotros tenemos a un país que en el cual nos miramos mucho, que es Nueva Zelanda. Y en ese país los automatismos están superando un montón de tareas que son rutinarias y que no provocan un gran crecimiento de la persona. Y le permiten a que esas personas puedan realizar muchas tareas de las cuales se requiere conocimiento. Y pongámosle en los talleres estos que se hicieron, que son de 8 módulos que se dispone, esto es en convenio en este momento con la UTEC y la Facultad de Veterinaria, pero en el cual también participan las gremiales lecheras, en este caso de la colonia 33, es la gremial de Florida la que está directamente apoyando en estos módulos. Pero también está la Asociación Nacional, está también la gente de San Ramón, está con la Prole, y bueno, entre estas instituciones ahora se agrega también la UTU. Entre estas instituciones lo que se busca es darle formación en un taller muy particular y muy a medida de los trabajadores. Los módulos que se han dado es el de la vaca en transición, que eso es es importante porque eso permite cómo manejar la vaca antes del parto, ante el parto, que es donde se produce la mayoría de los problemas de mastitis y después problemas reproductivos, que la vaca no quede preñada, en fin, retenciones de placenta, metritis, cómo prevenirlo, cuándo alimentar esos animales y el proceso de cuidado y de salud en ese periodo. El otro es el tema mastitis, el sistema de ordeñe, y otro es que está dando es el de cría de terneros. Para la primavera se piensa ya en la parte de pasturas, en la parte de reservas, también existe lo de mixero, también existe lo de gestión, porque seguramente existan hijos de productores o mismos trabajadores que puedan acceder mañana algún predio o tener algún grado más de responsabilidad en las empresas. Y estos cursos los venimos manejando fundamentalmente en colonias. La que más interés tuvo y la que la está llevando adelante es la colonia 33, estos cursos que anduvieron arriba de las 20 personas en los tres. En estos cursos es un día por semana, jueves o viernes, lo dicen los propios interesados, y es un curso que arranca a las 8 a las 10 de la mañana para dar tiempo de terminar los ordeñes, que más o menos ya están prontos a esa hora, y quedar libre a sobre las 2, 3 de la tarde después de almorzar. Y nos parece que es un grado de formación muy interesante porque se le da valor al trabajador. Cada vez con los automatismos que existen, cada vez se necesita más conocimiento y más formación, y bueno, y es un poco lo que se busca en bajo este módulo, ¿no? Después vamos a escalarlo, a darle mayor difusión en otras colonias, que nos parece lo más adecuado. Puede existir zonas, hemos pensado en el Grupo Cardal o hemos pensado en Sarandí Grande, la Escuela de Lechería, pero en las colonias es un lugar como si tiene su centro comunal, y se conocen, nos encontramos que son los lugares más propicios para esta actividad.
0: ¿Conforme con este proceso y con la sinergia que se logra, Ricardo?
2: Sí, estamos muy conformes porque nosotros no sabíamos qué interés podía haber de los productores, incluso nosotros para dar más fidelidad se cobra un dinero para inscribirse, cual genere la obligación de concurrir, y después nosotros vamos dando a medida que los de los funcionarios realicen los módulos, vamos dando diversos comprobantes de no solo del curso que han realizado, sino de cuando han hecho varios, para que ellos puedan tener como comprobantes del curso realizado, que en algunos casos se realizó no solo en el salón, sino que también se hizo en alguno de los predios que ellos trabajan, ofrecidos precisamente para que hacer clases demostrativas, ¿no?
0: Correcto. Seguimos hablando de capital humano, pero ahora nos trasladamos a la masa crítica de productores, y el FPTA 385 viene generando información, viene generando trabajo de los técnicos y está en un punto de escalamiento, de llegar a un centenar de productores. ¿Qué nos podés comentar al respecto, Ricardo?
2: Bueno, nosotros cuando se arranca con este proyecto, se arrancó en el periodo pasado, que fue la iniciativa precisamente del Ministerio de Ganadería de ese entonces, era el objetivo de superar una limitante que veíamos en el sector, en el cual la investigación, nosotros estamos muy muy conformes con la investigación porque se realiza con el proyecto Redes, en el cual desde línea, desde la Facultad de Agronomía, Veterinaria, LATU, UTEC, INALE, sin quitarle la individualidad y la potestad a cada uno de los centros, pero estamos trabajando en conjunto, viendo cuáles son las necesidades de investigar, qué aspectos investigar en el sector. Y ahí surge, por ejemplo, que lo va a hacer ahora la agronomía, la Facultad de Agronomía acá en Juanico, que es un ordeño diario, lo hizo el INEA en distintos niveles de producción, el proyecto 10.000, con la vaca grande, la vaca chica, distintos sistemas incluso de fertilidad. Se hizo también ahora temas que nos están preocupando, como es el tema de techo, de pisos, de semiestabulación, que bueno, los colegas de CONAPROL nos informan que ya hay un 4 o 5% de la leche que proviene de sistemas de semiestabulación, y si en el litoral, que por el costo de la hectárea y por las posibilidades de conseguir forraje, una zona precisamente forrajera, en esas zonas casi el 20% de la leche proviene de ese tipo de escamas calientes, escamas frías, techos, pisos, en fin, que son de esas formas que nosotros estamos viendo de enfrentar a aspectos climáticos que nosotros no le vemos la vuelta de solucionar por el lado de seguros, porque en el seguro en general todos los alimentos son mucho más caros, en general los bancos no les atrae el seguro, porque prácticamente en el momento que se produce un fenómeno de estos abarca a todos los productores, no es lo mismo que un seguro de viento o de granizo, que es puntual y entonces permite asegurarlo con un buen margen. Pero sí pensamos que tomando medidas de tener reservas suficientes para las épocas de escasez y ya sea de sequía o de lluvia, podemos enfrentarlo, y en el caso de la sequía quedó demostrado que en la plena sequía que tuvimos el año pasado, los productores siguieron produciendo a más costo, pero sí se siguió produciendo con buena producción, con buenos niveles de sodio, con buena fertilidad, con buenos bajos niveles de mastitis. No es así cuando vamos a excesos de lluvias, excesos hídricos, en los cuales sí, ahí ya tenemos que organizar en algún tipo de estructura que permita enfrentarlo. Pero en definitiva, lo que nosotros veíamos, que desde la investigación que se realiza a la adopción, había una barrera muy grande. En la encuesta de INALE nos daba que solamente el 11% aprovechaba la investigación que se había realizado. Y bueno, precisamente el FPTA consiste en eso, en cómo llegar, primero a través de formación de los técnicos, y llegar a que las tecnologías que están probadas puedan ser adoptadas por los productores. Y ahí se manejaron dos aspectos, uno del de planificación, otro el de alimentación, medición de pastos y balance de dieta, y otro el del cuidado preparto de los animales. En esos aspectos se hizo un predio piloto, se destinaron unos 30 predios, terminaron 26, con asistencia agronómica veterinaria, y ahí encontramos un montón de aspectos a mejorar, a generalizar, y bueno, se realizó una app, una tecnología para poderla manejar directamente por el técnico en el predio y dejarse las recomendaciones cuando se utilicen. Y sirvió también como investigación, como validación de la investigación, además del predio de centro de investigación, en los predios que se aplicó. Bueno, y ahora nos interesaba poder esta herramienta multiplicarla en 100, a llevarla a 100 establecimientos, y bueno, y en el futuro a más, ¿no? Técnicos existen. La formación se refresca en cursos y bueno, y se pone a punto de acuerdo a los que tienen la experiencia de están realizando, los que están con experiencia en el tema, y bueno, y estamos muy muy entusiasmados con el impacto que esto puede tener, porque en definitiva la tecnología de manejo de la tecnología es el manejo de tecnológico, es el más barato en definitiva. Si miramos los costos de la sanidad, si miramos los costos de la alimentación, el costo del manejo de los recursos es el que tiene mayor devolución de inversión, ¿no?
0: Ricardo, ¿has tenido alguna devolución de los productores que están participando del FPTA?
2: Sí, se han hecho encuentros con los productores y ha habido devoluciones en producción de pasto. Hemos encontrado que aquellos que pudieron realizar cuando el técnico aconseja una frecuencia o cuándo volver al pastoreo de acuerdo a la masa de forraje que existe, si el productor no tiene la posibilidad de en ese plazo suplementarla con fibra que pueda tener o pueda invertir en ella, y decide continuar con un pastoreo más rápido, más arrasante, encontramos que los que pudieron aceptarla, bueno, pudieron económicamente, financieramente realizar los consejos que el técnico ofrecía, llegaron a tener el doble de producción de pasto de los que no lo pudieron hacer. Y eso compartido, esas experiencias es riquísimo, porque uno en definitiva dice, vos me estás diciendo muy bien que yo haga un pastoreo solo por día o que la franja la haga más chica, pero en definitiva yo no tengo dinero como para suplementar los animales cuando no tengo la posibilidad del pastoreo. Y bueno, y eso ha permitido que se evalúe con esas características y se compare entre predios. Nos ha llevado a ver algunas otras cosas que nos preocupan y ver cómo las podemos solucionar, cosas tan básicas como pesar la leche, el control de la leche, el medir la leche, que solamente el 10% de los establecimientos que entraron en el sistema lo están haciendo. Y bueno, es una herramienta básica, sin duda que tenemos que encontrar la forma que le sea fácil al productor realizarla y que la valorice. Bueno, se encontraron varios aspectos en los cuales todos sabemos la importancia, pero que cuando vos lo estás viendo en los predios de los vecinos o en el tuyo propio, y en la medición de pasto, he encontrado que incluso productores o productoras, pongámosle en la colonia mismo 33, estábamos hablando, en el caso de Pedro Más, que es uno de los que está en el sistema, ha habido un aprendizaje de la esposa y que está haciendo funcionar ya sea en lo que es el periodo de transición, en el preparto, atención, como también en el aspecto de medición que entusiasma cómo los mismos productores se van involucrando en esta tecnología, ¿no?
0: O sea que adoptaron el control de procesos, Ricardo, debidamente.
2: Sí, y que es un poco de los objetivos finales, o sea que también el productor pueda en su recorrida quincenal, que es lo que requiere este sistema, pueda evaluar la, el potencial de materia seca que tiene, ¿no?
0: Correcto. Ricardo, si bien el lunes estuvimos allí en el lanzamiento de las inscripciones para justamente dotar a María Dolores o al Polo de Desarrollo Lechero de Florida, como se ha denominado, y el lunes compartimos tu palabra aquí en toda su extensión, lo que fue tu alocución, me gustaría que, a manera de consideraciones finales, ¿qué te parece oportuno comentarle a la familia Tambera en este momento?
2: Bueno, que cuando nosotros visualizamos que existía un campo que estaba en plena cuenca, nos pareció que era bueno poder acceder a él. ¿Por qué? Porque la lechería, hay dos componentes, que colonización sirve, nos parecía que era bueno. Uno es que nosotros tenemos que la mitad de los predios lecheros tiene una superficie menor a 100 hectáreas. Es un número grosero, ¿no?
0: Sí.
2: Es un número mínimo desde el cual los productores pueden llegar a obtener producciones de 2.000 litros, que eso es lo que estamos visualizando, que es el que permite crecimiento de los establecimientos en los cuales dejan de competir los presupuestos familiares del presupuesto del predio. Y bueno, y ahí estamos hablando de unas 100 vacas a 20 litros, o sea que estamos ya en producciones de un buen manejo. Para llegar a esos establecimientos que no lo llegan, el poder llegar con fibra desde un campo que esté cercano, metido en plena cuenca y que tenga riego, nos parecía que era una buena oportunidad. Y ese era el objetivo inicial, que todo lo que pueda estar con riego pueda usarse para hacer forraje, porque cuando hacemos forraje nosotros podemos a los predios, cuando llevamos fibra, ese productor va a poder ordeñar las vacas. Cuando hacemos solo grano le estamos facilitando el precio, ¿verdad? Claro. Pero cuando hacemos fibra le podemos permitir que ordeñe más cantidad de animales, que sería lo que buscaríamos en cierta forma redimensionar. Y dentro del área de Conaprol, el análisis que nos hicieron los técnicos era de que había unos 33 predios en el lado de Florida y unos 66 del lado de Canelones, a una con problemas de escala, en una distancia de hasta 20 kilómetros a la redonda de ese campo. Para otro material, pongámosle alfalfa, la distancia puede ser mayor, para grano, por supuesto que mucho más. Esa es la primera característica que nos parecía que tiene ventajoso los campos que tienen plena cuenca. Lo otro es para las familias que se instalan, que nosotros nos pareció que lo que más valorizaba ese campo era el forraje, no las unidades lecheras. Y bueno, fue una discusión que hubo con colonización y que varios actores participábamos de esa inquietud de utilizarla como banco forrajero, y las gremiales se hicieron cargo, que fue lo que realmente permitió realizarlo. Sí. Para los predios que ahora se asignan, tiene la ventaja de que vos tenés la educación más cerca, tenés la salud más cerca. Cuando yo te contaba allí en la charla que había recorrido un establecimiento en Timote, y es maravilloso desde el punto de vista filosófico ir recorriendo campo, no ves un alma, y de repente sí es una zona que se está trabajando mucho, pero no se ve gente, y de repente te encontrás casas, movimientos, carreteras, la bandera uruguaya de la escuela, ves vida, ¿no? Claro. Y es el planteo que nosotros hacíamos, que nosotros apostamos a una lechería con gente, ¿no? Que viene creciendo en litros, pero que es importante que esté también manteniendo poblaciones que son las que le dan vida a eso, ¿no? Cuando están cerca de un centro poblado, el sacrificio no es tanto, porque te permite a los judices estar más cerca de las localidades. Nos tocó por amistad con algunos colonos ver el sacrificio de todas esas colonias que se realizaron en zonas separada no había que hacer un montón de kilómetros para conseguir combustible, para venir a Florida, para la escuela, para el liceo, eran las ventajas que nosotros veíamos y que nos parecía que para este caso de estos colonos era una buena oportunidad de cercanía, ¿no?
0: Correcto, correcto. Nos quedamos con esa reflexión. Siempre es un gusto charlar contigo. Nos quedamos cortos de tiempo siempre, Ricardo. Pero te agradezco como siempre y te mando un abrazo a la distancia.
2: Bueno, un abrazo, Danilo. Que pase muy bien.
0: Gracias igualmente, Ricardo. Y bueno, junto al presidente del INALE, el doctor Ricardo Izaguirre, tratamos de redondear hoy aspectos que tienen que ver con tres temas principalmente. Dos de ellos muy sentidos y que por supuesto son, uno, la formación técnica integral para tamberos, que en este momento está en su tercer módulo, y a su vez también el proyecto FPTA 385 del INALE conjuntamente con el Ministerio de Ganadería, Agricultura y Pesca, el INIA, que son los principales protagonistas, pero luego hay una sinergia detrás de ello, como nos establecía Ricardo hace minutos nada más, que es realmente muy importante. Está en proyecto de escalado a 100 productores, a un centenar de productores, dicho proyecto FPTA. Y por último cerramos con esa reflexión final, donde, bueno, hablábamos en definitiva de que la gente es la que hace a la realidad del medio. Y en este caso particular, bueno, con los datos que nos aportaba el doctor Izaguirre en cuanto a que casi 90 y pico productores en el entorno de los 20 kilómetros allí del Polo de Desarrollo de Florida o María Dolores están con necesidades de fibra y que por supuesto a través de este banco de forraje van a poder acceder a ello. 122 productores accedieron o están accediendo a las 6.000 toneladas de maíz que se sembraron en la zafra que no ha finalizado aún todavía para estos productores de la zona. Llegamos al final de esta entrega correspondiente a este miércoles 15 de julio del año en curso. Carlos Condesa, José Cabrera, controles y puesta en el aire. Será hasta mañana, si Dios quiere.
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0: A una nueva edición de nuestro programa dedicado a la seguridad y salud ocupacional, un espacio donde abordaremos temas que impactan directamente a la calidad de vida de las personas trabajadoras. Hola Valeria, ¿cómo estás?
1: Muy bien, Marta, experimentando este calorcito.
0: Sí, la verdad que todo un cambio, pero así nos tiene, un poquito de frío, un poquito de calor. Bueno, ahora después dice que vienen lluvias. Tenemos 17 grados con 6 de temperatura, 68% la humedad. Y bueno, esperaremos qué pasa en estos, este fin de semana que dice que va a llover, parece, ¿no?
1: Bueno,
0: bastante.
1: Esperemos que sea solo el fin de semana.
0: Bueno, hoy tenemos el agrado de recibir a una invitada muy especial, la presidenta de la organización de los trabajadores domésticos. Vamos a conocer de primera mano la realidad de un sector fundamental para nuestra sociedad, sector que durante muchos años permaneció invisibilizado y que hoy, a pesar de que ha logrado importantes avances, continúa enfrentando importantes desafíos en lo que es materia de condiciones laborales, seguridad, salud y también reconocimiento a todos sus derechos. Entonces, le damos la cordial bienvenida y le agradecemos por acompañarnos hoy aquí en el programa a Laura Rivero.
2: ¿Cómo estás? Muchas gracias. Gracias a ustedes por la invitación.
0: Bien. Vamos a hablar primero...

0: acerca de este sindicato, que bueno, que aparentemente está creciendo de forma importante con esos avances que está teniendo. Contanos, a ver, acerca de cómo están trabajando, cómo se formó el sindicato y, bueno, todos los avances que han tenido.
1: Bueno, este sindicato ya viene desde hace muchísimos años, con importantes avances. El último avance que tenemos se implementó ahora, hace poquitos días, las nuevas categorías laborales. A partir del 1 de julio se implementaron 3 categorías en nuestro sector, que hace, bueno, sí, desde hace 40 años se vienen reclamando desde el sector doméstico, y bueno, por suerte logramos en este último convenio logramos conseguirlas. Y bueno, y también alguna serie de conquistas que también logramos implementar en este último convenio, como el presentismo, que antes lo perdíamos todos y teníamos una falta en los 6 meses. Ahora nosotras, si faltamos una vez, bueno, lo vamos a poder cobrar, si con una sola falta lo vamos a poder cobrar, que eso es importante, porque nos parecía súper injusto, ¿no?
0: Claro, sí, porque de pronto en un mes te puede pasar cualquier situación, y bueno, perder esa ayuda, vamos a decir, al sueldo, es importante.
1: Exacto, exactamente. Y bueno, y el sindicato viene creciendo, viene ayudando a las compañeras, todos los días atendiendo en la casa sindical, atendiendo el teléfono. Llegan muchísimas preguntas. A veces no damos abasto porque, bueno, tenemos una línea telefónica donde las compañeras están continuamente llamando y llamando. Nosotros le pedimos que manden un mensaje de texto. Las compañeras a veces llaman. Nosotros hay veces que no podemos estar hablando, porque a veces estamos atendiendo a personalmente a las compañeras que van hasta allí a la casa sindical. Tenemos filiales en todos los departamentos, en casi todos, perdón. Y bueno, estamos preparando un seminario, un encuentro internacional de trabajadoras domésticas para el mes de noviembre, que se cumplen 20 años de la ley de trabajo doméstico en Uruguay. Nosotros seguimos siendo ejemplo en el mundo de trabajo doméstico, aunque a veces nosotros decimos, nosotros reclamamos y reclamamos, pero bueno, Uruguay es un país caro.
0: Es como se llega.
1: Es verdad, pero es un país caro. Pero seguimos siendo ejemplo en el mundo por lo que tenemos, por haber conseguido la ley que tenemos, por haber conquistado el convenio 189, haber sido el primer país en ratificar el convenio 189, que es el convenio de trabajo doméstico, por los avances que hemos tenido, por la negociación colectiva que tenemos en Uruguay. Así que bueno, es importante que se nos siga reconociendo, y bueno, en base a eso vamos a estar realizando y estamos trabajando para que se siga reconociendo a Uruguay, a las trabajadoras y a la organización, ¿no?
0: ¿Y cómo se integra el sindicato?
1: El sindicato se integra con trabajadoras domésticas afiliadas y no afiliadas a la Seguridad Social, porque lo importante es que sean trabajadoras domésticas. Uh-huh. Aunque no estén afiliadas a la Seguridad Social, nosotros estamos para apoyar, para darles una herramienta a las compañeras, a que, bueno, que puedan tener herramientas suficientes para que, bueno, en el día de mañana puedan llegar, porque hay muchas que se arriman a nosotras porque tienen miedo a hablar con el empleador. Tienen miedo a ir y reclamar sus derechos. Nosotros siempre le decimos que nosotros no estamos para pelear contra el patrón, sino que para ayudarlas a que conozcan sus derechos, y para ayudarlas a que, bueno, puedan hablar y explicarle qué es lo que nos corresponde a nosotras, de buena forma, ¿no? Hablando, la gente se entiende.
0: ¿Qué ha cambiado de hace unos años atrás ahora en ese sentido, en el trato, en la casa donde trabajan, por ejemplo?
1: ¿Han cambiado algunas cosas? ¿Han cambiado? ¿Se ha recuperado? O sea, el salario, ha aumentado el salario. Hemos adquirido varios derechos, presentismo, salario vacacional adicional, días por licencia para el cuidado, que eso es importante. Ayer justo teníamos una reunión por Zoom internacional, donde también se tomaba a Uruguay como ejemplo de que teníamos días para el cuidado de nuestros padres, que muy pocas trabajadoras lo tienen. Nosotros logramos eso. Es importante todo lo que hemos conseguido durante la negociación colectiva, pero falta muchísimo. Lamentablemente falta que muchas se reconozca y se siga... En realidad se siga saliendo al interior a fiscalizar, porque hay muchas trabajadoras que están por fuera de la ley, trabajando con sueldos que lamentablemente no llegan al salario, ni siquiera al salario mínimo de la trabajadora doméstica. Faltan muchísimas cosas por conquistar, ¿no?
0: Falta mucho de tomar conciencia de parte de la patronal también, de todos estos derechos que han ganado, ¿no? En algunos, ¿no? Tú decías que en el interior pasa eso.
1: En el interior, lamentablemente, yo hablo mucho del interior. A veces me dicen, ¿por qué hablas tanto del interior? Yo vengo del interior y sé lo que se pasa en el interior. En el interior, lamentablemente, se trabaja muchísimas horas por muy poco salario, muy por debajo del salario mínimo. Falta que no solo la patronal tome conciencia, sino que las trabajadoras también tomen conciencia, porque a veces nosotros no solo culpamos a la patronal, sino que también las trabajadoras tenemos que tomar conciencia de que nos corresponde, no es ir a pelear, sino que nosotros nos apropiemos de nuestros derechos también, bueno, que si nos corresponde, nosotros trabajamos mucho. El último Consejo de Salario nos llevó 6 meses para poder llegar a un acuerdo con la Liga de Amas de Casa y con el Poder Ejecutivo, y las trabajadoras se tienen que apropiar de este convenio, de los convenios que nosotros obtenemos, porque es para todas. Entonces es importante que todas hagan valer sus derechos, ¿no? Entonces creo que falta que nosotras reconozcamos el trabajo que hacemos también.
0: Ustedes recorren por el interior justamente en ese sentido, tratando de, bueno, transmitir esto.
1: Nosotras tratamos de hacer un trabajo de hormiga, porque nosotras trabajamos también, además de, claro, de ser dirigentes sindicales, trabajamos en mi caso personal ahora, dentro de un rato ya entro a trabajar, y en el tiempo que tenemos libre salimos al interior, sin dudas que sí. Además tenemos filiales en diferentes departamentos donde tenemos referentes, que cada una obviamente hace su trabajo de tratar de llevarle a las compañeras toda la información que corresponde, ¿no?
0: ¿Hay datos de cuántas trabajadoras domésticas hay en el Uruguay? Y bueno, ¿cuántas están afiliadas en el BPS y cuántas no?
1: Bueno, en realidad, según los datos del INE, hay unas 100.000 trabajadoras domésticas en todo el Uruguay. Nosotras estimamos, siempre hablamos que hay unas 120.000 trabajadoras. En realidad creemos que hay más de 100.000. De esas 100.000 que estima el INE, hay 55.000 afiliadas a la Seguridad Social, 55.000 trabajadoras afiliadas a la Seguridad Social y 74.000 puestos cotizantes, lo que significa que de esas 55.000, unas cuantas compañeras realizan multiempleo, o sea que trabajan en varias casas. O sea que hay un 45% todavía que están en la informalidad, trabajando en negro.
0: Es mucho, ¿no?
1: Es mucho, muchísimo. Falta muchísimo trabajo del gobierno, del Ministerio de Trabajo, Y del sindicato y de la Liga de Amas de Casa, de hacer un trabajo bastante fuerte para que esas trabajadoras puedan acceder a la seguridad social, ¿no?
0: Uh-huh. Tú nombrabas hoy el convenio 189 de la OIT, que en el artículo 13 justamente habla del tema de la seguridad y salud laboral, ¿no? Y dice así: todo trabajador doméstico tiene derecho a un entorno de trabajo seguro y saludable. Todo miembro, en conformidad con la legislación y las prácticas nacionales, deberá adoptar medidas eficaces teniendo debidamente en cuenta las características específicas del trabajo doméstico a fin de asegurar la seguridad y la salud en el trabajo de las trabajadoras domésticas. Y el literal 2 dice: las medidas a que se hace referencia en el párrafo anterior podrán aplicarse progresivamente en consulta con las organizaciones más representativas de los empleadores y de los trabajadores, así como con organizaciones representativas de los trabajadores domésticos y con organizaciones representativas de los empleadores de los trabajadores domésticos, cuando tales organizaciones existan. Acá existe, ¿no? ¿Qué pasa? ¿Has tenido contacto con otros países, por ejemplo, el resto de países sudamericanos? ¿Qué es lo que pasa? ¿Están en menor calidad que acá en Uruguay?
1: Bueno, primero que nada, nosotras recién en 2025 firmamos para armar en el último convenio para realizar un protocolo sobre uh-huh. violencia, acoso y salud laboral. Como que mucho no se ha trabajado en el tema de la salud laboral, en el trabajo uh-huh. doméstico, lamentablemente. Recién estamos trabajando en ese tema, estamos buscándole una solución, porque es bastante complicado al estar solas trabajando en una casa, es bastante complicado implementar esa especie de protocolo en el trabajo doméstico, ¿no? Y con respecto a si hemos tenido contacto con otros países, sí. Nosotros, de hecho, ahora estamos afiliadas a la Federación Internacional de Trabajadoras del Hogar. Y por eso digo, nosotras todavía seguimos siendo ejemplo en el mundo y nos toman como ejemplo en el mundo por el trabajo que llevamos, por la seguridad que tenemos, increíblemente, por la ley que tenemos, y por cómo manejamos el trabajo en Uruguay. Si salimos, a veces me ha tocado salir, por ejemplo, he estado en Argentina, en Brasil y en Colombia, y es lamentable cómo viven esas compañeras y cómo trabajan esas compañeras en otros países. Ni hablar del salario, ni hablar de las condiciones de trabajo que tienen, que al lado de Uruguay no se comparan, y es lamentable. Nosotros, digamos, por eso lo dije al principio, nosotros no nos quejamos y nos quejamos, pero porque obviamente la realidad de cada país es diferente, ¿no? Pero si comparamos un país con el otro, lamentablemente están muy, muy por debajo de lo que estamos nosotros. Es lamentable decirlo así.
0: Uh-huh. Si hablamos de justamente desde el punto de vista de la seguridad y salud laboral, ¿cuáles son los riesgos más frecuentes que ocurren dentro del trabajo doméstico?
1: Y bueno, en realidad nosotros tenemos nosotros hace poco presentamos un proyecto, también lo llevamos al Parlamento, estuvimos presentándolo a algunos legisladores para incluir la insalubridad en el trabajo doméstico. Por ejemplo, los riesgos de intoxicación, por ejemplo, los riesgos de cuando inhalamos los productos químicos, uh-huh. Muchas veces, porque bueno, la lavandina son productos tóxicos. por ejemplo, nosotros padecemos, hay compañeras que llegan a los 50, 60 años con problemas en los huesos, con problemas de artrosis, artritis, impresionantes, como llegan al sindicato, compañeras que parece que tienen 80 años y en realidad tienen 50 años, producto de, por haber trabajado toda la vida en el sector doméstico, pero haciendo demasiado esfuerzo físico. Eso se debe también a que, levantamos muchísimo peso cuando cuidamos a los adultos mayores. Claro. Muchas veces nosotros, obviamente esto lo estamos trabajando ahora cuando nos toca trabajar en el protocolo, armando el protocolo, nos toca trabajar en la formación y eso, de cómo cómo tenemos las posturas, por ejemplo, cómo tenemos que ponernos para levantar a un adulto mayor, cómo tenemos que ponernos para levantar a un niño, para movilizar a los pacientes, por ejemplo, que están inmovilizados en la cama. Eso muchas compañeras no lo saben. Nosotros también estamos trabajando en el sectorial de trabajo doméstico, donde también trabajamos para los cursos de las capacitaciones de trabajo doméstico, y todo eso se está tocando porque queremos que las compañeras se capaciten en todos esas etapas y todas esas cuestiones del trabajo que conlleva que cada trabajadora lamentablemente terminen en el día de mañana puedan llegar a tener una buena postura y mejorar, ¿no? Uh-huh. El trabajo.
0: Sí, sí. Sí, estaba mirando en esto la propuesta sindical de la Comisión de Acoso y Violencia y Seguridad Laboral, que hay unos ítems donde dice, obligación del empleador de proveer implementos. Hablando de los riesgo biológico. Y hay un montón de cuestiones que a veces uno ni las piensa, ¿no? Cuando está en contacto, sobre todo con gente que está enferma, ¿no? O personas, exacto, mayores. La altura también. Creo que ahora en esto de que se consiguió de las categorías también, hay también una regla en la cual no pueden subir, por ejemplo, a determinadas alturas, limpiar vidrios que puedan caerse, subir a las azoteas también.
1: Sí, en realidad sobre el riesgo biológico nosotros lo pusimos acá, obviamente, porque es algo justamente queremos incluir la insalubridad por eso mismo. Nosotros a veces, quienes nos dedicamos al cuidado en el sector doméstico, muchas veces llegamos a los domicilios, a veces en lo personal, que lo hablo particular porque me dedico hace muchísimos años al cuidado de personas, yo ya me llevo mis implementos de cuidado, por ejemplo, par de guantes. Sabemos que cuando vamos al cuidado, sabemos que tenemos que llevar algo, porque a veces, muchas veces nos encontramos con que llegamos a un domicilio y no hay nada. Si bien en la ley dice que los empleadores tienen que proveer la ropa y útiles de trabajo, y en eso incluiría, pero nosotros lo volvimos a poner acá porque lamentablemente hay muchas compañeras que llegan y se encuentran con que no existe ningún tipo de esos implementos, ¿verdad? Por eso lo volvemos a poner. Con respecto a los vidrios y eso también nosotros lo pusimos ahí porque creemos que es un riesgo total el que muchas compañeras se suben a las escaleras en mal estado. Eso es algo que nosotros lo hemos conversado en los consejos de salario, le hemos presentado. Muchas compañeras han, si bien nos han dicho, bueno, pero nadie se muere, no se ha muerto nadie por subirse a limpiar un vidrio, pero no tenemos que esperar a que se muera alguien para evitar, tenemos que evitarlo, ¿no? Lo que llegamos a un acuerdo es que, bueno, hasta cierta altura sí tenemos que limpiar los vidrios, pero no, por ejemplo, hay... lugares donde, por ejemplo, no podemos, en edificios, por ejemplo, no podemos en sacar, por ejemplo, el cuerpo para afuera de una ventana. Sí, eso es imposible.
0: En esos ventanales
1: imposible.
0: Grandes que hay.
1: Exacto,
0: ¿no?
1: Exacto. Las azoteas tienen que tener, bueno, obviamente tienen que tener, perdón, se me tiene que tener
0: un muro, alguna protección.
1: Exacto.
0: Claro.
1: Protección.
0: Pero no todas las casas tienen.
1: Exactamente.
0: Y puede resultar muy, muy peligroso.
2: Sí. Laura, ¿cómo es, cómo ustedes están asesorados en cuanto al tema de salud laboral? ¿Desde dónde parten ustedes? En la propuesta está identificado, como mencionaba Marta, alguno de los puntos en relación a la actividad que realizan ustedes, que quizás ustedes deberían contemplar una normativa específica en materia de salud en el ámbito laboral, porque ustedes estarían contempladas con una normativa que hace a industria, comercio y servicio, que hay en este momento, que sería el decreto 406. Ahí muchas de las medidas que ustedes proponen abarcarían la actividad que ustedes tienen. Ustedes deberían conocer esos derechos para llevarlos adelante y solicitarlos, así como tú decías. ¿Quiénes los asesoran a ustedes?
1: No, en realidad nosotros no tenemos, nosotros vamos con el Cuesta Duarte, que es va la economista Alejandra Pico, va Vanessa Bustamante, que es abogada, obviamente el equipo del Cuesta Duarte está para asesorarnos, y de la Liga de Amas de Casa está también la Cámara de Comercio, y si mal no recuerdo está también trabajando o trabajó en algún haciendo algún una especie de protocolo
2: sí.
1: trabajaron desde la Cámara de Comercio. Entonces nosotros estamos armando desde ese equipo con el Ministerio de Trabajo.
2: Ahí está, porque muchas de las propuestas están dentro del decreto. Lo que pasa es que depende de la actividad que tú realices. Deberían tener capaz un procedimiento adaptado a cada actividad que ustedes al ingresar deberían conocerlo. ¿Ustedes cómo ingresan al sector? ¿Cómo ingresa la trabajadora doméstica al sector?
1: ¿Cómo ingresamos?
2: Claro, ¿ustedes cómo ingresan? Por ejemplo, ¿cómo es la contratación? ¿Cómo son ustedes... ¿cómo empiezan su actividad laboral como domésticas? ¿Es a través de una contratación directa? ¿Es a través de... ¿te recomiendan? ¿Hay una serie de requisitos?
1: No, nosotros en realidad nos contrata como... o sea, estamos dentro del Grupo 21, somos un contrato directo. En realidad hacen un llamado, o sea, contratación directa por recomendación, o sea... Por ahora no tenemos no hay ningún requisito, no hay nada específico. Nosotros recién estamos armando esto, por eso te digo, recién estamos armando. Estamos sacando, digamos, de otros sectores algunos protocolos de salud laboral, y eso estamos sacando algunos protocolos y adaptándolos al nuestro.
0: Claro, claro. Y en esta propuesta de armar la Comisión de Acoso y Violencia y Salud Laboral, ¿quién integra la comisión? ¿Quién va a integrar esa comisión?
1: Estamos integrándolos la tripartita, que es nuestra, o sea, el sindicato, la Liga y el Ministerio de Trabajo.
0: Bien. ¿Y en qué están en la propuesta? ¿En qué están? ¿Recién la presentaron?
1: Sí, estamos en la presentación y estamos presentando, por ejemplo, la Liga ahora presentó, por ejemplo, una forma de cómo debe las posturas, por ejemplo,
0: la parte de ergonomía.
2: La ergonomía, exactamente.
1: Exacto. Esa parte.
0: Eso es fundamental para el trabajo
1: sin
0: doméstico.
1: Dudas,
0: porque,
1: sin dudas que sí.
0: Como hablábamos recién, es de lo que después se enferman, ¿no? A través de los años de hacer repetitivamente los mismos ejercicios, ¿no?
1: Exacto. También, obviamente que nosotros, al tener las categorías también, les propusimos que, bueno, que nos enfocáramos más en las tres categorías de cuidado, porque no tenía el tema de los cuidados, cómo manejar a un, por ejemplo, a una persona que estuviera en la cama, ¿no? Cómo, cómo bañarlo, por ejemplo, sobre la cama, cómo cambiarlo, todas esas cosas, y bueno, se está trabajando en eso, así que bueno, estamos recién en la etapa inicial.
0: Bueno, ¿qué te parece si vamos a un corte? Son las 20:02 y ya volvemos.
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0: continuamos con nuestro programa y continuamos con la presidenta del Sindicato de Trabajadoras Domésticas, Laura Rivero. Contame, Laura, ¿qué importancia tendría para, estábamos comentando esto fuera del aire, para las todas las trabajadoras de domésticas, qué importancia tendría poder capacitarse, estar informadas de lo que hablábamos recién, el tema de las posiciones que adoptan para no llegar a cierta edad después con determinados problemas de salud?
1: Es súper importante. Nosotras, de hecho, estamos trabajando en el sectorial de trabajo doméstico, justamente en las capacitaciones y en justamente nosotros teníamos en 2016 formamos el sectorial de trabajo doméstico para capacitar a las compañeras cómo profesionalizar el trabajo doméstico. Uh-huh. Y ahora con la implementación de las categorías también la idea es no solo capacitar, sino que realizar cursos de profesionalización, no solo como trabajadoras domésticas en el ámbito de la limpieza, sino que en la cocina y en el ámbito de cuidados, ¿no? Porque nosotros también, que lo hablábamos fuera del aire, somos cuidadoras dentro de los hogares. Es importante que además de este protocolo que estamos realizando, también se incluya todo esto en el sectorial que estamos trabajando.
0: Y quizá capaz que para cada sector, para cada categoría, tiene una indicación de cómo manejarse, ¿no? Porque los trabajos son distintos.
1: Exacto, exactamente. Obviamente que no es lo mismo la postura de cuando nosotros estamos limpiando un piso o cuando vamos a mover a un paciente sobre la cama, ¿no? Es totalmente diferente, pero tenemos que aprender todos esas posturas, todos tenemos que aprender, siempre estamos aprendiendo dentro del sector. Uh-huh.
2: Hay dentro del convenio que ustedes establecieron y pusieron medidas en cuanto a licencias para atención médica psicológica, y además solicitaron que no se trabajara, ¿no?, con los productos agroquímicos en el exterior. Lo tienen dentro del convenio que salió del 2025. ¿Cómo se viene instrumentando esto?
1: Sí, bueno, en realidad eso justamente para las compañeras, para la salud de las compañeras, es importante que no se toquen esos productos porque muchos no quiero acusar, pero a veces se exige que las compañeras se ponga, toma este producto, anda y ponelo en tal lugar, tenés que poner cierto producto en tal. Esas cosas no pueden seguir sucediendo, tenemos en el convenio, para eso está el convenio, para cumplirse, ¿no? Bueno, esperemos que se cumpla. Nosotros por ahora no hemos tenido quejas y reclamos de que no se esté cumpliendo. Con respecto a lo de la salud,
2: de las horas destinadas para
1: nosotros, y los días. En realidad no son días, en realidad son horas. Nosotros eso lo habíamos pedido, en realidad eran 3 días que planteábamos, después lo bajamos, tuvimos que bajarlo a 1 día, lamentablemente quedó en 3 horas por año, que para nosotros es lamentable, porque en un país donde se habla tanto de la salud mental, claro, que nos den 3 horas para controles de salud mental es una vergüenza.
0: Ni para un día alcanza.
1: En el interior muchas veces puede servir, pero tampoco, porque depende de los médicos, que si llegan, claro, en hora, que si los médicos tampoco te van a atender corriendo. es imposible que vos vayas a un médico y después vuelvas a trabajar en 3 horas acá en Montevideo, es imposible con el tránsito, si salís de Carrasco hasta el hospital, no sé, algún hospital de acá del centro o de Ciudad Vieja, es imposible en 3 horas que hagas eso, pero bueno, es lo que pudimos lograr, vamos a seguir trabajando en eso, pero lamentablemente son cosas que hay que mejorar y mucho, porque como vuelvo a repetir, en un país donde tanto se habla de la salud mental, que nosotros lamentablemente decir que no, tampoco podíamos hacerlo porque era un retroceso, pero claro. Es lamentable 3 horas.
0: Lo que pasa que una persona que está con problemas de salud mental necesita ir varios días al Exacto. consultorio a tratarse, ¿no? Una vez o dos veces por mes durante todo el año, ¿no?
1: Imagínate, nosotras tenemos 3 horas claro. en un año.
0: Sí, realmente muy escaso. ¿Qué pasa en estos trabajos? ¿Hay algún tipo de violencia? ¿Se ha tratado, se ha trabajado sobre esto también?
1: Se ha trabajado, se trabaja. Es muy difícil que las compañeras denuncien. Es bastante complicado que las compañeras, si bien van al sindicato, muchas compañeras con problemas de violencia, de acoso, o nos hacen llegar sus quejas telefónicamente, pero a la hora de denunciar, muchas compañeras prefieren no hacerlo, primero porque no quieren perder el trabajo, segundo porque es muy difícil con el tema de las pruebas. Nosotras, como lo vuelvo a repetir, estamos solas frente al empleador, no tenemos cómo comprobar, porque a la hora de comprobar es nuestra palabra contra las de los empleadores, porque el acoso sucede entre un empleador y la trabajadora, pero a la hora de ir a testiguar, de repente son 2 empleadores contra una trabajadora, porque obviamente van a ser 2 después. Se complica para la trabajadora, y la que sale perdiendo por lo general es la trabajadora.
0: ¿Qué tipo de acoso se han denunciado?
1: Se han denunciado más que nada acoso laboral, es el más común, es el acoso laboral, es el acoso, el acoso sexual muchas veces pasa con compañeras jóvenes, pero el acoso laboral, el acoso monetario, digamos, el acoso económico, es el más común.
0: Bien, así que luego de esto lo están implementando, ¿y cómo sigue esto de la comisión?
1: Bueno, nosotros seguimos trabajando, nosotros tenemos cada 15 días reuniones tripartitas en el Ministerio de Trabajo y bueno, estamos trabajando con la Liga de Amas de Casa y con el Ministerio de Trabajo para tratar de sacarlo, para ver si podemos sacarlo para agosto, que es el Día de la Trabajadora Doméstica, para poder llevarlo a... para que salga para el día justamente de la trabajadora doméstica, para poder presentarlo. Es medio complicado que salga para ese día, pero bueno, hagamos todo lo posible. Y bueno, y si no, para durante lo que queda del año, ¿no? Igual nosotros seguimos trabajando y tratando de informar a las compañeras y haciendo un trabajo de hormiga, como lo dije, para que las compañeras estén informadas y que sepan de todo el trabajo que venimos haciendo.
0: Vamos a repasar el tema de las categorías.
1: ¿Cómo no? Nosotros tenemos tres categorías, son categoría general, categoría de cocina y categoría de cuidados. La categoría general es, bueno, lo que equivale a todo lo que hacemos durante... En realidad las tres categorías podemos hacer todo. Nosotros no decimos que vamos a cobrar tres sueldos porque las compañeras y muchos empleadores a veces piensan que el tema de las categorías es porque nosotros queremos cobrar y las pusimos porque queríamos cobrar tres sueldos. En realidad las categorías se hicieron para diferenciar el trabajo doméstico, para que haya una diferencia salarial entre la responsabilidad. Si nosotros no es lo mismo el limpiar una casa que el cuidar a un adulto o a un niño, y si hacemos las tres categorías, bueno, que se nos pague por la de mayor responsabilidad, que en este caso es la de cuidar, el cuidado, ¿no? El cuidado creo que es en todos los ámbitos, creo que el cuidado de una persona es el de mayor responsabilidad. Así que bueno, tenemos la categoría de cuidado, que es la categoría de mayor responsabilidad y es la que se paga más. La categoría de cocina, todas en realidad, categoría de cuidado y de cocina, tenemos que tener el 50% más una hora de la jornada laboral, cumplir con esos requisitos. También, o sea, nosotros las presentamos a esas categorías libres. Fue un requisito que nos puso la Liga de Amas de Casa, que si nosotros queríamos las categorías, bueno, teníamos que aceptar llegar a ese requisito. Bueno, así que bueno, aceptamos llegar a eso.
0: ¿Hay tarifas en esas categorías?
1: Hay tarifas. Tenemos hoy por hoy las categorías 30 y... ya te digo.
0: Sí.
1: La categoría de general está en 32.051 pesos.
0: ¿Eso es por cuántas horas?
1: Por 44 horas semanales, uh-huh. 25 jornales al mes. Hay que recordar también, uh-huh, que hubo un aumento, porque hay veces que también se habló mucho que con el tema nos habíamos también abocado mucho al tema de las categorías y no hubo aumento. Sí, hay aumento porque muchas compañeras cobran por encima del laudo. Para las que cobran por encima del laudo también hay aumento salarial a partir del 1 de julio. El aumento salarial a partir del 1 de julio es del 2,8% para las que cobran el salario mínimo, que es el salario mínimo es de 32.051 pesos o 168 pesos con 50, en realidad 169, porque el 50 centésimo ya no existe. Y quienes cobren por encima de ese laudo, esto estamos hablando de salarios nominales, ¿no? Porque después con los descuentos nos queda, claro, mucho menos.
0: Eso lo que te referías vos es por hora.
1: Es por hora, 169 pesos por hora. Después quienes cobren eso por encima de ese salario van a cobrar 1,9, van a tener un 1,9% de aumento salarial. Después, bueno, viene la categoría de cocina, que es 33.796 pesos o 178 pesos la hora. Eso son todos los salarios, digamos, base, ¿no? Porque este es los salarios mínimos.
0: Claro, después cada trabajador,
1: exacto,
0: negocia con su patrón si quiere más o si decide. ¿Puede decidir ganar menos?
1: No, porque ese es el mínimo. Ya no, ese es el mínimo.
0: Claro.
1: Y después la categoría de cuidados, 34.885 o 184 pesos la hora. Este es el salario mínimo de cada categoría. Por lo general, 184.
0: No hay tanta diferencia, ¿no?
1: No hay tanta diferencia. Y por lo general acá en Montevideo, ya cuando se contrata, por eso yo siempre lo decía cuando salimos a hablar del tema de las categorías y eso, en Montevideo cuando se contrata siempre se contrataba por categorías, o sea, cuando te contratan, ya te contratan para cuidar a una persona, ya te contratan para cocinar o para limpiar. Hay muchas compañeras que cobran de 300, 350 o más la hora por limpiar o por cuidar. Esa es la tarifa habitual que cobran las compañeras, incluyendo esa es la tarifa que cobran las compañeras acá en Montevideo,
0: normalmente
1: más el boleto,
0: claro,
1: porque también lo cobran.
0: Lo que pasa
1: boleto,
0: que claro, había gente que estaba cobrando por debajo de,
1: exacto,
0: de esto, ¿no?
1: Exacto.
0: De las categorías actuales.
1: Exactamente.
0: Por eso se llegó a eso.
1: Exactamente.
0: A que haya un mínimo, porque si no hay mucha diferencia.
1: Sí,
0: entre
1: sí,
0: que...
1: sin duda, sin duda. Pero en el interior, por ejemplo, en el interior se cobra muchísimo menos. Y en realidad nosotros tenemos...
0: A pesar
1: un salario,
0: de que esté en esta categoría.
1: Siempre sí, se cobró mucho menos, a pesar de que teníamos un salario mínimo. Siempre... pagan, no digo todos los empleadores, porque hay empleadores que están por ley, pero la mayoría en el interior se paga mucho menos. Hay salarios que a veces trabajan 8 horas, 10 horas y cobran 15 mil pesos, 10 mil pesos.
0: O sea, ese 50% que hablabas hoy de que están en negro, tiene posibilidad de cobrar mucho menos de lo básico, ¿no?
1: Sí, sin dudas que sí. Y hay veces cuando yo digo el interior cobra, hay sueldos de 10 mil pesos, hay gente que dice, ay, eso es mentira, ¿no? Salgan al interior y fíjense y hablen con las compañeras a ver si no es verdad. Realmente hay compañeras que por necesidad muchas veces, porque son el único sustento muchas veces de la casa, también hay que ver eso, aceptan las miserias que se les paga, porque se les pague eso, aceptan trabajar por miserias y sin aportes a la seguridad social. Y muchas veces también los aportes, por ejemplo, trabajan 8 horas y se les aporta, algunas que están en BPS, se les aporta por 4 o 3 horas, ¿no?
0: Uh-huh. En cuanto a la afiliación al sindicato, ¿qué número tienen de afiliación? ¿Faltan muchas personas?
1: Falta muchísima. Muchísima afiliación al sindicato. Nosotros tenemos una baja afiliación al sindicato, es decir, por el sindicato pasan muchísimas personas por año, pasan unas 1000 compañeras por año más o menos. Ya te digo, yo atiendo todos los días en la casa sindical.
0: ¿Cómo?
1: Consultando porque se le haga la liquidación, que se le haga en diciembre, por ejemplo, es impresionante la cantidad de compañeras que pasan. Muchas van y se afilian cuando necesitan. Muchas van para consultar a la abogada, que va una vez al mes. Se afilian cuando necesitan al sindicato y después pasan 2 o 3 meses o pasan de repente. Después no van más al sindicato y vuelven al sindicato cuando tienen otro problema. Es importante la afiliación al sindicato porque nosotros tenemos que estar juntas, porque si no es imposible que logremos todo lo que hemos logrado. Hay muchas compañeras que no tienen conciencia de que nosotros todos estos derechos que tenemos y todo lo que hemos conseguido en las negociaciones colectivas es gracias al sindicato que lo hemos conseguido, porque si no existiera el sindicato no se hubiese conseguido nada de esto. Y hay compañeras a veces que es da lástima leer a veces los comentarios en el Facebook que dicen, ay, que el sindicato no hace nada. El sindicato hace muchísimo, el sindicato pierde horas, nosotros perdemos horas de estar con muchas veces con la familia, de horas de trabajo, horas que nos descuentan porque nosotros ni siquiera fuero sindical tenemos. El sindicato no nos paga un sueldo porque realmente nosotros no tenemos de dónde sacar para pagar sueldos a las dirigentes sindicales. no somos un sindicato grande como para tener un solventarnos gastos. Entonces, cuando si salimos al interior o si vamos a los consejos de salario a representar al sindicato donde sea o al exterior o al interior o donde sea, se nos descuenta del salario, por ejemplo. Si faltamos a trabajar, se nos descuenta, y eso es plata perdida. Y bueno, y lamentablemente es porque a nosotros nos gusta, porque tenemos conciencia sindical y hace muchísimos años que estamos dentro del sindicato, y realmente sentimos que la lucha es parte nuestra y lo hacemos con amor. Pero hay muchas compañeras que no entienden eso, y realmente creo que tienen que tener más conciencia sindical. En el interior, que muchas veces lo hablamos, el interior es... que hay muchos compañeros que quedan sorprendidos con esto cuando yo hablo del interior, que el interior es mucho más fuerte el sindicato en el interior del país, nuestro sindicato. Uh-huh. Donde existen las filiales más fuertes, donde hay mucha cantidad de compañeras afiliadas al sindicato. Y en Montevideo es increíble que hay tantas compañeras trabajadoras domésticas, y es increíble que no se acerquen tanto al sindicato a la hora, por ejemplo, en la negociación colectiva. Nosotros éramos 12 o 13 dentro de la mesa de negociaciones, dentro de la sala de negociaciones, y era la mayoría del interior. Eran 10 compañeras del interior que viajaban toda la noche para estar presente, para apoyarnos. Y de acá de Montevideo, que estaban un pasito, iban 2 o 3 compañeras nada más. Y sin embargo, las compañeras del interior haciendo un esfuerzo terrible para poder estar cambiando el día de trabajo con los empleadores. Eso es conciencia, claro, sindical. Creo que falta mucha conciencia sindical.
0: Eso te iba a decir, eso es lo que está pasando con los trabajadores de acá, ¿no?
1: Sí, sin dudas que sí. Pero bueno, es parte, está creciendo igualmente. Uh-huh. Hay muchas compañeras que se están acercando ahora, y están, nosotros estamos haciendo algunos cursos en la casa sindical. Ahora actualmente se está realizando un curso de cerámica en la casa sindical con trabajadoras migrantes también. Está muy bueno. Próximamente se van a estar dictando clases de informática para las trabajadoras domésticas, así que bueno, estamos trabajando para darle lo mejor posible a las compañeras.
0: Bueno, te agradecemos muchísimo el venir hasta acá, Laura Rivero, presidente de Sindicato de Trabajadoras Domésticas. Bueno, agradecemos la visita que nos has hecho para compartir la experiencia, el conocimiento, el trabajo que se realiza allí en representación de todos los trabajadoras y trabajadores de la parte doméstica.
1: Gracias a ustedes por la invitación.
0: Bueno, y a la audiencia le agradecemos el tiempo que han estado con nosotros. Gracias por acompañarnos. Los invitamos a seguir promoviendo una verdadera cultura de prevención, porque cuidar la salud y la seguridad en el trabajo es cuidar la vida. Los esperamos el próximo miércoles a las 19:30.

0: 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Y así estamos llegando al final de esta nueva entrega de En Otras Palabras, con todo nuestro equipo. Les decimos simplemente gracias por habernos permitido acompañarles estos últimos 60 minutos y les esperamos en la próxima emisión de En Otras Palabras. Pasen lindo. Chau.
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0: Bienvenidos, hermanos y amigos, a la celebración de la Eucaristía en este miércoles 15 de julio, cuando vamos a recordar a San Buenaventura, obispo y doctor de la Iglesia. Demos gracias a Dios por el milagro de la vida y ofrezcamos nuestra Eucaristía pidiendo por los enfermos, los pobres, los alejados de Dios, los que están tristes, pidiendo por todas nuestras familias, que el Señor llegue al corazón de todos y cada uno de nosotros. Nos reunimos en el nombre del Padre, del Hijo y del Espíritu Santo. Amén. La gracia de nuestro Señor Jesucristo, el amor del Padre y la comunión con el Espíritu Santo permanezca siempre con ustedes. En presencia del Señor, dispongámonos para celebrar la Eucaristía, pidiendo perdón de todos nuestros pecados. Señor, ten piedad. Señor, ten piedad. Cristo, ten piedad. Señor, ten piedad. Dios Todopoderoso, tenga misericordia de nosotros, perdone nuestros pecados y nos lleve a la vida eterna.
1: Amén.
0: Oremos. Dios Todopoderoso, concede a cuantos hoy celebramos la fiesta anual del obispo San Buenaventura, aprovechar su admirable doctrina e imitar constantemente su ardiente caridad. Por nuestro Señor Jesucristo, tu Hijo, que contigo vive y reina en la unidad del Espíritu Santo y es Dios, por los siglos de los siglos.
1: Amén. Lectura del libro de Isaías. Esto dice el Señor: ¡ay de Asiria, vara de mi ira! Mi furor es bastón entre sus manos. Lo envío contra una nación impía, lo mando contra el pueblo que provoca mi cólera, para saquearlo y despojarlo, para hollarlo como barro de las calles. Pero él no lo entiende así. No es eso lo que piensa en su corazón, sino exterminar, aniquilar naciones numerosas. Porque se decía: con la fuerza de mi mano lo he hecho, con mi saber, porque soy inteligente, he borrado las fronteras de las naciones, he saqueado sus tesoros y como un héroe he destronado a sus señores. Mi mano ha alcanzado a las riquezas de los pueblos como si fueran un nido, como quien recoge huevos abandonados. Recorrí y recogí toda su tierra. Ninguno batió el ala, ninguno abrió el pico para piar. ¿Se enorgullece el hacha contra quien corta con ella? ¿Se gloría la sierra contra quien la mueve? Como si el bastón moviera a quien lo sostiene, o la vara sostuviera a quien no es de madera. Por eso el Señor, Dios del universo, debilitará a los hombres vigorosos y bajo su esplendor encenderá un fuego abrasador. Palabra de Dios.
0: Te alabamos, Señor.
1: El Señor no rechaza a su pueblo.
0: El Señor no rechaza a su pueblo.
1: Trituran, Señor, a tu pueblo, oprimen a tu heredad, asesinan a viudas y forasteros, degüellan a los huérfanos.
0: El Señor no rechaza a su pueblo.
1: Y comentan: Dios no lo ve, el Dios de Jacob no se entera. Entérense los más necios del pueblo, ignorantes, ¿cuándo discurrirán?
0: El Señor no rechaza a su pueblo.
1: El que plantó el oído no va a oír, el que formó el ojo no va a ver, el que educa a los pueblos no va a castigar, el que instruye al hombre no va a saber.
0: El Señor no rechaza a su pueblo.
1: Porque el Señor no rechaza a su pueblo ni abandona su heredad. El juicio retornará a la justicia y seguirán todos los rectos de corazón.
0: El Señor no rechaza a su pueblo.

0: El Señor esté con ustedes. Lectura del Santo Evangelio según San Mateo.
1: Gloria a ti, Señor.
0: En aquel tiempo, tomó la palabra Jesús y dijo: Te doy gracias, Padre, Señor del cielo y de la tierra, porque has escondido estas cosas a los sabios y entendidos y se las has revelado a los pequeños. Sí, Padre, así te ha parecido bien. Todo me ha sido entregado por mi Padre, y nadie conoce al Hijo más que el Padre, y nadie conoce al Padre sino el Hijo, y aquel a quien el Hijo se lo quiera revelar. Palabra del Señor. Gloria a ti, Señor Jesús. Qué linda es la liturgia de la Iglesia, mis queridos hermanos y amigos. Nos da la oportunidad de pensar y de conocer la vida de tantos hombres y mujeres que a lo largo de su existencia obraron maravillas para compartir con los hermanos en su momento y en su época y para dar gloria a Dios. Preocupémonos también nosotros por saber de los santos. Ellos nos abren la mente, disponen el corazón y nos ponen en el camino que conduce al Señor. Hoy estamos celebrando a San Buenaventura, obispo y doctor de la Iglesia, italiano, del año 1218-1274. Vive 56 años, dando gloria a Dios. Es un miembro de la Orden Franciscana. Es la oportunidad para felicitar a tantos hombres y mujeres que hacen parte de la gran familia franciscana y que viven según el espíritu de San Francisco de Asís. Fue sucesor San Buenaventura del carisma de Francisco de Asís. Un gran filósofo y teólogo que dedicó toda su vida a demostrar que el conocimiento no tiene valor si no está unido íntimamente a Dios. Si el conocimiento que nosotros poseemos no está unido a la mente y al corazón de Dios, son simplemente ideas y pensamientos pasajeros y triviales que llevamos en la mente y en el corazón. El propósito de San Buenaventura fue clarísimo: caminar hacia Dios utilizando la ciencia de la teología no como un simple ejercicio intelectual, sino como una escala mística que eleva el alma hacia la contemplación y la verdad absoluta. Fijémonos en el Evangelio de este día, mis queridos amigos, que nos recuerda la alabanza que Jesús dirige al Padre como una acción de gracias en la que reconoce la grandeza de Dios, que elige la sencillez y el corazón de los humildes. Una elección tan contraria a lo que es la soberbia. Para Dios, los más grandes son los pobres, los enfermos, los niños, los marginados, los que hoy conocemos con ese término moderno de vulnerables. Estos son los que valen y cuentan para Dios. Y estos son los que nosotros debemos aprender a cuidar y vivir según el testimonio de humildad, sencillez y disposición que ellos tienen a la palabra de Dios y a lo que Dios va poniendo en sus vidas. Estos son los que cuentan para entrar en el reino de Dios y son los más importantes del reino. Esto es contrario a tantos que se creían en aquellos tiempos sabios y doctos, entendidos en la escritura y en la ciencia, pero su corazón vacío de la presencia de Dios. Por eso estaban animados solo por la soberbia. La soberbia no tiene nada que ver con el Señor. Que a ejemplo de lo que hoy nos enseña el Evangelio de una manera tan bella, nosotros aprendamos a poner nuestros conocimientos y nuestros saberes al servicio de Dios en la persona de los hermanos, enseñando, corrigiendo, animando en la fe y ayudando para que el ser humano pueda avanzar y crecer en nombre de Dios. Seamos humildes, como el Señor nos lo pide en el Evangelio, y la humildad nos hará partícipes un día de la gracia del cielo. Amén.

Oremos, hermanos, para que nuestro sacrificio unido al sacrificio de Cristo sea agradable a Dios Padre Todopoderoso. Recibe, Señor, la ofrenda que traemos a tu altar en conmemoración de San Buenaventura, obispo y doctor de la Iglesia. Y así como a él le concediste la gloria por estos santos misterios, concédenos también a nosotros el perdón de nuestros pecados, por Jesucristo nuestro Señor. El Señor esté con ustedes. Levantemos el corazón. Demos gracias al Señor nuestro Dios. En verdad, es justo y necesario nuestro deber y salvación darte gracias siempre y en todo lugar, Señor Padre Santo, Dios Todopoderoso y Eterno, por Cristo Señor nuestro, porque nos concedes la alegría de celebrar hoy la fiesta de San Buenaventura, fortaleciendo a tu Iglesia con el ejemplo de su vida santa, instruyéndola con su palabra y protegiéndola con su intercesión. Por eso, con los ángeles y con la multitud de los santos, te cantamos el himno de alabanza diciendo sin cesar.

santo, eres en verdad, Señor, fuente de toda santidad. Santifica estos dones con la efusión de tu Espíritu, de manera que se conviertan para nosotros en el cuerpo y la sangre de Jesucristo nuestro Señor, el cual, cuando iba a ser entregado a su pasión voluntariamente aceptada, tomó pan, dándote gracias, lo partió y lo dio a sus discípulos diciendo: tomen y coman todos de él, porque esto es mi cuerpo que será entregado por vosotros. Señor mío y Dios mío. Del mismo modo, acabada la cena, tomó el cáliz y dándote gracias de nuevo lo pasó a sus discípulos diciendo: tomen y beban todos de él, porque este es el cáliz de mi sangre, sangre de la alianza nueva y eterna, que será derramada por ustedes y por muchos para el perdón de los pecados. Haced esto en conmemoración mía. Señor mío y Dios mío. Con nosotros está Jesús, y Él es el sacramento de nuestra fe. Anunciamos tu muerte, proclamamos tu resurrección. Ven, Señor Jesús. Así pues, Padre, al celebrar ahora el memorial de la muerte y resurrección de tu Hijo, te ofrecemos el pan de vida, el cáliz de salvación, y te damos gracias porque nos haces dignos de servirte en tu presencia. Te pedimos humildemente que el Espíritu Santo congregue en la unidad a cuantos participamos del cuerpo y de la sangre de Cristo. Acuérdate, Señor, de tu Iglesia extendida por toda la tierra, y con el Papa León, nuestros obispos, los sacerdotes, las religiosas, los misioneros, todos los que cuidan de tu pueblo, llévala a su perfección por la caridad. Acuérdate también de nuestros hermanos que durmieron en la esperanza de la resurrección y de todos los que han muerto en tu misericordia. Admítelos a contemplar la luz de tu rostro. Ten misericordia de todos nosotros, los enfermos, los pobres, los que sufren, los que están tristes, los que no tienen cómo vivir con dignidad. Y así con María la Virgen, Madre de Dios y Madre nuestra, su esposo San José, los apóstoles y cuantos vivieron en tu amistad a través de los tiempos, San Buenaventura, obispo y doctor de la Iglesia, merezcamos por tu Hijo Jesucristo compartir la vida eterna y cantar tus alabanzas. Por Cristo, con Él y en Él, a ti, Dios Padre omnipotente, en la unidad del Espíritu Santo, todo honor y toda gloria por los siglos de los siglos. Amén. Qué grande es saber, qué grande es tener conocimientos para servir y para ayudar. Esto es lo que de verdad nos hace grandes ante los ojos de Dios. Agradezcamos nuestros conocimientos y pongámoslos siempre al servicio de los demás. Padre nuestro que estás en el cielo, santificado sea tu nombre. Venga a nosotros tu reino, hágase tu voluntad en la tierra como en el cielo. Danos hoy nuestro pan de cada día, perdona nuestras ofensas como nosotros también perdonamos a los que nos ofenden. No nos dejes caer en la tentación y líbranos del mal. Líbranos de todos los males, Señor, concédenos la paz en nuestros días, para que, ayudados por tu misericordia, vivamos siempre libres de pecado y protegidos de toda perturbación, mientras esperamos la gloriosa venida de nuestro Salvador Jesucristo. Porque tuyo es el reino, el poder y la gloria por siempre, Señor. Señor Jesucristo, que dijiste a tus apóstoles: la paz os dejo, mi paz os doy. No mires nuestros pecados, sino la fe de tu Iglesia. Conforme a tu palabra, concédele la paz y la unidad. Tú que vives y reinas por los siglos de los siglos. Amén. La paz del Señor esté siempre con ustedes.
como hermanos que somos, compartamos un signo de bendición en nombre del Señor.

Mis amigos, con nosotros está Jesús, el Cordero de Dios, que quita el pecado del mundo. Señor, no soy digno de que entres en mi casa, pero una palabra tuya bastará para sanarme. El cuerpo y la sangre de nuestro Señor Jesucristo guarde mi alma para la vida eterna. Amén.

creo, Jesús mío, que estás real y verdaderamente presente en el Santísimo Sacramento del altar. Te amo sobre todas las cosas y deseo vivamente recibirte dentro de mi alma. Pero no pudiendo hacerlo ahora sacramentalmente, ven al menos espiritualmente a mi corazón. Y como si ya te hubiese recibido, te abrazo y me uno del todo a ti. Señor, no permitas que me aparte de ti.

Gracias, Señor, por la vida. Gracias porque eres bueno. Gracias por la fe. Gracias por esta Eucaristía celebrada. No nos abandones, Señor. Oremos. Dios Todopoderoso, que la mesa celestial robustezca y acreciente la fuerza de lo alto, en quienes celebramos hoy la festividad de San Buenaventura, para que guardemos íntegro el don de la fe y caminemos por la senda de la salvación que se nos ha revelado por Jesucristo nuestro Señor. Mis amigos, en el código QR que estás viendo en tu pantalla en este momento, allí puedes compartirnos tu valiosa ayuda para seguir con esta gran obra de evangelización. Dios sabrá recompensarte. El Señor esté con ustedes y la bendición de Dios Todopoderoso, Padre, Hijo y Espíritu Santo, descienda sobre ustedes y con ustedes permanezca siempre. Podemos quedar en paz. Demos gracias a Dios. Un abrazo para todos.

Jesús, que nos amó hasta el extremo, está con nosotros. Volvamos a nuestra vida cotidiana con esa certeza.

0: El ángel del Señor anunció a María.
1: Y concibió por obra del Espíritu Santo.
0: Dios te salve María,
2: llena eres de gracia, el Señor es contigo. Bendita tú eres entre todas las mujeres, y bendito es el fruto de tu vientre Jesús. Santa María, Madre de Dios, ruega por nosotros pecadores, ahora y en la hora de nuestra muerte. Amén.
0: He aquí la esclava del Señor.
3: Hágase en mí según tu palabra.
0: Dios te salve María,
2: llena eres de gracia, el Señor es contigo. Bendita tú eres entre todas las mujeres, y bendito es el fruto de tu vientre Jesús. Santa María, Madre de Dios, ruega por nosotros pecadores, ahora y en la hora de nuestra muerte. Amén.
0: La palabra se hizo carne
3: y habitó entre nosotros.
0: Dios te salve María,
2: llena eres de gracia, el Señor es contigo. Bendita tú eres entre todas las mujeres, y bendito es el fruto de tu vientre Jesús. Santa María, Madre de Dios, ruega por nosotros pecadores, ahora y en la hora de nuestra muerte. Amén.
0: Ruega por nosotros, Santa Madre de Dios,
3: para que seamos dignos de alcanzar las promesas de Cristo.
0: Oremos. Derrama, Señor, tu gracia sobre nosotros, y ya que hemos conocido por el anuncio del ángel la encarnación de tu Hijo Jesucristo, condúcenos, por su pasión y su cruz, a la gloria de la resurrección. Por Jesucristo nuestro Señor.
3: Amén.
0: Gloria al Padre, y al Hijo, y al Espíritu Santo.
3: Como era en el principio, ahora y siempre, por los siglos de los siglos. Amén.
0: María, Virgen de los 33.
3: Ruega.

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